0: Muy buenas tardes, te saludamos la tarde de este lunes 29 de junio del 2026, 6 de la tarde con 2 minutos. Acompáñanos a conocer la información más relevante que ha transcurrido en las últimas horas. La tarde del domingo, una persecución policial en la carretera Tlahuelilpan-Mixquiahuala terminó en un fuerte accidente a la altura de los semáforos de El Tinaco. De acuerdo con videos y testimonios, un vehículo que intentaba evadir a la policía estatal impactó a un automóvil detenido en el semáforo donde viajaba una familia. Un menor de 5 años resultó gravemente herido con fracturas de cráneo y mandíbula, por lo que sus familiares solicitan un traslado médico especializado. Dos trabajadores de la Comisión Federal de Electricidad permanecen desaparecidos en Hidalgo luego de perderse contacto con ellos mientras realizaban sus labores. La camioneta oficial en la que viajaba fue localizada, abandonada y sin los logotipos que la identificaban como una unidad de la paraestatal. Ante esta situación, corporaciones de seguridad de la Procuraduría General de Justicia del Estado mantienen un operativo de búsqueda en carreteras y comunidades de la región. Atención, comunidad estudiantil de la Universidad Autónoma del Estado de Hidalgo. El proceso de reinscripción para licenciatura ya está en marcha. Las y los alumnos regulares podrán realizar su trámite del 29 de junio al 3 de julio a través de la plataforma digital institucional. En tanto, el alumnado irregular deberá reinscribirse del 6 al 10 de julio. Las autoridades universitarias exhortan a no dejar el proceso para el último momento y revisar oportunamente la documentación y los requisitos para asegurar su lugar en el próximo semestre. La Procuraduría Federal de Consumidor informó que el 79% de las gasolineras del país ya venden el litro de diésel por debajo de los 27 pesos, como resultado del acuerdo voluntario establecido con empresarios del sector. La dependencia destacó que esta medida busca apoyar al transporte de carga y pasajeros, además de contribuir a la estabilidad de precios en productos básicos. La Profeco anunció que mantendrá operativos de verificación para garantizar litros completos y evitar abusos en los cobros a los consumidores. 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
1: Con el gusto de saludarles, les compartimos un avance de lo que estamos preparando para ustedes en Suma Noticias, emisión nocturna a través del 13.1 y de las 6 frecuencias de Suma Radio. Esta noche compartiremos con ustedes información referente a balaceras en el estado de Hidalgo en las últimas horas. ¿Dónde se dieron? ¿Por qué? ¿Qué es lo que se sabe? Lo tendremos para ustedes. Además, en este clima de inseguridad, por supuesto, uno de los sectores más afectados es el sector comercial. ¿Qué opinan locatarios? ¿Cómo se sienten al respecto? Detendremos sus declaraciones. Y también en redes sociales circuló un video en el cual se mostraba un tandeo de agua potable en la zona metropolitana de Pachuca que llegaba prácticamente café, muy sucia el agua. Bueno, pues fuimos a buscar, vamos a verificarlo y tendremos para ti la información. Con esto y más, te esperamos a las 9 de la noche en Suma Noticias, emisión nocturna, a través de la radio y televisión pública con autonomía universitaria.
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1: Temperatura 18 grados centígrados.
2: Son las 6 con 6 minutos.
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Están por vivir una experiencia sumamente agradable para sus oídos. Actualiza tu playlist, el programa que conecta tus latidos con el ritmo de la música emergente y te sumerge en un mar de emociones musicales, está iniciando. Nuestro viaje va a comenzar con estrenos que te harán mover el esqueleto, todos los músculos del cuerpo, así que queremos iniciar este ejercicio de conversación y comenzar a leerlos en nuestras redes sociales, en nuestro mensajero de WhatsApp. ¿Qué soundtrack traen como himno esta semana? Recuerden que pueden interactuar con nosotros en las redes de Suma Radio Actopan, Facebook, Instagram, TikTok, sea cual sea su plataforma preferida. No olviden escribirnos y compartir también nuestros contenidos. Y también si quieren una interacción mucho más personalizada, recuerden que pueden escribirnos a nuestro mensajero de WhatsApp 772-104-1721. Al micrófono les da la bienvenida a este espacio a Dan Zúñiga. Agradezco en controles de transmisión a Vania Sánchez por hacer posible que lleguemos a cada una de las regiones del Valle del Mezquital, así como también agradezco mucho la coproducción y la escritura del guión de Edson, a quien es nuestro nuevo prestatario de servicio y prácticas, quien también está iniciando en este mundo de Suma Radio Actopan. Iniciaremos nuestro primer bloque de estrenos musicales con lo más nuevecito de los máximos exponentes de la banda, lo que tenemos aquí. Si andas con el corazón medio abollado, esta canción dará en el clavo, pues la Arrolladora junto a Anatiutska te invitan a preparar la garganta con un estreno que te hará cantar a todo pulmón. Calienta motores porque el 4 de julio en Tlacotepec de Benito Juárez, Puebla, se viene este bailazo con la Arrolladora Banda de Limón, así para que vayas preparando. Te dejamos con esto que lleva por nombre Ni Siquiera Somos Amigos. Seguido de ello, escucharemos al reconocido actor y comediante Omar Chaparro, que redefine su camino musical con el lanzamiento de Inesperado, su cuarto álbum de estudio. Con este ambicioso proyecto, pues representa un punto de inflexión en su faceta como cantante, alejándose de las tendencias comerciales obligatorias para enfocarse en un viaje mucho más honesto y maduro y personal. Entre los cortes promocionales que abrieron paso a este material se encuentran éxitos como Todo se acabó, Te mereces y La mejor de las suertes, que es con lo que nos iremos a escuchar a este intérprete que está incursionado también en el mundo de la música. Por último, para finalizar nuestro primer bloque de estrenos, lo haremos con un regreso que sin duda alguna lo es todo, porque también representa un regreso sin miedo. Aunque aceptar también los errores cuesta, pues cantando como que duele menos, y esto es lo que nos propone la reina grupera, quien vuelve a estar en el radar. Estoy hablando de Ana Bárbara, quien regresa con todo ese sentimiento que la caracteriza para regalarnos un himno de desamor. Si es que estamos en estos momentos melancólicos o del corazón roto, pues déjenme decirles que Es culpa mía es lo que estará sonando a continuación de Ana Bárbara, así que te invito a escuchar este estreno aquí en Actualiza tu Playlist. Después de estos tres primeros temas en nuestro primer bloque de este programa, vamos a ir a un breve corte promocional, pero no te despegues porque seguimos todavía con más estrenos en el mundo de la música. Recuerda compartirnos tus comentarios y opiniones a nuestro mensajero de WhatsApp 772-104-1721. Y mientras tanto, dale play a los estrenos con que iniciamos este fin de semana, o también este inicio de semana, porque nos escuchamos sábados en punto de las 20 horas a través del 102.1 FM y también la retransmisión los lunes en punto de las 18 horas. Vamos a iniciar esto que lleva por nombre Actualiza tu Playlist.

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5: Son las 6:21.

Estamos de regreso en el 102.1 FM. Al micrófono te sigue saludando Adán Zúñiga. Gracias a quienes ya se ponen en contacto con nosotros a través de nuestro mensajero de WhatsApp 772-104-1721. Saludamos a Gerardo Marrón, quien también es fiel oyente de este programa y que también nos comparte sus sugerencias musicales. Continuamos en este segundo bloque con más estrenos y ahora es turno de una atmósfera envolvente y elegante, pues los mexiquenses nos deleitan con su reciente sencillo titulado Sombras. Estoy hablando de Ruby Tates. Déjense envolver a continuación por los sintetizadores y el entorno lírico que nos ofrecen, porque si te gusta esto del género indie pop, sin duda este track te va a hacer levitar, pues tienen un propio estilo acústico y particular. Pónganse cómodos, apagan sus problemas y denle play a sus sentidos con esta canción que escucharemos en este segundo bloque de estrenos musicales. Seguido de ello, al escenario de Actualiza tu Playlist llega otro estreno musical con el que vamos a presentarlo así. A veces no se necesita un mapa, solo una buena banda sonora. Pues hay canciones que no solo se escuchan, se sienten, y pues lo más nuevo del dúo chileno Mecánico junto al Gran Pau nos traen un estreno exclusivo de esos temas que te abrazan con acordes espaciosos y una joya de rítmica calmada que se siente como manjar a medianoche sin rumbo fijo. Presten mucha atención a estos teclados espaciales y a ese bajo que te atrapa, pues con esto subiremos el volumen. Esto que escucharemos después de Ruby Tates lleva por nombre Sin Destino Particular, a cargo de Mecánico en colaboración con Pau. Y para terminar nuestro segundo bloque de estrenos musicales, la escena independiente no deja de sorprendernos con estos estrenos que nos erizan la piel. La belleza brota en los lugares más inesperados y afortunados, no me dejarán mentir, y si no, compártanos sus opiniones al 772-104-1721. Vamos a gozar de un bellísimo tema a cargo de Pamela Rodríguez y Abraham Boba, con la inconfundible voz de León Benavente, pues se unen para componer una canción llena de una lírica madura y profundamente introspectiva. Si buscan ese punto de conexión exacto donde la melancolía se convierte en arte, aquí lo tenemos en Actualiza tu Playlist. Quédense para escuchar Flores en el Asfalto, a cargo de Pamela Rodríguez, Abraham Boba, y regresamos después de un breve corte promocional para seguir compartiendo más estrenos musicales. No se despeguen, vamos con el segundo bloque de estrenos y enseguida regresamos a esto que lleva por nombre Actualiza tu Playlist.

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Estamos de regreso ya en el tercer bloque de estrenos aquí en Actualiza tu Playlist a través del 102.1 FM. Gracias también a quienes nos sintonizan a través de nuestro sitio web www.uaeh.edu.mx/actopanradio. Gracias a los que nos siguen en redes sociales como Suma Radio Actopan, Facebook, Instagram, TikTok, la plataforma que sea tu preferida. Recuerda que también tenemos contenido para ti, el cual es de carácter informativo y pues también puedes compartirlo con tus demás seguidores. Vamos a continuar con más estrenos y es turno de que el escenario de Actualiza tu Playlist se engalane con el dúo sueco Icona Pop, pues ha anunciado oficialmente el lanzamiento de su cuarto álbum de estudio titulado Ritual. Este está programado para salir a la venta el próximo 14 de agosto de 2026. Este nuevo trabajo llega 3 años después de su producción previa y pues las integrantes grabaron este material durante una etapa de profundos cambios personales. Las letras abarcan temáticas confesionales y emocionales como la amistad, la maternidad, la pérdida y la sanación. En lo musical, la producción apuesta fuertemente por sonidos de puro synth pop, manteniendo siempre la energía y la pista de baile como el hilo conductor principal de toda la experiencia que nos ofrece Icona Pop. Seguido de ello, viene también a este escenario de estrenos musicales una esperada colaboración entre dos artistas importantísimos de nuestro país. Estoy hablando de Dana y El Malilla, que ya es una realidad esta semana el lanzamiento de su sencillo oficial titulado Si se acaba el mundo, estrenado formalmente este 25 de junio. Esta fusión musical era uno de los proyectos más anticipados por los fanáticos de ambos artistas, especialmente después de que el cantante urbano tuviera una aparición especial en el videoclip de Qué Calor, que también tuvimos oportunidad de estrenar este tema musical semanas atrás. La canción que ahora nos presentan Dana y El Malilla logra un equilibrio combinado entre el estilo pop de impacto internacional, característico de Dana, con el sonido urbano y el reggaetón mexa que abandera El Malilla. Flans, por su parte, regresa a la escena musical con Sin Control, un nuevo álbum de estudio que demuestra por qué siguen siendo un pilar fundamental del pop en español. Y pues tras décadas de trayectoria, este material discográfico no solo apela a la nostalgia de sus seguidores de siempre, sino que también refresca su característico sonido para conectar con las nuevas generaciones. Las canciones de esta producción refuerzan la identidad de este grupo mexicano, Flans, con temas dedicados al amor, el desamor, la libertad y el empoderamiento femenino. Compártenos a nuestro mensajero de WhatsApp 772-104-1721 o deja tus comentarios en redes sociales qué te parece esta nueva propuesta musical que nos regala y si eres también fan de este grupo femenino de nuestro país. Con estos tres temas es que vamos a dar arranque a nuestro tercer bloque de estrenos aquí en Actualiza tu Playlist por el 102.1 FM. Gracias por quedarte con nosotros. Después de ello iremos a un breve corte promocional, pero no te despegues porque regresamos para cerrar con broche de oro esta emisión en esta semana más de estrenos musicales aquí en Suma Radio Actopan.

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4: Son las 6:50.

Llegamos a la parte más triste de este programa, lamentablemente al final, pero lo haremos acompañados de buena música y cerrando con broche de oro. Iniciaremos nuestra despedida de este escenario musical con el cantante estadounidense Lucky Day, quien lanzó oficialmente su nuevo sencillo titulado Nowhere Fast hoy justamente, y esta canción marca el inicio de una nueva etapa musical con su firma bajo el sello Warner Records y sirve como el primer adelanto de lo que será su cuarto álbum de estudio. La canción en sí invita a bajar la velocidad y avanzar con intención en un mundo que exige inmediatez, así que esperamos que sea de su total agrado. Seguido de ello, pues estamos más que listos y estamos sorprendidos nuevamente en la industria musical, pues Sam Smith está de regreso con el lanzamiento de su esperado quinto álbum de estudio, un proyecto que llegará el próximo 21 de agosto del mismo año, que promete mostrar una versión mucho más íntima, honesta y emocional del artista. Pero el anuncio llega acompañado del estreno de My Guy, un tema que funciona como la puerta de entrada a esta nueva era musical que refleja una faceta más cálida y confesional de su sonido, y como siempre, pues con la característica voz y melodiosa de Sam Smith, este artista internacionalmente reconocido y también sumamente talentoso. Esperamos que este tema también llegue a gustarte. Y para culminar, pues sin duda alguna, lo haremos con un tema que ya estaba prometido desde hace semanas. Katy Perry ha decidido prenderle fuego a su pasado. Así es como la intérprete de 41 años estrenó esta semana Watch It Burn, su nuevo sencillo que llega como el anticipo de su nueva era artística. Lejos de los himnos pop coloridos que la consolidan como una de las artistas más importantes, esta canción promete ser un viaje crudo y catártico a través de la rabia contenida y la liberación personal. Funciona como una metáfora de soltar heridas, cerrar ciclos y priorizarse a sí misma. Musicalmente, la pieza apuesta por un sonido pop rock más intenso, mientras que su propuesta visual mantiene un tono dramático, incorporando escenas de fuego, destrucción y renacimiento. Es con esto que cerraremos con broche de oro esta emisión de Actualiza tu Playlist con estos tres temas musicales que traemos para ti en esta semana. Gracias a todos los que se comunicaron con nosotros a través de nuestro mensajero de WhatsApp 772-104-1721. Te invitamos a seguir por este viaje musical que tuvimos el día de hoy. Ya no tenemos excusa para tener una lista de reproducción aburrida. Gracias por acompañarme también en este viaje. Y con el radar totalmente renovado, llegamos al final de Actualiza tu Playlist. Yo soy Adán Zúñiga. Agradezco en controles de transmisión esta tarde y esta noche a Vania Sánchez por hacer posible que lleguemos a cada uno de los rincones del Valle del Mezquital. Nosotros tenemos una cita la próxima semana para seguir renovando la lista musical de estrenos que nos presentan cada uno de los artistas. Sigan teniendo excelente noche, excelente tarde, excelente madrugada, independientemente del horario en que nos estén sintonizando. Gracias por la sintonía, nos escuchamos en la próxima edición para seguir refrescando nuestros oídos. Pórtense bien, disfruten del fin de semana y hasta la próxima.

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5: Hace apenas unas décadas, muchas niñas escuchaban que el fútbol no era para ellas. Hoy, miles de mujeres juegan, entrenan, arbitran, dirigen equipos y ocupan espacios que antes parecían imposibles. El crecimiento del fútbol femenil en México ha sido impulsado por deportistas, entrenadoras, árbitras, directivas y aficiones que han trabajado para demostrar que este deporte pertenece a todas las personas. La consolidación de la Liga MX Femenil, el desarrollo de la selección nacional y la presencia de árbitras mexicanas en torneos internacionales son ejemplos claros de esta transformación. Pero más allá de los resultados, el mayor logro ha sido abrir oportunidades para nuevas generaciones. Cada niña que hoy entra a una cancha encuentra más referentes, más espacios

0: Temperatura, 18 grados centígrados.
1: Son las 7 con 6 minutos.
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4: Muy buenas tardes, bienvenidas, bienvenidos y bienvenides a una nueva emisión de Espectro Arcoíris, un espacio dedicado a visibilizar las diversidades, reflexionar sobre derechos humanos y generar conversaciones que nos permitan construir una sociedad más incluyente. En esta ocasión abordaremos un tema que continúa despertando dudas, inquietudes y también mucho interés: las experiencias de la vida de las personas trans. Para ello nos acompaña Karim Rojas López, licenciado en Medios Masivos de Comunicación, quien ha aceptado compartir con nosotros parte de su historia, sus reflexiones y aprendizaje a lo largo de su trayectoria personal y profesional. Karim, gracias por acompañarnos. ¿Cómo estás?
5: Muchas gracias por la invitación, Ale. Es un placer estar contigo en este programa y sobre todo para darle difusión a esta parte tan importante que realmente creo que se ha quedado olvidada dentro de todas las palabras del LGBT, pero también creo que es una para conocer un poquito más y de explicar que simplemente es importante que sepan que estamos y que no, y de que no somos pues personas que finalmente se pueden separar de una comunidad. Creo que estamos entre todos.
4: Claro, justo, o sea, justo este proyecto de Espectro Arcoíris pues nace con la intención de crear un espacio seguro donde la información sea nuestras herramientas para pues abolir un poquito la ignorancia dentro de la sociedad, que lejos de estar obligados, por lo menos que aprendan a respetar, ¿no? Que entendamos que la diversidad somos todos, que hay un espectro muy amplio, ¿no? Y que hay una variedad infinita de colores en donde, pues bueno, algunos se ven más que otros, pero justamente la idea es como compartir, platicar. Y bueno, para comenzar, Karim, me gustaría preguntarte, muchas veces las personas conocen pues el término, digamos, hombre trans, pero pocas veces tienen la oportunidad de escuchar directamente las experiencias de quienes viven esa realidad. ¿Quién es Karim? ¿Y cómo te gustaría presentarte ante quienes nos están escuchando?
5: Bueno, mira, Karim es, viene incluso, me parece que es del árabe, que significa noble. En mi nombre femenino, vaya, no hubo tanta modificación. Mi nombre anterior era Karina, que de hecho lo digo que era porque legalmente ya tengo mi acta de nacimiento a Karim. Entonces, no fue un proceso largo, realmente fue un regalo de cumpleaños, incluso lo hice al día siguiente de mi cumpleaños. Y lo elegí porque, para empezar, creo que, o más bien, sé que Karina siempre ha sido y será la base de lo que soy ahora. Y Karim es la persona que he decidido ser por elección propia y porque sé que puede dar muchísimo más que Karina. Sé que transformar una parte de ti no es fácil, y transformarme y estar en este proceso pues tampoco lo es.
4: Claro, y justo, mira, antes de hablar, aunque ya hemos hablado en otros programas justamente de conceptos como identidad de género, me gustaría que nos platicaras más sobre de ti, ¿no? ¿Cómo fue este acercamiento, digamos, al mundo de la comunicación, y qué te motivó pues a estudiar medios de comunicación? Y sobre todo, digo, al final vamos a ir como te voy a hacer como más preguntas, ¿no? Referente a tu

0: infancia, tu adolescencia, ¿no? Pero justo, ¿cómo se da este acercamiento?
1: ¿Cómo se da? Pues es que cuando uno está quizá pasando por etapas difíciles, cuando uno a lo mejor tiene miedo de crecer o de vivir, llegan situaciones que nos ponen al límite de muchas cosas, tanto de vida como de pensamiento. En el momento en el que a veces uno cree que hasta ahí puede llegar es cuando tocas fondo y te dan, y realmente es donde te das cuenta que puedes hacer muchísimo más. En el momento en el que yo toqué fondo en mi vida, creo que fue donde ya no, donde dije, es que no puedo quedarme en donde estoy ahorita. Si tengo la espinita, porque era una espinita constante, de hacerlo, ¿por qué no me pongo a investigar? ¿Por qué no me pongo a buscar qué pasa, cómo se hace, cómo puedo mejorar o cómo puedo ser una mejor versión de mí? Muchas veces pensamos que no tienes por qué cambiar o no tienes por qué modificar la persona que eres de nacimiento o de modificar quien Dios te dio o te creó, ¿no? Pero no significa que sea así toda la vida. Realmente no, y es por eso que nos dieron el libre albedrío, para poder ser, para poder conocer y para poder ser felices. Finalmente te das cuenta cuando tocas fondo que solo estás aquí todos tus días de tu vida, pero solo pasas lo que pasas una sola vez. Los días son irrepetibles y es donde me di cuenta que si esa espinita no me la quitaba, jamás me la iba a quitar. Y iba a ser la misma persona durante los mismos años, toda la vida, si no me atrevía a ser quien ahora soy.
0: Sí, claro, y justo, mira, vamos a como reformular esta pregunta porque creo que esta pregunta se me adelantó justo a donde yo estaba porque yo dije, ¿qué pasó aquí, no?
1: Sí.
0: Pero, por ejemplo, cuando miras hacia tu infancia y hacia tu adolescencia, ¿qué recuerdos consideras importante para comprender la persona que eres hoy? Ya nos hablabas de esa espinita. Esa espinita, ¿cómo la definirías para que las personas entendamos y estemos como en la misma sintonía?
1: ¿Qué crees que es una buena pregunta hablar de la infancia? Porque yo creo que siempre se lo había pensado, no a lo mejor de cambiar de género, ¿sabes? Ni de iniciar, o sea, eso jamás te vas a dar cuenta en la infancia. Pero yo creo que desde que tenía como 5 años, quizá, yo me juntaba mucho con todos mis amigos en la primaria. Siempre estuve rodeado de muchos niños, o sea, no me juntaba con niñas porque no les gustaba jugar rudo, no me juntaba con niñas porque no les gustaba jugar fútbol, por ejemplo. Estuve en muchos equipos y los profesores era como, pues, o sea, está bien que juegues, ¿no? Pero pues muchas veces me decían como, pero pues es que las niñas van acá. Y yo les decía, pero es que a mí me gusta estar con los niños, a mí me gusta jugar con los niños. Incluso hasta mi mamá una vez sí me, o sea, se me quedaba viendo como raro, como diciendo, ¿por qué te comportas así o por qué eres así? Y yo una vez, en momentos donde, va a sonar incluso hasta raro decírtelo, pero donde estaba en momentos como de exploración de mi cuerpo, creciendo y demás, yo una vez sí le dije, mamá, oye, es que ¿cuándo me va a crecer algo allá abajo? Y mamá como que sacó de onda y me dijo, pero es que no, o sea, a ti ya no te va a crecer nada. Así cual eres, así como eres, así siempre vas a ser. Y ya pasó el tiempo, pero pues yo siempre no era que estuviera en contra de una normativa, pero de alguna forma siempre me eduqué muy varonilmente, siempre estuve rodeado con los niños y siempre me gustó estar con ellos. Me eduqué, vaya, como ellos y me gustó la forma en la que no tenías que ser delicada, no tenías que ser femenina, no tenías que ser servicial incluso, ¿sabes?
0: Sí, claro. Sí, justamente dentro de estos procesos de autoconocimiento, pues pueden ser o suelen ser distintos para cada persona, ¿no? Y en este punto, de acuerdo a tu contexto y a tu referencia que tenías, pues ¿cómo fue para ti como reconocer y comprender tu identidad? Porque, por ejemplo, es hablar como de adentro hacia afuera, o sea, lo que yo soy, lo que yo percibo, pero el detalle es que los demás me están percibiendo de una manera que no concuerda con lo que yo creo que soy. Entonces, ¿quién mejor que no lo expliques tú, Karim?
1: Pues fíjate que ese proceso me costó, inicié mi transición a los 28 años. Entonces, a los 23, porque yo salí de casa de mi mamá, que me independicé, fue donde empezó toda esta evolución. Quizá por la cuestión familiar, no podía tratar de ser quien era o quien yo pensaba que podría ser, porque pues finalmente en casa siempre hay como patrones de conducta que tienes que seguir. Mi mamá siempre ha sido como muy liberal en ese sentido, pero con otras personas, no como con su casa, ¿sabes? Entonces siento que desde ese lado pues sí me reprimía mucho a ser quien tenía que ser. Okay. Y cuando lo hago, cuando me empiezo a dar cuenta a raíz de que salgo de mi casa, de mi núcleo, pues me empecé a dar cuenta de que puedo hacer más cosas, puedo tener más libertades, puedo conocer un poquito más de mí, ¿sabes? O sea, como que ya no estaba encerrado en el núcleo de tienes que hacer esto, tienes que ser esto, tienes que... Vaya, finalmente en tu núcleo familiar siempre vas a estar condicionado. Y hasta que no te liberas es cuando no conoces. Entonces, una vez que digamos que me independizo, es cuando empiezo a conocer un poquito más de mí, sobre el mundo, sobre qué puedo llegar a ser. Y hasta los 28, bueno, 27 más bien, que es cuando yo toqué fondo, es cuando me doy cuenta que no me puedo quedar en el mismo lugar sin atreverme a ser quien yo quiero ser. Entonces a los 28 es cuando decido hablar con un conocido que es parte de un colectivo. Me dio la oportunidad, me dijo, vente, acompáñame, vamos a ir otras personas. Me estoy tratando ahorita en el Hospital Regional de Alta Especialidad en Zumpango.
0: Okay.
1: Todas mis consultas están siendo allá tratadas. Allá es donde me dan toda la atención médica. Y donde también me dan las hormonas para el tratamiento. Y tengo la fortuna de que cuando fui, pues me atendieron súper bien. Es un hospital donde, pues ahí es justamente para la comunidad solamente. Bueno, tiene un apartado. Y pues hasta ahorita, pues todo bien. Y es donde dije, cuando lo empecé, fue donde dije, pues es que esto es lo que yo quería hacer desde hace mucho.
0: Claro, y tu independencia prácticamente te lo permitió, ¿no? Y yo creo que sí. Si hubieses tenido la oportunidad de haberlo hecho desde una edad más temprana, pues te hubieras pues evitado muchas cosas, ¿no? Al final del día, pues como dices, o sea, la idea no es instrumentalizarlos ni verlos como el otro desde como la indiferencia, ¿no? Sino básicamente pues conocer esta parte y tratar de entender y acompañarlos, ¿no? Porque sí es como, digamos, muy complejo para los demás entender que no es un proceso de la noche a la mañana, sino es un proceso, digamos, donde cada persona va a vivir una transición, cada persona va a decidir cómo llevar su transición. El detalle son como las expectativas sociales y esa carga que luego quieren ser, porque a veces creo yo que las personas trans, hombres, mujeres, quieren ser de acuerdo a lo que la sociedad espera que sean. Pero aquí lo importante es como, ¿qué quieres ser tú? ¿Qué tipo de hombre quieres ser tú? ¿Qué tipo de mujer vas a ser tú? Vamos a una pequeña pausa, pero regresamos enseguida para seguir conversando. No se vayan. Esto es Espectro Arcoíris.
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5: Son las 7 con 22 minutos.
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4: En el marco del Mes del Orgullo, es importante hablar con claridad y respeto sobre las identidades trans. Cuando decimos chico trans, nos referimos a una persona que fue asignada mujer al nacer, pero que se identifica y vive su identidad de género como hombre, es decir, su identidad es masculina, aunque su sexo asignado al nacer haya sido femenino. Por otro lado, una chica trans es una persona que fue asignada hombre al nacer, pero que se identifica y vive su identidad de género como mujer. La diferencia no está en el tipo de transición únicamente, sino en reconocer la identidad de género de cada persona, quién es y cómo se nombra a sí misma. Usar correctamente estos términos no es solo una cuestión de lenguaje, sino de respeto, dignidad y reconocimiento de los derechos de las personas trans. En el contexto del orgullo, nombrar adecuadamente también es una forma de visibilizar, incluir y combatir la discriminación.
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0: Continuamos en Espectro Arcoíris conversando con Karim, que es licenciado en Medios Masivos de Comunicación, egresado de la Universidad Siglo XXI. En este segundo bloque hablaremos sobre representación, medios de comunicación, diversidad y los retos que aún existen para construir sociedades más incluyentes. Como comunicólogo, seguramente tienes una mirada muy interesante sobre la forma en cómo los medios van a representar o representan a las personas trans. ¿Cómo percibes actualmente esa representación en los medios?
1: Fíjate que la comunicación es un ambiente muy bonito porque te brinda las herramientas para poder dirigir lo que sientes desde las redes sociales hasta la radio, ¿no? Mi licenciatura en especial, es que es curioso porque yo no iba a estudiar comunicación y la vida me orientó a estudiar comunicación y no sabía
0: qué carrera querías estudiar o tenías pensado antes de estudiar.
1: Fíjate que yo iba para la ingeniería en electrónica y comunicaciones navales.
0: Wow.
1: Ajá, hice mi examen a la naval, aprobé, pero pues ya estando allá las cosas se ponen medias complicadas, más que nada por temas personales que algunas personas llegan a tener allá directamente. Entonces, pues quedamos fuera personas que sí queríamos estudiar. Entonces, regreso a Pachuca y la elección de elegir qué estudiar, siempre me ha gustado estudiar. Entonces, mi idea de estudiar comunicación era principalmente tratar de ayudar a las personas. Ese era mi fin y mi objetivo siempre ha sido ese. Tratar de ayudar a las personas en lo que necesitaran. Y me di cuenta dentro de la comunicación que es un medio muy noble. Realmente es un medio muy noble que te va diciendo y te va dando las herramientas para poderte comunicar con las personas de una forma muy simple. Y el hecho, por ejemplo, de que yo me dedico a la fotografía también. Entonces, cuando yo trabajo en la fotografía, fíjate que hasta eso, antes de toda mi transición y demás, no era de que me costara relacionarme con las personas, pero sí sentía de alguna forma cierta inseguridad por lo que pudiera pasar después, ¿sabes? O sea, el hecho de que yo empezara a cortar el cabello, tuviera como ciertos rasgos un poquito más masculinos, era como mi miedo y la inseguridad de poderme dirigir con las personas. Y eso no me gustaba. Entonces, el hecho de que yo empezara como toda esta transición y empezara con cambio de voz, con un poquito el rostro y demás, me ha hecho más fácil mi trabajo y relacionarme también con otras personas. Y creo que eso es lo que te da la comunicación para que tú puedas desempeñarte un poquito más, desde expresarte en medios digitales hasta poder, en mi trabajo, tener más seguridad de quién eres.
0: Y justo ahí va mi siguiente pregunta, Karim. ¿Por qué? Porque siendo egresado de la Universidad Siglo XXI, donde ahora formas parte del plantel, digámoslo así, de trabajo, ¿qué tan fácil o difícil fue justamente en este proceso que sales de la licenciatura, ¿sí? y solicitas, digámoslo así, una oportunidad de laborar ahí? O sea, ¿crees que hubo algún cambio? ¿Fue fácil, difícil? Vamos, platícanos esa experiencia.
1: No te voy a mentir, fue fácil, o yo lo veo fácil porque es como te digo, me ha gustado siempre estudiar. Y creo que el hecho de que te dediques mucho a hacer algo que te gusta va a dar frutos. Pero, o sea, fruto, a mí me ha dado frutos rapidísimo. Porque yo para entrar a trabajar, fíjate que fue un proyecto que mi maestra de mercadotecnia, que de verdad le agradezco muchísimo su apoyo, porque yo en ese momento, pues antes de que fuera pandemia, fue en el 2019 que yo... fue cuando empecé a trabajar como en la plantilla de administrativos en la universidad. Pues yo todavía seguía estudiando, pero teníamos proyectos finales en donde eran trabajos de mercadotecnia, y me dijo un profesor, pues mira, va a ser una tómbola, cada quien va a elegir un papelito, y seminario de mercadotecnia, de acuerdo a todos los conocimientos, ustedes los van a aplicar. Casualmente nos tocó éramos un grupo de cuatro o cinco personas y nos tocó mercadotecnia digital. Yo en ese entonces estaba empapado un poquito más de los medios digitales, porque siempre me ha gustado la tecnología, los medios, la difusión, o sea, siempre he estado como muy, muy metido en ese rollo. Entonces, le gusta mi proyecto a mi profesor y me dice, oye, ¿por qué no lo presentas en rectoría? Pues ahí vamos. Presentamos proyecto, la universidad no tenía una cuenta o quién le manejara redes sociales, y nosotros de que, pues que de aquí es el gancho, ¿no? Para poder impulsar la universidad, que se conozca más y demás. O sea, fue una maravilla para ellos. Nos contratan y desde ahí fue cuando empezamos a trabajar. A partir de ahí hasta la fecha, pues fíjate que la adaptación es algo que lo he dicho y se lo comentaba a una de mis compañeras, que es muy personal. Lo que le decía era que me daba miedo de alguna forma igual iniciar mi transición, porque finalmente aquí crecí. Aquí crecí y aquí todos me conocían por el otro nombre. Entonces me decía mi amiga, es que tranquila, en ese momento era tranquila. Todos de aquí en la universidad creo que te queremos, te respetamos y no vamos a tener problema por acostumbrarnos a este nuevo cambio. Si lo quieres hacer, yo te apoyo y pues sabes que cuentas conmigo. De ahí, fíjate que la adaptación hasta ahorita no ha sido complicada, porque incluso hasta docentes se me acercan, me preguntan, oye, ¿qué onda? Te escucho con la voz diferente, ¿cómo quieres que te hable? ¿Cómo quieres que me dirija a ti? Y realmente han sido súper respetuosos y yo les agradezco, porque fueron docentes que me vieron crecer también. Y conocerme en esta otra etapa, yo siempre se los he dicho a cada persona que me pregunta y a cada persona que igual se me acerca, es, yo siempre voy a ser Cari, siempre y para siempre, porque siempre lo he sido. Karim es una nueva forma de conocerme ahora. Pero siempre han sido muy amables y siempre me han respetado en esa decisión y lo agradezco incluso hasta el rector. Una vez se lo platicaba y cada que me saluda, o sea, es el mismo respeto de siempre y eso es lo que les agradezco, que el cariño y el trabajo vayan de la mano con el respeto que me tienen, porque sé que me apoyan y se siente bonito, realmente se siente bonito sentirme acompañado y que no he tenido discriminación por parte de mi escuela por este nuevo cambio, por esta evolución.
0: Sí, y es que de verdad yo creo que fue una manera que, digamos, se dio de tan natural, tan, no puedo decir tan espontánea, ¿no? Porque todo proceso lleva un tiempo. Pero el que hayan visto un antes y un después, lejos sí de causar como ciertas dudas, fue okay, y ya, o sea, como que lo aceptaron, ¿sabes? Y a mí eso también me llamó muchísimo la atención, porque al final del día, pues se cree, bueno, digamos, estamos dentro de un privilegio, ¿no? Y el privilegio es de poder estudiar, digamos, para hacer tu transición, pues también fue complicado, ¿no? Pero, vamos, no sé qué tan difícil fue, y esto a lo mejor sale un poquito del tema, pero que hayan respetado tu, digamos, tu título universitario, ¿no tuviste ningún problema con eso en cuestión de tu nombre? Porque luego a veces como que esa parte llega a frenar un poquito.
1: No, cuando por ejemplo hice el cambio de nombre, me extendieron un oficio en donde toda institución pública, privada, bancaria, dirigido a Hacienda, o sea, todo ya tienen conocimiento del cambio de nombre. Okay. Entonces no hay ningún problema, y si hay otra persona que se acerque o que tenga dudas de saber si el cambio de nombre lo van a discriminar o demás, o sea, las instituciones están obligadas a respetar el cambio de nombre, porque incluso ya te dan un CURP, ya te dan un CURP actualizado. En ese mismo día que fui, bueno, fueron como 3 días de proceso, sí. Pero me entregaron todo. Bueno, mi acta de nacimiento y mi CURP. Y, o sea, si yo busco ahorita, quiero descargar mi CURP, ya se le ha actualizado. Entonces, por el tema de discriminación, no lo pueden hacer. Y si sí, pues podría ir a otras instancias para derechos humanos, por ejemplo, para poder demandar esa situación. Pero hasta eso, todo ha sido limpio.
0: Y eso ha sido parte, pues, de un resultado de una lucha, digamos, históricamente, el que al día de hoy ya las personas en general de la diversidad pues tengan derechos, sean reconocidas, ¿no? Y eso me da muchísimo gusto escucharlo, que tanto la sociedad como instituciones pues han ido, ¿no?, en el camino, a prueba y error, y que este sea el resultado, ¿no?, que haya personas plenas, que haya personas que se puedan desarrollar, de vivir pues en un entorno tranquilo, sin tanto problema, y de verdad me da muchísimo gusto escuchar justo eso, ¿no? Que desde el rector hasta compañeros, ¿no?, compañeras, para no caer, ¿no?, como en esta parte de ser irrespetuosos, a veces no saben cómo acercarse, pero la mejor manera es preguntar, ¿no? Sí. Además, desde tu experiencia personal y profesional, al día de hoy, Karim, ¿qué significa para ti vivir auténticamente?
1: Fíjate que tener la libertad de poder decir, hola, soy Karim, y que no duden de tu voz, de tu nombre, de tu identidad, da paz, es tranquilo, realmente es muy tranquilo, no siento la necesidad de estar ocultando o de estar incluso engrosando a veces la voz por el miedo de qué dirán o de dejar en duda a las personas. Y no es que me fije en ellas, pero soy muy exigente conmigo mismo y con mi trabajo. Entonces, si lo voy a hacer, lo voy a hacer bien. Y si no, pues mejor no lo hago. Sencillo.
0: Claro. Y por ejemplo, digo, para cerrar esta conversación, ¿qué significa para ti la palabra orgullo? Dado que estamos justamente, ¿no?, en el mes del orgullo, de la diversidad, y que muchas personas lo relacionan con estar de moda y todo. Pero para ti, perteneciente a esta diversidad sexogenérica, ¿qué significa para ti la palabra orgullo?
1: Orgullo significa para mí reconocer quién eres, reconocer tu identidad de todas las formas, desde saber quién eres hasta saber en quién te convertirás, de respetar tu pasado y honrar tu futuro, de decidir por ti mismo qué te hace feliz. Y sonará a lo mejor un poco envidioso, pero ser feliz es solo enfocarte en ti, no en lo que dirán las otras personas. Y para mí eso es orgullo.
0: Gracias, Karim. Pues bueno, todo tiene un principio y un final. Y pues hemos llegado al cierre de esta emisión de Espectro Arcoíris. Queremos agradecerte profundamente, Karim, por compartir con nosotros tu experiencia, tus reflexiones y tu mirada sobre la diversidad, la identidad y la importancia justo de construir espacios más respetuosos e incluyentes, ¿no? Gracias también a quienes nos escucharon y nos acompañaron durante esta conversación. Yo soy Ale Duque y esto fue Espectro Arcoíris. Hasta la próxima.
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3: Son las 7:39.
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2: Entrar a una cancha durante un juego profesional es una presión que pocos seres humanos logran soportar. Ahora imagina la energía de un torneo donde casi todo el mundo es nuevo, porque este año pasará a la historia como el torneo de los debutantes. La expansión a 48 selecciones abrió las puertas a una cantidad impresionante de talento fresco. De los 1,248 futbolistas inscritos, la enorme mayoría, hablamos de 891 jugadores, va a pisar una cancha mundialista por primera vez en toda su vida, mientras que solo 357 repiten la experiencia. Esta enorme ola de novatos genera contrastes increíbles en las plantillas. Mientras algunas selecciones debutantes refrescan por completo el torneo con planteles llenos de jóvenes que apenas rozan los 20 años, en la otra esquina tenemos a los veteranos de las mil batallas. De hecho, la diferencia de edad en este torneo es tan radical que los jugadores más jóvenes de las listas de convocados apenas estaban naciendo cuando figuras como Messi o Cristiano ya jugaban su primer mundial. Un choque de generaciones impredecible donde la energía de la juventud medirá fuerzas contra la voz de la experiencia.
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2: Temperatura 17 grados centígrados.
3: Son las 8:04.

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1: Son las 8 con 21 minutos.
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5: Son las 8:39.

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4: Son las 8:48.
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2: Son las 9 en punto.
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0: Son las 9 de la noche, soy Alberto Ángeles. Gracias por acompañarnos en Suma Noticias, emisión nocturna a través de las 6 frecuencias de Suma Radio y del 13.1 canal de la Universidad Autónoma del Estado de Hidalgo. Bienvenidas y bienvenidos. Un hombre murió y otro resultó lesionado tras un ataque armado registrado esta tarde en un taller mecánico del Mercado Centilia en la colonia San José Caltengo, esto en Tulancingo. De acuerdo con reportes preliminares, al menos 3 personas habrían irrumpido en el sitio y disparado contra los trabajadores. La zona fue acordonada y continúa un operativo para ubicar a los responsables. Hasta el momento no hay una postura oficial sobre el móvil del hecho. Sujetos armados dispararon contra la fachada de una dulcería ubicada frente al panteón municipal en el centro de Tezontepec. El negocio se encontraba cerrado al momento del ataque y no se reportaron personas lesionadas. La zona fue acordonada y se desplegó un operativo para ubicar a los responsables. Hasta el momento no hay información oficial sobre el móvil de este hecho. Tras el robo de una motocicleta en la colonia El Saucillo, en Mineral de la Reforma, 3 personas fueron detenidas en Pachuca como presuntas integrantes de una banda dedicada a este delito. El seguimiento a través de cámaras de videovigilancia permitió ubicar a los sospechosos, quienes ya fueron puestos a disposición del Ministerio Público para continuar con las investigaciones. En hechos distintos, la Secretaría de Seguridad Ciudadana de Mineral de la Reforma detuvo a 2 personas. Un hombre fue asegurado en Colinas de Plata al contar con una orden de aprehensión vigente en Guerrero por el delito de fraude. En otro caso, una mujer fue puesta a disposición de la autoridad tras ser señalada por presuntamente sustraer mercancía de una tienda sin pagarla. Un menor de edad resultó gravemente herido tras un choque ocurrido durante una persecución policíaca en Tezontepec de Aldama. El niño sufrió fracturas de cráneo y mandíbula y permanece luchando por su vida. Su familia solicita que reciba atención médica especializada mientras continúan las investigaciones sobre este accidente. En Pachuca, un hombre fue asegurado tras ser sorprendido al conducir un tractocamión con autotanque que transportaba 38.700 litros de combustible sin poder acreditar su legal procedencia. El hecho ocurrió sobre el Boulevard Santa Catarina. El detenido, la unidad y el hidrocarburo fueron puestos a disposición de la Fiscalía General de la República. Una mujer recibió asistencia durante su trabajo de parto mediante una videollamada del 911. La persona operadora orientó a sus familiares con protocolos de primeros auxilios hasta el arribo de los paramédicos. Posteriormente, la madre y el recién nacido fueron trasladados a un hospital y reportados en buen estado de salud. Luego de que ayer madres buscadoras se manifestaron en la Plaza Juárez de Pachuca, el gobernador Julio Menchaca señaló que no existen los recursos suficientes para acompañar en las búsquedas que realizan en diferentes partes del estado, así como en otras entidades del país. Indicó que atienden las fichas de búsqueda que se abren todos los días y aseguró que las recibirá para darle seguimiento a sus peticiones.
1: Normalmente lo que se hace es se dispone de un gran equipo de trabajo en el estado, con el equipo adecuado y con el apoyo de las presidencias municipales para generar estas jornadas de búsqueda. El presupuesto sería insuficiente para todo lo que se necesita. Normalmente en la reunión de seguridad, que va a ser en un momento más, nos dan cuenta de las fichas de desaparecidos. Se informa en los boletines de los lunes de las personas que están con esa ficha y que son localizadas. Todas las semanas, todos los gabinetes de seguridad informamos de las personas que localizan.
0: Comerciantes del centro de Pachuca denuncian una ola de robos y actos vandálicos en negocios ubicados sobre las calles Morelos y Arista. Aseguran que durante la madrugada han sido forzadas cortinas y ventanas para poder robar mercancía. Este es su sentir.
2: Fue el jueves para amanecer viernes, como a la 1:10, 1:15 de la madrugada, entraron porque las cámaras que tenemos, ahí se ve el horario. Y al otro día que llegamos como al 10 para las 7, fue que nos dimos cuenta que había un poquito de desorden y ya empezamos a buscar en cámaras y ahí estaba todo de que habían entrado que nos empezamos a ver que nos faltaba y todo eso.
3: ¿Cómo percibe la seguridad de la zona?
4: Pues realmente considero que sí es un poco insegura, porque pues el tiempo que llevamos aquí, pues ya sucedieron 3 asaltos en 3 negocios.
5: Sí está un poco inseguro, ya que pues estamos colindamos aquí con los barrios, lo que son los barrios altos, sí está un poquito inseguro. Y también hay pocos rondines de las autoridades, pasan pocas patrullas, no hay. Anteriormente habían de estos policías que andan en sus bicicletas, pasaban seguido, ahorita ya tiene mucho tiempo que no se ven que pasen por aquí.
4: Sería bueno a lo mejor que pues las patrullas estuvieran haciendo rondines. Y bueno, tengo entendido que hay un velador que también está pues haciendo como que rondines, pero digo, pues igual se requiere un poco más de apoyo de las autoridades.
5: Una de las principales peticiones sería que haya mayores rondines y mayor vigilancia de policías a pie, porque llega a pasar una patrulla muy esporádicamente.
0: Vecinos y comerciantes de la colonia Nueva Francisco y Madero en Pachuca denuncian desabasto y un servicio irregular de agua potable. Afirman que el tandeo es insuficiente mientras continúan pagando recibos elevados. Gonzalo.

0: veces a la semana y la ponen una hora y la vuelven a quitar y después hasta en la tarde o en la noche, no sé a qué horas llegue. Recibo aquí en el negocio, me llega de 700, el más barato que me ha llegado es de 550, varía.
1: ¿Otros vecinos de aquí de la Nueva Francisco Metro les han comentado algo?
0: Del agua, que a todo mundo le falta el agua, nunca tienen agua en su casa. Y cuando llega, pues todo el mundo está preparando sus botes ahí. Ahí tengo mis botes. Cuando llega el agua, los tengo que llenar, porque luego la chica se cansa de estar sacando de la cisterna. Y es lo que hace todo el mundo, porque no tiene agua.
2: Entre aguas negras, pérdidas y temor por las lluvias, vecinos de la calle Tierra y Libertad, en la colonia Rojo Gómez, exigen una solución a la obra inconclusa que aseguran comprometió el drenaje. Este es un reporte Suma de Gonzalo González.
3: Una obra de pavimentación inconclusa en la calle Tierra y Libertad de la colonia Rojo Gómez de Pachuca se convirtió en un foco de infección. Tras las fuertes lluvias, las aguas negras del alcantarillado colapsado comenzaron a brotar de coladeras, inodoros y paredes, afectando el patrimonio de decenas de familias.
4: Hicieron unas obras aquí en la calle, iban a empezar a hacer unas obras de la repavimentación de la calle y desafortunadamente se quedaron, al principio nada más hicieron lo de una cuadra y lo dejaron, supuestamente que porque ya no había presupuesto. Eso fue lo que nos informaron funcionarios de los que vinieron, que ya no, que se había acabado el presupuesto, el cual el presupuesto inicial habían hecho una información de 8,600,000 pesos. Digo, para la obra que hay, yo creo que ni siquiera la mitad, ni un cuarto.
3: Al quedar el reencarpetamiento a medias, la red de drenaje y alcantarillado se vio comprometida. Con las recientes precipitaciones, el agua residual buscó la salida al interior de las viviendas y negocios, provocando una auténtica pesadilla sanitaria y material para las y los habitantes.
4: Afectaciones de gravedad. Muchos vecinos se quedaron sin poder utilizar hasta la fecha sus casas, ¿sí? Porque se inundaron con aguas negras. Hay un foco de infección súper importante en todas las viviendas, ¿sí? Porque en todas las viviendas, inclusive hasta en los negocios que hay por aquí, hay un foco de infección muy fuerte. A todas las instancias se les ha pedido, hay infinidad de escritos que se han ingresado a las instancias competentes y no ha habido respuesta por ninguna parte, por ninguna autoridad.
5: Pues sí, sí, me afectó mucho, pues dañó mucho mi casa, el agua subió a un nivel de 50 centímetros y pues sí, sí, afectó mis pertenencias, mis cosas. Pues nos fuimos a buscar quién nos da hospedaje porque pues está contaminada la casa, en fin, el miedo de que se vaya llover y otra vez nos agarren la noche durmiendo.
6: Entonces de aquí toda el agua nos empezó a botar, mojó camas, ropa, todo. Incluso un familiar tuvo que hacer ahí una bardita para que el agua saliera porque se iba a los demás cuartos. De plano todo el agua de drenaje se salió, se nos inundó, tenemos fotos, tenemos videos de la inmensidad de agua de cañería que se salió y nos afectó a más muebles, a más cosas. Ya hemos tirado cosas.
7: Estábamos en horario laboral y de la nada empezó a salir agua del drenaje y de la taza de baño. Pues empezó obviamente a afectar nuestra mercancía. Como logran percibir ahorita que hicieron sus revisiones, tanto lona y diversos materiales, que de lona sería aproximadamente medio millón. También tenemos otras estructuras que son de aluminio y esas ya están igual oxidadas en su mayoría.
3: La temporada de lluvia se ha extendido y la angustia de las y los colonos crece con cada precipitación. Frustrados ante las soluciones a medias del ayuntamiento, los vecinos exigen una reparación inmediata y definitiva.
6: Es algo, es angustia de ver que se nubla y decimos, no, va a llover otra vez, se nos va a inundar otra vez. Entonces nosotros pedimos a las autoridades correspondientes, más que nada al presidente municipal, a que nos apoye y que vea, que cheque que la obra está mal ejecutada.
4: No hemos sido escuchados, o sea, ya han venido...

0: funcionarios, nada más te dicen sí, vamos a meterle alguna solución, no las han hecho. Entonces sí hay mucha molestia, inclusive hemos tomado la medida de en caso dado de que no ser escuchados o que ya no nos den una solución pronta, vamos a tener que cerrar calles principales y la vialidad.
1: Con imágenes de Eric Vadillo, reportó para Suma Noticias Gonzalo González.
2: Las presas del Valle del Mezquital alcanzan un almacenamiento promedio de 99.9%, por lo que se realiza un trasvase controlado de hasta 1.9 metros cúbicos por segundo entre las presas Javier Rojo Gómez y Vicente Aguirre. Además, la presa Requena y Endo superan el 102 y 103% de su capacidad, respectivamente. Hidalgo acumuló más de 33 mil casos de enfermedades diarreicas agudas hasta la semana epidemiológica 23 de este año. Pachuca, Tulancingo, Ixmiquilpan, Actopan y Tula concentran la mayor incidencia. Autoridades de salud recomiendan reforzar el lavado de manos, consumir agua segura y acudir a una unidad médica ante diarrea persistente, vómito, fiebre o signos de deshidratación. A partir de este lunes, el DIF inició una campaña en Pachuca con un centro de acopio para reunir víveres, artículos de higiene y medicamentos destinados a las personas afectadas por los terremotos en Venezuela. Evelyn Morales nos comparte los detalles.
3: Con el objetivo de brindar apoyo por lo ocurrido el 24 de junio a Venezuela, el DIF llevó a cabo un centro de acopio en el cual podrán traer artículos como botellas de agua, latas de comida, artículos de higiene personal y medicamentos. En caso de querer venir a hacer alguna donación, podrán acudir a alguna de sus tres sedes, la primera estando en el CRIT de lunes a domingo de 7 de la mañana a 7 de la noche, en el Hospital del Niño DIF de lunes a domingo en un horario de 9 de la mañana a 6 de la tarde y para finalizar en las oficinas del Niño DIF de lunes a viernes de 9 de la mañana a 6 de la tarde. Como dato nos comentan que ningún tipo de ropa es aceptado, sin embargo, cualquier artículo no perecedero está bienvenido.
4: No hay que ser leña del árbol caído, hay que ayudarles, hay que estar al frente con ellos, cerrando filas y estar con ellos, decirles aquí estamos hermanos, aquí estamos y vamos a ver qué podemos hacer, ¿no? Un poquitito de lo que podemos, un granito de arena, forma toda una playa.
2: Una comitiva de William Eric and Associates, acompañados de la protección de la Asociación Civil Construyendo Esperanzas, visitaron la Fundación Hidalguense para conocer las actividades que se hacen a favor de la población. Los visitantes realizaron un recorrido por las instalaciones donde constataron el apoyo brindado y la atención en cuestiones de salud, educación y cultura, entre otros. Es el presidente de la Fundación Hidalguense, José Luis Morales Herón.
5: Pues muy agradecidos con nuestras personas y organizaciones solidarias del día de hoy que nos acompañan. Pues tiene que ver con una donación que se realizó hace un par de años y en de equipamiento, ¿no? En este caso en específico para nuestras cocinas y que nos permite optimizar tiempos y sobre todo brindar una mejor atención al público en general. Y la intención es seguir colaborando, seguir contribuyendo con la sociedad hidalguense y seguir brindándole a nuestras usuarias y usuarios las mejores condiciones para desarrollar esta bonita habilidad de la cocina.
6: ¿Qué le parece también la participación de los estudiantes involucrados en estos temas sociales?
7: Eso es vital, porque aquí están adquiriendo un conocimiento tremendo, especialmente viniendo desde la comunidad y de las personas que en verdad lo necesitan.

0: El Centro Cultural Universitario La Garza exhibe la muestra La Crónica Citadina de Juan Guzmán, en donde no cabe un alfiler, bien caben dos ruleteros. La exposición reúne fotografías captadas en 1952 sobre la vida cotidiana en la Ciudad de México. Evelyn Morales nos tiene todos los detalles.
1: Nos encontramos en el Centro Cultural Universitario La Garza, donde ya se encuentra exhibida la exposición de la crónica citadina de Juan Guzmán, donde no cabe un alfiler, caben dos ruleteros. Recordemos que esta exhibición es una recopilación de imágenes desde 1952, en donde podemos ver el inicio del fotoperiodismo para Juan Guzmán. Podemos observar en las imágenes desde contrastes sociales como la vida cotidiana en Ciudad de México. Solo para recordar que esta exposición es gracias a una colaboración que se tiene con la Fundación Televisa y el FINI. Y para mencionar que el último día que se tendrá la exposición presente es este 27 de julio, por si alguien gusta venir a observarla.
0: La Universidad Autónoma del Estado de Hidalgo, a través del Festival Internacional de la Imagen y la Fundación Hidalguense, impulsan el taller Anímate a Animar, una propuesta creativa dirigida a niñas y niños de 8 a 12 años, quienes podrían acercarse al mundo de la animación y dar vida a sus ideas.
2: Bueno, este taller surge a través de una colaboración que genera la universidad a través del festival con el Centro Cultural de España en México, que es el brazo cultural de la Embajada de España aquí en el país. Impulsa mucho en este taller lo que es el stop motion, los cortometrajes a través de la animación. De hecho, el propio taller se llama Anímate a Animar. La intención es que haya un producto que son cortometrajes de animación, mismos que serán presentados en una premier que se llevará a cabo tanto en la Ciudad de México como aquí en instalaciones de la Universidad Autónoma del Estado de Hidalgo.
3: De por sí son muy creativos, o sea, siempre están llenos de ideas. Entonces, pues sepan que de diferentes formas las pueden proyectar. Entonces, por eso se les enseña. A lo mejor en algún momento, pues ellos quieran hacer una película con sus recortes que ellos hacen o con sus dibujos que ellos mismos crean. Entonces, eso se les inculca, que lo puedan plasmar en lo físico y que lo puedan enseñar a otras personas.
2: Pues imagínate la posibilidad que ofrece la universidad de tener actividades culturales de primer nivel, actividades que en muchos otros espacios se cobran. Entonces, hoy la universidad abre sus puertas a través de los distintos espacios con los que cuenta, insisto, hoy aquí en las instalaciones de la Fundación Hidalguense.
0: La música puede convertirse en una nueva oportunidad de aprendizaje. La Universidad Autónoma del Estado de Hidalgo abrió su convocatoria para los talleres Formarte Música dirigidos a niñas, niños, adolescentes y adultos. Las inscripciones permanecerán abiertas hasta el 7 de agosto y las clases comenzarán el 17 del mismo mes con opciones como canto, guitarra, violín y teclado. Es momento de divulgación de la ciencia. Esta noche en Sinapsis, el doctor Ricardo Cruz Castillo nos habla sobre la teoría de juegos topológicos.

0: La teoría de hiperespacios topológicos es una rama de la matemática que estudia no solo los puntos de un espacio, sino también los conjuntos de puntos que se encuentran dentro de él. La idea es sencilla de imaginar. Si en topología tradicional observamos cómo se relacionan los puntos y las regiones de un espacio, en la teoría de hiperespacios nos preguntamos qué ocurre si tratamos a los conjuntos de puntos como nuevos objetos con los que podemos hacer geometría. A estos conjuntos se les dota de una estructura topológica o métrica que hereda y refleja las propiedades del espacio original. Por ejemplo, pensemos en un cuadrado dibujado en una hoja. Podemos estudiar sus puntos, pero también los segmentos, triángulos, círculos y demás figuras cerradas que se pueden dibujar dentro de él. El hiperespacio se construye considerando todas de esas figuras posibles como nuevos puntos de un universo más grande. De este modo, el hiperespacio contiene un nivel adicional de información. No se centra solo en dónde están los puntos, sino en cómo se agrupan y se organizan en distintos conjuntos. Este enfoque permite investigar cuestiones profundas, por ejemplo, definiendo métricas o distancias entre conjuntos. Esto permite determinar cuantitativamente qué tan parecidos o qué tan distintos son dos conjuntos entre sí. En resumen, la teoría de hiperespacios topológicos amplía la mirada de la topología clásica. No solo estudia un espacio abstracto, sino también el universo completo de conjuntos que lo habitan, ofreciendo un marco más rico para explorar la geometría de lo infinito y lo colectivo. Gracias por su atención. Hasta la próxima.
1: Las clases masivas de robótica llegan a la máxima casa de estudios como una experiencia para acercar a niñas, niños, jóvenes y público en general al mundo de la innovación y las nuevas tecnologías. Este 2 de julio a las 11 de la mañana se llevará a cabo una jornada dirigida a quienes quieren explorar el mundo de la innovación y tecnología. Escuchemos al maestro Miguel Ángel Hernández Vázquez, director del Centro de Cómputo Académico.
2: Esto se va a estar transmitiendo en vivo a través de las redes sociales, y ahí van a poder ver todos los niños que están interesados en esto, todos los estudiantes de secundaria, de prepa, que quieran saber algo más de la clase de robótica, van a poderlo seguir a través de las redes sociales, y van a poder revisar cómo se llevan a cabo los experimentos, las interacciones, y pues bueno, toda la dinámica de la clase. Entonces, y van a poder interactuar de manera síncrona con los participantes, a través de una plataforma donde vamos a estar lanzando preguntas y conceptos, y de tal forma que los estudiantes también tengan una retroalimentación a través de estos medios, aunque no tengan un robot en las manos. En específico, el 2 de julio a las 11 de la mañana, ustedes van a poder ver cómo vamos a llevar a cabo esta clase masiva, van a identificar cómo es que los estudiantes van a familiarizarse con los conceptos, y pues sobre todo van a ver que esto les puede despertar el interés a los futuros ingenieros, a los futuros investigadores, a través de esta serie de actividades que tienen el objetivo de impactar a la sociedad de manera positiva, y de buscar que también la sociedad conozca todo el potencial que tiene la universidad para apoyar a los estudiantes y apoyar a la sociedad en general.
1: Con una carrera de 5 kilómetros, el Sol de Hidalgo celebrará su 77 aniversario el próximo 26 de julio. La cita para los participantes será a las 7 de la mañana en las instalaciones del periódico, como parte del circuito Running OM 2026. Es Antonio Alvarado, director general del Sol de Hidalgo.
3: Fíjate que el Sol de Hidalgo está celebrando su 77 aniversario y estamos organizando una carrera atlética como la hacemos cada año, de 5 kilómetros. Esto tiene 4 categorías, de la rama varonil y rama femenil. Es juvenil, máster, veteranos e infantil. Y estamos invitando a toda la gente a que nos acompañe, a que participe, como lo han hecho en los últimos años. Se pueden inscribir directamente en nuestra página, que ya les compartí, o también lo pueden hacer vía telefónica en el teléfono 771-715-0010. Los invitamos a que participen, se sumen a esta actividad que tendrá lugar el domingo 26 de julio a las 7 de la mañana. Salimos del centro de Pachuca, ahí frente a nuestras instalaciones que están en la calle de Matamoros número 508, y nos vamos hacia Palacio de Gobierno, luego agarramos por la calle de Cerecedo, nos vamos a Revolución hasta Plaza Bella, regresamos por Revolución, nos dirigimos al reloj monumental de Pachuca, un poco más allá nos damos vuelta y regresamos hacia las instalaciones del periódico, donde ahí será la meta y se premiarán a los ganadores.
1: Así es como estamos llegando al final de esta emisión de Suma Noticias, emisión nocturna. Acompáñanos el día de mañana a las 9 de la noche. Por supuesto, un agradecimiento especial a ti que nos has acompañado desde Actopan, Huejutla, Pachuca, San Bartolo, Tulancingo, Zimapán. Gracias a ti que lo has hecho a través del 13.1, a través de nuestra aplicación oficial y de nuestro streaming. Recuerda, continúa con nuestra programación con radio y televisión pública con autonomía universitaria en el 13.1. Te dejamos con Agenda 13.1 y un tema muy importante, el registro de la línea telefónica. Que tengas excelente noche. Nos vemos mañana.

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8: Son las 9:42.
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1: Son las 9:58.
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2: Temperatura 16 grados centígrados.
3: Son las 10 con un minuto.
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Hola, ¿qué tal? Buenas noches. Les saludo con gusto y les doy la bienvenida una vez más a una nueva emisión de Vinilo Nocturno, este espacio donde comparto con usted algo de jazz, algo de blues, y esta vez vamos a tener algo de rock progresivo. Vamos a escuchar algo de Pink Floyd. Voy a estar compartiendo con usted todo el álbum titulado The Division Bell. Ya escuchamos el primer tema llamado Cluster One. Enseguida vamos con el siguiente, la siguiente melodía, no sin antes darle la bienvenida a este programa. Estamos muy contentos de acompañarle nuevamente una noche más con algo de música que seleccionamos para compartir esta agradable noche con usted. Le voy a pasar el número de cabina para que nos mande

Lula, what do you want from me? ¿Qué es lo que quieres de mí? Y pues, de una vez le aviso que este álbum es, pues en cuestión de estadísticas, de los más escuchados del grupo, también pues es considerado como el álbum más dulce, por decirlo de alguna manera, que es fácil de escuchar a comparación de otros discos de Pink Floyd que son pues mucho más psicodélicos. Eso no quiere decir que sea un mal disco, por el contrario, es un disco amigable, vamos a decirlo de esa manera. Vamos a disfrutar del siguiente tema y ya estaremos de regreso.

0: Gracias por continuar con nosotros a través de esta frecuencia universitaria. Hoy estamos escuchando este álbum de Pink Floyd, titulado The Division Bell. Este álbum se publica en el año 1994 y le voy a platicar brevemente acerca del concepto de esta producción. Le invito, ya sabe, como en cada emisión, a que le dé una buscada a este álbum para que pueda apreciar la portada, ya que probablemente lo que le voy a contar, pues, si usted no conoce este disco, probablemente lo que le platique, pues, le va a hacer más sentido. Este es un disco que habla sobre la falta de comunicación entre las personas. Division Bell hace referencia a la campana que suena en el Parlamento Británico para llamar a la votación. David Gilmour la usó como una metáfora y él menciona que estamos divididos y que no nos escuchamos. Por ejemplo, en el tema Keep Talking usa samples de Stephen Hawking diciendo "It doesn't have to be like this". Esto no debería ser como esto. El álbum pues también habla sobre la ruptura de Roger Waters y pues en general es un álbum acerca de puentes rotos y de cómo el silencio, escuche usted, el silencio pesa más que las palabras. Muchas veces pues eso sucede, no nos comunicamos, no platicamos, no llegamos a acuerdos y pues eso pues tiene que ver con todas estas divisiones. Esperemos que disfrute este álbum que preparamos para compartir en esta edición de Vinilo Nocturno. Vamos a ir a continuación a un breve corte y de regreso le voy a compartir unos datos más acerca de este álbum. También vamos a seguir escuchando el resto de los temas y antes del corte le voy a compartir nuevamente el número de cabina para que se comunique con nosotros, nos deje su comentario, nos haga también su sugerencia, su petición. Es el 771-111-5629. Ahí lo tienes, se lo comparto como en cada emisión. Vamos a ir a este corte y ya estaremos de regreso en esta nueva emisión de Vinilo Nocturno.
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4: Son las 10 con 17 minutos.
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Continuamos a través de esta frecuencia universitaria. Gracias por seguir con nosotros. Esto es Vinilo Nocturno y hoy estamos escuchando algo de Pink Floyd, este álbum titulado The Division Bell. Acabamos de escuchar este tema llamado Poles Apart y ahora vamos a escuchar un tema que fue muy premiado en su momento. Estamos hablando de Maronite y le voy a platicar un poco acerca de este tema, y es que ganó el Grammy a Mejor Interpretación Instrumental. David Gilmour grabó la guitarra en su casa flotante, este dispositivo conocido como Whammy, para esos gritos que asemejan a los cantos de una ballena. Esto es algo muy característico de este solo, porque justamente la canción es un solo de guitarra y este tema trata sobre estar abandonado, sobre ser un náufrago. Y le platico también que se usó para una campaña de lanzamiento con sonidos de gaviotas y también de olas. Este es el único Grammy que Pink Floyd ganó como banda, y en vivo la tocaron pocas veces porque esto pues se requiere de muchas cuestiones ahí técnicas. Vamos a disfrutar de esto que se llama Maronite. Estamos escuchando a Pink Floyd. Siga con nosotros a través de esta frecuencia universitaria.

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6: Son las 10 con 32 minutos.
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Ya estamos de regreso y acabamos de escuchar ese tema titulado A Great Day for Freedom, un gran día para la libertad. Pero yo le voy a mandar un saludo a todas las estaciones que replican Vinilo Nocturno y también un agradecimiento. Allá donde sea que usted nos esté sintonizando, nos esté escuchando, le mando ahí el saludo y también le invito a que descargue la aplicación Suma UAH para que pueda escuchar cualquiera de nuestras estaciones o pueda también sintonizar nuestro canal de televisión en cualquier parte del mundo donde usted cuente con servicio de internet. Nos vamos a ir a un... Yo le cuento la esposa de Gilmore, Polly Sampson, quien escribió la mayoría de las letras de este disco. Escuche usted, él se casó con la escritora Polly Sampson justamente en el 94. Ella escribió 7 de las 11 letras del disco, incluyendo Hype Hopes, que igual es un tema de los más gustados de este álbum. Lo estaremos escuchando en un momento. David Gilmour aceptó que necesitaba ayuda. Él no se consideraba un compositor, se consideraba más un guitarrista, y fue ahí donde acudió con su esposa escritora, convenientemente su esposa escritora, y pues ella metió referencias literarias y un tono más esperanzador, pues a diferencia de lo que habrían hecho o Rogers o David Gilmour. Y pues esto justamente distingue al disco, este tema, este título, perdón, este nombre yo también le pondría, es esperanzador. Y pues vamos, ¿no? Desde algunos títulos hasta pues las escalas, el sonido, la intención que tienen en este álbum en comparación al resto, creo que es justamente lo que lo hace sobresalir. Le platicaba un poco acerca de la portada, y es que esta tiene dos cabezas gigantes y que cree que fueron esculturas hechas pues realmente, no es algún tipo de montaje, están pues fabricadas, están hechas de metal y se encuentran en unos campos. Y le platico un poco acerca de esto. Storm Thorgerson fue quien diseñó la portada, mandó construir justamente estas dos cabezas de metal de 7 metros en un campo en Ely, esto en Inglaterra. Las pusieron frente a frente para que de perfil formaran una tercera cara, simulando pues que esta está hablando. La foto se tomó al atardecer sin ningún truco digital, y para la gira hicieron versiones inflables de estas mismas, y pues estas medían 15 metros, seguramente pues estaban muy sorprendentes. Y el arte del disco también y la gira de 1994 pues fueron de los más caros en la historia del rock. Solo en producción gastaron 20 millones de dólares. Era un momento donde Pink Floyd ya estaba pues más establecido y pues ya podía hacer este tipo de espectáculos. Vamos a disfrutar del siguiente tema, se titula Wearing the Inside Out. Vamos a escucharlo y ya estaremos de regreso.

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3: Son las 10 con 46 minutos.
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Y es de esta manera que estamos despidiendo la edición del día de hoy de Vinilo Nocturno. Escuchamos a Pink Floyd. Compartimos con usted este álbum llamado The Division Bell. El tema que acaba de sonar se titula Take It Black. Y nos vamos a despedir con High Hopes. Nos faltaron ahí tres canciones, pero ya sabe que como en cada emisión yo le invito a que usted también escuche el disco en su plataforma de música preferida, o si lo puede conseguir también físico, pues adelante también lo puede hacer, es muy muy recomendado. Y aparte escuchar pues los temas así hilados uno tras el otro, es una experiencia agradable. Aquí casi no podemos hacerlo por la cuestión de tiempo, pero pues es una recomendación que le hacemos en Vinilo Nocturno para que pueda apreciar de mejor manera todos los matices que tienen los temas que estamos compartiendo con usted. Y ya, ahora sí ya nos vamos. Vamos a agradecer nuevamente a la maestra Claudia Noemí Muñoz Arabia, subdirectora de Suma, al licenciado Alfredo Barrón Silva, director de Suma Radio, al licenciado Ignacio Cárdenas Roldán, director general de Suma, y a René Martínez Galeana, director de Suma Radio San Bartolo. Le voy a compartir también nuevamente el número de cabina para que se comunique con nosotros y nos deje su mensaje o su sugerencia. Es el 771-111-5629. También puede mandarnos un mensaje a través de nuestras distintas páginas de Facebook. Y con esto nos vamos. Fue un gusto haber estado acompañándole nuevamente en una emisión de Vinilo Nocturno. Esto se llama High Hopes. Ojalá lo disfruten y nos escuchamos a la siguiente.

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5: Grupo J. Sabores del mundo que saben a fútbol. Hay grupos que se analizan con estadísticas, pero este merece analizarse con mucha hambre. Comenzamos el viaje en Argentina. Viajamos hasta la Patagonia para conocer su tradición ganadera y sus cortes de carne que se han convertido en referencia gastronómica mundial, donde el asado es mucho más que una comida. Obviamente es una reunión familiar y una celebración social. Ahora abordamos el avión y viajamos hasta Argelia, donde la cocina mezcla influencias árabes, bereberes, mediterráneas y africanas. El cuscús es uno de los platos más representativos y forma parte de la vida cotidiana de millones de personas. Si tienes la oportunidad de estar en esta contienda mundialista este año, no pases de largo y prueba estas delicias. Después, llegamos a Austria, hogar de algunos de los postres más famosos de Europa. La repostería vienesa es tan reconocida que ha influido en cocinas de todo el continente y, por supuesto, siempre se va a agradecer un exquisito postre. Y finalmente, aterrizamos en Jordania, donde la hospitalidad es parte fundamental de la cultura. Y es que compartir alimentos es una tradición profundamente arraigada y muchas recetas conservan raíces que se remontan a siglos atrás. Cuatro países separados por miles de kilómetros, pero unidos por algo universal, además del fútbol: la capacidad de reunir a las personas alrededor de una mesa.
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6: Temperatura 16 grados centígrados.
7: Son las 11 con 5 minutos.
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1: Durante décadas, el arbitraje fue considerado un espacio exclusivo para los hombres. Sin embargo, las mujeres han demostrado que el conocimiento, la preparación y el liderazgo no tiene género. En México, árbitras como Virginia Tobar abrieron el camino en el fútbol profesional, enfrentando prejuicios y cuestionamientos constantes. Gracias a su trabajo, nuevas generaciones pudieron desarrollarse en las canchas nacionales e internacionales. Hoy, nombres como Karen Díaz Medina, Sandra Ramírez Alemán y Katia Itzel García representan una nueva era para el arbitraje mexicano. Su desempeño las ha llevado a participar en diversas competencias y a ser referentes para niñas y jóvenes que sueñan con formar parte del fútbol desde otra perspectiva. La presencia de mujeres en el arbitraje no es una concesión ni una moda, es el resultado de años de preparación, disciplina y capacidad profesional. Cada vez que una árbitra entra al terreno de juego, no solo dirige un partido, también demuestra que el fútbol es un espacio donde el talento debe ser el único criterio para ocupar cualquier posición.
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4: Son las 11 con 28 minutos.
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0: Son las 11:36. 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
2: Temperatura 16 grados centígrados.
3: Son las 12 con 5 minutos.
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5: Bienvenidos, bienvenidas a una nueva emisión de este programa. Soy José Canales. Para mí es un gusto llegar a las distintas regiones de la entidad a través de las estaciones que conforman el Sistema Universitario de Medios Autónomos. Es así que envío afectuosos saludos a la Huasteca, Sierra Gorda, al Valle de Tulancingo, Valle del Mezquital, a la capital y zona metropolitana de la entidad. Por supuesto, saludo a toda la región Otomitepegua, desde donde me encuentro en este momento. Gracias también a quienes nos hacen el favor de escucharnos a través del streaming y la aplicación Suma UAEH. Espero se encuentren muy bien. Asimismo, agradezco a quienes están en controles de operación y grabación en las 6 emisoras de Suma Radio. Esta ocasión, con nuestra invitada, vamos a poner sobre la mesa temáticas en torno a la educación, esta que reciben nuestras infancias actualmente en sus escuelas, partiendo de un trabajo de investigación que realiza justamente quien nos acompaña esta ocasión. Además, con un contexto donde no hace mucho se puso en marcha un nuevo modelo, así que trataremos de analizar si con este ya hay cambios o en realidad la dinámica sigue siendo la misma. Dicho eso, solo me resta invitarles a que se mantengan en sintonía de las frecuencias 91.1, 99.5, 99.7 y 102.1 para que no pierdan detalle de toda la información que será proporcionada durante los siguientes minutos. Ahora le damos la bienvenida a este programa a la docente María de los Ángeles Islas Miranda, quien actualmente estudia el doctorado en Ciencias de la Educación en la UAEH, la máxima casa de estudios de la entidad. Bienvenida, maestra, ¿cómo está?
6: Hola, Pepe, muy muy bien, muchas gracias. Pues sí, pues vengo a hablar sobre este tema, sobre la nueva escuela mexicana, la interculturalidad crítica que propone la NEM, y pues bueno, dispuesta a que platiquemos. Tú pregúntame.
5: Muy bien, esa es la actitud, maestra. La idea es tener una conversación que incluso pueda sumar a la reflexión o que pueda llevar a la reflexión a quienes nos escuchan en este momento. Pero antes de abordar todas esas temáticas, platíquenos rápidamente un poco sobre su trayectoria académica y profesional, en otras palabras, dónde estudió y las instituciones donde ha trabajado, para que tengamos un contexto pues de su labor como docente.
6: Claro, pues bueno, en la parte académica, pues toda la llevé en la UPN, soy de UPN. Tanto en licenciatura como en maestría, ahí estuvimos en la parte pedagógica, ¿no? Y también en la parte laboral como docente, me he desempeñado en ya 13 años como docente frente a grupo en primaria general.
5: Y como ya lo mencioné al principio, usted pues está estudiando el doctorado en Ciencias de la Educación. Y bueno, cuando uno se está preparando, ya sea para recibir el grado de maestro o de doctor, en este caso de doctora, pues se tienen que realizar trabajos de investigación, y usted ahora mismo está sobre uno de ellos. Cuéntenos un poquito ya para ir poniendo sobre la mesa estos conceptos y estos temas que incluso ya nos adelantó usted.

0: Pen era como más sencillo, ¿no? Aquí sí nos piden previo a, pues sí tienes que hilar todo muy, muy bien. Tienes que construir bien tus categorías, una matriz de consistencia, una matriz de operacionalización, marco teórico, etcétera, etcétera, etcétera. Ya cuando tienes todo esto muy bien construido, muy bien hilado y que tenga bases. Y las domines, entonces pues ya tienes oportunidad de ir a campo. Aclaro esto porque digo, no me vayan a preguntar como cuestiones más allá de, porque pues estoy en este proceso, ¿no? En este proceso todavía de construcción teórica. Ya quisiera yo de verdad ya estar en campo, ir a las aulas, estar con los docentes, escuchar sus voces, sus inquietudes, no para prejuzgarlos o para decir esto sirvo, esto no, o esto lo están haciendo bien o lo están haciendo mal, no, no, no. Una investigación hermenéutica pues se trata más que de eso, pues es de demostrar que no de demostrar con D, no nada, sin D, nada más es mostrar qué es lo que está pasando, escucharles, comprenderles y pues bueno, capturar eso que ellos nos dicen e hilarlo con lo que los investigadores ya han hecho, la teoría dice, y de ahí pues analizar, triangular, de ahí pues ya quizá podríamos mostrar alguna reflexión, alguna conclusión y ya, ¿no? Pero aún así, con estas etapas previas, hay mucho que discutir, que analizar, que reflexionar, mucho que meditar, porque sí, es un enfoque nuevo, es un nuevo modelo educativo, que aunque decíamos, ay, pues es otro, ay, pues ha de ser lo mismo, o teníamos tantos prejuicios, no realmente si es un cambio de paradigma en el sentido de lo que propone, si nos vamos y nos analizamos las 200 y tantas páginas del plan de estudio, sí propone enfoques nuevos, el partir como de la comunidad, de sus problemas, de su historia, de sus conocimientos, el poner a la comunidad al centro, ¿no? Los ejes articuladores que propone, el que los libros de texto se hayan cambiado, el que las asignaturas también ya no se trabaje de esta manera, sino ahora por campos formativos, etcétera, etcétera, ¿no? Lo que haya conllevado a que, pues a que muchos tengan esta perspectiva de que, híjole, no funciona. ¿Por qué? Porque estábamos acostumbrados, adaptados a trabajar con una cultura escolar tradicional en el que ya teníamos como todo ya muy bien alineado, muy bien estructuradito, y que de repente nos digan, no, ahora tú tienes que diseñar tus propios materiales. Tú tienes que ser autónomo, autodidacta, tienes que emanciparte, tienes que incluso autoformarte. Pues híjole, es todo un reto, ¿no?
1: Entonces, podemos decir con todo lo que usted nos ha mencionado, maestra, que el objetivo de este trabajo de investigación, de alguna manera, es descubrir si este nuevo modelo, pues, está teniendo resultados, se está reflejando lo que se planteó en el papel, se está reflejando en la práctica. Eso sería básicamente lo que está buscando al usted, pues dice, escuchar, acercarse, ¿no?, a los docentes, al ir a campo y poder percibir la realidad. ¿O es esa la intención o me equivoco?
0: Exacto, sí, esa. Es muy fácil, ¿verdad? Suena muy bien en papel escribir un modelo educativo, y poner, ah, pues que los alumnos sean críticos, sean analíticos, que los docentes sean autónomos, que los conocimientos ancestrales, comunitarios, indígenas estén en el aula, que ya la escuela ya no sea controlada solamente por una estructura positivista, que ya no haya esta homogeneidad

0: organización, sino se tienda a una heterogeneidad y demás, ¿no? Bueno, nos podríamos ir. Y entre lo que pues nos dice la ley, también hay modificaciones al artículo tercero, todo esto de los modelos que se plantean, pues antes tienen que haberse planteado en una reforma, en una ley, en el artículo, en la Ley General de Educación, etcétera. Entonces sí hubo modificaciones, ya aparecen en todas estas normativas la palabra intercultural, lo que es, creo que es como que la parte más más trascendente de la nueva escuela mexicana. ¿Por qué? Porque no nada más está en un eje transversal, sino que está en todo el plan de estudios de diferentes maneras, ¿no? Tanto en el perfil de egreso, tanto en los campos formativos, en los libros de texto, en lo que proponen varias partes, en varios párrafos, como que propone pues que es esta parte de la liberación, de romper relaciones de poder, de la desigualdad, de la parte humanista, que si todo esto se relaciona con la interculturalidad crítica. Entonces sí, o sea, el planteamiento del problema aparte de eso, ¿no? Es muy bonito, se escucha muy bien en un plan de estudios, pero ¿qué es lo que está pasando de verdad en el aula, ¿no? ¿Qué de verdad sí se está llevando a cabo? Porque te comentaba, también soy madre de familia, y sí, de repente pues sí veo que los cuadernitos de mis, o sea, aparecen, ¿no? Como cuestiones muy de lo mismo. O sea, digo, entonces si ¿sí se estará llevando o no se estará llevando a cabo como tal, como lo que se propone, o estamos haciendo las cosas igual, pero quizá ya ahora no con libros, sino ahora pues descargamos materiales, los imprimimos. Ajá. No, y no es culpa del docente, no estoy juzgando ni prejuzgando, sino es comprensible, porque es todo un reto. Si no te dicen el cómo, o si de repente estás trabajando o le dices a un a un ingeniero que te hable de, o que aplique en el, o que dé un tema, no sé, de psicología educativa, pues va a decir, pues bueno, pues cómo, ¿no? O que a mí me digan, pues da dinámica de la partícula en una ingeniería civil. Pues no. Entonces, pues considero que entre esos retos, pues ha sido esa, ¿no? Esa parte de la formación que se ha quedado o se le ha delegado al docente todo, se le ha responsabilizado de todo, se le ha culpabilizado y sin mejoras, ¿no? Sin mejoras a los salarios, sin mejoras a la jubilación, sin mejoras a sus condiciones laborales, a sus materiales. Se le ha delegado a los consejos técnicos, a los CTs que se tienen cada fin de mes. Pues bueno, ya nada más se les envía la guía y pues bueno, tú léela, tú autofórmate, tú revísala y pues ya, ¿no? Entonces a lo que uno le va entendiendo ahí, pues ya, ¿no? Lo adaptas o ves cómo, ¿no? Hay muchísimas palabras nuevas que se han incorporado, que se pretenden incorporar al léxico del docente, nuevas y muy complejas, que vienen de autores muy complejos. Por ejemplo, que realizar un programa analítico, realizar un codiseño, realizar una planeación, metodologías STEAM, que dices, bueno, ¿no? O sea, como docentes, todo esto es nuevo, o sea, no lo habíamos trabajado nunca, ¿no? Y aunado a que han sido cambios sexenales constantes, yo llevo 13 años y en esos 13 años ya han ido 3-4 reformas. Entonces estábamos trabajando con un modelo por competencias, en que bueno, ya medio ya entendíamos que el alumno tiene que trabajar por competencias, en el que es la competencia del saber hacer, del saber ser y del conocimiento, Y ya, y de repente, no, pues ahora ya, ahora vamos a trabajar por proyectos. Y dices, bueno, ¿y cómo se lleva a cabo un proyecto, no? Porque pues muchos pensábamos, pues bueno, es construir, hacer una maqueta, o es ir a sembrar algo, o qué, ¿no? ¿Cómo? Porque lleva todo un proceso, ¿no? Lleva todo una secuencia.
1: Y hay una palabra que ha repetido un par de veces, si no me equivoco, un poquito más, y que creo yo, con lo que usted ha mencionado, deduzco, que es como un concepto del cual, en el cual se basa mucho este nuevo modelo, y que es la palabra interculturalidad o intercultural. ¿Le parece que regresando de la pausa, profundice en ese concepto, nos hable? ¿Qué es la interculturalidad? Es un concepto que incluso escuchamos, parece mucho en todos lados, ¿no? Como que se usa, pareciera muy fácil y quizás al usarse tan fácil no tenemos tan claro exactamente a qué se refieren cuando nos hablan de algo intercultural. Y entonces, ¿le parece que regresemos con ese tema? Vamos a una pausa. Pero no se vayan, que enseguida regresamos para seguir conversando con la maestra María de Los Ángeles Islas, que además es estudiante de doctorado en la Universidad Autónoma del Estado de Hidalgo.
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4: Son las 12:21.
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1: Gracias por mantenerte en sintonía de esta frecuencia universitaria. Vamos a continuar conversando con nuestra invitada de hoy, la maestra María de Los Ángeles Islas Miranda, estudiante de doctorado en la Universidad Autónoma del Estado de Hidalgo. Maestra, pues antes de la pausa, le dejé ahí sobre la mesa una pregunta que tiene que ver sobre la interculturalidad, o básicamente que nos hable un poquito más de esto, que con todo lo que ya nos mencionó en el primer bloque de esta entrevista, me da a entender que pareciera ser el concepto de donde parte mucho de este nuevo modelo educativo, esta nueva escuela mexicana, si no me equivoco, así se le llama, ¿verdad? ¿Nos puede platicar entonces sobre esto?
0: Así es, la interculturalidad pues suena complicado, ¿verdad? Suena también a un concepto de moda, sin embargo, pues su significado es cotidiano, entre culturas, ¿no? Esas relaciones entre culturas. Es enriquecedor, pues sí es positivo su concepto. Es beneficioso para la sociedad. México es un país plurimulticultural en el que conviven, coexisten más de 68 pueblos indígenas, más de 200 variantes lingüísticas. Nuestra región, Otomitepegua, pues también es una región con muchísima riqueza cultural. Está, pues sí, la cultura tepegua, la otomí, en el que pues se hablan estas lenguas. En Huehuetlala, Tepegua, en Tenango es el Ñujú. Entonces esta parte se ha quedado más bien en una interculturalidad, nada más así, ¿no? En retórica o que conocemos como concepto abstracto, o nos hemos familiarizado con él más sobre a partir de la Universidad
1: Aquí
0: Intercultural, ¿no?
1: en la región.
0: Por ejemplo, sin embargo, ya nos preguntamos, ¿pero qué es lo intercultural? Muchos lo relacionamos, pues es lo indígena, ¿no? O es una escuela para indígenas. Y ya, ¿no? Y se supone que la nueva escuela mexicana trabaja más allá de la interculturalidad, es la interculturalidad crítica, donde esta se aplica no solamente a lo indígena, sino donde hay estas relaciones de poder desiguales, ¿no? Donde hay un opresor, un oprimido y un oprimido, lo diría Freire, ¿no? Donde hay alguien quien decide y otro que obedece, ¿no? Aquí nos haríamos preguntas, o el alumno se tendría que hacer esto, en el aula, que el alumno analice, sea crítico, analítico, reflexivo, se haga preguntas como: ¿quién tiene el poder aquí? ¿Por qué esta forma de pensar vale menos? Cuestionemos, transformemos. Incluso Freire también lo dice, es una conciencia de clase. ¿En dónde estoy parado? ¿Por qué? ¿Por qué mis papás se dedican a lo que se dedican? ¿Quién gobierna? ¿Cómo gobierna? O sea, que se pregunte de todo, ¿no? Y se hagan muchísimas preguntas sobre todo, en todo, ¿no? En su contexto, en sus relaciones sociales, comunitarias, en su forma de organización, en sus formas de entender el mundo, los conceptos, más allá de lo que nos diga un libro, ¿no? Que él se haga realmente consciente y se haga, se cuestione su realidad.
1: Y entonces, profundizando un poquito más en su trabajo de investigación, entendería también que usted busca mostrar si la interculturalidad, así como la ha explicado, está presente, ¿no? En las aulas, me imagino.
0: Sí, claro. Bueno, en este contexto, que como lo acabo de mencionar, aquí sí, ¿no? Sí aplica mucho de lo indígena porque es parte de nuestra realidad. Y también es parte de algo que se ha ido oprimiendo. Es una cultura que se ha ido rezagando, que se ha ido quedando, que no está al mismo nivel, al mismo estatus, ni en la misma jerarquía que los saberes científicos, ¿no? Estos saberes tradicionales en nuestras culturas no han tenido cabida en la educación, no han tenido cabida en el aula, y pues de esto se trata, ¿no? Que yo creo que eso es lo que tendría que estar haciendo un docente, bueno, sin ser propositiva y sin quedarme en el deber ser, según lo proponen autores como Catherine Walsh, Dubino, en el que pues estos conocimientos se valoren en el aula, no como saberes ancestrales, como folclore, como respeto a la diversidad, sino realmente se incluyan en los conocimientos que el alumno puede aprender en el aula, ¿no? Ya hay muchas, ya he visto de igual y he revisado investigaciones muy, muy, muy buenas, muy interesantes de docentes donde ya están aplicando un currículum intercultural, donde les enseñan a los alumnos a cuidar la naturaleza de manera práctica, donde realizan la siembra, la cosecha, las parcelas, donde vinculan a la comunidad, van los padres de familia a enseñarles a los alumnos aquello que saben, aquello que les podría ser útil para que esos conocimientos y eso que los alumnos pueden aprender se queden ahí dentro y les sirvan y les sean útiles para todos. Entonces ahí ya la diversidad no nada más se queda como adorno, ¿no? Sin cambiar nada de fondo, sino realmente esos conocimientos se valoren. Por ejemplo, ¿no? Tantos padres de familia que tenían mucha pena, yo cuando inicié en la comunidad del Nante, y los papás en las reuniones, pues les daba pena participar, les daba pena hablar, mucho menos en lengua, ¿no? Entonces de eso se trata de romper, ¿no? Que esos papás tengan esa confianza de ir, se sientan cómodos de participar en la escuela de sus hijos y se rompa esa barrera que existe entre familia, comunidad, escuela, ¿no? Se rompa y realmente se trabaje en equipo, se vinculen tanto los contenidos de los libros oficiales y de aquellos saberes científicos se vinculen con la realidad.
1: Ya lo dijo hace rato usted, maestra, en el primer bloque, en el papel muchas cosas suenan bonitas, suenan grandes ideas, pero ¿qué pasa? ¿Qué estaría en juego? ¿Qué pasaría o qué pasaría con nuestros futuros, los que ahora son niños y que serán futuros adultos y ciudadanos, si en la escuela no se busca trabajar estos temas de interculturalidad y rescate del conocimiento de generaciones pasadas? ¿Qué está en juego?
0: Exacto, pues lo que está en juego ahí pues es que vamos a seguir trabajando como lo mismo. Se habla del neoliberalismo, que la escuela estaba basada en un enfoque neoliberal en el que pues a los alumnos nada más se les preparaba para trabajar en una empresa, en una fábrica, ¿no? Y se ve desde, pues, tienes que llevar el uniforme, tienes que llegar puntual, tienes que, y así, ¿no? Y lo vas formando nada más para obedecer, para ser oprimido. Y también lo vemos en tantos contextos que en las noticias pasan tantísimas, muchísimas cosas tan trágicas. Y si al alumno no se le trabaja este enfoque intercultural, pues va a perder ese valor de, ¿cómo te diré?, de sensibilizarse ante cuestiones que nos oprimen, ¿no? Que nos reprimen, en el que pues lo va a ver como algo cotidiano, ¿no? Sin sentir o sin ese vínculo humanitario. Ajá. sabemos que estamos en cuestiones bastante complejas en un mundo contemporáneo donde hay globalización, cambios constantes, tecnologías, migraciones que generan cada vez una convivencia entre grupos diversos, pues conflictivas, ¿no? Que lejos de que haya esa comprensión, hay exclusión, hay violencia, hay discriminación. Entonces, sí o sí, la interculturalidad es viable para trabajarse en la sociedad, y qué mejor espacio que en la educación, que en el aula. ¿Por qué? Porque es ahí donde está la edad propicia en el que el alumno se está formando, los niños están formando nuestras próximas generaciones. La educación es en donde, de forma organizada y sistematizada, se puede llevar a cabo esos proyectos, esos conocimientos, ese trabajo para él, para que pues haya un ciudadano competente para este mundo contemporáneo y haya esa convivencia cada vez más justa, más respetuosa, más democrática, y donde también, sí, lo indígena no se haya quedado relegado en cuestión del pasado y realmente tenga presencia en la actualidad y se deje de discriminar, ¿no? Como se ha venido haciendo. La verdad es que desde épocas coloniales, donde la educación se concebía como instrumento de castellanización, de asimilación cultural, donde la diversidad era vista como amenaza a la unidad nacional, donde era este currículum homogeneizante, culturalmente opresor, donde pues sí, ¿no? Los niños que hablaban lengua pues eran discriminados, reprimidos. Posteriormente, pues ya, gracias a la lucha, tengo que decirlo así, y a la lucha de maestros y de profesionales indígenas en la década de los 70, pues surge la educación bilingüe, bicultural, que ya empieza a reconocer el derecho a conservar y desarrollar la lengua. Surge la educación intercultural bilingüe, la EIB, y de diversas organizaciones. Sin embargo, pues pues nada más han surgido, como tú dices, ¿no? En retórica o en construcciones, en infraestructura, pero realmente pues las cosas siguen igual. Esto no lo dicen hasta en cifras, ¿no? Ya un 26% de hablantes de lengua indígena en nuestra región. Lo vemos incluso pues ahorita, ¿no? En nuestros desastres naturales que hemos tenido, las carreteras siguen igual, y mientras otros avanzan, nosotros nos estamos quedando. Sí hay avances institucionales, pero en la práctica se continúa reproduciendo la invisibilización cultural debido a esta falta de formación que no tuvimos, ¿no? Desde nuestra formación inicial o previa, no tuvimos esta educación intercultural.
1: Pues ya estamos en la parte final de esta entrevista, y hablar de educación y sobre todo el modelo educativo de México nos llevaría horas y horas y horas analizando quizás las problemáticas, la parte buena, la parte negativa. Como lo mencionábamos al principio, se trata de un trabajo de investigación que usted está realizando ahora mismo. Ya nada más para ir concluyendo así rápidamente, ¿en qué parte de ese trabajo está? ¿En qué escuela se enfocaría? Y un comentario a manera de una reflexión final.
0: Bueno, estoy en el diseño de instrumentos de evaluación y me enfocaría en una escuela general y en una escuela indígena. Ambas son interesantes porque en las escuelas primarias indígenas pues sí se ha trabajado de alguna manera más a este rescate de culturas y demás, y a esta coexistencia y esta convivencia, pero para las primarias generales pues esto es algo nuevo, ¿no? Desde la NEM. Entonces sí sería interesante pues ver esta comparación entre estas dos escuelas, y más allá de esta comparación pues esta descripción y de cómo lo están realizando los docentes, ¿no?
1: Y un mensaje final con el que quiera pues cerrar esta conversación, maestra.
0: Pues que nada, pues nada más agradecerte el espacio, y pues sí que considero que este enfoque, de lo personal, ahorita que pues uno se de alguna manera, quieras o no, te implicas en la investigación, sí estaría muy bueno y sería provechoso y muy fructífero que la interculturalidad crítica no se quede nada más en una reforma, en un modelo educativo y que cambie, ¿no? Sino que realmente aterrice en el aula, se quede en un plan de estudios serio, ¿no? Porque eso es lo que igual los maestros demandan, ¿no? Esta seriedad, que ya no haya tantos cambios constantes. Yo creo que la educación es un tema serio y que no nos pueden estar tanto ni a los niños ni a los maestros, nos pueden estar cambiando las cosas y ya.
1: Muy bien, maestra, pues agradecerle por la oportunidad que nos brindó esta ocasión de conversar, y la invitación pues estará siempre ahí abierta, las puertas se mantienen también siempre abiertas para usted y seguramente así será. Esperemos que en un futuro podamos tenerla de vuelta por acá y nos pueda compartir las conclusiones de este trabajo, las reflexiones finales después de su trabajo de investigación. Sería también muy, muy bueno para nosotros. Pues bueno, es así como llegamos al final de esta emisión, pero antes debo agradecer a quienes se encuentran en controles de operación y grabación en las emisoras de Suma Radio. Aquí en cabina de grabación, aquí en Suma Radio San Bartolo, agradezco a Víctor Fernández. Por supuesto, un agradecimiento para usted que nos escucha en la Huasteca, Sierra Gorda, Valle de Tulancingo, Valle del Mezquital, región Otomí Tepegua, así como en la capital y zona metropolitana de la entidad. Les invito a que continúen en sintonía de las frecuencias 91.1, 99.5, 99.7, 102.1. Soy José Canales, que tengan excelente tarde y nos escuchamos pronto.
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2: Son las 12:36.
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3: Nuevamente me gustaría, porque esto es pura gozadera con esta canción. 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Toda la gente que esté gozando, porque ya estamos en la recta final. Y entonces la gente que no goce con nosotros.

0: Muchas gracias, sigan gozando. ¡Juntos por la cumbia!
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1: Cuando se habla de la Champions League, la mayoría piensa en las grandes noches de fútbol varonil. Sin embargo, existe otra competencia que cada año gana más seguidores en todo el mundo, la UEFA Women's Champions League. Se trata del torneo más importante del fútbol femenil europeo, donde se enfrentan las mejores jugadoras del planeta defendiendo los colores de equipos históricos como el Barcelona, el Arsenal, el Chelsea o el Lyon. La competencia ha crecido de manera impresionante en los últimos años. Los estadios registran entradas récord, las transmisiones alcanzan audiencias millonarias y el nivel futbolístico continúa elevándose temporada tras temporada. Además, la Champions femenil se ha convertido en una vitrina para las nuevas generaciones de futbolistas, quienes encuentran referentes que inspiran a niñas y jóvenes en todo el mundo. Más allá de los trofeos, este torneo demuestra que el fútbol femenil es un espectáculo de alto nivel, capaz de generar emociones, rivalidades y momentos históricos que ya forman parte de la memoria del deporte mundial. La Champions femenil no es el futuro del fútbol, es una realidad que cada temporada confirma su lugar entre las competencias más importantes del planeta.
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2: Grupo K, lleno de tesoros naturales futbolísticos. Hay países que esconden riquezas bajo tierra, otras las tienen frente a los ojos de todos. Este grupo reúne algunos de los tesoros naturales más impresionantes del planeta. Comenzamos nuestro viaje llegando a Portugal, una nación abrazada por el Atlántico. Sus costas han sido durante siglos punto de partida para exploradores, navegantes y aventureros que ayudaron a conectar el mundo. Una vez más, llegamos al continente africano, y es que aterrizamos en la República Democrática del Congo, uno de los países con mayor biodiversidad de este continente. Sus selvas albergan especies únicas, entre ellas los gorilas de montaña, considerados uno de los animales más fascinantes y vulnerables del planeta. Nuestra tercera parada es
3: Uzbekistán,
2: ubicado en el corazón de Asia Central. Y es que durante siglos fue una pieza clave de la legendaria Ruta de la Seda, la red comercial que conectó Oriente y Occidente mucho antes de la era de los aviones y el Internet. Y por supuesto, del fútbol. Y llegamos a Latinoamérica. Cerramos este viaje en Colombia, uno de los países con mayor diversidad biológica del mundo. Tiene costas en dos océanos, selvas tropicales, montañas andinas y una extraordinaria variedad de aves que atrae a científicos y observadores de todo el planeta. En este viaje recorrimos océanos, selvas, desiertos históricos y montañas. No cabe duda que este grupo demuestra que la naturaleza también juega su propio campeonato y que algunos de sus escenarios son simplemente irrepetibles.

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1: Temperatura, 15 grados centígrados.
2: Es la 1:03.
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¿Qué tal mi familia? Ya estamos aquí en La Salsa Vive, riquísima producción de ProMarch Producciones. Soy Eddie Ortega y les saludo con todo el gusto, que la estén pasando muy bien allí en compañía de toda la familia. Donde quiera que nos escuchen, en el coche, en la casa, en el trabajo, donde quiera que estén, en la playa, en la montaña, donde sea, pues sépanse que les mandamos un fuerte abrazo y que les queremos muchísimo. Bueno, pues buena salsa, buen son, buen merengue aquí en La Salsa Vive. Vamos a comenzar con Henry Fiol, el blanco que canta como negro. Allá el hombre nacido en Nueva York, de ascendencia puertorriqueña. Ciudadano del mundo, y eso también es Henry Fiol. Y claro, esta es La Salsa Vive.

Escuchamos a Henry Fioli, ciudadano del mundo, este hombre conocido como, apodado como el blanco que canta como negro, y un hombre de edad y que hace muy buena música. Vamos ahora hasta Bolívar, está en Colombia. Vamos con un poquito de cumbia, otro de los ritmos nacidos entre la mezcla de la música española y la música africana. La cumbia con Sonia Basantes Vides, mejor conocida como Totó la Momposina, la reina, la maestra, esta mujer que canta como los mismísimos ángeles. En la salsa vive Totó la Momposina y Manita Uribe.

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1: Es la 1:19.
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2: Les invitamos para que nos acompañen, que estén aquí con nosotros en La Salsa Vive. Vamos con El Caminante, con don Roberto Torres, el de Guinés, Cuba, aquí acompañado por su charanga vallenata, esto grabado hace algunos ayeres, pero que sigue siendo muy sabroso y que tiene que ver algo con Colombia, ¿eh? Este fue un homenaje que Roberto Torres hiciera a Colombia con esta charanga vallenata y Dos Rosas.

Ya casi para irnos a pausa promocional, escuchamos a Roberto Torres y su Changa Vallenata y Dos Rosas, y ahora Celia Cruz, la maestra Celia Cruz y el zorro, el Johnny Pacheco, el de República Dominicana. Una bomba puertorriqueña, esto se llama Ño Mercedes, ojalá que les guste, regresamos, claro, a La Salsa Vive.

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3: Es la 1:32.
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Regresamos aquí a La Salsa Vive en esta orgullosa y sabrosa producción de Promarch Producciones para todo el mundo. Un fuerte abrazo donde quiera que nos estén sintonizando, de verdad, muchísimas, muchísimas gracias. Recordamos al maestro Héctor Lavoe, Héctor Juan Pérez Martínez, el nacido en Machola, Oaxaca, allá en Ponce, Puerto Rico, fallecido tristemente a los 46 años. Una vida muy fuerte, muy difícil, muy disipada, pero que dejó grandes grabaciones. Una de ellas es esta. Héctor Lavoe, Songoroco Songo.

Un tema recordando la música de Puerto Rico en este homenaje que le hiciera a Puerto Rico el buen Héctor Lavoe, Héctor Juan Pérez Martínez, el de Ponce. Vamos ahora a Cuba, que está ahí cerquita, por supuesto, de Puerto Rico, con un poquito de timba. La timba es la forma en que los cubanos hacen salsa, o así le dicen, o bueno, tiene su estilo muy particular. Isaac Delgado, gran maestro, su gran orquesta, esto es Timba Cubana.

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1: Les invitamos para que nos sintonicen en este programa. Ustedes ya saben los horarios a través de esta frecuencia radiofónica y que sigan escuchando esta radio, por favor, que tiene muchas sorpresas más para todos ustedes. Escuchamos Isaac Delgado y esto es Timba Cubana. Vamos hasta Nueva York para escuchar a la orquesta Harlow. Esta agrupación creada por el buen Lawrence Ira Khan, mejor conocido como Larry Harlow, el fallecido allá en el 2021, en el 2021, pianista, maestro, compositor, arreglista, creador. Una de sus piezas más clásicas se llama La Cartera, es la orquesta Harlow.

mire, ya se acabó lo que se vendía. Muchísimas gracias por habernos sintonizado, haber estado con nosotros. Soy Eddie Ortega y les mando un fuerte abrazo donde quiera que se encuentren. Alexander Abreu y Habana de Primera, directamente de la capital cubana, el que sabe está callado. Gracias y pues que siga la fiesta, porque aquí, claro, la salsa vive. Hasta otra ocasión, mi familia.

Y hasta aquí por hoy. Muchas gracias por habernos escuchado. Y que siga la fiesta, porque aquí la salsa vive. Idea y realización: Eddie Ortega y ProMarsh Producción.

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4: Es que estamos desarrollando estos alimentos y suplementos, pero en especial para estas personas con carencias nutricionales, para que puedan, normalmente los alimentos que les dan, o si eres diabético, o si tienes sobrepeso, o cualquier otra enfermedad también, por ejemplo, del hígado, no les permiten comer alimentos, se vuelve una alimentación monótona y entonces no se apegan al tratamiento médico o a lo que ellos les indican. También hemos de decir que los suplementos que hay en el mercado pues son muy caros y pues el bolsillo de nadie, ¿no?, alcanza para estar comprando estos suplementos, además de todo lo que implica tener algún tipo de enfermedad. Pues como trabajamos con los hospitales o con otro tipo de personas, por ejemplo también con deportistas, ellos nos indican qué necesidades tienen y nosotros nos dicen qué cantidad de proteína necesitan, si necesitan, por ejemplo, cantidad azúcar, que cuando tú la comas sientas en mucha fuerza enseguida, por ejemplo, para hacer ejercicio, ¿no? Que no es lo mismo comer una barrita de proteína para después de hacer ejercicio o cuando estás haciendo ejercicio. También, por ejemplo, de las personas pues con alguna enfermedad, no pueden comer, por ejemplo, tortillas o no pueden comer su vaso de leche que todos estamos acostumbrados, o no pueden comer el pan, o no pueden comer frituras. Entonces, ya que nos indican los médicos o las personas con las que trabajemos, ¿cuáles son sus necesidades? Nosotros con esas necesidades utilizamos proteína de legumbres y de cereales que se complementan, y eso lo saben las abuelas, ¿no? O sea, de que comen su arrocito con el frijol, su avena con la lenteja, o a la lenteja le ponen otra cosa. Entonces nosotros lo que hacemos todos, ese conocimiento ancestral, lo volvemos un conocimiento con método científico y desarrollamos alimentos para que estas personas puedan tener una alimentación variada, pero además nosotros les aseguramos que lo que están comiendo tiene la cantidad de proteína que su cuerpo necesita. Y no solamente, también hemos de tener mucho cuidado de que de repente mi comadre me recomendó tal suplemento porque tiene tal cosa. Pues hay que tener cuidado con esas recomendaciones porque va directamente al hígado, puede dañarlo y no necesariamente nos están diciendo la verdad. Entonces nosotros lo que hacemos es que estos suplementos pues tienen un desarrollo científico. También nos fijamos que no nada más sea que tengan esa proteína, sino que también sean fáciles de disolver. Muchas veces te piden licuadora o te piden alguna batidora. Lo que nosotros buscamos es que pueda batirse con cuchara o mezclarse con cuchara, que no necesariamente requiera un empaque caro y que también muchas de estas enfermedades, por ejemplo, del hígado o cuando tienen una enfermedad de obesidad o sobrepeso, pues les cambia cómo les saben los alimentos. Entonces también hay que tener cuidado.

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1: Son las 2:21.

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3: Son las 2 con 41 minutos.
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5: Hola, ¿qué tal? Les damos la bienvenida a una emisión más de su programa Conexión, Salud y Familia. Al micrófono les saluda la doctora María Edith Gómez Gamero y en controles de transmisión y en la producción de este programa agradecemos como siempre el apoyo de Misael Prisciliano y del director de radio de la Universidad Autónoma del Estado de Hidalgo, Actopan, Ricardo García. En esta ocasión estaremos hablando de un tema muy importante y sobre todo un tema muy actual y que se refiere también, bueno, pues a la psicología y bueno, ya les digo, ¿verdad? El tema es la inteligencia artificial y la salud mental, que por ello pues contamos con la participación de expertos invitados como el caso del día de hoy de nuestro maestro Fernando José Mendieta Ramírez, psicólogo de esta Escuela Superior de Actopan y académico, dándole la bienvenida al maestro, porque bueno, pues generalmente luego tratamos temas con usted y es el día de hoy, bueno, pues me fascinó porque es el tema de la inteligencia artificial y la salud mental. Sí, entonces me gustaría que nos diga exactamente cómo la inteligencia artificial está afectando la salud mental hoy en día. Bienvenido, maestro.
6: Gracias, doctora. Pues muchas gracias por la invitación. Y sí, como usted bien lo menciona, hoy tenemos un tema bien, bien interesante porque pues la tecnología ha avanzado drásticamente en los últimos años y hoy definitivamente también se están conectando algunos temas que antes no tenían tanto que ver, ¿no? Como es la inteligencia artificial y la salud mental. Hoy está sucediendo que muchos jóvenes, adultos y muchas personas que son usuarios de la tecnología han comenzado a utilizar chatbots, ¿no? Que son estos inteligencias artificiales con las cuales uno se puede comunicar simulando una relación humana. Y estos chatbots, pues típicamente ayudan en la resolución de cualquier, bueno, de muchos temas o dudas.
5: Sí, dudas, ¿no? Sobre todo que dudas. Tiene uno.
6: Sí, y entonces, pues a alguien naturalmente y muy humanamente se le ocurrió preguntarle, claro, asuntos sobre sus emociones y salud mental.
5: Como si estuviera con un psicólogo, ¿no?
6: Claro, y entonces empezó a suceder un fenómeno muy interesante que es estas charlas acerca de situaciones que la gente vive, emocionales, claro. Y entonces empezó a ver ciertos resultados, sí, pues de todo tipo, ¿no? Desde interesantes hasta preocupantes. Hoy en día, pues es lo que estamos viendo, que la inteligencia artificial comienza a ser parte del día a día de las personas, y eso genera una gran pregunta, ¿no? ¿Esto es algo positivo? ¿Es algo negativo? ¿Qué podemos hacer con esto? Porque definitivamente, como todavía no existe respuestas a estas preguntas, pues la gente los está utilizando muchas veces sin saber pues los pros y los contras de esto,
5: sí,
6: ¿no?
5: Yo me acuerdo de, por ejemplo, hace tiempo, ¿no?, que la gente iba con los videntes, este tipo de cosas. Sí. Ahora se ha modificado todo esto, la tecnología está incursionando y pues la gente, ¿verdad?, lo utiliza.
6: Claro, y la tecnología y la salud mental ya tienen una historia larga, ¿no? Desde los años 60 comenzamos a utilizar la teleterapia, que es la terapia a distancia, aunque no había inteligencia artificial, pero empezamos a probar, por ejemplo, la eficacia en llamadas telefónicas, en consulta terapéutica en llamadas telefónicas, y justamente de ahí nació, de esta historia nacen las líneas, por ejemplo, para del suicidio, ¿no? Ajá, entonces de ahí nació. Entonces, pues bueno, vemos que en sí la tecnología no es algo negativo. En sí, ya llevamos un ratito haciendo esto, también ahora en redes sociales, a través de chats, también se ha probado la eficacia de esto. Y bueno, tiene sus pros y sus contras.
5: Incluso de videollamadas.
6: Claro, en videollamada. Y por cierto, tiene una eficacia buena en ciertos casos, en otros no. Pero bueno, hoy en día lo nuevo es esto de lo que estamos platicando, ¿no? ¿Qué pasa con la inteligencia artificial? ¿Realmente una inteligencia artificial estará capacitada para llevar, por ejemplo, un proceso terapéutico? Cosa que hasta la fecha todavía no sucede, pero bueno, no descarto que en algún momento
5: suceda. Sí, que en algún momento llegará a suceder.
6: ¿Y qué tan ético es esto?
5: Exactamente,
6: ¿no?
5: Porque a mí me queda muy clara que la inteligencia artificial es, o sea, es no humana prácticamente, claro, porque no hay un humano atrás de todo esto. O a lo mejor lo hay, pero todo programado, ¿no?
6: Claro.
5: Ajá. Y no como un psicólogo o una persona especialista que te escucha, que ve, que interactúa contigo de cara a cara, ¿no?
6: Así es.
5: Entonces, pues, no es lo mismo que una persona te ve, te sepa, claro, te conozca y te dé ese proceso terapéutico. Y en cambio, pues con la inteligencia, yo dudaría, o sea, claro, desde mi punto de vista, yo dudaría hacerlo. Una vez intenté hacerlo porque me comentaban, y leía yo un artículo precisamente sobre esto, ¿no? Y yo dije, ¿será cierto? Y empecé a hacer preguntas. Y sí, efectivamente, te responde, pero te responde lo que tú quieres escuchar.
6: Sí, esa es una de las cuestiones que en ocasiones está sucediendo, ¿no? Y hay que tomar en cuenta que la inteligencia artificial en sí es una recopilación de muchas opiniones, de muchas fuentes, tratando de sintetizar o crear una respuesta unificada acerca de todas estas bases de datos. Entonces, si hay alguna de estas fuentes que no sea correcta o que no tenga información fiable, la inteligencia artificial puede responder erróneamente. Entonces sí, es falible hasta el momento.
5: Sí, ¿no? Y yo sí hice preguntas fuertes, pero con esa finalidad, ¿no? Y no, sí, te dan unas respuestas que hasta tú mismo dices hoy.
6: Sí.
5: O sea, ya no sé si temerle de verdad, porque dices, bueno, frente a qué estamos actualmente.
6: Claro, sí, es una duda y lo interesante es que también la inteligencia artificial está cambiando rápidamente. Hace un año la inteligencia artificial era muy distinta a la que hoy estamos usando. Está evolucionando muy, muy rápido, está refinándose, parece que va funcionando cada vez mejor. Pero,
5: no existiera.
6: No, es una rápida evolución la que está teniendo. Pero aún así, sí habría que, justamente como en esta charla, platicar acerca de los pros y los contras. Ya veremos de si es totalmente negativo, si es algo positivo o qué pasa con esto, ¿no?
5: Precisamente eso es lo que quería yo como preguntarle, maestro. ¿Puede existir una relación con efectos positivos utilizando la IA?
6: Sí, la respuesta es sí, sí podría utilizarse. Hablando no de psicoterapia, sino de salud mental en general, hoy, de hecho ya se está utilizando, tengo un conocido que es psicólogo y psicoterapeuta, que está desarrollando una aplicación para psicoterapeutas para llevar toda la cuestión legal, de
5: ética también.
6: Sí, es una aplicación que ayuda al psicoterapeuta a llevar un orden, a llevar los expedientes, pero es muy interesante lo que hizo este compañero, este colega, agregó una parte utilizando inteligencia artificial en el cual, por ejemplo, la inteligencia artificial se utiliza para que los pacientes tengan un recurso al cual acudir. Por ejemplo, si a las 2 de la mañana estoy teniendo una crisis de ansiedad, en vez de llamarle a mi psicoterapeuta, lo que hace este psicoterapeuta es usar la aplicación y hay técnicas de relajación o para el manejo de la ansiedad, las cuales son llevadas a cabo por una inteligencia artificial. Y entonces él lo que te dice, bueno, intenta este recurso, si ves que no te funciona, me llamas. Entonces es una barrera, es como un recurso de primer orden para...
5: Pero también para de atención a la persona que está en ese momento pues sufriendo.
6: Claro, y el pro de esto es que obviamente esto no es psicoterapia, pero la inteligencia artificial lo que podemos ver es que en ciertas técnicas muy específicas, no en el proceso completo, sino en técnicas muy específicas, podría ser de mucha ayuda por la capacidad que tiene estar 24 horas al día, 7 días a la semana, cuando la persona esté en una emergencia.
5: Exactamente. O sea, cuando es una emergencia, pues ya está como que muy determinado, pero eso ha sido planificado por, claro, por un
6: terapeuta. Exactamente. Entonces, tiene esta ventaja que a mí me pareció muy, muy interesante, porque los terapeutas somos humanos y en ocasiones no tienes pila, no tienes tal, y es a veces no estás disponible cuando la persona lo necesita, y en una situación de emergencia podría ser esto muy útil. Por lo tanto, sí puede haber una relación con efectos positivos utilizando la IA, pero en trabajos muy específicos. Ajá, en los cuales tal vez es más la repetición de una técnica y llevarlo como de la mano, más no el decidir.
5: Exactamente, o no darle ya el tratamiento terapéutico.
6: Claro, eso, todavía sí. No.
5: Bueno, es el momento de hacer un corte promocional. Los invitamos a hacernos llegar sus preguntas por nuestro mensajero de WhatsApp al 772-10-417-21. No se despeguen de esta frecuencia universitaria y regresamos. Escuchan ustedes Conexión Salud y Familia.
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8: Son las 2:53.
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9: La inteligencia artificial está transformando muchos aspectos de la vida cotidiana y la salud mental no es la excepción. Hoy en día, la IA puede apoyar en tareas como la detección temprana de señales de ansiedad o depresión, el análisis de patrones de comportamiento digital y la creación de herramientas de acompañamiento psicológico, como chatbots o plataformas de orientación emocional. Estos avances pueden facilitar el acceso a información y apoyo inicial, especialmente en contextos donde los servicios de salud mental son limitados o difíciles de alcanzar. Sin embargo, también existen retos importantes. La inteligencia artificial no sustituye la atención profesional ni el vínculo humano que se construye en la terapia psicológica. Además, es fundamental cuidar la privacidad de los datos, evitar diagnósticos erróneos y prevenir el uso inadecuado de la información personal. Especialistas en salud mental señalan que la clave está en el equilibrio. Utilizar la tecnología como una herramienta de apoyo, no como reemplazo del acompañamiento clínico.
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5: Estamos de regreso en su programa de psicología titulado Conexión, Salud y Familia. Acabamos de escuchar la nota del día y recapitulando algo del bloque anterior, me gustaría continuar con esta plática súper interesante de este día, preguntando a nuestro experto invitado, el maestro Fernando José Mendieta Ramírez, ¿qué precauciones debemos considerar en el uso de la inteligencia artificial en relación precisamente a la salud mental?
10: Claro.
6: Pues bueno, sí hay una serie de precauciones que debemos tener en cuenta, dado que platicábamos justamente en el bloque anterior. La inteligencia artificial no es que esté prohibida, no pueda tener una relación con la salud mental. Sin embargo, debemos tomar en cuenta que en un proceso terapéutico se necesita un ser humano licenciado, ¿no? Con un título.
5: Experto.
6: Claro, con experiencia.
5: Claro,
6: porque
5: en terapia también, ¿no?
6: Sí, de hecho, justamente en la terapia necesitamos. Es un proceso de toma de decisiones, ¿no? Incluso la manera en la que preguntamos, llevamos la charla de un punto A a un punto B, es una serie de decisiones que definitivamente necesita haber alguien responsable, ¿no? Porque a final de cuentas, imaginemos que una inteligencia artificial pudiera llevar un proceso terapéutico. En dado caso que hubiera algún tipo de error o situación, ¿quién sería responsable de ello?
5: Exactamente.
6: ¿No? Más que probablemente el propio usuario. Y sí ha habido en esta historia corta de la inteligencia artificial situaciones interesantes. Por ahí hubo un caso de una persona que tenía esta idea de quitarse la vida. Y al estar platicando con la inteligencia artificial, pues la inteligencia artificial en su en esta inercia empática, en esta empatía que está programada para tener, pues comenzó a no dar las indicaciones adecuadas para evitar esta situación.
5: Claro.
6: Entonces la persona terminó realizando este acto de suicidio y se creó un gran debate, ¿no? De por qué sucedió esto. Creo que estamos aprendiendo los seres humanos a lidiar con estas nuevas tecnologías y estamos a prueba. Entonces, por lo tanto, me parece que como usuarios y también como terapeutas debemos tener mucho cuidado en la manera en la que esto es utilizado, porque no hay a quien fincar responsabilidades. Las decisiones, como platicábamos también, pueden no ser correctas porque se basan en otras bases de datos. Y además,
5: no en una mente humana.
6: No. Y mucho del, por ejemplo, en el proceso terapéutico, mucho del proceso, a la vez que es un proceso también racional, pero también es un proceso emocional. Y hay ciertas técnicas en terapia que si no sabemos, por ejemplo, cómo cerrarlas correctamente, pueden dejar al paciente muy inquieto, muy triste.
5: Muy mal, maestro.
6: Claro. Y para
5: en lugar
6: eso,
5: de dejarlo mejor.
6: Claro. Y los terapeutas lo que hacemos es que a través de lo que observamos,
5: sí,
6: escuchamos,
5: claro,
6: o sea, con todos los sentidos estamos bien puestos en el paciente para detectar si hay señales de que tal vez el paciente no está listo para finalizar la sesión, ¿no? Y es una computadora podrá pensarlo, pero no tiene los sentidos, al menos actualmente no tiene los sentidos para detectar señales, por ejemplo, de inquietud o ansiedad o tristeza, ¿no? Entonces, esto es una cuestión, pues, que podría fácilmente escalar algo más grave, ¿no?
5: Claro, y aquí me surge otra pregunta, que si es equivalente el uso de la inteligencia artificial al proceso terapéutico.
6: Justamente, no lo es. Como lo vemos, podría ser utilizado en ciertas técnicas muy específicas, como usted lo mencionaba, con la supervisión de un experto. Sin embargo, el proceso terapéutico es un proceso muy complejo que requiere de análisis, requiere de diagnóstico, y actualmente una inteligencia artificial no está legalmente capacitada. Tal vez pudiera hacerlo, pero no está legalmente capacitada. ¿Sabe? Por ejemplo, una inteligencia artificial sabe los rasgos de un posible trastorno. Pero una inteligencia artificial no puede decirle a una persona si lo padece o no. Entonces, por lo tanto, como el proceso terapéutico es un proceso que también incluye el diagnóstico.
5: Exactamente.
6: Pues simplemente desde el comienzo no podría realizarse, porque el diagnóstico tampoco lo puede hacer cualquier persona. Y una computadora no tiene un título, un desarrollo académico, ni está legalmente dotada para, claro, capacitada para realizar esto. Por lo tanto, no es equivalente, una computadora tampoco, una inteligencia artificial tampoco tendría las bases, al menos actualmente, para saber cuándo dar de alta a un paciente, para, por ejemplo...
5: Sí, a ver si va evolucionando,
6: claro,
5: ¿no?
6: E incluso pedir una segunda opinión.
5: Claro.
6: Supervisar los casos con colegas. O sea, hay muchas cosas que actualmente todavía no existen en este campo.
5: No, pero que un especialista sí sabe.
6: Así es, así es. Y dentro de esto, algunos especialistas han comenzado el uso de esto para algunos fines, pero son muy limitados y creo que así deberían permanecer por el punto de vista ético que incluye,
5: sí,
6: toda
5: es
6: esta práctica.
5: Sí, es lo que yo le comentaba, ¿no? Sí. La cuestión ética que incluso el especialista maneja.
6: Claro.
5: Y es responsabilidad de él.
6: Sí.
5: Llevar a cabo todo esto desde las normas éticas y desde la ética profesional de su propia profesión, ¿no?
6: Sí, así sí. Es, sí, sí, es
5: y bueno,
6: específico.
5: ¿Existe un marco legal precisamente en este uso de la inteligencia artificial para estos fines?
6: No, para los fines de salud mental no,
5: no
6: existe, al menos aquí en México y creo
5: en
6: que
5: otros
6: en
5: países,
6: otros países
5: no.
6: Tampoco estamos...
5: Yo también he estado buscando,
6: sí,
5: y no.
6: Sí, no, no existe tal cual un marco legal. Hoy sabemos que, por ejemplo, para dar terapia tenemos algunas instituciones de salud aquí en México que incluso verifican, hacen auditorías de si los expedientes están bien almacenados, si hay un consentimiento informado, un aviso de privacidad.
5: Sí, tiene las normas oficiales,
6: sí,
5: de sí, la sí. Integración de un expediente,
6: sí,
5: es, clínico.
6: Sí, un informe,
5: sí.
6: La manera en la que se hace. O sea, hay
5: sí.
6: Muchas cuestiones legales que tienen que ver con la terapia. Y pues simplemente la inteligencia artificial o estos chatbots no poseen ninguna de estas regulaciones, por lo tanto no es una práctica que tenga un sustento legal. No es que sea un crimen, solamente no hay marco jurídico para ello. Y entonces, pues bueno, eso complica su utilización. Y
5: porque
6: es
5: hay
6: importante.
5: Una laguna.
6: Claro, no, es algo muy nuevo y pues no existe tal cual. Y por lo tanto, pues los usuarios, que es a quienes hacen, para quienes hacemos este programa de radio, sí deben de saber que el uso de estas inteligencias artificiales, pues puede hasta cierto punto ser útil, porque no digo que no pudiera ser útil, pero
5: con
6: no para los fines profesionales,
5: sí,
6: ¿no?
5: No,
6: o sea, no para los fines profesionales, creo que...
5: Únicamente para consultar alguna cosa, pero
6: sí.
5: Ya dejarse llevar por esto. Bueno, porque
6: claro.
5: Creo que yo sí leí alguna noticia que una persona estaba igual así como usted dice, esperando respuestas de la inteligencia y todo, y al final no le dio lo que él quería,
6: claro.
5: Y el suicidio. Entonces,
6: claro.
5: ¿Quién se hizo responsable de todo esto?
6: Claro, sí, no, no
5: hay... No hay una persona
6: que... No hay
5: que...
6: manera, y pues obviamente la inteligencia artificial hace lo que puede con la información disponible, pero no tiene esta capacidad de empatía o sentido de urgencia. En caso de que alguien, una persona realmente esté como en una urgencia, pues lo más que va a hacer la inteligencia artificial tal vez es facilitar números de
5: emergencia. Sí, de teléfono, de emergencia.
6: Pero no está lista, capacitada.
5: No, y eso sí se lo piden.
6: Claro.
5: Porque sí. Si no, no creo que los dé.
6: Pues por ahí que cree que ya ahora
5: sí.
6: Hay algunas inteligencias, no todas, pero algunas inteligencias artificiales que si uno escribe algo de esto, si te dicen, bueno, busca ayuda en tal cosa, que no está mal, pero ahí también nos vamos dando cuenta del límite de la inteligencia
5: exactamente.
6: Artificial.
5: Exactamente, y qué bueno que tenga límites,
6: claro.
5: Porque si no, está muy abierto y pues las personas que no tienen conocimiento acerca de estos temas o no conocen acerca de los riesgos que pudiesen tener al usarlas, y sobre todo en temas tan complicados que solamente un especialista puede resolver.
6: Así es, porque un especialista posee una metodología que está siguiendo, ¿no? Y la inteligencia artificial no sigue una metodología en psicoterapia establecida. Cosa que también limita sus resultados, ¿no?
5: Y es que también, por ejemplo, yo le hacía le preguntaba una cosa y le preguntaba otra y le preguntaba, y yo así preguntas y preguntas y preguntas y te va respondiendo y te va respondiendo, pero a la pregunta no creo que lleve una secuencia exactamente como usted nos señala.
6: Sí, no lleva un proceso. La terapia es a través de sesiones y los temas van muy conectados y acá
5: uno
6: no hay un
5: con
6: hilo
5: otro,
6: conectado,
5: claro,
6: ¿no?
5: Sí.
6: La parte del diagnóstico luego está muy muy limitada y pues simplemente no, pues no es una práctica que debería ser común. dado que pues si no hay un respaldo, no hay un profesional que pueda asumir responsabilidad de los resultados, entonces pues eso lo convierte en una práctica algo riesgosa en ese sentido.
5: Sí, mucho, muy riesgosa. Bueno, pues hemos llegado al final de nuestra emisión. Se me pasó muy rápido por el tema tan interesante. Y una emisión más de Conexión Salud y Familia. Agradezco la sintonía de cada uno de nuestros radioescuchas desde las distintas partes del Valle del Mezquital a través de esta frecuencia universitaria. Agradezco la participación del experto invitado, el maestro Fernando José Mendieta Ramírez, que ha estado con nosotros. Y no sé, maestro, si usted guste decir algunas palabras, claro, para cerrar esta.
6: Sí, pues agradecerle mucho a usted la invitación, doctora, y también agradecer a nuestros radioescuchas por permanecer atentos a esta plática. Ojalá que sea de ayuda y, claro, pues, bueno, recordar que en toda situación hay veces que vamos a necesitar ayuda y buscarlo con un profesional. Incluso a veces hay Línea de la Vida, hay muchos servicios gratuitos que de repente podemos echar mano cuando las cosas se ponen difíciles, solamente hay que investigarlo.
5: Incluso como estudiantes tenemos una línea.
6: Así es.
5: ¿Verdad? A donde pueden ellos llamar y que pueden consultar y sin problema, ¿no? Bueno, agradezco también en controles de grabación y en la producción de este espacio a Misael Prisciliano y al director Ricardo García por el tiempo brindado en las cabinas de Radio Universidad Autónoma del Estado de Hidalgo, Actopan. Al micrófono se despide la doctora María Gómez Gamero. No se pierdan la retransmisión este sábado en punto de las 14 horas. Nosotros nos escuchamos con otro tema interesante en la siguiente emisión y también comentarles que se va a retransmitir el programa en Sumar Radio Pachuca los martes a las 11 de la mañana y en Sumar Radio Huejutla los lunes a las 11 de la mañana. Así que agradecemos nuevamente a todos ustedes, Radio Escuchas, por estar pendientes de nuestros programas. Nos vemos hasta pronto y que estén muy bien.
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2: Temperatura 14 grados centígrados.
3: Son las 3 con 8 minutos.

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0: El fútbol femenil ya mira hacia su próxima gran cita, la Copa Mundial Femenina 2027, que se celebrará en Brasil. Será la primera vez que este torneo se dispute en América del Sur, una decisión que representa un paso importante para la expansión global del fútbol practicado por mujeres. La Copa del Mundo Femenina ha crecido de manera extraordinaria. Lo que comenzó como una competencia con poca visibilidad se ha convertido en uno de los eventos deportivos más importantes del planeta, capaz de reunir a millones de espectadores frente a las pantallas y en los estadios. Para selecciones como México, el camino rumbo a Brasil 2027 representa una oportunidad para consolidar el crecimiento que ha tenido el fútbol femenil en los últimos años, impulsado por el desarrollo de ligas profesionales y nuevas generaciones de jugadoras. Cada evento deportivo deja imágenes que inspiran a niñas y jóvenes alrededor del mundo. Por eso, más allá de los resultados, Brasil 2027 será una nueva oportunidad para demostrar que el fútbol femenil continúa avanzando y conquistando espacios.
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2: Son las 3:44.
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0: ¿Cómo están? Muy buen día. Sean bienvenidos, bienvenidas, bienvenides a Se Dice CECIT, este espacio donde conectamos contigo, con tu desarrollo y con las oportunidades que pueden abrirnos nuevas puertas. Al micrófono, como cada semana, te saluda Cecilia Pacheco y me da muchísimo gusto acompañarte. Gracias por darte este tiempo para escuchar, aprender y también cuestionarnos, pues, un poquito de todo lo que hacemos todos los días. Y como cada semana, no me encuentro sola, porque están con nosotros desde el Centro de Educación Continua y a Distancia, y en esta ocasión le damos la bienvenida a Ángel Arellano. Muy buen día, ¿cómo te encuentras?
5: Hola, ¿qué tal? Mi nombre es Ángel Arellano Navarro y es un gusto acompañarles en esta nueva emisión de Se Dice CECIT. Yo soy del Centro de Educación Continua y a Distancia del Área de Formación Autogestiva. Gracias por brindarnos este espacio para compartir información sobre algunas de las oportunidades de formación que actualmente ofrece el Centro de Educación Continua y a Distancia. El día de hoy estaremos hablando de dos programas muy interesantes, el curso de AutoCAD nivel básico y el curso de preparación Acredita Batch.
0: Así es, tenemos dos cursos que sin duda, para todos los que nos están escuchando a través de el Sistema Universitario de Medios Autónomos Radio, pues van a ser muy interesantes y pueden aportarnos muchísimo a esta nueva formación. ¿Te parece, Ángel, si comenzamos con el curso de AutoCAD? Platícanos un poquito de las fechas, la modalidad, la duración de este curso.
5: Claro, Ceci. Bueno, las inscripciones son del 22 de junio al 22 de julio del 2026. El periodo del curso 27 de julio al 23 de agosto del 2026. Este curso, pues, es en modalidad a distancia, se cuenta con un instructor, pero a su vez la plataforma está disponible 24/7. Tiene sesiones en vivo. Estas sesiones se cuadran con su instructor en el tiempo, pues, que ellos puedan y que tengan disponible. La duración del curso es de 40 horas. Este curso está diseñado para que las personas desarrollen competencias básicas en el uso de AutoCAD. uno de los programas más utilizados para la elaboración de dibujos técnicos, y durante este curso, pues los participantes aprenden desde la configuración de espacios de trabajo hasta la creación y organización de planos en dos dimensiones.
0: Perfecto, es decir, necesitamos alguna, ¿cómo podemos decirlo?, noción previa en cuanto a dibujo técnico, o el curso empieza desde cero. Más o menos, ¿quiénes pueden inscribirse, Ángel?
5: Pues no, el curso está preparado para personas que desean comenzar desde cero. Se inicia con una introducción a la interfaz y a la herramienta básica del programa, por lo que no es necesario contar con experiencia previa en AutoCAD.
0: Perfecto, así que recuerden que este curso es el nivel básico y es para mayores de 15 años. ¿Este curso se enfoca en AutoCAD para 2D o también, digamos que en esta primera introducción podemos ver modelado al 3D?
5: No, en esta primera emisión solo se ve el modelado 2D, ya que, como lo mencionamos, es un curso básico.
0: Perfecto, y por ejemplo, para las personas que se inscriban, ¿qué versión de AutoCAD tienen que tener instalado en sus computadoras para poder utilizar en la clase, y algún requisito que se tenga para que este programa pueda correr de forma correcta? ¿Tienen que tener espacio en su dispositivo? ¿Cómo es que ellos pueden aprovecharlo de la mejor forma?
5: Pues como tal, no se les pide una versión de AutoCAD, simplemente es como que se les dice que para que sea favorable sea en la versión inglés. Realmente no importa qué versión tengan, simplemente que lo tengan instalado. Esto pues para facilitar como el acceso que los usuarios tengan a esta aplicación.
0: Ok, así que ya lo saben, tenemos que tener disponible este programa en nuestro dispositivo. No importa la versión, pero de preferencia que la configuración sea en el idioma inglés. Hablabas de clases con un instructor, pero que también están disponibles en la plataforma 24/7. ¿Estas clases son en vivo o son videos programados que los usuarios pueden ver a su propio ritmo?
5: Es una combinación de ambas, porque déjame comentarte que se hace las clases en vivo con el instructor, él disipa las dudas que tengan y al mismo tiempo se suben las clases grabadas a la plataforma para que los usuarios lo puedan ver en el tiempo que mejor se les facilite. Entonces es pues una combinación de ambas. El instructor es quien disipa las dudas, o sea, es preferente que entren a todas sus sesiones porque es quien va a estar disipando sus dudas en tiempo real, pero al mismo tiempo, si se pierden de alguna sesión, pueden verla desde la plataforma. Se sube la grabación en vivo y desde la plataforma los usuarios pueden acceder a ella.
0: Perfecto, ahí está, para que si todavía nos quedó alguna duda, si tenemos que repasar algún tema, pues esta es una gran ventaja. Podemos revisar esta plataforma, digamos 24/7, para poder seguir estudiando, para repasar algunos de los materiales, pero bien lo decía Ángel, pues preferentemente hay que entrar a las clases para poder disipar nuestras dudas. ¿Cuáles son los horarios de estas sesiones con el instructor, Ángel?
5: En los horarios, se realizan sesiones en vivo los días martes y jueves en horarios de 8 a 10 de la noche. Los martes se ven pues todos los temas relacionados con AutoCAD y el jueves se disipan todas las dudas que los usuarios tengan.
0: Perfecto, pues ahí está, para que tengan disponibles martes y jueves en un horario que pues es preferentemente nocturno, en aras de que, bueno, sabemos que muchos estamos trabajando, pero además formándonos en nuevos espacios. ¿Cómo es que nos podemos inscribir? ¿Cuáles son los pasos que hay que seguir para quienes estén interesados puedan estar ya en este curso de AutoCAD nivel básico del Centro de Educación Continua y a Distancia?
5: La inscripción es muy sencilla, simplemente deben de buscar en Google CECID, entrar al micrositio del CECID, UAH, y ahí buscar el curso de AutoCAD. Al momento de encontrar el curso, les aparece el botón de inscripción. Ahí, si son nuevos con nosotros, entonces deberán de crear un nuevo usuario. Y si ya están inscritos con nosotros, simplemente dar como reinscripción.
0: Perfecto, ahí la plataforma nos va guiando para poder hacer este proceso y que sin duda podamos seguir formándonos. Pero, ¿qué te parece si ahora vamos rápidamente a escuchar nuestra cápsula, donde vamos a disipar todavía esas dudas que pueden quedar dentro de las y los usuarios, de las personas que quieran inscribirse, no solo a este, deporte, sino a diversos cursos que ofrece el CECID. Así que también recuerden que pueden escribirnos a nuestro mensajero de WhatsApp, el 771-299-9378, para poder pues disipar algunas de las preguntas, de las dudas, y encuentran al Centro de Educación Continua y a Distancia en Facebook, en Instagram y en TikTok. Vamos a escucharlo, lo vamos a ligar a nuestro corte promocional y ya volvemos con más aquí en Se Dice CECID.
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6: ¿Cómo me puedo inscribir a los cursos?
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8: Grupo L. Héroes, leyendas y grandes historias muy conectadas con el balompié. Y es que llegamos al último grupo de nuestra vuelta al mundo. Para cerrar, nada mejor que hablar de personajes, leyendas y capítulos que dejaron huella en la historia. Comenzamos nuestro viaje llegando a Inglaterra, tierra de figuras universales como William Shakespeare, cuyos textos siguen representándose en escenarios de todo el planeta, más de 4 siglos después de haber sido escritos. No te bajes del avión porque ahora llegamos a Croacia, una nación bañada por el mar Adriático y dueña de sus ciudades medievales tan bien conservadas que parecen detenidas en el tiempo. Sus fortalezas y murallas cuentan historias de comerciantes, navegantes y antiguos imperios. Última parada del continente africano. Llegamos a Ghana, uno de los países más estables y dinámicos de África Occidental. Sus antiguos reinos fueron protagonistas de importantes rutas comerciales y su riqueza cultural sigue siendo motivo de orgullo nacional.
9: Damas y caballeros, les habla su capitán.
8: Nuestro viaje termina en Panamá, donde una de las obras de ingeniería más importantes de la historia moderna cambió para siempre el comercio mundial. Su famoso canal permitió unir océanos y acortar miles de kilómetros de navegación, como lo hacemos en este espacio. Desde literatura, fortalezas, antiguos reinos y obras que han transformado el planeta, demostrando que detrás de cada selección existe una historia mucho más grande que cualquier marca de oro.
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10: Son las 3 con 57 minutos.
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0: Estamos de regreso en Se Dice CECIP. Gracias por continuar con nosotros a través de Suma Radio, en las frecuencias que los acompañan, pues ya sea en el trabajo, en la escuela, en su negocio, en algún trayecto donde nos estén escuchando. De verdad, muchísimas gracias por darnos el espacio y sobre todo por permitirnos darles esta información para que podamos seguir en formación. Siempre es importante estar al pendiente de estos cursos del CECIP para poder continuar con nuestros estudios de diversas formas. Y ahora vamos a hablar del curso de preparación Acreditavach. ¿Qué nos puedes contar acerca de esto, Ángel, en cuanto a las fechas, la modalidad, la duración de este curso y específicamente a qué se refiere cuando decimos Acreditavach?
5: Claro, Ceci. El curso de preparación Acreditavach está diseñado para brindar una preparación integral a las personas interesadas en fortalecer sus conocimientos para un proceso de acreditación de medio superior. Déjame comentarte que el programa aborda 4 áreas fundamentales, que son matemáticas, comunicación, ciencias sociales y humanidades, así como ciencias experimentales, mediante recursos educativos, actividades y un acompañamiento especializado. Me preguntabas cuándo inicia. Las inscripciones se encuentran abiertas del 1 de junio al 1 de julio, mientras que el curso pues está planeado para desarrollarse el 6 de julio. Se imparte en modalidad a distancia con instructor, como el curso de Acreditavach. Los participantes tienen acceso a la plataforma las 24 horas del día, los 7 días de la semana, y además se cuentan con sesiones en vivo mediante Zoom de lunes a viernes en un horario de 6 a 10 de la tarde.
0: Perfecto, así que para quienes pues estén interesados, ahí está este curso de preparación Acreditavach, que creo que es muy importante. Y me surge una duda al respecto, Ángel. ¿Este curso cubre, digamos, que una regularización desde las bases o vamos directo a los temas que vamos a poder ver en los exámenes?
5: Este curso solo es como una guía de preparación. Realmente pues se ve lo que en teoría tendría que venir en el Acreditavach. Realmente no se ve desde las bases, sino desde los temas que ya vienen planteados.
0: Perfecto, así que esto también es muy importante, porque si ustedes están buscando algún curso que hable completamente desde las bases, bueno, en esta ocasión el curso de Acreditavach pues es específico para el examen que estamos presentando. Y para poder también hablar con las y los radioescuchas, ¿cuál es el porcentaje de éxito? ¿Cuál es el beneficio que tienen las y los alumnos que toman este taller de preparación al momento de ya poder aplicar su examen real?
5: Pues desde el momento en el que se ha ofertado hemos tenido un 80% de éxito. Realmente es una buena opción para quienes deseen pues acreditar.
0: Es un muy buen número y la verdad es que también hay que decirlo, pues no todo recae en el curso. Nosotros como usuarios, como alumnos y alumnas, pues también tenemos que poner de nuestra parte para poder aprender y para poder aplicarlo en un examen real, que si bien no es fácil, lo sabemos, pues es sin duda la preparación que nos está dando este espacio. El cartel menciona que es para mayores de 15 años. ¿Hay algún límite de edad o está abierto pues prácticamente a cualquier edad que desee también terminar esta formación académica?
5: Sí, sí, sí. El curso está alineado para mayores de 15 años, pero de ahí en adelante cualquier edad puede inscribirse. Cualquier persona que necesite acreditar el bachillerato es bienvenida a inscribirse a nuestro curso.
0: Pues ahí está la invitación. Ya saben que la edad no es un límite para poder seguir aprendiendo y para poder tener estas bases. ¿Qué documentos básicos debe de tener él o la interesada para poder inscribirnos antes del 1 de julio, Ángel?
5: No sé si no se pide ningún documento básico para realizar la inscripción del curso. Algo que quiero aclarar es que el curso es independiente del proceso de evaluación y no incluye el registro, aplicación ni certificación del examen.
0: Ok, eso es muy importante también tenerlo claro. Solo se está ofertando el curso de preparación. Eso también hay que dejarlo, digamos que para las y los usuarios. Cuando hablamos de un curso a distancia, necesitamos una computadora, basta con el celular o la tableta y que obviamente haya conexión a internet para poder seguir este curso. ¿Cuáles son los requisitos?
5: Lo importante es contar con acceso a internet y con un dispositivo que permita ingresar a la plataforma educativa y participar en las sesiones en vivo. Esto, pues, para facilitar que más personas puedan acceder al programa desde, pues, distintos lugares y distintos contextos. Hay personas quienes no tienen acceso a una computadora, pero pueden conectarse desde su teléfono.
0: Pues ahí está. Digamos que eso no es impedimento para poder tomar este curso. Así que recuerden, tienen hasta el 1 de julio para poder inscribirse. Y si tienen, pues, algunas dudas o si no les quedó clara alguna situación, recuerden que pueden mandar un mensaje de WhatsApp al 771-299-9378 o a través de redes sociales en Facebook, Instagram y TikTok, pues se encuentran como Centro de Educación Continua y a Distancia UAEH-CECID, y ahí también pueden escribirnos y obviamente podemos seguir platicando de este curso. Sin embargo, Ángel, pues hemos llegado al final de esta emisión de Se Dice CECID, esperando que la información que les hemos dado a los radioescuchas pues los motive a dar este siguiente paso.
5: Te invitamos a consultar toda la oferta en las redes sociales del CECID.
0: Recuerda que aprender no tiene que ser complicado, solo hay que dar este primer paso. Así que gracias, Ángel, por platicarnos acerca de estos dos cursos. Recuerden, el curso de AutoCAD en nivel básico y el curso de preparación AcreditaDach. Gracias de verdad por haber estado en esta emisión de Se Dice CECID.
5: Muchas gracias a ti, Ceci, por habernos invitado a tu espacio.
0: Y recuerden que aprender es abrir una nueva puerta al mundo. Nosotros nos escuchamos la próxima semana en una nueva emisión. Hasta entonces, y que tengan una semana llena de aprendizajes sin límites.
4: Encuentra los recursos disponibles en el sitio web del Centro de Educación Continua y a Distancia. Nos escucharemos la próxima semana en una nueva emisión de Se Dice CECID.
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12: Temperatura 14 grados centígrados.
10: Son las 4:05.

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1: Son las 4:23.

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1: Son las 4 con 37 minutos.
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Ya sé yo, radio escuchas, así es, suban el volumen, revienten la bocina. Bueno, no la reviente porque si no ya no van a escuchar el resto del programa, pero sí súbanle para que suene K-Pop Zone en esta ocasión a través de la frecuencia universitaria. Muchas gracias por estar en sintonía de esta estación y sobre todo en este espacio dedicado al K-Pop. Israel Gómez los saluda al micrófono y en los controles. Pues también me gustaría agradecer a mis compañeros por su apoyo para poder llegar hasta cada uno de sus hogares, trabajos, oficina o automóvil a través de la frecuencia modular en las estaciones integrantes del Sistema Universitario de Medios Autónomos en los distintos puntos de nuestra entidad. Muchísimas gracias, compañeros. Un saludo enorme también para ustedes. Y hoy, como cada semana, vamos a abordar la música surcoreana en voz de una propuesta de K-pop. En esta ocasión hablaremos de Infinity, uno de los grupos más representativos de la segunda generación de K-pop y que pues a lo largo de su trayectoria logró, y lo digo logró porque pues desgraciadamente ya no existe esta agrupación, pero es importante repasarlo, ahorita les digo por qué, pero logró construir una identidad muy clara dentro de esta industria, ¿no? Canciones intensas, una estética pues muy elegante, también empezaron a marcar pauta y sobre todo, y algo que se busca incluso replicar hasta la fecha, una sincronización coreográfica tan precisa que se convirtió en su sello distintivo. Si tienen la oportunidad de ver alguno de sus videos, alguno de los videoclips, donde muestran obviamente la coreografía de cada una de sus canciones, es un deleite, la verdad, ver la sincronización que tenían estos chicos para bailar cada una de las pistas que obviamente grababan y cantaban. Así que también por eso son importantes estas agrupaciones, es importante esta agrupación dentro de la historia del K-pop, y también porque no surgió como otras agrupaciones dentro de un ambiente pues muy famoso, de grandes industrias, no, sino que fue creciendo poco a poco. Y les digo, aunque no debutaron bajo estas compañías tan grandes del entretenimiento coreano, Infinity consiguió abrirse paso con su disciplina, con su talento y una discografía que todavía hoy sigue siendo referencia para muchos fans del pop asiático. Así que vamos a escuchar esta primera canción de Infinity que se titula Be Mind. Ahorita regresamos con más información sobre esta famosa agrupación.

Be Mind es lo que acabamos de escuchar de Infinite, una agrupación surcoreana que estamos abordando el día de hoy aquí en K-Pop Zone. Y bueno, vamos a hablar ahora sí de esta carrera pues tan buena, tan magnífica que tuvieron estos chicos. Y es que oficialmente debutaron el 9 de junio del año 2010. Les recordamos, esta es una banda de segunda generación del K-Pop bajo el sello Woollim Entertainment. Les digo, también una empresa poco reconocida, no tan grande como lo son ahora. Y bueno, el grupo comenzó con 7 integrantes, eso pues, vale la pena también mencionar, y desde sus primeras apariciones pues quedó claro de que no se trataba de una boy band más, sino que también apostó por un sonido melódico, emocional y pues muy pulido, eso sí. Si ustedes tienen también la oportunidad de ver las primeras fotos, incluso los chicos como que tienen una vibra muy diferente a lo que es la imagen del K-pop actual. Obviamente tienen como que esos aires de los 2000, pero pues sí, en la modalidad de Corea del Sur, por decirlo así. Pero les digo, tenían su toque estos chicos. Ya dentro de también de lo rescatable, de lo que vale la pena mencionar, es, les digo, estas coreografías tan complejas que ejecutaban con una exactitud poco común, que llegaron casi a la perfección, si no es que decir un 99.9% de perfección de estos chicos en la coordinación. Y su primer mini álbum fue First Invasion, y la canción Come Back Again marcaron el inicio de un proyecto que poco a poco pues fue ganando reconocimiento dentro del K-pop. El primer gran momento de crecimiento de esta banda llegó en 2011 con el mini álbum Evolution y el sencillo BTD es Before the Dawn, una canción que se volvió muy comentada por su fuerza escénica y por la famosa Scorpion Dance. ¿Y qué es el Scorpion Dance? Pues es uno de los movimientos coreográficos más recordados de la época, que incluso pues al día de hoy pueden googlearlo, pueden verlo o buscarlo, y también es muy popular. Sin embargo, pues el verdadero despegue de Infinite ocurrió ese mismo año con su primer álbum de estudio, el Over the Top. Gracias al tema Be Mind, que es lo que acabamos de escuchar ahorita para iniciar el K-Pop son del día de hoy, y que agrupaciones masculinas más importantes del momento pues tomaron muy en cuenta y que fue referente para construir todavía carreras de otras bandas más. Ya a partir de ahí la carrera de Infinite tomó un impulso pues definitivo, y ya para el 2012 lanzaron Infinite Eyes, un mini álbum que incluyó The Chaser, considerada por muchos seguidores como una de las mejores canciones de toda su discografía y uno de los temas más emblemáticos del K-pop. Te les digo, la segunda generación con esa etapa, pues el grupo terminó de consolidar un estilo muy particular. Les digo, estas melodías, los estribillos memorables, una agrupación que también construía sus canciones de una forma un poquito más repetitiva, si se fijan, incluso, y por la rítmica que tienen sus canciones, pues son muy pegadizas. Arreglos electrónicos y esa interpretación cargada de emoción, ¿no? Ya en 2013, pues con New Challenge y la canción Man in Love, mostraron un lado más luminoso, más romántico, como que más orientado también a lo que se estaba manejando en la industria del K-pop, para sobre todo llegar a los adolescentes, que era el público que más consume este tipo de música. Vamos a continuar, les digo, con la música del día de hoy, y ahora vamos a escuchar The Chaser. Es lo que les mencionábamos, que fue lanzado en 2012 con Infinite Eyes, el mini álbum que incluyó esta canción. Vamos a escucharlo, después vamos a una pequeña pausa, pero no le cambien porque seguimos aquí en K-Pop Zone.

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1: Son las 4 con 50 minutos.
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2: Así es, ya estamos en la parte complementaria de K-Pop Zone en esta ocasión. Mándanos sus mensajes 775-235-5501. Háganos saber las bandas que quiere escuchar y si tiene alguna canción de Infinite, que es la banda que tenemos el día de hoy, pues con muchísimo gusto vamos también a buscarla y ponerla aquí al aire. Nosotros continuamos, les digo, dando un repaso por la carrera de esta pues agrupación, que les digo, lo que dejó para el K-Pop pues es esa coordinación entre sus coreografías. Y también uno de los aspectos muy importantes en la historia de Infinite es la relación con su fandom llamado InSpirit. Este nombre más o menos tal vez puedan imaginarse de dónde proviene. De Infinite, obviamente, y de la otra parte, Spirit, por eso esta composición que hicieron de estas dos palabras. Y bueno, es una forma de expresar la energía, el vínculo emocional que existe entre la agrupación y obviamente sus seguidores. Su color oficial también es el Pearl Metal Gold, que es un tono dorado metálico más o menos, que se convirtió también en parte esencial de su imagen. Y les digo, esa elegancia que caracterizaba a estos chicos. Obviamente, también esto, más allá de lo visual, el concepto de Infinite siempre ha estado ligado a la idea de crecer sin límites, ¿no? De mantenerse en movimiento, de construir una carrera que trascienda con el tiempo, y pues esa filosofía resultó especialmente significativa en la industria tan cambiante como lo es la del K-pop, donde también si no actualizas, si no innovas, pues muchas veces están destinados a desaparecer las agrupaciones o separarse, ¿no? Y cada quien hace carreras distintas. La discografía de Infinite también fue creciendo con los lanzamientos que reafirmaron su lugar en la escena. Por ejemplo, en 2014 publicaron su segundo álbum de estudio Season 2, que fue encabezado por Last Romeo, una canción de gran intensidad romántica. Les digo, también estos temas que tocaron ya un poco después, teniendo esa tendencia hacia lo más romántico. Obviamente esto mantuvo también el tono dramático, elegante del grupo, y ese mismo año apareció la reedición de Be Back, que incluyó la canción Back, otro de los sencillos más recordados por su carga emocional. Ya en 2015 lanzaron un mini álbum que se tituló Reality con Bad, un tema pues también del grupo, una propuesta más sofisticada, más oscura, podríamos decir hasta madura, ¿no? Hasta cierto punto. Y ya después, ya con el tiempo, obviamente evolucionó esa estética del grupo, y ya en 2016 publicaron Infinity Only, impulsada por The Eye, una canción que mantuvo esa línea melódica todavía, que ya venía marcando años atrás pues a la agrupación. Vamos a continuar con otra canción también muy emblemática de estos chicos, BTD, Before the Dawn, es lo que vamos a escuchar de Infinite. Nosotros continuamos aquí con más en K-Pop Zone.

¿Qué les ha parecido Before the Dawn de Infinite? Que es lo que acabamos de escuchar hace apenas un momentito. Una canción que les digo, también ya se nota la evolución, ¿no?, que tuvo desde las primeras canciones hasta ahora. Ya después la historia del grupo también pues tuvo momentos más complejos, como en todas ocasiones, ¿no? Por ejemplo, en 2017 el integrante Hoya dejó la agrupación tras no renovar contrato, por lo que Infinite continuó como un sexteto. Recuerden que habíamos dicho que había iniciado con 7 integrantes. Aún con este cambio, pues el grupo dijo no, si continuamos adelante, y en 2018 lanzó Top Seed con Tell Me como un sencillo principal. Después de eso, la actividad del grupo se volvió menos constante debido a, adivinen qué, pues sí, otro requisito pues muy indispensable, muy estricto en Corea del Sur, y me refiero al servicio militar obligatorio de sus integrantes. Debido a esto les digo como que tomaron un poquito, o más bien sí, un poco más de calma, y pues al desarrollo de proyectos individuales también. Sin embargo, pues la historia de Infinite no terminó en ese momento, y tras varios años de pausa relativa, la agrupación sorprendió a sus seguidores con un esperado comeback en el año 2023 con el mini álbum 13. Bueno, es que hagan de cuenta, hicieron como un juego de palabras señalando el 13 y Beijing, como pues jugando con esa palabra de Beijing, que es como comenzar, y el aniversario número 13 del grupo. Y este comeback tuvo un significado especial porque marcó una nueva etapa para Infinite, ya como sexteto, bajo una nueva estructura de trabajo, obviamente, y también el líder Sung-kyu impulsó la creación de Infinity Company, una empresa orientada a gestionar las actividades grupales y mantener vivo el proyecto de Infinite. El regreso pues seguía teniendo pues un lugar importante dentro de la memoria y la actualidad del K-pop, a pesar de sus años ya de trayectoria de estos chicos. Y pues bueno, ya ni qué decir de lo que vino después, con pues muchísimos reconocimientos, incluyendo victorias en programas musicales, en premios de ceremonias muy importantes de la industria coreana. Pero pues creo que su mayor legado pues no se mide únicamente, les digo, en trofeos, sino en la huella que dejó dentro del K-pop, un grupo que es recordado por haber llevado la sincronización coreográfica a un nivel extraordinario, por desarrollar una identidad musical muy definida y sobre todo por demostrar que una agrupación proveniente de una empresa mediana o chiquita podía competir con nombres más grandes del mercado, eso sí, con una constancia increíble, con un trabajo continuo y con esa determinación de presentar lo mejor de sí, de cada uno de estos chicos. Con esta canción que sigue vamos a finalizar el K-Pop Son del día de hoy. Muchísimas gracias por su sintonía, a todos los que nos han permitido acompañarlos durante esta poquito menos de media hora, y también muchísimas gracias a los compañeros en las distintas estaciones integrantes del Sistema Universitario de Medios Autónomos que nos hacen favor de repetir la señal de K-Pop Son. Yo me despido en esta ocasión al micrófono Israel Gómez, no sin antes invitarlos a que continúen en sintonía de Suma Radio y de cada propuesta que tenemos para ustedes. Iba a decir hasta pronto, pero hay que hacerlo más ad hoc. Sarangay.

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2: Temperatura 14 grados centígrados.
3: Son las 5:04.

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3: Es muy importante porque, pues, por ejemplo, no sé, vamos a poner un ejemplo, ¿no? De hay compañías que han sacado gelatinas de verduras y ellas pensaron que era, pues iba a ser un hit, ¿no? Pues una gelatina de verduras, pero pues no hicieron la parte que es una ciencia, que es el análisis sensorial, que pues lo podemos ver en los supermercados, ¿no? Que te dan a probar diferentes productos y tú no sabes cuáles te están dando, normalmente es la competencia y pues el demostrador te está dando el de su marca, pero si no les gusta, pues el producto está destinado al fracaso. Y en este caso, las personas también, si, por ejemplo, los cirróticos tienen la peculiaridad que la mayoría de los alimentos o algunos alimentos les van a tener un sabor metálico o un resabio metálico. Entonces, pues no está bien o no es agradable que tú comas algo que el médico te está encargando y te sepa metálico, pues además que te está costando muy caro, pues te sabe feo. Entonces, ¿a quién le gusta que tú a la hora de comer estar sufriendo? Pues no, digo, finalmente comer es un placer, pues ¿por qué no ayudarles a estas personas que tienen estas carencias nutricionales o estas necesidades especiales de alimentación, que además que les nutra, pues les sepa bien, para que puedan apegarse al tratamiento y que su bolsillo no sufra, ¿no? También las consecuencias que muchas veces tal vez puedas comprarlo nada más un mes y el siguiente mes no. Entonces también eso es importante, que pues no tenga un costo elevado y además que les guste. Eso es de lo que en nuestros eslogan, ¿no? Que les guste, que tenga la cantidad de proteína que necesitan y además que no sea un costo elevado.
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7: Son las 5:26.

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3: Son las 5 con 38 minutos.
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2: Temperatura 15 grados centígrados.
3: Son las 6:10.
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10: Hola, hola, ¿cómo están? Soy Claudia Mejía. En esta ocasión vamos a hablar de un tema que le compete a las mujeres. Bueno, en parte mujeres, en parte a tu pareja, en parte a todos, porque somos una red de apoyo aquí en esta vida. Debemos de tener siempre redes de apoyo y no estamos solitos. Entonces, pues vamos a empezar. En esta ocasión vamos a hablar de endometriosis. Es una palabra medio rara y tal vez nunca la hayas escuchado, o tal vez sí, pero si eres mujer, seguramente sí. Y para eso está conmigo la doctora Alejandra López Chávez. Ella es ginecóloga y obstetra. ¿Cómo estás?
11: Hola, muy bien, muchas gracias. ¿Y tú?
10: Muy bien, aquí emocionada porque es tu primera vez.
11: Sí, es primera vez.
10: Endometriosis. O sea, yo escucho endometriosis y endometrio. Bueno, ya nosotras sabemos que el endometrio, pues es esa capita que se suelta cuando estamos en nuestro periodo.
11: Exacto.
10: ¿No? Pero se escucha más peligroso y más feo que solamente.
11: Sí, suena,
10: eso, ¿no?
11: Suena intimidante la palabra.
10: Exacto,
11: ¿no?
10: Sí.
11: Pues justo lo que mencionabas, o sea, primero hay que entender que el endometrio es esta parte bien interna del útero que va a tener básicamente dos funciones. La función uno es que se va a hacer gruesita entre una regla y la otra, se va a hacer gruesa porque se prepara para recibir un embarazo. Si en esa mujer, en ese mes, no hubo un embarazo, al terminar ese periodo, va a caerse este endometrio en forma de menstruación, ¿no? O sea, el endometrio tiene que vivir justo en la cavidad endometrial y se va a descamar mes a mes en forma de regla. Sin embargo, la endometriosis quiere decir que hay tejido que no es endometrio como tal, es tejido similar, que eso es muy importante entender, que no es endometrio, que es tejido similar al endometrio y que va a estar fuera de esta cavidad, que puede abarcar cualquier parte del cuerpo humano, desde cerebro, desde pulmones, desde claro, el

0: otro órgano, si de por sí el dolor que una siente en su periodo, no me quiero imaginar el dolor que sería tener ese tejido en otro órgano. O sea, ¿esto sí, sí es así?
1: Sí, literal. O sea, al final del día, el tejido endometrial sano que está dentro del útero va a tener receptores para ciertas hormonas, ¿no? Estas hormonas, de manera natural, las produce el ovario. Pero también hay hormonas que producimos a través del tejido graso, a través de ciertos procesos químicos. Pero en una paciente sana, estrictamente hablando, y te hago mucho hincapié en esta parte que tú me acabas de mencionar, el dolor que sentimos durante la regla. Y ese es un punto pivote. La regla puede doler. Claro que puede doler, pero hay un grado para diferenciar cuando es un dolor normal, entrecomillado, y un dolor que ya no se considera normal. Y esta palabra de es que para mí el dolor es normal, el normalizar el dolor, creo que es el gran error que podemos cometer desde a veces las propias pacientes que lo normalizan y también nosotros como médicos que no les damos el peso, ¿no? El justo peso a las cosas, ¿no? Entonces, tener dolor durante la regla puede ser normal siempre y cuando no afecte calidad de vida, que no sea un dolor incapacitante, que sea un dolor que te permita hacer tu vida prácticamente normal. Entonces, la endometriosis puede ser extremadamente aparatosa. Pacientes que durante la regla pueden tener sangrado a través del recto, a través de la orina, que pueden llegar a convulsionar, que pueden llegar a tener desmayos, que pueden tener focos de diarrea tremenda durante la menstruación. Y también importante no encasillarlo solo a la regla, ¿no? Porque a veces los médicos podemos caer a que solamente vas a tener dolor durante la menstruación. Y si no estás menstruando y te duele, entonces no es endometriosis. Y eso es un error, porque la endometriosis es una enfermedad crónica. Crónica quiere decir que dura mucho tiempo, que va a ser, se va a ir complicando, que va a ser una enfermedad que va a ser progresiva. Y eso hace que cada vez las molestias vayan siendo más aparatosas. Desde primero ser un dolor, entre comillas, no tan complejo, que a lo mejor con analgésicos se puede tratar, a terminar en situaciones que requieran cirugía por una obstrucción intestinal, porque la función del riñón ya no está del todo bien, y todo porque esta enfermedad es muy agresiva.
0: Nos decías que hay una estadística que nos puede sorprender. ¿Cuántas mujeres lo padecen?
1: La estadística a nivel México se estima que 1 de cada 10 mujeres van a tener algún grado de endometriosis. O sea, 1 de cada 10. Es impresionante. Sin embargo, tardamos en hacer el diagnóstico en promedio de 7 a 10 años.
0: ¿Qué? ¿Por qué?
1: Es muchísimo, exacto. ¿Por qué? Porque los síntomas son sumamente diversos.
0: Wow.
1: El hecho de que el tejido puede estar a lo mejor en el intestino puede hacer que tú, al momento de la regla o fuera de la regla, puedas tener colitis, ¿no? Que tengas esta sensación de estar muy distendido después de comer ciertos alimentos, que tengas problemas al momento de evacuar, que tengas periodos de diarrea, porque el intestino se va a irritar por ese tejido y va a hacer que tengas evacuaciones sumamente líquidas o que puedas intercalarlas con estreñimiento, porque a lo mejor está obstruida una parte del tubo digestivo que no permite que pase la evacuación y puedes alternar entre diarrea y evacuaciones pues duras con estreñimiento y decir es que es colitis. El tema emocional es algo fundamental. O sea, vivir con endometriosis lleva a las pacientes a tener periodos de ansiedad, periodos de depresión, periodos en los que no saben qué está pasando con su cuerpo, y también es fácil que las encasillemos a, bueno, es que tienes estrés por el trabajo, tienes presiones con la pareja, tienes presiones con los hijos, y más bien va de la mano con todo esto de la endometriosis.
0: ¿Por qué les pasa? O sea, pues, ¿cuáles son las causas?
1: Pues mira, la verdad es que desgraciadamente no tenemos los médicos una certeza de una causa única. O sea, hay muchas teorías de por qué sucede la endometriosis, teorías ya muy viejitas algunas de ellas que tienen casi 100 años de que las empezaron a estudiar. Hay otra teoría que nos habla de que esto se forma desde que éramos embriones, desde que estábamos en la pancita de nuestra mamá. Nuestras células tienen esta capacidad cuando somos embriones de decidir, bueno, tú eres una célula del hígado, te vas para el hígado. Tú eres una célula del cerebro, te vas a cerebro. Tú eres de útero, te vas al útero. Hay teorías en las que estas células no llegaron a su destino final, se quedaron en el camino y por eso quedaron implantes en varias partes del cuerpo. Hay otra teoría que habla de que el cuerpo tiene esta capacidad de transformar un tipo de célula a otra. O sea, hay células que tienen que estar en la parte más superficial de los órganos que se llaman peritoneo y a lo mejor sufren este tipo de transformaciones a otro tipo de célula parecida al endometrio. Entonces, la verdad es que hay muchas teorías, también hay teorías

0: genéticas en las que hay un patrón genético de que en tu familia probablemente, si tú tienes endometriosis, tías, primas, hermanas, tu mamá probablemente también tenga endometriosis. Y también cada vez nos acercamos más al tema de las enfermedades autoinmunes, porque hay una cierta relación en pacientes con lupus, en pacientes con artritis reumatoide, esas enfermedades que son también muy difíciles de diagnosticar y que también pueden tener una correlación con endometriosis.
1: Aquí en el ISSSTE sabemos que de primera instancia hay que ir a nuestra clínica.
0: Sí.
1: Ellos nos referirán al especialista. Aquí en el ISSSTE hay todo este grupo de apoyo, tanto emocional como médico.
0: Pues la verdad es que como tal un grupo de apoyo específico para endometriosis, en el tema emocional todavía no, en la parte de psicología todavía no lo hay. En la parte quirúrgica, pues el abordaje ideal es vía laparoscopía. No se sugiere tanto la cirugía abierta porque va a ser bastante más agresiva de por sí. Entonces, en el ISSSTE, en hospitales de tercer nivel, como el 20 de noviembre, como en el López Mateos, como en el 1 de octubre, que hay este abordaje de cirugía laparoscópica, es una buena herramienta. Y todavía más pensando en cirugía robótica. La cirugía robótica viene a ser un parteaguas en el manejo de enfermedades tan complejas como es la endometriosis. Entonces, en este momento, hasta donde tengo entendido, solamente en el 20 de noviembre hay Da Vinci, y eso nos va a dar una oportunidad a los médicos y evidentemente a las pacientes para que tengan manejos mucho más integrales.
1: Me dio mucho gusto que estés aquí.
0: Ay, a ti, muchísimas gracias por la invitación. Estoy muy contenta. Me encanta hablar de este tema porque siento que como médicos tenemos la responsabilidad con las pacientes de hablar de este tema que a veces está muy oculto.
1: Gracias. Yo soy Claudia Mejía. Nos vemos en un siguiente episodio. Hasta pronto.
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8: Son las 6:21.
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4: Grupo D.
5: Grandes distancias y territorios inmensos. Hay países que se recorren en unas horas. Este grupo no es uno de ellos. Comenzamos en Estados Unidos, otro de los países sede, y es una nación que abarca desde las playas de Hawái hasta las nieves de Alaska. Sus parques nacionales protegen algunos de los paisajes más impresionantes del planeta, incluido el Gran Cañón, visible incluso desde el espacio. Seguimos hacia Paraguay. Conocido como el corazón de Sudamérica, es uno de los pocos países del mundo donde gran parte de la población habla dos idiomas de forma cotidiana, el español y el guaraní. Ahora la siguiente parada es Australia, un continente convertido en país. Aquí habitan especies únicas como el canguro y el koala, y se encuentra la Gran Barrera de Coral, la estructura viva más grande de la Tierra. Y finalmente en este grupo aterrizamos en Turquía, una nación que literalmente conecta dos continentes. Estambul es la única gran ciudad del mundo ubicada simultáneamente en Europa y Asia, convirtiéndola en un puente cultural entre ambos mundos. Sin duda, cuatro países separados por miles de kilómetros, pero unidos por algo en común. Territorios enormes, paisajes sorprendentes y una diversidad que desafía cualquier mapa.
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6: Son las 6:43.

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1: Durante muchos años, las futbolistas mexicanas tuvieron pocas oportunidades de competir profesionalmente y de desarrollarse en condiciones similares a la de los hombres. A pesar de ello, lograron construir una historia llena de esfuerzo y talento. Figuras como Mónica Ocampo inspiraron a generaciones enteras cuando el fútbol femenil aún tenía poca visibilidad en el país. La creación de la Liga MX Femenil en 2017 transformó el panorama. Desde entonces, miles de jugadoras han encontrado espacios para desarrollarse profesionalmente y elevar el nivel competitivo del fútbol mexicano. Actualmente, la selección nacional cuenta con una base sólida de futbolistas que participan en una liga cada vez más fuerte y reconocida internacionalmente. El reto continúa siendo una mayor regularidad en competencias mundiales, pero el crecimiento registrado en los últimos años demuestra que el fútbol femenil mexicano vive uno de los momentos más importantes en su historia.
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2: Son las 6:53 minutos.
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2: Son las 7 con un minuto.
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0: Hola, Paquis, ¿cómo están? Buenos días, son ya las 7:08 y estamos muy contentos de estar contigo a través de Suma Radio en el 99.7, 99.5, 102.1 y 91.1 de tu FM en diferentes regiones, en Pachuca, en Huejutla, en San Bartolo, Tutotepec, en Zimapán, en Actopan y en Tulancingo, y también estamos en toda América Latina, desde Canadá hasta Argentina, a través del Instituto Latinoamericano de Comunicación Educativa, Radio ILCE. Yo soy Betty Barrón, en controles de transmisión se encuentra Luis Edgar Santos, Gary está en controles, y juntos vamos a estar contigo por los próximos minutos. Ay, ¿qué les digo? ¿Qué les digo? Hoy es martes de pagadera. Vamos a pagar las canciones que debemos. Lo vamos a intentar. Vamos a tratar de lograr pagar lo que debemos. Pero. Si es que la pusimos en la semana, ya saben las reglas. Esa no la debemos. O sea, tú la quieres escuchar, pero no la andamos debiendo. Entonces, piensa bien cuál nos vas a pedir, cuál es la que has pedido y no te hemos puesto. Y esa le daremos play. Hola, hola.
1: Hola, Betty Listy. Soy Josué.
0: Hola, Josué, ¿cómo estás?
1: Me acabo de levantar. Mis hermanos todavía
0: bienvenido
1: no
0: al mundo.
1: Llegan. Te quería pedir la canción de Ay, mi gatito, miau, miau, y gracias. Y saludos a mi hermano Camila y Julieta y Tade.
0: Le mandamos muchos saludos a ti también, Josué. Qué bueno que ya despertaste. Ay, mi gatito, miau, miau. Ahorita vemos cómo lo resolvemos. Ah, mira, Gary es la onda. Ya la tenemos y esto es para ti.

0: 7:11. Hola.
1: Hola, Betty, buenos días, ¿cómo estás?
0: Hola, muy
1: espero
0: bien, ¿y tú?
1: Estás muy bien.
0: Bien, muchas gracias.
1: Hoy mi hermano Alonso no tiene clases.
0: Ay, qué padre.
1: No va a ir toda la semana. Creo que el viernes es opcional que vaya.
0: Okay.
1: ¿Me puedes poner la canción de... La de Arrarir, Arrar, por favor, Betty? Hoy venimos aquí todos en el carro.
0: Ay, qué padre.
1: Saludos a mi mamá, a mi papá, a mi hermano, que ya salió de vacaciones, que se llama Feos, que va en la UAH. Alonso, que tiene clases, a Nora. Los quiero mucho porque son mi familia, Betty. Bye, gracias.
0: Abrazos, abrazos a todos. Qué padre que ya saliste de vacaciones. Y qué mejor que se puedan acompañar juntos en familia en esta mañana y nos dejen acompañarles. Hola.
2: Hola, Paquilisli. Soy Iselisli.
0: Hola, Iselisli.
2: ¿Me podrías poner la canción de Golden de las Guerreras K-Pop? Gracias, adiós, pero en miau miaus.
0: Ah, bueno, en miau miau miau te la buscamos ahorita, ¿te parece? Tenemos a Ray Rau y en un momentito ponemos Golden en miau miau miau.

0: 7:13. Hola.
1: Hola, Betty, soy Victoria y hola, te Vicky. Quiero decir que hoy es mi conferencia.
0: En serio, qué padre, mucho éxito.
1: Son la cultura teotihuacana. Tengas bonito día, Betty.
0: Vicky, tú también, ten un hermoso día. Te deseamos lo mejor, la mejor de las vibras para que hoy te vaya súper bien en tu exposición. Lo vas a hacer increíble, bonita. Abrazos.

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5: Son las 7:17.
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0: 7:20. Hola.
1: ¿Puedes poner la canción de 6-7?
0: Uy, no sé. No lo sé, la vamos a buscar, ¿te parece? Y son ya 7:21.
2: Hola, Betty, buenos días. ¿Me podrías poner la canción de En el miau, miau, miau, miau? Está arriba, gracias.
0: Gracias por compartírmela. Ahorita te ponemos Enemy de En mi miau, ¿te parece? Gracias a ti, ten un lindo día.
3: Buenos días, ¿cómo estás, Betty?
0: Muy bien,
3: perdón,
0: ¿y tú?
3: Ya casi no estar acá, pero es que sí, no tenía datos, pero ahora perdí tu número.
0: Ay, no, qué bueno que volviste.
3: Bueno, adiós.
0: Oye, me encanta que hayas vuelto. Gracias, de verdad, qué bueno que ya encontraste nuestro número. Y aprovechando eso, se lo vamos a recordar a los paquis. Pero mientras, te mando un abrazo para que tengas un día bien bonito y qué bueno que volviste. Y la manera en la que se pueden comunicar con nosotros es el mensajero de texto vía WhatsApp 771-142-6712.

0: 7:23. Hola, Caleb, ¿cómo estás?
1: Hola, Paquilis, Cris. Hola, Caleb, cariño. Quiero la canción de México de Timbiriche.
0: Ay,
1: gracias.
0: Sí. La de México.
1: Hoy
0: de
1: vamos a ver si ganamos.
0: Hoy a ver si ganamos. Ya veremos, Caleb. Les ofrezco una disculpa porque la garganta la traigo un poquito lastimadita, pero, si hacemos pausa o algo es porque vamos a tener ataque de tos. Lo voy a intentar lograr. 7:23. Esto es México, es Timbiriche.

0: 7:25, hola.
1: Hola, Betty, ¿cómo estás?
0: Hola, Chuchi.
1: Bien.
0: Bien.
1: Mando saludos a mis abuelitos que están en Tehuacán.
0: Ay, le mandamos abrazos.
1: Y quiero la canción de Perro Salchicha.
0: Perrito Salchicha.
1: Muchos besitos, Betty.
0: Ay,
1: y recuerdes poner un gallito a mi mamá porque no se quiere despertar. Por favor, gracias.
0: Con que Lili no se quiere despertar, Chuchín. ¿Consideras que no se quiere despertar, Lili? Bueno, para despertarla le vamos a poner este

0: Sonia Gaviota, ojo en compota, perro salchicha.
1: 7:28, hola.
2: Hola Betty, ¿cómo estás?
1: Hola Jime, muy bien.
2: Yo
1: ¿y tú?
2: Muy bien, ¿y tú qué tal?
1: Andamos bueno, más o menos.
2: Hoy es martes de pagadera.
1: Es correcto.
2: Me debes la canción de My Name is Chiqui y la My de Sombrero de Paja. Bueno, de Sombrero de Paja.
1: Ok.
2: Por favor. Gracias, bye.
1: Ok. My name is Chiqui, no la hemos puesto, Sombrero de Paja. La pusimos en la semana, creo. Bueno, la semana es ayer lunes, ¿no? No, pero me refiero a que desde el martes anterior a este martes sí pusimos Sombrero de Paja, pero Chiqui, no la pusimos. Así que aquí está y es para ti.

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2: Son las 7:31.
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0: 7 con 34, hola.
1: Betty, buenos días, mi nombre es Samantha.
0: Hola Samantha, ¿cómo estás?
1: ¿Me puede poner la canción de Zootopia 2? Y hoy es mi ensayo final.
0: Hoy es tu ensayo final, bueno, te mandamos la mejor de las vibras. Ahorita te buscamos Zootopia, 7:34. Betty, buenos días, saludos. Le puedes mandar una felicitación a Tamicas, pues ayer participó en el homenaje de su escuela y lo hizo súper bien. Le puedes poner la canción de Ellos Aprendí. Saludos a todos los paquis y a ponerse la playera de México que hoy gana. Bueno, primero abrazamos con mucho cariño y admiración a Tami porque lo hizo súper, súper bien. Muchas felicidades, Tami. Y segunda, sí, pónganse la playera y disfruten mucho, pero muchísimo, ¿eh?
2: Sí, no, que no pongas cachitos, ya nos despertamos.
0: Luciana, tengo que decir algo. Tengo que decir que a Lu, nuestro gallito, no le cae de todo el bien. Ella dice, a ver, ya basta. Sí me voy a despertar, sí voy a estar ya despierta y lista, siempre y cuando no haya un gallito. Lu, ¿te puedo mandar un gallito? No, no es cierto, claro que no, ya te escuché muy firme en decir, a ver, ya estamos despiertos, ¿qué hora es? Ya basta con los gallitos. Te mando un abrazo, Lu, que tengas hoy un día bonito y me saludes a Aranza, a Gaby, a tu papá. Hola, buenos días. Ay, sí es cierto que debo una canción. Que le debo una canción a Ian, que es la de Todo es increíble, de Lego. Se me estaba olvidando. Ahorita la ponemos. Gracias también, ten bonito día. Y hola.
3: Voy a poner la canción.
0: Ajá.
3: Voy a poner la canción de Cole, porque yo voy a la escuela.
0: Ay, te mandamos abrazos. Le mandamos abrazos.
3: Bonito día, Betty.
0: Bonito día. Ay.

0: Hola, Betty, ¿cómo estás? Yo bien. Ya tenía mucho rato que no mandaba mensajes, eso sí es verdad. Puedes mandarle un saludo a mis amigos, Miguel, Eric, Cami y Angie. Y ya que es martes de pagadera, me puedes poner la canción del Vampiro Negro o la de Mi Mundo de Caramelo, please, y bye. Y hoy juega México, esperamos que gane. Bueno, bye. Bueno, te mando abrazos también a tus amigos, saludos para Miguel, para Eric, para Cami, para Angie. Y para ti, ahorita te buscamos. También... Ahorita te buscamos el Vampiro Negro. Luis Edgar Santos, ¿qué es esto? Luis Edgar Santos me acaba de mandar un mensaje que dice: yo quiero la Pepo Cumbia. No, Gary. Calma. 7:38.
1: Hola. Buenos días, somos Emanuel y Renata. Vamos rumbo a la escuela. ¿Le podrías mandar un saludo a mis primos Emiliano y Aranza?
0: Claro que sí, abrazos.
1: Y hoy nos sacan la foto para nuestro reconocimiento porque yo saqué el mejor promedio de mi salón.
0: Wow, muchas felicidades.
1: Con mis amiguitos. Adiós.
0: Ay, muchas felicidades, de verdad. Y disfrute muchísimo este día, ¿eh? Abrazos. También esta mañana nos dicen hola. Hola.
2: Hola, Betty, que tengas un bonito
0: bonita
2: día.
0: Gracias, y tú también.
2: Espero que estés bien. Y gracias, hoy Brito. Es martes de pagadera. Y wow. Sí, quiero mi canción de Legendary. No dice nada grosero ni nada. Es de un musical que se llama Epic The Musical. Okay. Ese musical lo pueden ver en YouTube. Ajá. Y escucharlo en Spotify. Okay. Y a mí me gusta mucho. Pero me podrías poner esa canción, la de Legendary. Por favor, Betty, te quiero mucho. Bye, bonito día.
0: Gracias, Frida, también te quiero muchísimo. Abrazos y gracias por la recomendación del musical. Jime, te mando abrazos. Y bueno, esperamos también que gane México. Te mando un abrazo, bonita. Tenemos el Vampiro Negro, hoy es martes de pagadera.

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1: 7:40, hola.
2: Buenos días, Betty. Habla el papá de Vladimirisky.
1: Hola, ¿cómo estás?
2: Para que envíes un mensaje a la escuela Instituto Simón Bolívar, porque hoy no los dejaron quedarse en casa a ver el partido de México y Vladimirisky lo quería ver. Bueno, más que nada no el de México, sino los otros partidazos que va a haber temprano.
1: Okay.
2: Saludos a todos y Vladimirisky, te amo. Desde acá de la oficina estoy pensando en ti. Eres un tipazo. I love you.
1: Les mandamos abrazos, espero que disfruten muchísimo y a Vladim le mandamos un súper, súper, súper abrazo. Ya encontramos la canción que debíamos para Ian y estaba en un error porque no debía la de Lego. Bueno, también, no sé, pero era esta una de las que buscábamos que debíamos.

0: 7:42, hola.
1: Hola, Paquilisclin, soy Camilisclin.
0: Hola, Camilisclin.
1: ¿Me puedes poner la canción de Las mamás tienen radar? Adiós, gracias. Y que todos los Paquilisclin tengan un bonito día.
0: Gracias, Cami, por los saludos, abrazos.
1: Hola, Paquilisclin, soy Frichilisclin.
0: Hola, Frichi.
1: Vamos a tener un evento del Día de la Salud.
0: ¡Ay, qué padre!
1: ¿Me podrías poner una canción de 31 minutos, por favor? ¡Gracias! O de los cachivaches.
0: ¡Ándale! De
1: saludos a todos los cachivaches.
0: Tiene tiempo que no escuchamos a los cachivaches. ¿Qué podríamos poner? Podemos ponerles escarabajo. Tiene mucho que no escuchamos escarabajo de los cachivaches. Puede ser. Los cachivaches nos caen muy bien. Hola.
1: Hola, Betty. Ayer fue cumpleaños de mi mami. ¿Me ponen las mañanitas para mi mamá? Gracias.
0: Claro que
1: a
0: sí.
1: A mí me pones la de ay, mi gatito miau.
0: Corazón, ¿cómo se
1: por
0: llama?
1: Por favor, mami? Gracias.
0: Cuéntanos.
1: Te mando
0: Le mandamos un abrazo enorme a la mami de Brunisli. Deseamos que hoy la apapaches mucho, que se diviertan bastante, que la llenen de mucho cariño. Y le vamos a poner unas mañanitas para que la pase feliz.

0: Hola.
1: Hola, Betty Liz Cli, somos nuevos.
0: Hola.
1: Y queremos escuchar la canción de Hércules. Gracias.
0: ¿Cuál será? ¿Cuál de Hércules?
1: Somos Rafael Iscli y Lulu Liscli.
0: Ay, les mandamos abrazos, Lulu Liscli, a Rafael Iscli también. Y una de Hércules. Hay una que a mí me gusta muchísimo, a ver si la encuentro el Gary. Y se las ponemos en unos instantes, pero antes les damos la bienvenida a este espacio. Esperamos que lo disfruten muchísimo. Gracias por ser nuestros nuevos Paquilislis.
2: Hola, Paquilislis, soy Natalie.
0: Hola.
2: Viene mi abuela aquí y me voy a la escuela con unas puntitas. Y voy a hacer un picnic con una película.
0: Padre.
2: Pero me voy a poner la rata vieja para mi hermana. Bye, saluditos. Besitas.
0: Saluditos y besitos para ti y para tu hermana. Abrazos. Abrazos, abrazos.
3: Hola, Betty, ¿cómo estás?
0: Hola, súper, ¿y tú?
3: Yo muy bien.
0: Eso.
3: Soy Ian. Te voy a decir que que si me puedes poner la canción de Sombrero de Paja.
0: Okay.
3: Por favor. Y te voy a decir,
0: ajá,
3: que ¿cómo se llama? Que fui a la Ciudad de México el viernes.
0: ¡Ay, oh, qué
3: y
0: padre!
3: Cambié estampas en Bellas Artes. Nada más me faltan 11 estampas para terminar.
0: Para terminar.
3: Todo mi álbum de pasta
0: eso,
3: suave.
0: Eso. Muy bien.
3: Digo, de pasta dura.
0: Ajá.
3: Y te voy a decir que pues hoy juega México. Y vamos a ganar, Betty.
0: Eso, Ian.
3: Espero y ganemos. Pero sí, vamos a ganar porque ya ganó los 3 partidos enteros, que nunca había ganado los partidos sin un gol. Entonces hoy va a ganar. Ay, hoy es martes de pagadera, Betty.
0: Pues sí, mi amor.
3: Entonces,
0: ¿cuál será?
3: Pido que me pongas también la de la historia del sombrero de paja también, o la otra que te dije.
0: Cariño, pero te he puesto ambas.
3: O la del saque de Vince.
0: Ah, esa sí,
3: mundialista.
0: Exacto, la del saque de Vince, no, te la he puesto, las otras dos sí. ¿Te parece? Ahorita te la ponemos, antes vamos a hacer un corte y vuelvo con esa canción para ti.
4: Maki, Vince va contigo.
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9: Son las 7:47.
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0: 7:50 y queremos saludar. Hola.
1: Hola, soy San Miscli.
0: Hola,
1: voy
0: San
1: camino a la escuela.
0: ¿Cómo estás?
1: Es que el jueves me dijeron que les diga de mi, que te diga de mi competencia, Betty.
0: Cuéntame, por favor.
1: Y me fue bien.
0: Ajá, cuéntame.
1: Y me dieron una medalla porque fuimos el primer lugar. Porque nos salimos dos veces de la línea del camino.
0: Ajá.
1: Es que hicimos un carrito de que no se salga del camino. Ajá. Y los demás equipos se salieron 5, 4, 3 y 2 nosotros.
0: Bueno, bueno.
1: Y por eso ganamos el primer lugar. Ajá. Yo pensé que ganamos el tercer lugar porque no entendía.
0: Pero
1: y ya
0: qué bueno
1: después
0: que fue
1: sacamos el primer lugar.
0: Eso, muy bien, Salmi.
1: Adiós, que tenga bonito día.
0: Gracias por contarnos.
1: Un besito para Betty.
0: Gracias,
1: y
0: princesa.
1: Y un abracito, adiós.
0: Gracias, chiquita. Oye, gracias por venir a contarme. Gracias por venir a contarle a todos los paquis. Eso nos pone muy, muy, muy contentos por ti y celebramos contigo, bonita. Abrazos. También, hola.
2: Hola, Betty, buenos días. Un saludo para Alexis y Jimena Lozada Hervis de parte de su mamá. Recordarles que los amo mucho, que estoy muy orgullosa de ellos. Ya termina la primaria y el kinder. Les deseo un hermoso día y quiero ver si me puedes poner la canción de Candy Candy, Si me buscas tú a mí. Porfa, bonito día, bye.
0: Ay, te la buscamos. Oye, le mandamos abrazos tanto a Alex como a Jime. Gracias por ser paquis. Oye, ¿cómo crees que primarísimo y kinder ya están terminando? Ya están enormes. Bueno, les mandamos abrazos y espero que tengan una mañana súper linda.
3: Hola. Hola, Betty, soy Fer. Buenos días. ¿Me podrías poner la canción de Pedro P? Y podrías mandar saludos a la Escuela Plan de Guadalupe y que gane México. Bye, gracias.
0: Abrazos para la Escuela Plan de Guadalupe y abrazos para ti. Que tengas bonito día.
4: Y buenos días, somos la Gemelis.
0: Hola, Gemelis.
4: Y te queríamos pedir la canción de Un Mundo de Caramelo. Y muchos saludos a los paquis. Bonito martes. Saludos.
0: Gracias.
4: Bye.
0: Abrazos y saludos también para ti. Hola, Betty, ¿podrías poner la canción de Fruta y Rock and Roll para mi mamá, que le encanta muchísimo? Jessy, a nosotros también nos encantan los frutantes, y Fruta y Rock and Roll es una de nuestras favoritas en toda la vida. Nos encantan los frutantes, y sirve que también sería una recomendación para que escuchen la música de los frutantes, porque tienen música muy, pero muy nutritiva y cuidada para las infancias.

0: 7:54. Hola.
1: Vamos directo a la escuela.
0: Hola.
1: Por favor, le pueden mandar una felicitación a mi tío Pepe, por favor.
0: Claro.
1: Es que hoy es su cumpleaños.
0: Ay, le mandamos abrazos a tío Pepe.
1: Bye.
0: Feliz cumple.
2: Hola, papi Liquis. Hola, papi Liquis.
0: Hola, corazón.
2: Le mandar una saluda a mi tío Pepe.
0: Le mandamos abrazos a tío Pepe y deseamos que pase un cumpleaños bien bonito y lo disfruten mucho, ¿eh?

0: 7:57. Yo quería dejar la mejor parte, que es huevos sin aceite. Era la mejor parte. No, no es cierto. La verdad es que la canción está increíble completa. Pero quiero saludar aún a algunos paquis que nos quedan pendientes. Hola.
1: Hola, Betty. Buenos días.
0: Hola, buenos
1: ¿Cómo
0: días.
1: ¿Cómo estás?
0: Bien,
1: yo muy
0: ¿tú?
1: Bien. Solo un poco nervioso porque el próximo 6 de julio recibo la bandera.
0: Ay.
1: Saludos desde Huejutla.
0: Oye, yo sé que te va a ir súper, súper, súper. Así que dejemos que se vayan los nervios, dejemos que poco a poco vayamos adquiriendo confianza y sé que lo vas a hacer maravilloso. Así que te mando un abracito y buena vibra para que los nervios se vayan. Sale, lo vas a hacer increíble. También esta mañana nos dicen: hola Betty, buenos días. ¿Me puedes poner la Pepo Cumbia, por favor? O Cabecita de Melón, por favor, por favor. Y tomo un día. Me parece fabuloso ponerte Cabecita de Melón, aunque tengo de operador a Luis Edgar Santos. Entonces, no lo sé. No lo sé, no lo sé.
2: ¡Ay, qué bonito!
0: Sabía que se manda solo. 7:58 minutos.

0: A veces solo queda respirar y continuar. Hola.
1: Buenos días. ¿Me puedes poner la canción de...
0: ¿Cuál será?
1: De René, por favor.
0: Uy, René, tiene mucho que no ponemos. Yo creo que sí, te la pongo enseguida, ¿te parece? Te mando un abrazo a ambas, a Aji y a Ari. Les mando muchos abracitos, hola.
2: Hola, Paquilisque, buen día.
0: Hola, ¿qué tal?
2: Somos, yo soy Esterisli y mi hermana es Lisli.
0: Lisli, Esterisli, ¿cómo
2: si les va? Favor, nos puedes poner la canción de Spirit. Por favor, la de No Me Rendiré.
0: Ajá. Uy, Spirit, la de No Me Rendiré, tiene muchísimo tiempo que no la escuchamos. Ahorita te la buscamos. Mientras tanto, los dejamos con René y vuelvo junto a ti en unos instantes.

0: las 8 en punto y es momento de despedirnos. Nuestro último mensajito de hoy. Hola.
1: ¿Cómo estás? Buenos días.
0: Bien, ¿y tú?
1: Tengo una perrita que se llama Vania y es de color beige con negro. ¿Me puedes poner la canción de Las mamás quieren radar?
0: Las mamás tienen radar, la pusimos hace un momentito, qué bueno que la pusimos porque probablemente eso te hizo ponerte contenta, feliz y eso nos encanta. Te mando un abrazo, un beso y ten un día bien hermoso, que disfrutes muchísimo tu mañana y ya es momento de despedirnos, nos escuchamos mañana miércoles en Paquilisli, tenemos Paqui Versus. Gracias en controles a Luis Edgar Santos. Yo soy Betty Barrón y nos escuchamos mañana.
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4: Son las 8:04.
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0: ¿Qué tal, amigas y amigos nuestros? ¿Cómo están ustedes? Muy buenos días. Les saludamos con el gusto de siempre en nombre de todas y todos quienes, gracias a usted, participamos en este ejercicio de comunicación. Son en este momento ya las 8:06 a.m, 8:06 de este día, martes 30 de junio de 2026. Y como siempre, para nosotros es un extraordinario placer el poder agradecer a ustedes profundamente la gentil atención de su compañía y de su escucha, y como cada mañana anunciarle que para el inicio de Suma Noticias Radio, esta es la tercera llamada, tercera.
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2: Buenos días. En este martes 30 de junio, te presentamos los titulares de la información más destacada hasta el momento. Gobierno consultará a comunidades la nueva Ley General de Derechos de Pueblos Indígenas y Afromexicanos. Desde cada una de las emisoras de Suma Radio, te compartiremos la información más destacada de la entidad. Suma Radio cuenta con una programación especial para cada región, y aquí te compartimos algunas de ellas. Fortalece UAEH vinculación con la industria a través de Asociación de Egresados. Y en los deportes, Paraguay y Marruecos dan la sorpresa en el Mundial al vencer a Alemania y Países Bajos respectivamente. Y México se medirá hoy ante la selección de Ecuador. Todo esto y mucho más en los próximos minutos. Iniciamos.

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2: Sergio Martínez, buenos días. Adelante, por favor.
3: Muy buenos días, Anuar, con el gusto de saludarles. Es momento de conocer cómo nos atrae el panorama meteorológico para este martes 30 de junio. Así que prepararse antes de salir de casa porque las lluvias se mantendrán presentes en gran parte del territorio hidalguense. Vamos con el detalle con las regiones. Comenzamos en Pachuca, en nuestra bella Airosa, que amanecemos con un ambiente bastante fresco de 13 grados y un cielo mayormente despejado. Para la tarde el termómetro ascenderá tímidamente hasta alcanzar una máxima de apenas 19 grados centígrados. Invitamos a que tengan mucha precaución al volante, ya que la probabilidad de lluvia ligera se eleva al 25% durante el día y la tarde. Sin embargo, por la noche se espera un incremento importante con un 50% de probabilidad de precipitaciones. Los vientos estarían corriendo a una velocidad de 11 kilómetros por hora. En Actopan, el ambiente será un poco más templado, con una máxima alcanzando los 23 grados centígrados y las mínimas que descenderían a los 14 grados. Mantendremos cielos nubosos y el paraguas sigue siendo un accesorio indispensable para hoy, ya que por la tarde-noche se pronostican también algunas lluvias aisladas. Para nuestros amigos del Valle de Tulancingo, la mañana se mantendrá fresca con una mínima de 12 grados centígrados, recuperándose por la tarde hasta una máxima de 20 grados. La nubosidad será persistente y los chubascos intermitentes serán presentes también a lo largo de la jornada. Ahora nos vamos a la sierra en San Bartolo, Tututepec, donde las condiciones de humedad son elevadas. Se esperan temperaturas cálidas, pero muy húmedas en la tarde con máximas que rondarán los 24 grados centígrados y con mínimas de 16, acompañadas de lluvias moderadas y bancos de niebla intermitentes en las zonas altas, así que por supuesto también les invitamos a que tomen sus precauciones. Ahora en nuestro pueblo mágico de Zimapán se anticipa una jornada bastante agradable pero fresca por la noche. Disfrutarán de una temperatura máxima de 25 grados centígrados, mientras que el termómetro bajará hasta los 15 grados al concluir el día. Cielos medio nublados con probabilidad de lluvias aisladas, sobre todo hacia el atardecer. Y hacia el poniente, en Huichapan, las condiciones se reportan muy similares. Un ambiente templado con una máxima de 24 grados centígrados y temperaturas frescas por la mañana. Y noche de 13 grados, no baje la guardia ante los vientos ligeros de la tarde y alguna probabilidad de lluvias, que no es de precaución, pero sí, por supuesto, siempre tener cuidados. Y para finalizar, para quienes nos escuchan en el corazón de la Huasteca hidalguense, en Huejutla el calor no cede del todo, pero la lluvia traerá un poco de tregua. Y es que se pronostica un día caluroso y húmedo, con una máxima de 32 grados centígrados y una mínima de 22. Manténganse muy bien hidratado, ya que el ambiente se sentirá bastante bochornoso debido al desarrollo de tormentas dispersas en la tarde. Así es que ahí lo tienen, el denominador común para hoy, el paraguas en mano, también una chamarra ligera y mucha precaución al conducir en zonas de neblina o pavimento mojado. También le invitamos a que siga con nosotros al pendiente de cualquier cambio en este reporte meteorológico.
2: Gracias, mi querido Sergio. Nos estaremos escuchando en unos instantes más. Gracias.
3: Gracias. Excelente día. Nos saludamos en unos minutos.
2: Gracias, Sergio Martínez. Amigas y amigos nuestros, ha concluido la primera temporada de conciertos de la Orquesta Sinfónica de la Universidad Autónoma del Estado de Hidalgo. Israel Gómez le comparte a usted la información.
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5: En otros temas universitarios, como broche de oro del ciclo Acuarelas, la Orquesta Sinfónica de la Universidad Autónoma del Estado de Hidalgo presentó la gala Nuevas Batutas, un encuentro que reunió a las y los alumnos de la primera edición de la Enrique Batis International Conducting Masterclass, un exigente curso de formación musical impartido por el reconocido maestro Jorge Mester. Ante la presencia de Octavio Castillo Acosta, rector de la Autónoma de Hidalgo, y Lidia García Anaya, presidenta del Patronato Universitario, las jóvenes promesas interpretaron diferentes obras emblemáticas del repertorio clásico de Piotr Ilich Tchaikovsky, por su intensidad emocional y fuerza dramática. Durante la presentación, cada cursante tuvo la oportunidad de conducir uno de los movimientos de esta compleja composición, demostrando su preparación técnica, sensibilidad y capacidad de liderazgo frente a la orquesta. El público reunido en el Aula Magna Alfonso Cravioto Mejorada disfrutó de una noche memorable al presenciar el resultado de este programa académico, donde los nuevos directores pusieron en práctica los conocimientos adquiridos bajo la guía de un tutor de talla mundial. Con este magno evento, la agrupación universitaria concluyó un periodo repleto de experiencias enriquecedoras para la sociedad hidalguense. Con información de la Dirección General de Comunicación Social de la UAH, informó para Suma Noticias Radio, Israel Gómez.
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2: Y esperaremos entusiasmados la segunda temporada de conciertos de nuestra orquesta para este 2026. Grandes eventos, amigas y amigos nuestros, es lo que comentábamos a ustedes a partir del día de ayer, que le dábamos a conocer lo que es, déjeme decirlo así, el primer párrafo de una nueva era en la radiodifusión universitaria, donde las ideas no solamente fluyen, sino que transforman realidades. Porque a partir del día de ayer que tuvimos conocimiento de la información, amigas y amigos nuestros, el Sistema Universitario de Medios Autónomos ha iniciado una cuenta regresiva que podríamos considerar histórica. ¿Por qué? Porque el Sistema Universitario de Medios Autónomos de la Universidad Autónoma del Estado de Hidalgo se está encaminando hacia un acontecimiento que consolidará el liderazgo intelectual de la Universidad Autónoma del Estado de Hidalgo más allá de nuestras fronteras. Y cuando hablo más allá de nuestras fronteras, no hablo solamente de las estatales, no hablo solamente de las nacionales, amigas y amigos nuestros. Esto va más allá, va a muchos países iberoamericanos. No estamos, y se lo voy a decir así,

en el continente. Por ello es que le estamos invitando a permanecer en sintonía. Por ello es que le estamos invitando a ser testigos de la evolución y a formar parte activa de este magno encuentro institucional. La cita con la historia está pactada. Y desde ahora le decimos, amigas y amigos nuestros, bienvenidos a la señal del futuro. ¿Por qué? ¿Por qué se lo comento? Hablábamos de la TEI, amigas y amigos nuestros. Y en este sentido, pues simple y sencillamente, la Universidad Autónoma del Estado de Hidalgo tiene ante sí la extraordinaria oportunidad, ya lo hace, pero de ser la sede del aniversario de NCC, el noticiario científico y cultural que se transmite, amigas y amigos nuestros, desde una institución verdaderamente importante y relevante a nivel continental y mucho más allá. Estamos hablando de una agrupación que aglutina, amigas y amigos nuestros, un número verdaderamente extraordinario de medios públicos, particularmente en este caso televisivos. Y bueno, pues la Universidad Autónoma del Estado de Hidalgo ahí está preparando la transmisión especial de ese aniversario, mismo que estará llegando a muchos países del mundo a través de sus medios públicos de televisión. Por ello es que le invitamos, amigas y amigos, a que usted nos acompañe en esta gran aventura, porque estamos hablando de que el Estado de Hidalgo, de que nuestro país, por medio de la Universidad Autónoma del Estado de Hidalgo, pues se encontrará en la cúspide de la vida académica. La autonomía, amigas y amigos, podemos decirlo con convicción, no es un concepto pasivo. Es una fuerza viva que se escucha, que confronta y que propone. Y el Sistema Universitario de Medios Autónomos de la Universidad Autónoma del Estado de Hidalgo abraza la alta responsabilidad de ser la voz democrática de la Universidad Autónoma del Estado de Hidalgo. Hoy, nuestras frecuencias se están preparando ya para un suceso sin precedentes en la historia de la comunicación pública contemporánea. ¿Por qué? Porque la comunidad Garza está abriendo sus brazos al mundo para demostrar que la ciencia, la educación y el pensamiento crítico poseen un impacto global irreversible. Estamos hablando de un evento que se aproxima y redefinirá la forma en que Iberoamérica, amigas y amigos nuestros, consume e interactúa con los medios universitarios. Por ello es la invitación para que se siga usted manteniendo con nosotros en el Sistema Universitario de Medios Autónomos, que siga usted en Suma Noticias, porque en cada emisión estaremos más cerca del epicentro de la vanguardia comunicativa continental. La invitación, amigas y amigos, es para que nos acompañe en este viaje intelectual próximo 9 de agosto. Son ya las 8 de la mañana con 19 minutos, 8:19. Vamos a hacer contacto, amigas y amigos nuestros, hasta la capital del estado de Hidalgo. Vamos a regresar con nuestro querido amigo y compañero Sergio Martínez, quien nos tiene relevante información. Parte de esta con lo dicho por el señor gobernador constitucional del estado de Hidalgo, el licenciado Julio Menchaca Salazar, cuando en una entrevista con medios habló en relación a las madres buscadoras que recientemente se manifestaron en la Plaza Juárez de Pachuca. El señor gobernador ya lo ha dicho, que no hay suficiente presupuesto para acompañar en las búsquedas que realizan en diferentes partes del estado las madres buscadoras, pero que hay un equipo técnico, que hay recursos, que hay herramientas que están a disposición. Y lo más importante de esto es que el señor gobernador estará encontrándose, así lo dijo, con ellas, para conocer uno por uno cuáles son los casos, qué es lo que se está haciendo al respecto, y no solamente brindar acompañamiento, sino fortalecer la ayuda en busca de sus seres queridos. A diferencia, lo hemos dicho, del gobierno federal, en donde simple y sencillamente las ignora, en Hidalgo

0: las cosas se hacen de manera diferente. Esto y más nos comparte Sergio Martínez. Estamos de regreso contigo, Sergio.
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0: Adelante, mi querido Sergio, por favor.
2: Muy buenos días, Anor, nuevamente te saludo y como ya lo has adelantado, tenemos esta información de la capital hidalguense y es que, como bien lo mencionabas, un grupo de madres buscadoras e integrantes de colectivos de personas desaparecidas se manifestaron pacíficamente en las inmediaciones de la Plaza Juárez. Las familias exigieron mayor apoyo gubernamental y agilidad en las carpetas de investigación. Como ya lo adelantabas, el gobernador del estado, Julio Menchaca Salazar, reconoció la legitimidad y el dolor de las familias y señaló que actualmente no se cuenta con los recursos financieros ni humanos suficientes para brindar un acompañamiento total en cada una de las jornadas de búsqueda que los colectivos realizan de manera independiente en las distintas regiones de la entidad. Las manifestantes solicitaron una mesa de trabajo directa para reajustar los presupuestos destinados a la Comisión Local de Búsqueda. Para ampliar esta información, escuchemos el siguiente material.
3: Normalmente lo que se hace es se dispone de un gran equipo de trabajo en el estado con el equipo adecuado y con el apoyo de las presidencias municipales para generar estas jornadas de búsqueda. El presupuesto sería insuficiente para todo lo que se necesita. Normalmente en la reunión de seguridad, que va a ser en un momento más, nos dan cuenta de las fichas de desaparecidos. Se informa en los boletines de los lunes de las personas que están con esa ficha y que son localizadas. Todas las semanas, todos los gabinetes de seguridad informamos de las personas que localizan.
2: Es parte de la información que se comparte, por supuesto, ampliándose en los espacios informativos que tenemos por la tarde y por la noche. Sin embargo, cambiamos el orden de las ideas y es que el alcalde de Pachuca confirmó de manera oficial la tala de 4 ejemplares arbóreos en las inmediaciones de la colonia Fomento Minero. De acuerdo con las autoridades municipales, el retiro de esos árboles se debió a un dictamen técnico de medio ambiente que los catalogaba como un riesgo civil latente, argumentando que las raíces presentaban daños estructurales y las especies sufrían de plagas incorregibles. También precisó que el secretario general municipal ha mantenido comunicación con algunos habitantes, aunque reiteró que las obras viales previstas no serán ejecutadas por el municipio, sino por el gobierno del estado. También adelantó que cualquier autorización relacionada con el derribo de árboles requiere un dictamen ambiental y que hasta el momento el ayuntamiento no tiene conocimiento de que existe un permiso vigente para retirar más ejemplares. Y este seguimiento de información que ya habíamos compartido, justamente vecinos de la zona han manifestado la preocupación de que las obras de la nueva casa de gobierno que justamente se están desarrollando en esta zona pues impacte negativamente en el tránsito, también en la movilidad diaria y, como ya lo hemos sabido, también en el tema de los árboles que pues ya tienen bastante tiempo en esta zona y que desafortunadamente ya hemos visto este primer paso en el que se han talado algunos. Se dice que por la plaga, si es que es parte de las alarmas que se están encendiendo, y es que cada vez que escuchamos la palabra tala en Pachuca, pues a todos se nos enciende una alerta. Y es que las autoridades sí argumentan cuestiones de protección civil y de plagas. Sin embargo, nuestra ciudad tiene un déficit histórico de áreas verdes y sufre de islas de calor cada vez más intensas. Así es que es necesario sí justificar el derribo con un dictamen técnico. Y la ciudadanía también exige transparencia y sobre todo un plan real de restitución ambiental. Y es que se tiran 4 árboles, como lo mencionan, por riesgos. Sin embargo, lo mínimo que esperamos los pachuqueños es conocer la planeación y el cuidado garantizado de los 20 o 30 ejemplares que siguen presentes y que de alguna forma también podrían correr el mismo destino que estos 4 ejemplares que estarían marcando solamente el inicio de toda esta reestructuración urbana. Sabemos que el tránsito es importante, que los lugares de estacionamiento son necesarios. Sin embargo, esa otra parte también lo es. El pulmón de la ciudad, uno de muchos que siguen, pues, todavía en cuidado constante y en alerta por todos estos cambios que se están viviendo en nuestra entidad. A fin de cuentas, sabemos que el desarrollo es necesario. Sin embargo, necesitamos también conocer los planes del ayuntamiento, del gobierno del estado, así como también de las instancias correspondientes en materia de medio ambiente, Anuar, ya que a fin de cuentas esta es una responsabilidad de todos, al menos la atención y el cuidado de las pocas, muy pocas áreas verdes que tenemos en nuestra capital hidalguense.
0: Así es, mi querido Sergio, y fíjate que en ese sentido, no sé qué piensen las personas que amablemente como cada mañana nos acompañan, pero a mí me parece que la postura del señor presidente municipal de Pachuca, Jorge Reyes, deja una preocupante contradicción entre el discurso de la transformación urbana perdón, y la ejecución real de la política ambiental. ¿A qué me refiero? A que al validar la tala en Fomento Minero amparándose en el control de plagas forestales, el ayuntamiento utiliza la justificación técnica como un escudo político para mitigar el costo y la presión social de la obra. Es un hecho que retirar ejemplares enfermos es biológicamente necesario. Eso es indiscutible. Pero lo que yo considero como inadecuado es el hecho de la opacidad institucional. ¿Por qué? Porque al no publicar con anticipación los dictámenes fitosanitarios ni las bitácoras de compensación biológica, pues ¿qué es lo que pasa? Que el municipio no se gana o no fortalece la confianza con los comités vecinales y convierte la gestión ambiental en un proceso meramente reactivo ante la presión social, es decir, ante la presión ciudadana. Ahora, el ayuntamiento utiliza, decíamos, el dictamen de la Semarnat para justificar el derribo como una medida de salud forestal incuestionable, pero el alcalde omitió presentar públicamente el desglose de los árboles invadidos antes de encender las motosierras. Hemos insistido en ello, comunicación. Y esto que propicia que la ciudadanía simple y sencillamente asuma el hecho como un ecocidio, que es lo que sucedió. Las denuncias ciudadanas ante derechos humanos demuestran que los canales de participación comunitaria en Pachuca, si no rotos, sí están fracturados. Los vecinos, ¿qué es lo que hacen? Defienden la biomasa de Fomento Minero, no solamente por estética, tú lo decías y lo decías muy bien, sino porque la zona metropolitana padece un déficit severo de áreas verdes por habitante. Ahora, validar el retiro de árboles muertos obliga al señor presidente municipal a auditar también con transparencia total la siembra y la supervivencia de los nuevos ejemplares endémicos comprometidos. Es decir, que el gobierno municipal no puede limitarse solamente a ser un observador de las mesas de trabajo, debe asumir la responsabilidad jurídica de blindar el resto del inventario forestal contra el desarrollo inmobiliario o vial de la periferia. Entonces, pues aquí es un asunto, insistimos, de comunicación. Se hacen las cosas que se tienen que hacer, sí, pero mientras no haya comunicación, mientras no fluya la información antes de empezar a hacerlo, la ciudadanía se siente hecha a un lado, interpreta las cosas a su manera y bueno, pues los resultados es lo que estamos viendo, mi querido Sergio.
2: Sin duda, Anuar, tú lo has dicho bien, se interpretan de una forma diferente probablemente a la que se desearía, y es que, como ya lo mencionábamos, las alarmas están puestas precisamente en esta zona de árboles justo por la nueva construcción que se está haciendo, así es que no es de sorprender que ahora con la tala de estos árboles, que bueno, ya se ha justificado, pues tú lo mencionabas, es necesario conocer en amplitud cómo estaría estructurándose este plan de reorganización, de cuidado, en su defecto también de pues la eliminación de esos árboles, sí es por el tema de plaga, sin embargo, en teoría, ahí tendría que haber otros árboles, ya que a fin de cuentas esta zona tiene un propósito biológico, así es que estaremos muy pendientes de cómo sigue evolucionando esta información. Y ya para finalizar y despedir este enlace desde la capital hidalguense, pues compartimos que en temas económicos la fiebre mundialista no está dejando los resultados esperados para el comercio local, y es que la presidenta de la Asociación de Hoteles, Restaurantes y Empresas Turísticas de Hidalgo confirmó que el Mundial de Fútbol ha resultado una decepción, así han sido sus palabras, para el sector restaurantero de Pachuca. Y es que se ha compartido que a pesar de las altas expectativas por la justa deportiva, los establecimientos comerciales están operando apenas un 50% de su capacidad promedio. Entre los factores principales, los dueños de los restaurantes han señalado los horarios de los partidos que no coinciden con las horas pico de consumo y un gasto de los comensales mucho más reservado debido a la situación económica actual, lo que ha encendido las alarmas en el sector para lo que resta de la temporada, además de que podemos recordar que al inicio de esta temporada deportiva, pues también se anunciaron las multas elevadas que se estarían imponiendo por parte de la FIFA a quienes transmitieran con fines económicos los partidos en sus comercios, por lo que también fue una forma de inhibir justamente la asistencia a estos espacios incluso antes de que comenzara la justa deportiva. Estamos todavía en un periodo pues de eliminatorias, lo decíamos así, de estas fases que se viven en el fútbol, así es que la esperanza también es que próximamente pues se sienta la recuperación, al menos en lo económico. Este es el reporte desde la capital hidalguense, Anuar, con el gusto de saludarles, gracias por este espacio y por supuesto seguimos al pendiente, seguimos en contacto a través de este Sistema Universitario de Medios Autónomos en Suma Noticias. Nos despedimos desde la capital hidalguense.
0: Gracias, Sergio. Hasta muy pronto. Nos escuchamos.
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0: Con el gusto de saludarte, Carla Tobar. Muy buenos días. Adelante, por favor.
5: Hola, ¿qué tal, Anuar? Muy buenos días para ti. Te saludo con mucho gusto y nos vamos con la información deportiva. Y bien, la fase de 16avos de final del Mundial 2026, pues confirmó que en las rondas de eliminación directa no existen los favoritos invencibles. Y la jornada de ayer lunes dejó 3 encuentros vibrantes, una remontada agónica, 2 tandas de penales y la eliminación de 2 históricos del fútbol mundial, Alemania y Países Bajos. El primer encuentro del día enfrentó a Brasil y Japón en Houston. La selección asiática volvió a demostrar el crecimiento que ha tenido en los últimos años y sorprendió al abrir el marcador con un planteamiento ordenado y de gran intensidad. Durante buena parte del juego, los japoneses lograron incomodar a la pentacampeona del mundo, que lució lejos de su mejor versión y quedando a deber ese jogo bonito. Sin embargo, la jerarquía brasileña pues terminó inclinando la balanza. Casemiro igualó el marcador en la segunda mitad y cuando el partido pues ya parecía encaminado al alargue, Gabriel Martinelli apareció en el tiempo de compensación para firmar el 2-1. Y darle pues el boleto a la siguiente ronda al conjunto dirigido por Carlo Ancelotti. Más allá de la clasificación, Brasil dejó algunas dudas en su funcionamiento colectivo y también evidenció que necesitará elevar su nivel para aspirar al título. La gran sorpresa de la jornada llegó en Boston, donde Paraguay eliminó a Alemania en una dramática tanda de penales tras igualar a 1 durante 120 minutos. El conjunto sudamericano también mostró personalidad, orden defensivo y una enorme fortaleza mental para resistir el dominio alemán y aprovechar también su oportunidad desde los 11 pasos. Paraguay protagonizó uno de los mayores batacazos del torneo y se instaló en la ronda con una actuación que confirma también el crecimiento del balompié sudamericano. Además, esta fue la primera derrota de Alemania en una definición de penales en la historia de los mundiales. La actividad concluyó en el Estadio Monterrey con uno de los encuentros más esperados, Países Bajos frente a Marruecos. El duelo respondió a las expectativas con 2 selecciones que ofrecieron un partido intenso, dinámico y con múltiples ocasiones de gol. Tras el empate a 1 en el tiempo reglamentario y la prórroga, la clasificación volvió a definirse desde el punto penal. Marruecos mostró mayor temple en la serie y dejó fuera a una poderosa selección neerlandesa que muchos, entre ellos yo me encontraba, colocábamos entre las candidatas para avanzar a las últimas instancias de este torneo. Pues bien, con esta victoria, el conjunto africano también ratificó que su histórica actuación en el Mundial de Qatar 2022 no fue casualidad y se consolida pues como una de las selecciones más competitivas de este certamen. Anuar, hasta aquí parte de la información deportiva, así que regresamos contigo a cabinas y en unos minutos más nos volveremos a escuchar.
0: Estaremos de regreso contigo para escuchar en su momento información regional y claro también con el segundo bloque de deportes. Carlita, gracias, hasta muy pronto. Vamos a una pausa, amigas y amigos nuestros, y regresamos con más información para ustedes aquí en Suma Noticias Radio.
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18: Son las 8:36.
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0: De regreso contigo, Carlita. Por favor, adelante. Gracias.
5: Así es, Anuar, nuevamente te saludo con mucho gusto y también a nuestra audiencia, pero en esta ocasión para compartirles información de la Huasteca y lo que se ha generado en las últimas horas y minutos. Y déjame platicarte que habitantes de la comunidad de Itzocal, perteneciente al municipio de Atlapesco, se manifestaron de manera pacífica la tarde de ayer al exterior del juzgado penal de La Lima, donde se llevó a cabo la continuación de la audiencia inicial de Samuel F.R., quien es empleado de la empresa refresquera y quien enfrenta un proceso legal por presunta responsabilidad en un accidente ocurrido el pasado 22 de junio. Este accidente, pues, fue el atropellamiento de dos menores, quienes resultaron con lesiones de gravedad en este percance. Con cartulinas y consignas, pues, familiares de los menores exigieron justicia y también solicitaron que la empresa refresquera asuma la responsabilidad por los daños ocasionados. La manifestación también se desarrolló de manera pacífica, mientras al interior de la sala de oralidad continuaba la audiencia correspondiente al conductor de este camión involucrado en el atropellamiento. También durante la diligencia, el juez de control determinó suspender la audiencia inicial, la cual fue diferida y se reanudó dentro de un plazo de 6 días para continuar con el proceso judicial. En más información también de la Huasteca, déjame comentarte que un incendio consumió la palapa principal del Parque Ecológico Municipal de Huejutla, generando movilización de los cuerpos de emergencia, quienes lograron controlar y sofocar las llamas antes de que el fuego, pues, se propagara hacia otras áreas de este lugar. De acuerdo con los primeros reportes, el siniestro habría sido provocado por un presunto cortocircuito en el sistema eléctrico. Sin embargo, pues esta versión todavía no ha sido confirmada o descartada por las autoridades. Esto pues se dará a conocer una vez que concluyan las investigaciones correspondientes. Además, las labores oportunas de los elementos de emergencia pues permitieron contener el incendio y evitar que alcanzara otras instalaciones de este parque ecológico, reduciendo pues el riesgo de mayores afectaciones. Por su parte, el Ayuntamiento de Huejutla, a través de un comunicado, informó que este parque permanecerá cerrado hasta nuevo aviso, con el objetivo de salvaguardar la integridad de las y los visitantes, mientras que se realizan las labores de rehabilitación, tanto de esta palapa como también del suministro eléctrico que se vio afectado. Este parque ecológico, pues, es uno de los lugares donde más, pues, donde día a día se reciben muchos, muchos visitantes y donde se realizan actividades físicas, recreativas y deportivas. Y estará cerrado, pues, hasta nuevo aviso. Esto ya lo dio a conocer el Ayuntamiento de Huejutla y donde se estarán realizando también las investigaciones y los trabajos correspondientes. Anuar, esta es la información que se generó en la Huasteca Hidalguense, así que regresamos contigo a cabinas.
0: Y regresamos más adelante nuevamente contigo, Carlita. Muchísimas gracias. Continuamos.
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0: Con el gusto de saludarte siempre, Ceci. Buenos días. Adelante, por favor.
19: Gracias, Anuar. Muy buenos días para ti y para todo el auditorio de Suma Noticias Radio. Te comparto que en la comunidad Huitel, esto en Tezontepec de Aldama, cuyos pobladores se oponen de hecho al relleno sanitario regional de Tula, fue detectado un tiradero clandestino de aproximadamente 5 hectáreas. En esta misma zona también se localizó un traspatio de basura que carece de permisos. Así lo informó la titular de la Secretaría de Medio Ambiente y Recursos Naturales de Hidalgo. Aunque la inspección de la autoridad ambiental corroboró la existencia de estos 2 espacios, todavía no se determina la multa, pero esta podría ir de 180,000 a 1,200,000 pesos. Así lo ha estimado la funcionaria. El tiradero a cielo abierto en Huitel se ubica a 300 metros del Parque Recreativo Las Bugambilias, a 600 metros de una plaza cívica y a unos 100 metros de la calle Juan Aldama, donde de hecho operan varias cocinas económicas. De igual forma, a 1.3 kilómetros del manantial Las Tinajitas. De igual forma, se ha dado a conocer que en este contexto, pues existe una oposición de los habitantes de Tezontepec de Aldama a este relleno sanitario regional que se proyecta en Tula. Respecto a este proyecto, ya se explicó que la empresa solicitó la manifestación de impacto ambiental, la cual pues ha sido evaluada con base en diversos criterios técnicos y ambientales. Se detalló que entre las condiciones revisadas se encuentra que el predio no se ubique a menos de 13 kilómetros de un aeródromo, que permanezca fuera de áreas naturales protegidas, manglares y zonas de inundación, así como a más de 500 metros de localidades con más de 2.500 habitantes y cuerpos de aguas superficiales. Se añadió que uno de los aspectos con mayor preocupación que se generó entre la población, pues son estos estudios hidrogeológicos relacionados con los acuíferos y el comportamiento del flujo subterráneo del agua. Pero los habitantes no permitieron mayor explicación al respecto de los especialistas de la Comisión Nacional del Agua. 2 hechos que demuestran que este problema pues no se limita a dónde se depositan los desechos, sino cómo se vigila y se hace el cumplimiento de la normatividad ambiental. La existencia de estos espacios es un riesgo para el entorno y para las comunidades cercanas, especialmente por la proximidad en áreas recreativas, comercios y fuentes de agua. La protección del medio ambiente pues requiere decisiones sustentadas en criterios técnicos, pero también los procesos transparentes que van a permitir a la ciudadanía conocer, cuestionar y comprender los proyectos que pueden impactar en el territorio. El reto no es elegir entre un relleno sanitario o un basurero a cielo abierto, sino garantizar estas soluciones responsables, legales y sostenibles para toda la región. Con esto, Anuar, la información esta mañana desde el Valle del Mezquital.
0: Bien dice Ceci, muchísimas gracias por la información. Conocer, cuestionar, comprender precisamente para saber los beneficios que puede traer una cosa u otra. Lamentablemente vemos muchas veces que nos falta conciencia como ciudadanos, vemos solamente las necesidades, queremos que se resuelvan de manera inmediata, pero no sabemos las consecuencias que esto puede traer a la postre, como tú bien señalas. Ceci, muchísimas gracias, nos escuchamos pronto.
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0: David Herrera, qué gusto, un abrazo, buenos días, te escuchamos, adelante por favor.
20: Hola Anuar, muy buen día, muchas gracias por este enlace el día de hoy, estos minutos para poder platicarles lo que acontece en esta región de nuestro estado de Hidalgo, y bueno, nos vamos a arrancar precisamente con parte de la información, y es que por segunda ocasión el ayuntamiento de Alfajayucan aprobó una modificación al presupuesto de egresos 2026 para destinar mayores recursos para atender la presencia de lirio acuático y a trabajos de bacheo. En sesión extraordinaria de Cabildo, la tesorera municipal Margarita Locario Falcón explicó que se aprobaron modificaciones a los recursos propios, al igual que al Fondo Municipal de Participaciones. Ejemplificó que la nueva propuesta implicará un aumento de 400,000 pesos para el Fondo de Atención a Contingencias y 200,000 pesos para la atención del lirio acuático. No obstante, el regidor Joel Macotela manifestó su rechazo al proyecto debido a que no se les proporcionó a los integrantes del cabildo con tiempo, pues para poder hacer una revisión consciente y certera. Asimismo, la regidora Alma Marina, pues recalcó que si bien en el proyecto hay un recurso destinado al alumbrado público, es importante que los postes tengan una mayor duración a los actuales, y además de que cuestionó si se logrará solventar pues la problemática del lirio presente en colonias como La Rojo Gómez. El proyecto fue aprobado con 8 votos a favor, 1 en contra y 1 abstención. Estos últimos, pues, por parte de funcionarios del Partido del Trabajo. Esta es la voz de la tesorera municipal, Margarita Locario, quien platicó al respecto.
21: Los aspectos relevantes de la modificación del presupuesto es en cuanto a recursos propios, material eléctrico se le da suficiencia presupuestaria, esto debido a la demanda para el cambio de luminarias y para el suministro de las demás que se tienen en demanda de las comunidades. En este se le da suficiencia presupuestal a difusión, gastos de orden social, de acuerdo a la necesidad también que se ha venido trabajando.
20: Pues ahí la información por parte del municipio de Alfajayucan en Tecozautla. Pues también para finalizar les compartimos que durante la última semana en este municipio, aquí en Tecozautla, se han registrado 5 accidentes de tránsito que dejaron a 3 personas lesionadas. Esto fue informado por la Dirección de Seguridad Pública, Tránsito y Protección Civil. De acuerdo con el último reporte de seguridad, se dio a conocer que se presentaron 26 infracciones de tránsito. Estos se aplicaron por la falta de uso de casco en motociclistas, no portar la licencia de conducción o la tarjeta de circulación, entre algunas otras acciones que infringieron el reglamento de tránsito. Asimismo, informaron que se realizaron atenciones prehospitalarias por accidentes ocurridos en espacios como el jaripeo del municipio, en donde resultó lesionada pues una persona. Anuar, esta es la información que el día de hoy te compartimos desde Huichapan, aquí con toda la región, en un día que amaneció bastante, bastante nublado.
0: Estaremos pendientes de próximas entregas, David. Muchísimas gracias, un abrazo y buenos días.
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0: Pepe Canales, qué gusto saludarte. Adelante, por favor.
22: Buenos días, Anuar. También para mí es un gusto saludarte a toda la producción de esta emisión matutina de Suma Noticias Radio y, por supuesto, a nuestra audiencia. Comienzo recordando que el día de ayer compartimos que el gobierno municipal de Tenango de Doria invita a la población del municipio a que a partir del 6 de julio realicen la separación de sus residuos. Bueno, pues tras ello ya han dado a conocer cómo se hará la recolección de estos, así que atención para toda la audiencia de Tenango, será el camión recolector el que se encargará de recoger los residuos inorgánicos. mientras que el personal del área de limpia será el encargado de recolectar los orgánicos y los cárnicos. Asimismo, invitan a quienes cuenten en sus hogares con plantas o jardín a depositar ahí estos últimos para que se incorporen de manera natural al suelo. Ojo con lo siguiente que mencionaré, el horario de recolección será de manera habitual, así que ahí no hay cambio. Usted ya sabe qué día pasa por su domicilio el camión. Asimismo, el gobierno municipal indica que si los residuos no se encuentran separados correctamente, estos no serán recolectados por el camión. Repito, los residuos que no se encuentren separados correctamente a partir del 6 de julio no serán recolectados por el camión. Así que eso téngalo muy en cuenta. Repito esto para nuestra audiencia en Tenango de Doria. En otros temas, ante la desinformación y los rumores que se generan, Anuar, más la desconfianza por el tema del gusano barrenador, pues el gobierno municipal de Huehuetla, a través de una publicación en su página oficial de Facebook, fue enfático en manifestar que la carne que se vende en las carnicerías del municipio no tiene gusanos, agregando que estos no sobreviven en la carne, pues al morir durante el sacrificio del animal y en el proceso de preparación. Aún con ello, recomendaron a la población comprar en carnicerías debidamente establecidas y tras la adquisición de esta carne, conservarla de manera adecuada, manteniéndola en refrigeración, además de cocinarla bien antes de consumirla. Vamos, que se realice una cocción completa. Así que ahí está, pues, este tema o esta aclaración que hace el gobierno municipal de Huehuetla en su página oficial de Facebook. Rápidamente cerramos con información general para toda la población de la región, para interesados e interesadas, pues mencionarles que el gobierno de Hidalgo, a través de la Comisión Estatal para el Desarrollo Sostenible de los Pueblos Indígenas, pues lanzó algunas convocatorias, entre ellas el programa Manos de Tierra, dirigido a comités comunitarios, pues con lo cual serán beneficiados con un paquete completo de herramientas funcionales, además de otra convocatoria llamada Hilos de Identidad, dirigido a grupos de artesanas y tejedoras indígenas de Hidalgo. En este caso, el grupo beneficiario recibe un paquete de máquinas de coser para grupos de mínimo 3 integrantes. Así que ahí está, para quien le interese, para más información, pues pueden contactar vía WhatsApp al 771-525-1171. Bueno, Anuar, es así como concluyo este reporte desde y para la Otomitepegua. Que tengan excelente martes. Abrazo, nos saludamos mañana.
0: Y estaremos pendientes a la información y, por supuesto, gustosos de saludarnos nuevamente. Pepe, un abrazo, cuídate mucho, hasta muy pronto.
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0: Con el gusto de siempre, mi querido Fidel, buenos días, estamos contigo, adelante.
2: Igual el gusto es mío. Buenos días, Anuar, y a nuestra audiencia. Quiero comentarles en esta mañana que el presidente municipal de Zimapán, Ermilo Trejo Rangel, encabezó la entrega oficial de la obra de rehabilitación de rastro municipal, una infraestructura que beneficiará a 159 comunidades que integran este municipio de la Sierra Gorda hidalguense. La renovación de este inmueble permitió mejorar, pues, las condiciones de higiene, sanidad y lo que es la operatividad del recinto, lo que contribuirá a que los procesos de sacrificio y manejo de la carne se realicen conforme a las normas oficiales en materia de salud pública. Durante la entrega de esta obra, las autoridades municipales señalaron que esta labor representa un paso importante para fortalecer los servicios básicos del municipio, al tiempo también que se protege la salud de las familias zimapense mediante, pues, un mejor control sanitario en el procesamiento de productos cárnicos. Asimismo, también destacaron que la inversión de infraestructura pública forma parte de la estrategia del Honorable Ayuntamiento de Zimapán para elevar la calidad de vida de la población y responder a las necesidades prioritarias de las comunidades. Comentarles que la rehabilitación del rastro municipal, pues, espera optimizar el abasto de la carne en condiciones adecuadas de inocuidad, beneficiando, pues, tanto a productores como a consumidores de la región. En más información, Anuar, para municipios de la Sierra Gorda de Hidalgo, comentarles que ediles de varios municipios de la Sierra Gorda, tales como Pacula, Chapulhuacán, Pisaflores, La Misión y Jacala, sostuvieron el día de ayer una reunión de trabajo con el nuevo equipo de la Comisión Federal de Electricidad, en la que se concretaron acuerdos para fortalecer el mantenimiento y la atención de lo que es la red eléctrica de la región, que bastante hace falta en realidad. De acuerdo con el encuentro, pues representantes de la CFE informaron que en próximas semanas se llevará a cabo pues trabajos de mantenimiento y rehabilitación de la infraestructura eléctrica, trabajos que busca pues optimizar los servicios y así reducir las interrupciones que por años han impactado a las familias de estos municipios. Las autoridades municipales también destacaron que darán seguimiento puntual a los compromisos asumidos durante la reunión, con el propósito de garantizar, mejor dicho, las operaciones anunciadas y que se ejecuten conforme a lo acordado. Y coincidieron también que la coordinación entre gobiernos municipales de manera conjunta con la comisión será fundamental pues para avanzar en la mejora de los servicios públicos y en este caso de la electricidad, pues para ahora sí que atender estas constantes fallas que ha tenido y que justamente afecta a varias comunidades de la ciudad. Con esta información termino mi reporte en esta mañana, Anuar, desde la Sierra Gorda Hidalguense. Regreso contigo hasta la capital del estado.
0: Pues esperemos que esos acuerdos efectivamente fortalezcan el servicio en beneficio de toda la región. Muchísimas gracias, Fidel. Un abrazo, cuídate mucho y hasta muy pronto. Continuamos.
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0: Daniel García, con el gusto de siempre. Dani, buenos días, adelante, por favor.
3: Hola, ¿qué tal, Anuar? Te saludo con gusto a ti y, por supuesto, a todo el auditorio de Suma Noticias Radio. Empezaremos a comentarte lo que sucede en el Valle de Tulancingo, y es que ya viene la Expoferia Tulancingo 2026, y a unas semanas del inicio pues de este evento, alrededor de 70 vecinos de los fraccionamientos Las Glorias 1, 2 y 3 sostuvieron una reunión con autoridades municipales para exigir atención a diversas problemáticas que aseguran se van agravando durante la temporada ferial. El encuentro se realizó el día de ayer, muy temprano, a las afueras de los fraccionamientos, con la participación del director de la Comisión de Agua y Alcantarillado del municipio de Tulancingo, el secretario de Servicios Municipales y el secretario de Obras Públicas. Entre las principales demandas de los habitantes destacan el programa de bacheo de calidad, la solución del encharcamiento que se presenta en el acceso principal a Las Glorias, mayor vigilancia, control de ruido, recolección de basura, atención a la presencia de moscas y roedores, así como acciones para evitar personas en estado de ebriedad en una zona o en esta zona durante la feria. Al menos buscan que se les garantice esta situación. En otras noticias, déjame platicarte también que aquí en Tulancingo el delito a robo a negocio con y sin violencia registra un incremento sostenido, pues es el periodo enero-mayo 2026, en donde se sumaron 93 carpetas de investigación, cantidad que representa, escuche usted, el 72% de los 129 denunciados durante 2025 y supera los que se hicieron en 2024, que habían sido solo 38. En 2023 hubo 54 denuncias y en el 2022 78 casos. Esta información de acuerdo a los datos del Secretariado Ejecutivo del Sistema Nacional de Seguridad Pública y las autoridades municipales. Testimonios en el centro, en el primer cuadro de la ciudad, de hilos y máquinas de coser, asegura un dueño de este negocio en el centro de la ciudad, y comenta que durante las tardes ya se pone tenso el ambiente porque se han visto autos, personas sospechosas. De hecho, enfrente de su negocio ya robaron algunos locales, y hace referencia pues a las famosas tiendas 3B, que ya incluso ya fueron víctimas de los de quienes gustan de robar, precisamente de los amantes de lo ajeno. Esa es la expresión correcta que quería hacer uso. Y finalmente, Anuar, te comparto que la audiencia de juicio oral por el triple feminicidio de Santiago Tulantepec fue diferida este lunes luego de que el tribunal resolviera programar una nueva sesión para el próximo 6 de julio, esto con el propósito de continuar el desahogo de pruebas y testimonios dentro del proceso que se sigue contra los tres imputados. Durante la sesión, la representación jurídica de las víctimas solicitó al tribunal el auxilio judicial para requerir el testimonio de la madre de una de las víctimas, así como el de una perito adscrita a la Procuraduría. En el mismo acto procesal también se informó sobre ajustes en las listas de personas llamadas a declarar. La parte acusadora desistió de 4 de los 33 testigos que originalmente tenía previstos. Tras analizar las autoridades ambas partes, los jueces determinaron que la siguiente audiencia se celebrará el 6 de julio al mediodía. Asimismo, autorizaron que una de las víctimas indirectas comparezca de manera remota al acreditar que su residencia se encuentra fuera del estado de Hidalgo. Pues el caso de Santiago Tulantepec, pospuesto nuevamente por triple feminicidio.
0: Así es. Y los familiares en espera de justicia y exigen pues lo que legalmente la justicia permita para que las personas no salgan de la cárcel, dicen, no merecen estar afuera. Vamos a ver qué es lo que sucede ese 6 de julio.
3: Exigimos pena máxima, dicen los familiares, y con justa razón.
0: Así es. Gracias, Dani.
3: Gracias, Anuar.
0: Son ya, amigas y amigos, son las 9:01, nuestra querida audiencia en la Huasteca Hidalguense, no se vayan, quedan en la inmejorable compañía de Suma Radio Huejutla, tienen información importante para ustedes, nosotros, si ustedes lo permiten, nos estaremos reencontrando alrededor de las 9:30 a.m. con nuestras queridas audiencias restantes en el interior del estado, quédense con nosotros, no se vayan, después de la pausa, Suma Noticias Radio regresa.
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3: Temperatura 20 grados centígrados.
4: Son las 9:03.
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0: 9:05 ya con 5 minutos, amigas y amigos nuestros, pues se echa a andar la maquinaria para llevar a cabo las consultas que vayan delineando la nueva Ley General de Derechos de Pueblos Indígenas y Afromexicanos en nuestro país. Lluvia Trejo le tiene a usted la información.
1: Hola, ¿qué tal? Como siempre, un gusto saludarlos y compartirles esta información de alcance nacional. El gobierno federal iniciará un proceso de consulta a los pueblos indígenas sobre la nueva Ley General de Derechos de Pueblos Indígenas y Afromexicanos a partir del 1 de julio y hasta el 6 de agosto. Esta iniciativa, después de un proceso de consulta e incorporación de las propuestas de las comunidades de los pueblos originarios, se presentará al Congreso del 12 de octubre. Al hacer el anuncio, la presidenta Claudia Sheinbaum destacó que esta iniciativa elaborada por diversas dependencias del gobierno federal, entre ellos el Instituto Nacional de Pueblos Indígenas, INPI, es reglamentaria del artículo 2 de la Constitución, que reconoce por primera vez la pluriculturalidad del país y refleja el reconocimiento de los pueblos indígenas. Con ello, subrayó que un pilar de la identidad nacional deviene de estos pueblos originarios que, si bien ya se reconocen en la Constitución, con esta nueva ley se pretende plasmar en el marco legal los derechos indígenas. Entre ellas, las aportaciones presupuestales directamente a las comunidades indígenas ya no dependerá de una voluntad presidencial, sino que será obligatorio por ley este traslado de partidas presupuestales. La parte del pensamiento de los gobiernos de la Cuarta Transformación es el humanismo, que tiene un pilar en las grandes civilizaciones que existían antes de que llegaran los españoles. En el planteamiento que le hizo al rey, explicó Sheinbaum, dijo que México se asume más allá de la visión eurocentrista y se refleja en la identidad nacional con valores de los pueblos indígenas. Sheinbaum dijo que para México sigue siendo importante que se pida perdón por los excesos de la conquista por parte de España, más allá del reconocimiento del monarca de los excesos que se registraron. El titular del INPI, Adolfo Regino, dijo que la consulta será a los 70 pueblos originarios, menos 69 indígenas y los afromexicanos, para que ellos aporten sus consideraciones a la iniciativa que se les está sometiendo a consulta. Mencionó que en el país hay 28.5 millones de personas de comunidades originarias que representan el 20.5% de la población nacional, lo que refleja la diversidad étnica, cultural y lingüística de nuestro país. Hasta aquí la información. Para Suma Noticias Radio, Lluvia Trejo.
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0: 9:07. Con esta apertura a la consulta sobre la Ley General de los Derechos de los Pueblos Indígenas, amigas y amigos, organizada por la Consejería Jurídica de la Presidencia de la República, de la Secretaría de Gobernación y del Instituto Nacional de Pueblos Indígenas, se realizará, ya lo escuchó usted, una consulta para la Ley General de Derechos de Pueblos Indígenas y Afromexicanos. Fue la titular de la Consejería, Luisa María Alcalde, quien detalló que actualmente en México hay 69 pueblos indígenas, un pueblo afromexicano y, escuche usted, 16.728 comunidades dentro del catálogo de pueblos indígenas y afromexicanos. La presidenta Claudia Sheinbaum puntualizó que ayer mismo se estaría publicando en el Diario Oficial la consulta y que después de que la consulta sea mejorada, será presentada al Congreso. Entre otras cosas, esto fue lo que dijo la presidenta de México.
4: Se presenta al Congreso y el objetivo es que el 12 de octubre, lo que alguna vez se llamó el Día de la Raza y que hoy se llama el Día de la Resistencia de los Pueblos, entregada. El 12 de octubre sería entregada a la Cámara de Diputados para que ahí pues inicie el proceso de aprobación.
0: Las 9:09, amigas y amigos nuestros. Bueno, inevitable hablar del partido de fútbol entre México y Ecuador el día de hoy. Déjeme decirle que el partido de México-Ecuador en el Mundial 2026 se disputa en un contexto marcado por la ruptura diplomática entre ambos países, que ocurrió esto allá en abril del 2024. Tras la incursión de la policía ecuatoriana a la Embajada de México para capturar al ex vicepresidente Jorge Glass. Ese hecho, amigas y amigos nuestros, fue considerado una violación a la Convención de Viena. Y esto llevó al entonces presidente de México, Andrés Manuel López Obrador, a romper relaciones diplomáticas con Ecuador. 2 años después, las tensiones entre México y Ecuador desafortunadamente persisten y han escalado hasta la interposición de demandas internacionales, ha escalado a medidas comerciales que aún no han sido resueltas. Y la razón se debe, decía yo a ustedes, a la incursión de efectivos policiales en la Embajada de México en Ecuador con el fin de capturar a Jorge Glass. El mencionado Jorge Glass dirigió a la Embajada de México, se dirige a la Embajada de México y Ecuador en diciembre de 2023, solicitando asilo político tras ser acusado y enfrentar cargos de corrupción. Las autoridades mexicanas no dieron el asilo de manera inmediata. Fue hasta el 5 de abril de 2024 que se concedió la protección diplomática al ex vicepresidente. Fue ese mismo día que la policía ecuatoriana irrumpió en la Embajada de México, capturó a Jorge Glass y eso fue señalado como una violación a la Convención de Viena sobre relaciones diplomáticas. Al día siguiente, es decir, el 6 de abril del 2024, el entonces presidente Andrés Manuel López Obrador rompió relaciones con Ecuador y retiró al personal diplomático. Y bueno, en 2 años, amigas y amigos, la relación diplomática entre ambos países no ha mejorado, al grado que Ecuador impuso un 27% de aranceles a los productos de México el año pasado, acto que fue visto con ironía por la presidenta Claudia Sheinbaum, ya ve que la ironía a veces no se le da, la cual se limitó a mencionar, fueron palabras de la presidenta de México, los camarones de Sinaloa son más ricos que los de Ecuador. Tras la ruptura de las relaciones diplomáticas entre México y Ecuador, el gobierno mexicano interpuso una demanda ante la Corte Internacional de Justicia el 11 de abril del 2024. ¿Qué es lo que hizo México? Acusó a Ecuador de violar el derecho internacional, además de solicitar la reparación del daño por el asalto a la embajada. Amigas y amigos nuestros, con esto usted quedará claro de que las relaciones diplomáticas entre México y Ecuador se encuentran formalmente rotas tras ese asalto de las fuerzas de seguridad ecuatorianas a la embajada mexicana en Quito en abril del 2024. El diálogo institucional opera exclusivamente mediante Suiza como potencia protectora y aunque el flujo comercial e industrial no se ha detenido, pues simple y sencillamente la situación está rota. Y el crucial partido de esta noche en los 16avos de final del Mundial 2026 en el Estadio Azteca añade, amigas y amigos, si es aquí donde quiero poner el acento, añade una inevitable carga de tensión política entre las aficiones. El fútbol, salvo su mejor opinión, suele actuar como un espejo de las realidades geopolíticas, por lo que existe el riesgo latente de que los resentimientos diplomáticos se trasladen a las tribunas en forma de hostilidad. Eso es un riesgo, y presumo yo que todo, absolutamente todos los involucrados lo saben. Bueno, pues aquí el asunto es, amigas y amigos nuestros, que este riesgo latente de resentimientos diplomáticos se puedan trasladar a las tribunas, decíamos. No obstante, el deporte también ofrece la gran oportunidad y una oportunidad perfecta, diría yo, para demostrar que la hermandad entre los pueblos latinoamericanos supera los conflictos de sus gobernantes, amigas y amigos nuestros. No estamos en guerra con Ecuador, ni Ecuador con nosotros. El asunto no es entre los ciudadanos, ese es un asunto de carácter diplomático entre gobiernos. Y lo peor que podría suceder es que mexicanos y ecuatorianos, ecuatorianos y mexicanos, nos llevásemos esa ruptura política diplomática entre los gobiernos al Estadio Azteca, a sus calles, o a sus plazas en el país. Entiéndase, la Macroplaza en Monterrey, la Ermida en Jalisco, en fin, amigas y amigos nuestros. Yo deseo, en verdad, merecemos todos como mexicanos y merecen también todos y todas como ecuatorianos y ecuatorianas disfrutar el encuentro con madurez, disfrutarlo sin apasionamiento.

0: ocurre en un entorno deportivo internacional que, según yo, busca la unión, no un foro para dirimir disputas legales o territoriales. ¿Estamos de acuerdo? Es importante reconocer la hospitalidad mutua. ¿A qué me refiero? Usted quizá no lo sepa, pero hay miles de ecuatorianos que residen y transitan y trabajan pacíficamente en México. Pero también hay miles de mexicanos y mexicanas, de empresas incluso, que operan activamente en Ecuador. Qué maravilloso será si no escuchamos discursos de odio. Qué maravilloso será si los cánticos son solamente de apoyo hacia sus elecciones, y que no haya insultos, que no haya burlas, que no se use la crisis diplomática como una arma para dañar la integridad del evento futbolístico. Y cuando me refiero a que se usen como arma para dañar la integridad del evento futbolístico, me refiero a no dañar la integridad física de los asistentes. Van mujeres, van hombres, van niños, van jóvenes, van adultos. Amigas y amigos nuestros, aceptemos el resultado deportivo, sea cual sea. El triunfo o la eliminación en la cancha responde única y exclusivamente al rendimiento de los 11 futbolistas que por cada uno de los equipos van a estar sobre la cancha, dejando a un lado los cambios. A eso, amigas y amigos nuestros, obedece este partido. El triunfo o la eliminación en la cancha responde al rendimiento de los futbolistas y no a un veredicto o revancha geopolítica. Deseo, en verdad, espero, anhelo que todos tengan la mejor de las tardes, noches, hoy después del partido, porque el día de mañana volverá a salir el sol y volverá a hacerlo para todas y para todos sin distingos. Son las 9 de la mañana ya con 18 minutos, 9 con 18, amigas y amigos nuestros. Susana Harp propone la innovación en la Universidad Autónoma del Estado de Hidalgo. ¿A qué se refirió? Daniela Reynoso le tiene a usted lo siguiente.
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2: Hola, ¿qué tal? Les cuento que la Universidad Autónoma del Estado de Hidalgo tuvo una invitada de lujo. Hablamos de la senadora Susana Harp, quien además de legisladora, es una gran cantante y defensora de nuestras raíces. Destaca por su enorme lucha a favor de las comunidades afroamericanas y originarias. En fin, durante su visita al Instituto de Artes, Susana Harp platicó con la comunidad universitaria en su conferencia titulada Emprendimiento Cultural. Básicamente, su mensaje principal fue que hoy, más que nunca, necesitamos diálogo, innovación y hacer equipo para fortalecer nuestro tejido social. Además, nos recordó que las aulas son los espacios perfectos para despertar la creatividad, impulsar el pensamiento crítico y crecer todos juntos. Sin duda, una visita muy inspiradora para los futuros talentos. Con información de la Dirección de Comunicación Social de la UAEH, para Suma Radio, Daniela Reynoso.
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0: Amigas y amigos nuestros, el próximo miércoles, es decir, el día de mañana, estaremos compartiendo con ustedes un reportaje muy especial, porque habla de las raíces, entre otras, de las más profundas que le dan identidad precisamente a la cultura hidalguense, pero no solamente, sino que a gran parte de la República Mexicana. Pero cuando hablamos de Hidalgo, es inevitable, amigas y amigos nuestros, hablar de tradiciones como el chantol. Quizá estemos de acuerdo en ello. Para la región huasteca, la siembra de la flor del cempoalxóchitl marca el inicio de una de las celebraciones más arraigadas y tradicionales, decía yo a ustedes, el chantol. Por ello, en el reportaje de esta semana, Estaremos compartiendo el comienzo del chantaje.

0: solo y La Flor del Cempoalxóchitl, una producción de Suma Radio Huejutla. Escuchemos el siguiente extracto. Es un adelanto de este reportaje. Lo que usted escuchará es la voz del doctor Amílcar Torres Martínez, quien es historiador, y él da el testimonio, además de quien año con año vive esta gran tradición, don Matías Cruz, campesino originario de la comunidad de Santa Catarina, allá en el corazón de todas las huastecas, Huejutla de Reyes Hidalgo. Escuche usted esto, por favor.
1: Para la región huasteca, el 24 de junio es un día muy especial. En primer lugar, tiene que ver con una celebración católica, que es el día de San Juan. Pero no es solo eso, sino que para la huasteca, ese día da inicio al ciclo agrícola, con el cual las personas que se dedican al campo inician una serie de actividades que les permite hacer varias siembras. Y dentro de todos los cultivos que propiamente son lo que tiene que ver con la milpa, la siembra de maíz, calabaza, chile, frijoles, entre otros cultivos, también siembran una flor que van a usar posteriormente en otra de las celebraciones más importantes para ellos, que es el chantolo o el mixcaíhuil. Y en este caso, la flor a la que hacemos referencia es el cempasúchil.
2: En la región prácticamente es para el consumo, pero como se da mucha flor, esas siembras alrededor de la milpa, se da mucha flor, alcanza hasta para vender, o sea, vender ahí en el pueblo, los que no sembraron, o en el tianguis de Huejutla. Pero nunca lo van a comparar la flor de cempasúchil de la región con los que traen de Puebla, de otros lados. El olor no tiene, o sea, nunca se va a comparar. Inclusive, por ejemplo, en la casa el olor es sabroso, es agradable, hasta los zancudos se van, o sea, no hay moscas, Sí, digo que sirve como protección para muchas cosas, hasta para nosotros mismos también en nuestra casa. Lástima que la flor se da siempre para chantolo, no es todo el año, o sea, no hay flor de cempasúchil que esté dando cualquier mes, no. Ese es nada más hasta en noviembre.
0: Es decir, amigas y amigos nuestros, que desde hace varios días la semilla ya está en la tierra. Y pronto empezaremos y podremos ver los campos llenos de ese amarillo brillante de la flor de cempoalxóchitl. Y bueno, pues preparándonos precisamente, anticipadamente, como debe ser, de la mano de la madre naturaleza para el chantolo. Este reportaje lo estaremos compartiendo con ustedes el día de mañana. El comienzo del chantolo y la flor de cempoalxóchitl, una producción de Suma Radio Huejutla. Son ya las 9 de la mañana, amigas y amigos, 9 de la mañana con 24 minutos, 9 con 24. Bueno, pues le comparto a usted la siguiente información. Por si fuera poco, como si no tuviéramos ya para llevar como país, bueno, pues le comparto a ustedes algo que no se ha dicho, que no se escucha, porque todo es México, México, ra. Pero déjeme decirle que hay información que transforma un poquito el panorama internacional. ¿Por qué? Porque vincula directamente a nuestra región, y cuando digo región me refiero a México, pero no solamente, nos vincula directamente como región con el conflicto de Europa del Este. Y va usted a decir, achis, achis, ¿y por qué? ¿Qué tenemos nosotros que ver en el conflicto de Europa del Este? Bueno, pues escuche usted, por favor. Ahí le va. Moscú lanzó una grave acusación que enciende, no sé de qué tamaño, pero enciende alarmas geopolíticas. ¿A qué me refiero? El gobierno de Rusia acusó formalmente a Ucrania de tejer alianzas con cárteles del narcotráfico de América Latina. ¿Qué le parece? Señalando de forma directa la participación de organizaciones criminales. ¿De dónde cree usted? Exactamente, si dijo usted México, desafortunadamente le atinó. A través de un informe oficial emitido por el Servicio de Inteligencia Exterior de Rusia, por sus siglas SVR, se asegura que la administración del presidente Volodymyr Zelensky de Ucrania ha convertido a su territorio en un puente estratégico para el tráfico de estupefacientes hacia el continente europeo. De acuerdo con la inteligencia rusa, el motivo detrás de esta presunta cooperación económica ilegal es la drástica disminución del apoyo financiero y militar por parte de sus aliados occidentales. Y ante la falta de recursos, Kiev estaría recurriendo al dinero del crimen organizado para financiar sus operaciones. Pero la acusación va más allá del tráfico de sustancias. Moscú sostiene que estos grupos delictivos latinoamericanos también están colaborando activamente en el reclutamiento de mercenarios para sumarse a las filas de las Fuerzas Armadas de Ucrania en el frente de batalla. El reporte del Servicio de Inteligencia ruso detalla que las mafias de nuestra región, presionadas por las severas políticas antidrogas implementadas en los Estados Unidos, buscan expandir sus rutas de distribución hacia Europa, introduciendo cargamentos de fentanilo y otras drogas sintéticas. Debido al desgaste del conflicto y la consecuente falta de controles fronterizos y aduaneros eficientes, el territorio ucraniano se habría transformado en un corredor seguro. El informe señala específicamente a los puertos de la región de Odessa como el punto neurálgico y estratégico de donde parten los cargamentos con destino directo a tres naciones de la Unión Europea: Polonia, Moldavia y Rumania. Hasta el momento, las autoridades ucranianas no han emitido una respuesta oficial ante estos señalamientos que añaden una nueva y compleja dimensión del tablero de la guerra global. Decía yo a ustedes, esto se dio a conocer a través de un informe oficial emitido por el Servicio de Inteligencia Exterior de Rusia. Y vaya tema, amigas y amigos nuestros, más allá del uso que propagandísticamente se le puede dar a estas acusaciones en una guerra de narrativas, pues el fondo del asunto no puede dejar de llevarnos a pensar en un fenómeno alarmante: la mutación global del crimen organizado. Si los cárteles latinoamericanos logran aprovechar los vacíos institucionales de un Estado en guerra, como Ucrania, como Rusia, para abrir mercados de fentanilo en Europa, el impacto, amigas y amigos nuestros, nos lleva a pensar que ya no reconocerá fronteras, No hablamos ya solamente de geopolítica militar. Estamos hablando de la vulnerabilidad de comunidades enteras atrapadas entre la adicción y la violencia transcontinental. ¿Y sabe usted cuál es uno de los reales peligros que esto implica? Que mientras los gobiernos se desgastan en las trincheras, matándose, digámoslo así, las redes criminales están demostrando una capacidad única. ¿Sabe usted para qué? Para colonizar las tragedias humanas. Y eso sí es, amigas y amigos nuestros, un asunto que puede en su momento y con el tiempo dejar más muertes que las que está dejando la guerra. Son ya las 9:30, 9:30, amigas y amigos nuestros. No se vaya, quédese con nosotros. Después de la pausa promocional, Suma Noticias Radio regresa.
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14: Son las 9:32.
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0: Venga, Carlita, ¿qué hay?
15: Hola, Anuar, nuevamente te saludo. Y bien, continuamos con mucha más información deportiva. Y es que la emoción de la Copa del Mundo continúa este martes con 3 encuentros donde nos queda claro que no hay un margen de error y donde las sorpresas pues han sido protagonistas. La jornada arrancará con el duelo entre Costa de Marfil y Noruega. Ambas selecciones llegan con la ilusión de seguir haciendo historia y buscar uno de los boletos a los octavos de final, donde ya espera Brasil. Más tarde, Francia, una de las selecciones favoritas también para conquistar el título, enfrentará a Suecia. Aunque los franceses parten como favoritos, pues los suecos también han demostrado una defensa sólida y buscarán dar otro golpe de autoridad. El ganador de este partido se medirá en la siguiente ronda ante Paraguay. Todas las miradas evidentemente pues estarán puestas en el estadio de Ciudad de México, donde la selección mexicana pues estará enfrentando a Ecuador en uno de los partidos pues más atractivos de esta jornada. El tricolor llega con la confianza también por las nubes luego de completar una fase de grupos perfecta, 3 victorias, 6 goles a favor, ninguno en contra y una actuación histórica que lo coloca entre los equipos con mejor rendimiento en el torneo. Pero Ecuador pues tampoco será un rival muy sencillo. El conjunto sudamericano también llega motivado tras vencer a Alemania en la última jornada de la fase de grupos. Este encuentro tiene un ingrediente especial también para la selección mexicana, ya que representa pues una revancha después de la eliminación sufrida frente a Ecuador en la Copa América 2024, un episodio que también marcó el inicio del proceso que encabeza Javier "El Vasco" Aguirre. El ganador de este compromiso avanzará a los octavos de final, donde enfrentará al vencedor del duelo entre Inglaterra, y República Democrática del Congo. Así que todo está listo nuevamente para una jornada que promete muchas emociones, buen fútbol, un nuevo capítulo también en la búsqueda del sueño mundialista, y bueno, esperemos que estos partidos pues también sean no aptos para cardíacos como los encuentros que disfrutamos el día de ayer. Por cierto, Anuar, también déjame platicarte que tras 4 partidos disputados en la ciudad de Monterrey, pues el estadio también ya finaliza su participación en la justa mundialista, cierra como sede, y bueno, pues ahora pues solo los encuentros estarán disputando en el estadio de la Ciudad de México y bueno, en el resto de las sedes anfitrionas. Hasta aquí la información deportiva, Anuar. Antes de cerrar los micrófonos y regresar contigo a cabinas, pues platícanos cuál sería tu pronóstico para el encuentro de México contra Ecuador.
0: 3-0, favor México, Carlita.
15: Perfecto, Anuar. Pues esperamos que así sea. Regresamos contigo y nos estaremos escuchando el día de mañana.
0: Ya estaremos platicando, Carlita, con muchísimo gusto. Gracias, como siempre. Ten un gran día. Cuídate.
15: Igualmente, abrazo para todos. Nos escuchamos mañana.
0: Gracias, Carla Tobar. Su pronóstico, amigas y amigos nuestros, claro, supongo, presumo, pero déjame decir, no todos le van a México. Mexicanos que no le van a México, conozco algunos, no muchos, pero sí conozco algunos. Pero su pronóstico, ¿cuál es? ¿Te parece descabellada mi posición frente al marcador de 3-0? No sé quiénes los van a meter, pero México gana, amigas y amigos nuestros. Confío en ello. Nos merecemos, los mexicanos, una satisfacción así, pienso yo. 9:38, las 9:38, amigas y amigos nuestros, ¿cuáles son las recomendaciones para este día de las producciones que el Sistema Universitario de Medios Autónomos Radio hace para ustedes? Ahí le voy.
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0: Las 9:39, amigas y amigos nuestros, en corto y derecho. Es un programa que produce Suma Radio Huejutla y que usted puede sintonizar en la región de la Huasteca en el 99.7 de su FM. Este es un programa académico en donde el día de hoy estarán platicando este martes sobre la conmemoración del mes del orgullo LGBTQ+ en México. Y para ello, en corto y derecho, contará con la presencia de la destacada bióloga y filósofa mexicana, así como también especialista en temas de género y ciencia, transfeminismo y filosofía de la subjetividad, a la doctora Siobhan Guerrero McMahon. Ella es investigadora de tiempo completo en el Centro de Investigaciones Interdisciplinarias en Ciencias y Humanidades de la Universidad Nacional Autónoma de México, máxima casa de estudios de nuestro país. En corto y derecho, amigas y amigos nuestros, lo puede usted escuchar el día de hoy, martes, a las 3 de la tarde, o con una retransmisión el día miércoles a las 3 de la mañana. Esto solamente para Suma Radio Huejutla. Recuerde usted, si no lo puede escuchar y desea hacerlo, pero no se encuentra usted en la región de la Huasteca, la invitación es para que por medio de la aplicación Suma UAEH tenga usted la oportunidad de sintonizar la estación, de buscarla en internet y de disfrutar de este programa en corto y derecho, donde decíamos a ustedes estará hablando sobre la conmemoración del mes del orgullo LGBTQ+ en nuestro país. Otra recomendación que queremos hacerle, acompañada de una invitación para que lo haga, es escuchar el programa Cine y Ciencia en Sintonía. Ese es un programa cuya temática particularmente es sobre ciencia, y el día de hoy se estará llevando a cabo un análisis de la película Indiana Jones y los cazadores del Arca Perdida, dirigida por el mago de la cinematografía Steven Spielberg, producción allá por el año de 1981, donde usted seguramente recordará, si es más o menos de mi edad, a don Harrison Ford protagonizando esa extraordinaria película. Y para poder explorar esta película y analizar los eventos más probables y admisibles, se tendrá una charla con el doctor Emiliano Gallaga Murrieta. Él es arqueólogo por la Escuela Nacional de Antropología e Historia de nuestro país y doctor además en antropología por la Universidad de Arizona de los Estados Unidos. Cine y Ciencia en Sintonía. Amigas y amores, la pueden escuchar ustedes este día en Suma Radio Huejutla, 99.7 FM también. Esto es a las 4 de la tarde. Cine y Ciencia en Sintonía tiene una retransmisión el día miércoles a las 0:30 horas, es decir, a las 12:30 de la madrugada, y el sábado una repetición más a las 2 de la tarde. Esto es para Suma Radio Huejutla y también en algunas estaciones hermanas. Así que la invitación ahí está para que usted escuche Cine y Ciencia en Sintonía, el análisis de la película Indiana Jones, producción de Steven Spielberg, dirigida por él y realizada ya por el año de 1981. Y dejamos, amigas y amigos, la ciencia ficción para regresar y compartir a ustedes la invitación para que escuche usted el programa Entre Cuerdas. Entre Cuerdas es una producción de Suma Radio Tulancingo, particularmente deportivo y especialmente sobre lucha libre. Y el día de hoy, Entre Cuerdas le ofrece a usted una plática con Daniel Dorantes. Daniel Dorantes se dedica a la fotografía de lucha libre, porque hablar de lucha libre no solamente es hablar de luchadoras y luchadores, amigas y amigos nuestros, sino de todo el universo que les acompaña. Y Daniel Dorantes, nos comparte su pasión por la lucha libre y su profesión de formación y cómo él encuentra ambas y se encuentran entre sí. Entre Cuerdas es un programa que transmite Suma Radio Tulancingo en el 91.1 de su FM el día de hoy a las 8 de la noche, con una retransmisión en esta misma frecuencia, el 91.1 de su FM, el próximo domingo a partir de las 11 de la mañana. Esas son las recomendaciones para este día, amigas y amigos nuestros. Ojalá pueda usted disfrutarlas, y si es así y en su momento desea hacerlo, nos gustaría conocer su opinión sobre el contenido de estos tres programas: Cine y Ciencia en Sintonía, Entre Cuerdas y En Corto y Derecho. Son ya las 9:44, las 9:44, amigas y amigos nuestros. La Universidad Autónoma del Estado de Hidalgo fortalece la vinculación con la industria. ¿Cómo lo hace? Paola Juárez le comparte a usted la siguiente información.
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19: Saludo con gusto al auditorio de Suma Noticias Radio para compartir la siguiente información institucional. ¿Qué pasa después de terminar la universidad? ¿Quién te ayuda a dar el siguiente paso? En Hidalgo, egresadas y egresados de la Universidad Autónoma del Estado de Hidalgo están creando una nueva red para responder justamente a esa pregunta. Se trata de la primera generación de la Escuela Superior de Ciudad Sahagún, que conformó la Asociación de Egresados, un espacio que busca conectar directamente a profesionistas con la industria de la región y abrir más oportunidades para quienes van saliendo de las aulas. La idea es compartir experiencias reales del mundo laboral, detectar oportunidades de crecimiento y apoyar a las nuevas generaciones en su camino hacia el empleo. El rector de la UAEH, Octavio Castillo Acosta, destacó que este tipo de iniciativas fortalecen la formación académica, ya que permiten actualizar los planes de estudios de acuerdo con lo que realmente necesita el mercado laboral. Por su parte, la presidenta de la asociación, Chere Millanay Mojar Castro, explicó que uno de los principales objetivos es acompañar a los recién egresados en esta transición que muchas veces resulta complicada, pasar de la escuela al trabajo. Además, este grupo también busca mantener el vínculo con su universidad, regresar a compartir lo aprendido y contribuir al desarrollo de las y los estudiantes. Más que una asociación, se trata de una comunidad que apuesta por el apoyo mutuo, la experiencia y el sentido de pertenencia, para que las nuevas generaciones no enfrenten sola los retos del mundo profesional. Con esta información me despido, les saluda Paola Juárez.
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0: Gracias a nuestra querida amiga y compañera Paola Juárez por la información. Regresando a las notas nacionales, amigas y amigos nuestros, el Instituto Nacional Electoral perfila 1,000 boletas para cargo en casillas especiales. Algo que usted lo sabe, siempre ha sido tema de polémica, porque hay quienes siempre, cuando las elecciones para la ciudadanía son importantes, quisieran tener más, muchísimas más de las 1,000 boletas, porque no son pocas las personas. Si bien no es un universo inmenso, sí son muchas las personas que quisieran votar, que se encuentran en tránsito y no pueden hacerlo, porque cuando llegan a la casilla especial, simple y sencillamente escuchan, ya se acabaron. Sergio Martínez le comparte a usted esta información.
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20: Continuamos con más en Suma Noticias Radio y pasamos a temas de relevancia nacional. Y es que el Instituto Nacional Electoral ya comenzó a trazar la ruta logística y operativa para los próximos comicios. En las últimas horas, las comisiones internas del órgano electoral pusieron sobre la mesa una estrategia clave que busca garantizar el derecho al voto de miles de mexicanos que se encuentran lejos de sus hogares en los días de elecciones. La Comisión de Organización Electoral del INE aprobó el acuerdo técnico para asignar un tope de 1,000 boletas por cada cargo a elegir en las casillas especiales que se instalarán a lo largo y ancho del país. Esta disposición operativa está directamente proyectada para aplicarse en la jornada electoral intermedia del 6 de junio de 2027. De acuerdo con las autoridades electorales, mantener esta cifra de 1,000 papeletas, que es un estándar que se ha venido aplicando de manera consecutiva desde los procesos del 2021 y 2024, responde a un análisis de suficiencia técnica y logística, determinando que dicha cantidad es idónea para atender la demanda de la ciudadanía en tránsito, sin saturar ni sobrecargar las tareas de escrutinio y cómputo de los ciudadanos que fungen como funcionarios de casilla. Con este paso, el acuerdo será turnado en los próximos días al Consejo General del INE para su aprobación definitiva. De esta manera, el Instituto busca blindar con suficiente anticipación la certeza y legalidad en la operación de estas casillas especiales, asegurando que toda aquella persona que se encuentre fuera de su sección electoral por motivos de viaje, salud o trabajo, cuente con la documentación y los materiales necesarios para ejercer su sufragio en condiciones de total igualdad y transparencia. Y es que, para quienes nos escuchan, hablar de las casillas especiales siempre abre un debate necesario. Aunque administrativamente 1,000 boletas parezcan una cifra bien estudiada por el INE para evitar el desperdicio y agilizar el conteo nocturno, la experiencia histórica nos ha demostrado que estas casillas suelen ser los primeros focos de frustración ciudadana el día de la jornada. Todos hemos visto largas filas bajo el sol y las protestas cuando a media tarde se anuncia que las boletas se han agotado, dejando a cientos de personas en tránsito sin la posibilidad de ejercer el voto. Así es que el reto de cara a 2027 no será únicamente imprimir y distribuir estas 1,000 boletas por casilla, sino mejorar sustancialmente los canales de comunicación para que el ciudadano sepa con certeza dónde acudir y evitar así los reclamos en las urnas, ya que la eficiencia logística jamás debería terminar limitando la participación ciudadana y, por supuesto, también la responsabilidad de todas y todos de ejercer nuestro voto en las condiciones óptimas, en nuestro lugar de origen y, si no es posible, en estas casillas especiales. Para Suma Noticias Radio, Sergio Martínez.
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0: Si se requiere mi firma para que sean más de 1,000 boletas en las casillas especiales, cuente con ella. Ojalá no se acaben las boletas para firmar en apoyo a esta moción ciudadana. Amigas y amigos nuestros, información desde Suma TV para Suma Noticias Radio.
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0: Siempre es un gusto saludarte, Frida. Frida Morales, ¿cómo estás? Buenos días. Platícanos, ¿dónde te encuentras?
1: Hola, Anuar, muy buenos días. Yo te saludo con gusto a ti y a toda la audiencia de Suma Radio. Bueno, pues para comentarte que hoy vengo a platicarte específicamente de un trabajo que se realizó desde el equipo de Suma Noticias. Este 30 de junio se cumplen 5 años de la aprobación de la interrupción legal del embarazo. Recordar aquella vez en el Congreso, no sé si tú lo recuerdes, cómo se llevó a cabo la aprobación, pues, de estas modificaciones, no solamente a la ley, sino también al Código Penal para el Estado de Hidalgo, algo donde se despenaliza precisamente este derecho hasta las 12.6 semanas de gestación. Pudimos platicar con dos mujeres quienes hace 5 años, en el marco pues de la aprobación de la ILE, quisieron acceder a la ILE, se enfrentaron a muchas trabas. Una de ellas, Diana, nos comentaba que su suceso ocurrió en diciembre de 2021, cuando este ya era un derecho, y sin embargo pues el acceso fue bastante limitado, con mucha revictimización, sin tomar en cuenta que ella fue víctima de violencia sexual. Otro de los casos es de Camila. Camila hace 2 años acudió al hospital materno infantil a solicitar el acceso a la ILE, a que se enfrentó a mucha revictimización, a cuestionamientos constantes y a falta de sensibilización y capacitación por parte del personal de salud. Pudimos platicar con la Asociación Civil Di Ramona, quien nos comentó que, bueno, este ha sido una lucha constante durante estos 5 años para obtener los insumos suficientes para el acceso a la interrupción legal del embarazo, y que, bueno, es una lucha constante. Antes de que los servicios de salud del estado de Hidalgo se trasladaran a IMSS Bienestar, el panorama era distinto. El acceso, si bien no era tan completo, era todavía mejor la atención. Hoy en día, pues, los medicamentos están escasos, y lo que nos comentaba, si los medicamentos para acceder a un aborto legal, seguro y gratuito son escasos, imagínate para otros padecimientos muy importantes, pues, cómo está la situación. Pero también vamos a ver el otro lado de la moneda, que es la Clínica de Salud Sexual y Reproductiva, ubicada en la calle de Arista, aquí en la capital hidalguense. Esta clínica pues otorga el acceso a la ILE de una manera segura, multidisciplinaria, porque no solamente pues bueno es realizar el procedimiento, sino también orientación psicológica, trabajo social, diversas situaciones que pues se necesitan para las mujeres y las personas con capacidad de gestar que buscan acceder a un aborto. Recordar que no solamente está vigente la ley en el estado de Hidalgo, sino también existe la interrupción voluntaria del embarazo, en donde puedes acceder pues a este derecho. Así lo estableció la Suprema Corte de Justicia desde la norma 046 para aquellas personas que son víctimas de violencia sexual, Anuar.
0: Pues es un motivo realmente de celebración que exista, y es un llamado de atención precisamente para que se pueda cumplir en los términos para los que fue creada, y en atención y servicio para quienes lo necesitan. Este fenómeno de la revictimización, desafortunadamente, se da en este como en otros casos, y es algo que culturalmente se tiene que erradicar. Esperemos que esto sea un llamado también de atención a la reflexión por parte de las autoridades, por parte del sistema de salud, y por supuesto que sepan las mujeres que cuentan con la protección de la ley, Frida.
1: Así es, Anuar, y sobre todo la importancia de reconocer este derecho, porque ya bien lo platicábamos, y yo me he encontrado con situaciones, sobre todo en las redes sociales. Las mujeres preguntan porque pues todavía existe el tabú, el estigma de que esto pues no se puede realizar, que todavía está penado, diversas situaciones, pero que el Estado también no está garantizando el derecho a la información de las mujeres para acceder a la ILE. Entonces es bien importante estos espacios para donde se difundan, pues que las mujeres tienen acceso precisamente al aborto. En el estado de Hidalgo hay al menos 17 clínicas y hospitales pues para acceder a este derecho, Anuar.
0: Así es, y la parte informativa, la parte de comunicación, el compromiso con la sociedad de la Universidad Autónoma del Estado de Hidalgo, en este caso por medio de su sistema universitario de medios autónomos, caso particular de Suma TV, pues ahí está. Si para muchas personas la meta era el olvido, la Universidad Autónoma del Estado de Hidalgo y sus medios de comunicación llegaron antes. Gracias por recordarlo y esperemos que tenga la difusión permanente que esto necesita hasta que permee de manera satisfactoria en toda la sociedad, particularmente de las personas interesadas. Muchísimas gracias, Frida. Cuídate mucho. Buen regreso a Suma TV y en su momento buen regreso a casa.
1: Muchas gracias. Gracias, Anuar. Seguimos pendientes.
0: Gracias siempre a ti, Frida. Frida Morales, compañera amiga de Suma TV. Estamos prácticamente, amigas y amigos nuestros, despidiéndonos esta mañana, pero quiero compartir a ustedes antes de esto una pequeña reflexión. Y ayúdeme con esto. Hay una frase que posiblemente a usted, si le gusta la música vernácula, habrá escuchado, no en las canciones, pero sí en la manifestación de una de las voces que con mayor emoción, con mayor pasión, con mayor coraje, con mayor sentimiento, decían, interpretaba la música vernácula, y me refiero a doña Chavela Vargas. Chavela Vargas en alguna ocasión dijo, los mexicanos nacen donde nos da la gana. Así lo dijo, poniéndole como salpimentada una palabra mucho, mucho, muy mexicana. Y es una frase hermosa, provocadora y hasta necesaria para entender en muchas personas lo que significa ser mexicano, ser mexicana. Pero viendo la selección nacional de fútbol, lo platicaba yo con un gran amigo, Santiago Castillo, hace solamente un par de horas, surge otra pregunta. Usted lo sabe y lo sabe bien, hay varios de sus jugadores que no nacieron en suelo mexicano. Uno nació en Estados Unidos, otro en Argentina, otro en Colombia, otro en España. Y bueno, seguramente vendrán más casos. Todos cumplen con las reglas de FIFA y todos tienen una historia que justifica por qué pueden vestir la camiseta verde. Y eso es lo que posiblemente nos lleve a pensar. Nos hemos quejado durante muchísimos años de la conquista española. Nos hemos envuelto en la bandera cada septiembre. Convertimos el 5 de mayo en un símbolo de resistencia contra países invasores. Criticamos al imperio estadounidense cuando mira hacia el sur, pero al mismo tiempo nuestra cultura es una mezcla permanente. Piénselo, comida, religión, música, lenguaje, costumbres y, ¿por qué no?, al ser el deporte que más gusta en este país, pues también en el fútbol. ¿Qué estamos defendiendo entonces realmente? ¿Qué defendemos, amigas y amigos nuestros? ¿El lugar donde alguien nació? ¿Un pasaporte? ¿Un árbol genealógico? ¿Una idea? ¿Qué es lo que defendemos? Quizá la selección nos está mostrando algo mucho más profundo que un partido de fútbol. Y quizás sea el hecho de que la identidad, la suya, la mía, la de todas, la de todos, no depende del acta de nacimiento. ¿No cree usted? Depende del relato que decidimos creer. Porque seamos honestos, si el día de hoy los 11 titulares hubieran nacido fuera de México, pero nos llevaran por primera vez al famoso sexto partido, probablemente gritaríamos el gol exactamente igual. ¿No es cierto? Pero no estaríamos gritando por el acta de nacimiento, ni por el dónde se nació. Entonces, ¿a qué estaríamos gritándole? Si los 11 jugadores de hoy en la noche fueran naturalizados, fueran nacidos en otras tierras, ¿a qué le gritaríamos? ¿A la pertenencia? ¿A la sangre? ¿A la representación? ¿Al lugar de nacimiento? ¿O a la posibilidad de vernos ganar en algo que sentimos perdido desde antes de empezar, como ha sucedido en otros campeonatos? Y el problema, hay quienes dicen que no es que jueguen nacidos fuera. El problema es, y quizá esto raspe algunos muebles, pero para muchos también el problema es nuestra hipocresía selectiva. Cuando conviene, México es linaje, ¿no? Cuando conviene, México es voluntad. Cuando conviene, México es un pasaporte. Y cuando conviene, basta con sentir los colores. Si esos jugadores nacidos en otros países nos llevan al famoso sexto partido, probablemente, muy seguramente, los vamos a gritar igual como se gritó contra República Checa. A la gente no le importó si Quiñones había nacido en Colombia, si Fidalgo había nacido en España. No, los vieron vestir la verde, muchos lo justificaron, muchos lo agradecieron, y por supuesto no faltó aquel que lo criticara, ¿no? Pero después vendrían las explicaciones, que uno ama los tacos, que otro escuchaba a Juan Gabriel, que otro lloró con el himno, que otro tiene una abuelita en Michoacán, en fin. Porque quizá no queremos una identidad pura, queremos ganar, ¿no es cierto? Queremos ganar, y si gana vestido de verde, pues ya encontraremos la historia perfecta, y eso lo harán los expertos para explicar por qué en realidad siempre fue mexicano, aunque no haya nacido aquí. Como lo decía Chavela Vargas, nacemos donde nos da la gana. Y tal vez ahí está la respuesta, y con eso termino. No le estaremos gritando al lugar donde nació quien mete el gol, le estaremos gritando a la necesidad que de creer que nuestra patria a veces no es solamente un lugar. Es una emoción de 90 minutos. Y quizá por eso doña Chavela Vargas tenía razón. Hay mexicanos que nacen donde se les da la gana. Y otros que nacen exactamente cuando empieza el partido. Sea feliz, cuídese mucho, cuídese muy bien. A todas y a todos, en nombre de todas y todos por todo. Muchísimas gracias. Nos escuchamos siempre hasta mañana. Y que gane México. Tan, tan.
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2: Temperatura 10 grados centígrados.
3: Son las 10 con 2 minutos.

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2: Son las 10 con 18 minutos.
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5: Son las 10:34.

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0: Estamos en una entrega más de Historia de los Mundiales. Yo soy Adán Zúñiga, el piloto de esta aventura en el tiempo. En esta ocasión, el fútbol se llena de color. Es México 1970. No solo fue el primer mundial transmitido en la tele, a vivo y a todo color, fue el mundial donde un rey se consagró. Hablamos del Brasil de Pelé, un equipo que no jugaba al fútbol, hacía magia. En la final contra Italia, Edson Arantes do Nascimento, mundialmente conocido como Pelé, anotó un gol de cabeza donde pareció flotar en el aire. Muchos dicen que desafió la gravedad. Así ganaron su tercera copa. Se quedaron el trofeo para siempre y en ese entonces el conocido Estadio Azteca los coronó. Un defensor italiano dijo:
1: "Antes del partido me decía Pelé es de carne y hueso, pero estaba equivocado".
0: En conclusión, debemos saber que el fútbol moderno nació en ese año, 1970, y en nuestro país, México. Esto fue Historia de los Mundiales. Yo soy Adán Zúñiga y les invito a sintonizar la próxima entrega.

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4: Temperatura 27 grados centígrados.
5: Son las 11:04.
6: 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Soy Dafne Alfaro y esto ya comienza. Los jardines, además de embellecer las ciudades, capturan carbono, reducen la temperatura, retienen agua y sirven de refugio para aves, insectos y otras especies. En un momento en que la pérdida de biodiversidad avanza, especialistas advierten que los jardines podrían convertirse en nuestros aliados más poderosos para proteger la vida en el planeta. Entérate.
7: En medio del desierto de Ciudad Bolívar se encuentra un oasis compuesto por 14 lotes, donde el verde del Jardín Botánico Real abre la esperanza para todos los habitantes de Lucero Medio.
8: La definición de jardín botánico es algo muy abierto, ¿no? No como muchos nos lo quieren hacer creer, que tienen que ser tantas hectáreas, tantos científicos. No, ustedes, los niños que nos ven o los jóvenes que nos ven, pueden hacer un jardín botánico en el apartamento, en el cuartico donde duermen, pedacito pequeñito, con plantas miniaturas, con una sola planta.
7: Son 2.200 metros cuadrados de vida, más de 600 especies de plantas y un recorrido entre orugas, loros, peces y mariposas que contradice todo lo que algunos podrían esperar del sector.
9: La comunicación entre plantas se da por las frecuencias y las vibraciones que encuentran en el ambiente. Se pueden comunicar por sus mismas raíces en el subsuelo, inclusive en la parte aérea también, cuando llegan los polinizadores, que por lo general son aves o insectos voladores. Ellos emiten unas vibraciones cuando vuelan.
10: Las vibraciones ubican plantas florales para su alimentación, principalmente con las abejas, escarabajos, mariposas, con los colibríes. También los comunican es como por esporas, cuando quieren expandir. Se expanden como si fueran hongos. Y los métodos más comunes se dicen que el hablar con las plantas, que la persona habla con las plantas, que genera como una energía positiva para ellas.
7: El mayor misterio del jardín está a 50 metros de distancia, donde brota el agua natural que alimenta su manantial, el espacio más singular del recorrido.
11: El nacimiento de agua en realidad es una esponja gigantesca que hay aquí. Viene desde el Sumapaz, que son 70 kilómetros al sur, viene subterráneamente, pero no viene recto, sino que se riega toda esa agua del Sumapaz en esta zona, lo que quiere decir que hay una esponja, hay mucha agua, casi que si yo perforo aquí donde estamos parados, va a aparecer agua.
7: Este contraste de la naturaleza con el concreto no solo lo evidenciamos afuera, sino con la idea de un restaurante que busca hacer la experiencia más inmersiva, de manera que las personas tengan el contacto directo con las plantas.
9: El proyecto de los jardines verticales ahorita está muy de moda porque reduce el espacio para tener jardines en la casa, entonces se puede tener en cualquier espacio que sea vertical, como las paredes, y pues le da un toque mucho más lindo a los espacios.
7: Es por eso que mantener el orden del entorno es clave para proteger los microclimas más complejos. Ciertas especies han evolucionado para obtener nutrientes mediante procesos biológicos.
9: La estética juega, depende de lo que quiera mostrar el jardín. Tratamos de no involucrarnos tanto en cómo dañar las plantas o cortarla, digamos, a cómodo, solo para complacernos estéticamente, pero sí se busca que se vea pulcro.
7: Este paraíso emerge como un pulmón de resistencia. Aquí, las especies encuentran un resguardo seguro, donde la vida se abre paso entre el bullicio de las nuevas generaciones que integran el futuro ambiental de la localidad.
6: El océano ha absorbido más del 90% del exceso de calor generado por actividades humanas, actuando durante décadas como un gigantesco amortiguador climático. Sin embargo, ese aliado silencioso comienza a mostrar señales de agotamiento. Tan solo en 2025, los días con olas de calor marinas fueron más de 3 veces superiores a los registrados a principios de los años 90, poniendo en riesgo arrecifes, pesquerías y ecosistemas enteros. Escuchemos.
12: El Golfo de California, ubicado al noroeste de México, es conocido como el acuario del mundo por ser el hogar de distintas especies y ofrecer múltiples servicios ambientales. Sin embargo, expertos en la región alertan sobre la pérdida de biodiversidad.
13: Hemos estimado que 70% de los arrecifes en todo el Golfo de California están en un estado de sobrepesca, están en un estado de pérdida de muchas especies.
12: El investigador del Instituto de Oceanografía Scripps, Octavio Aburto, habla de una desaparición importante de ecosistemas acompañada de las especies que los habitan. De acuerdo con el experto, cuando una especie desaparece se genera un efecto cascada que desglosa impactos en serie sobre el ecosistema entero.
13: Si una especie desaparece, empieza a generar lo que le llamamos efectos cascada, que básicamente empiezan a detonar también impactos negativos para otras especies. Hay unas especies que son muy importantes. Si las quitamos, todo el ecosistema cambia.
12: Cuando esto ocurre en un ecosistema que era variado y rico en biodiversidad, el resto de organismos vivos también desaparecen o migran a otros sistemas que, igualmente, podrían alterarse por su llegada. Actualmente, nos enfrentamos a una sexta extinción masiva de especies y, de acuerdo con la ONU, más del 60% de los ecosistemas marinos están degradados y más del 50% de las especies que los habitan corren peligro de extinción. ¿Pero cómo afectan estas pérdidas a los seres humanos?
13: Por ejemplo, se reduce el número de pesquerías, se reduce el alimento que podemos obtener del mar y empezamos a ver que lugares que antes los visitaban muchos turistas porque eran muy bonitos, porque estaban los corales, estaban las esponjas, estaban todos estos peces de colores, pues ahora van y pues dicen, ¿para qué vengo si ya no hay esto que existía antes? Entonces, hay una serie de impactos negativos.
12: Las comunidades costeras son quienes más resienten estas pérdidas. Se reflejan directamente en el abastecimiento de alimentos, en sus economías y en entornos cotidianos. Pero, ¿qué estamos haciendo para provocarlo? De acuerdo con la WWF, esto se vincula al cambio climático y a la acción humana sin límites sustentables. Pese a que existe una gran cantidad de datos que registran la situación y estrategias de conservación ya implementadas, carecen de enfoque y resultados favorables a largo plazo. Por ello, la comunidad científica hace un llamado para ajustar las medidas de protección. Para NCC Iberoamérica, Denise Godínez.
6: En este momento, alrededor de 1.800 tormentas eléctricas están activas en distintos puntos del planeta, produciendo cerca de 100 rayos cada segundo. Para anticipar cuándo y dónde ocurrirán estos fenómenos, los meteorólogos utilizan herramientas capaces de medir la estabilidad de la atmósfera y detectar las condiciones ideales para que se formen tormentas. Conozcamos una de ellas.
14: Con apenas 60 centímetros de altura, un nuevo dispositivo instalado en la Universidad de Antofagasta es capaz de anticipar tormentas eléctricas y lluvias. El Centro de Mitigación de Catástrofes Naturales incorpora una moderna antena meteorológica que posiciona a la Casa de Estudios dentro de una red global de monitoreo climático en tiempo real.
15: Su nombre técnico es Antena Detectora de Rayos y Tormentas Eléctricas. Mide solo 60 centímetros de altura y desde su ubicación en el campus Coloso de la UA puede proyectar con exactitud el lugar y la intensidad de eventuales lluvias o fenómenos climatológicos de un radio de 150 kilómetros, abarcando entre Caleta Paposo y el sur de Tocopilla y Sierra Gorda por el este. Esta tecnología es única a nivel nacional y es fruto de un convenio de colaboración con la empresa de origen austriaca Ubimet, especializada en la gestión de datos meteorológicos de alta precisión.
16: probablemente lo más importante, que en 150 kilómetros podemos rastrear cualquier tormenta peligrosa y obviamente tener una especie de precisión de dónde podría descargarse más agua, producto de que ahí están los rayos. O sea, todas las nubes convectivas generan rayos, truenos, relámpagos, como lo conoce la gente, y normalmente podemos hacer una precisión muy exacta de ese lugar. Como hidrólogos nos sirve, ¿por qué? Porque podemos saber qué cuencas, ¿cierto?, podrían activarse con más fuerza que otras.
15: En este sentido, el científico enfatiza en la importancia de contar con datos localizados, considerando que en la actualidad el pronóstico del clima se basa en informes evacuados en la estación Cerro Moreno, distante de la ciudad.
16: La mejor experiencia fue en 1991, que en Cerro Moreno cayeron 16 milímetros. Estaba a 20 kilómetros de Antofagasta. Sin embargo, en Antofagasta cayeron 51.3 milímetros, corregido, ¿cierto?, de nuestras estaciones. Entonces, a 20 kilómetros hay una diferencia notable, de 16 milímetros a 51.3. Ese es el dato que nos sirve a nosotros como hidrólogos, saber dónde puede caer más agua, debido a que ahí es donde se van a estacionar la mayor cantidad de rayos y la mayor cantidad de tormentas eléctricas.
15: La antena tiene la capacidad de detectar la inestabilidad atmosférica, la cual puede generar tormentas intensas, descargas eléctricas, granizadas y fuertes vientos. El equipo está conectado con la unidad central del servidor de datos UBIMET en Viena, Austria, donde se procesan los datos en tiempo real, en coordinación con el Centro de Catástrofes de la UA, integrándose la Casa de Estudios a la Red Mundial de Monitoreo del Clima.
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0: capacitación que demuestran que nunca es tarde para aprender nuevas tecnologías. Entérate.
1: En Cibaté, el programa de atención integral a la persona mayor obtiene éxito en la implementación de herramientas digitales con fines sociales y logísticos. De esta manera, se ha logrado sistematizar la información de los usuarios de forma personalizada y acercarlos al uso de estas herramientas a través de la recreación.
2: Pues uno se siente como bien, porque de todas maneras, cualquier cosa que uno necesita le pide a los nietos y a veces le ponen cuidado, a veces no le ponen cuidado a uno, entonces esto le ayuda a uno mucho para la mente y para uno manejarse solo, como dice.
1: En su estadía en este centro de atención, los adultos mayores han aprendido tareas sencillas para nosotros que para ellos son todo un descubrimiento: jugar videojuegos, grabar números telefónicos, usar WhatsApp, entre otras.
3: A través de unas capacitaciones que estamos dando constantemente, permitimos que el adulto mayor aprenda a manejar herramientas básicas que les van a servir para la vida: el manejo del celular, la toma de una fotografía, el manejo incluso hasta de sus plataformas como Nequi, DaviPlata, herramientas que les permiten a ellos crecer en la vida y pues les va a permitir a ellos mejorar a nivel de tecnología.
1: Cibaté cuenta con un estratégico sitio digital para la persona mayor. Son 600 usuarios los que hacen parte del programa, distribuidos en 11 modalidades distintas. Todos ellos portan un QR que le permite al personal del programa identificar su perfil, condición médica, entorno familiar y otros datos importantes. Una herramienta vital en el caso de emergencias.
4: Esta es la plataforma digital que ha diseñado Cibaté para hacer la automatización de los procesos de seguimiento para sus adultos mayores. Aquí pueden observar el seguimiento de cada usuario, donde se conocen datos como su condición física, su acompañamiento integral en salud y también los datos de sus acudientes en caso de emergencia, como también se hallan las biografías construidas a partir de inteligencia artificial.
5: Hacer seguimiento, hacer reporte, tener esas fichas técnicas de cada uno de nuestros usuarios que nos permitan conocer su estado de salud, la participación que tienen dentro del programa.
1: Recientemente, los adultos han tenido interacción con una inteligencia artificial diseñada para conversar con ellos y que como resultado construye la biografía de cada uno de los usuarios.
3: Realmente nosotros iniciamos toda la actividad con un poco de temor, pero hemos logrado evidenciar que pues trabajando con ellos de la mano, la inteligencia artificial y las nuevas tecnologías lo que han hecho es facilitar todo el trabajo de la mano, pues con las capacitaciones, con una instrucción clara, hemos hecho que el trabajo sea mucho más armonioso.
2: Al comienzo me sentí nervioso porque uno, pues hasta ahora, como dicen, estar uno en una actividad de esas que nunca había estado, entonces siempre le da nervios. Y ya pues la señora coordinadora me dijo, vamos a contar su historia. Y entonces pues me dio alegría, porque como ella estaba al pie mío, estábamos como nerviositas juntas, y entonces pues ella me apretaba la mano, y uno cuando le aprieta la mano como que se siente tranquilo.
1: Esta última estrategia busca que los mayores se sientan escuchados y reconozcan su valioso aporte a su familia y Cibaté.
4: Además de estas herramientas tecnológicas, la Dirección de Adulto Mayor de Cibaté logró llevar también a 30 de sus usuarios que habitan en la ruralidad del municipio a conocer el mar en Santa Marta. Esta actividad se repite nuevamente este año. Desde Cibaté, Cundinamarca, informó para Enlace 13, Jason Chibuque.
0: El agua es uno de los recursos más valiosos del siglo XXI. Y también uno de los más difíciles de gestionar. Frente al aumento de las sequías y la creciente demanda, nuevas herramientas digitales permiten identificar riesgos hídricos, monitorear acuíferos y conocer qué ocurre bajo nuestros pies. Una innovación que podría ayudar a tomar mejores decisiones sobre el futuro del agua. Conozcamos los detalles.
6: Entre los proyectos ganadores del Bootcamp Acciones Innovadoras Frente al Cambio Climático, organizado por la UA durante el 2025 y el cual reunió a más de 180 participantes, se encuentra la idea modelo de sublimación de subsidencia, el cual fue acreedor al tercer lugar gracias a la propuesta que contempla. Noé García Vázquez, integrante del equipo, explicó en qué consiste esta iniciativa.
7: Nuestro proyecto le pusimos como nombre modelo de sublimación de subsidencia. Esto es un software de computadora que nos ayuda a como analizarlo por debajo de los mantos acuíferos y con eso ver dónde hay menos agua. Entonces, cuando sucede esto, la tierra por la superficie se hunde. Entonces, con esto podemos prevenir muchos accidentes en un futuro, como estructuras, pues sí, más que nada infraestructura que se vaya a dañar, o también podemos prevenir hasta una vida.
6: El equipo estuvo conformado por 4 estudiantes de la carrera de Ingeniería Civil: Eric Mauricio Pérez Guzmán,

0: Yesenia Guadalupe Soto Morales, Andrea Rivera González y José Manuel Ubier Pacheco, así como Noé García Vázquez de Agronegocios. Gracias al acompañamiento de expertos y mentores en sustentabilidad, el equipo demostró que la propuesta tiene un gran valor preventivo y social, ya que ofrece una alternativa tecnológica para la gestión responsable del territorio y el cuidado del agua.
1: Este proyecto, un compañero de la carrera de Ingeniería Civil de quinto semestre ya lo tiene, o sea, lleva tiempo estudiando ese proyecto. Entonces, o sea, lo implementamos para, más que nada, pues prevenir fallas o pérdidas de gastos por la subsidencia.
0: La innovación del proyecto radica en que aprovecha modelos de análisis subterráneo para anticipar fallas estructurales y pérdidas económicas derivadas de la subsidencia, un fenómeno cada vez más frecuente por el impacto del cambio climático y la sobreexplotación de acuíferos. Desde la Universidad Autónoma de Aguascalientes, para el Noticiero Científico y Cultural Iberoamericano, Alondra Raigosa.
2: Honduras alberga cerca de 8.000 especies de plantas y más de 1.700 especies de animales, una riqueza biológica que la convierte en uno de los países más biodiversos de Centroamérica. Y esa lista sigue creciendo. Científicos anunciaron el descubrimiento de un nuevo escorpión endémico. Vamos con nuestros colegas de STVE.
3: Un importante hallazgo científico coloca nuevamente a Honduras en el mapa de la biodiversidad mundial. Un estudiante de biología de la Universidad Nacional Autónoma de Honduras, Alex Cubas, descubrió una nueva especie de escorpión endémico en el país, específicamente en la isla de Guanaja, en Islas de la Bahía.
4: Han sido dos especies recientes que hemos descrito lo que ha sido durante los últimos dos años. La primera fue en la isla de Guanaja, específicamente en el año 2024 y parte de 2025, donde esta especie fue atribuida a lo que fue y nombrada en honor a un gran aracnólogo e investigador tanto a nivel nacional como a nivel internacional. Su nombre es Rolando Teruel, que en paz descanse, lamentablemente él dejó este mundo y falleció, y por ende se le dedicó a esta especie titulada como Centroides Teruel, en honor y en homenaje a lo que sería toda su trayectoria y contribuciones que hizo en nuestro país en cuanto a temas aracnológicos. Esta especie se considera actualmente que es el escorpión más grande de Honduras, con una longitud aproximada de 15 a 18 centímetros, con una pequeña variación entre machos y hembras. Es una especie endémica, lo que quiere decir que únicamente está restringida a lo que sería la zona insular de nuestro país, específicamente en lo que sería la isla de Guanaja.
3: Este descubrimiento fue publicado en la Revista Ibérica de Aracnología, consolidando su validez dentro de la comunidad científica internacional. De acuerdo con la investigación, este escorpión pertenece al género Centroides, un grupo ampliamente distribuido en América y conocido por incluir especies de gran relevancia médica y ecológica. Sin embargo, lo que hace especial a Centroides teruelli es su carácter endémico, es decir, que solo habita en una zona específica del territorio hondureño.
4: Esta especie también cuenta lo que es un dimorfismo sexual, lo que quiere decir que hay variación tanto en hembras como machos. Y esta especie tiene un tamaño aproximado de unos 8 a 10 centímetros, es algo pequeña, y además es de hábitat arborícola, lo que quiere decir que se encuentra presente solo en las cortezas de los árboles. Fue un trabajo bastante arduo, de hecho nos demoró cerca de 6 meses a 7 en hacer lo que fue una revisión exhaustiva, tanto bibliografía científica como también revisar lo que fue material científico. Tuve la oportunidad de viajar a Estados Unidos, también Brasil, Costa Rica, para poder identificar lo que fueron y comparar este material de Honduras con otras especies conocidas para no tener como este nivel de sesgo y considerar que es una especie ya existente.
3: Los escorpiones, aunque muchas veces temidos, cumplen un papel fundamental en el equilibrio ecológico. Son depredadores naturales de insectos y ayudan a controlar plagas, contribuyendo así a la salud de los ecosistemas. Cabe destacar que este no es el único logro del joven investigador. Meses antes, también identificó una nueva especie de araña endémica en Francisco Morazán, demostrando el potencial científico que existe en el país cuando se impulsa la investigación y el estudio de la biodiversidad. Este tipo de descubrimientos refuerza la importancia de proteger los hábitats naturales en Honduras, ya que podrían albergar especies aún desconocidas para la ciencia. Para el Noticiero Científico y Cultural Iberoamericano NSC informó Naomi Mesa de STVE.
2: Hace más de medio siglo, Tina Ramírez fundó el Ballet Hispánico en Nueva York para dar voz a artistas latinos que encontraban pocas oportunidades en los grandes escenarios. Hoy, convertida en la organización cultural latina más importante de Estados Unidos, la compañía celebra su legado con obras que combinan danza contemporánea, identidad, diversidad y una profunda reflexión sobre el papel de la mujer en Entérate.
5: Con una celebración para la mujer latina, regresa la compañía de danza ballet Hispánico New York que dirige Eduardo Vilaró. La nueva temporada que se estrenará en el New York City Center lleva por nombre Mujeres Women in Motion, homenaje a las mujeres que dan forma al lenguaje de la danza, y será liderada por 4 coreógrafas que aportan cada una un estilo diferente al escenario. Vilaró señala que aunque se trata de un espectáculo que habla de la cultura latina, no hay restricciones para que todas las personas puedan ir a verlo.
6: Como estamos hablando de la cultura latina, no es solamente para latinos y latinas, es para todo el mundo, para divertirse, ¿no? Para llegar y dejar, para que sean curiosos de lo que es nuestra cultura.
5: El director señala que la clave de esta temporada es promover a la mujer como líder, brindarles la oportunidad de presentarse al público y la crítica y que se pueda apreciar su trabajo, así como sus diferencias. Para ello también se promueve la iniciativa de que niños hasta abuelos puedan asistir en familia a un precio módico en una función especial de matiné, con lo que se espera se fomente el movimiento.
6: No podemos dejar la experiencia del teatro para solamente los que pueden. Tenemos que abrir las puertas para todo el mundo. El arte es para todo el mundo. Y nosotros los latinos llevamos eso en nuestros corazones, ¿no? Porque vemos el arte en todo lo que hacemos.
5: Tras elogiar el trabajo de la legendaria bailarina Tina Ramírez, fundadora del ballet, Vilaró dice que el nuevo programa, encabezado por coreógrafas, busca elevar su perfil.
2: Así llegamos al final de esta emisión. Agradecemos a todo el equipo que hace posible este espacio, especialmente a nuestro productor y encargado de sonido, Rudy Almeida. Esta despedida tiene un significado muy especial para mí, pues es mi última emisión al frente de NSC Radio. Ha sido un privilegio acompañarte semana tras semana para descubrir juntos historias de ciencia, tecnología y cultura. Recuerda que puedes seguir disfrutando de nuestros contenidos en Spotify, iVoox y noticiasnsc.com. Yo soy Dafne Alfaro, gracias por tu compañía y confianza y hasta pronto.
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12: Son las 11:30.

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3: Pues hasta el momento solamente hemos hecho pruebas como piloto, porque no hemos tenido la cantidad de dinero para hacer ya un estudio, lo que le llaman estudio clínico. Sin embargo, por ejemplo, en la clínica de obesidad, lo que nos dimos cuenta es que al cambiar los hábitos alimenticios de las personas, y esto es con ejercicio, diciéndoles que beban agua en lugar de refresco, la parte de las políticas de salud de que no pongan saleros en los restaurantes o cosas así, ha hecho que las personas necesiten menos cantidad de sal o menor cantidad de azúcar para saber que un alimento es dulce. Entonces son hábitos que, en el caso de los niños, pues se les dice a las madres o al papá o al tutor del menor, que pues no nada más sea para el menor, sino tiene que ser para toda la familia estos hábitos alimenticios, respetando las diferentes formas de cuerpo. Estamos hablando de cosas de salud, pues sí pueden modificar sus hábitos y de esta forma pues prevenir enfermedades que a largo plazo pues son peligrosas, ¿no? Para los menores o para los adultos. Entonces con estas pruebas sí nos dimos cuenta que pues cambiando hábitos alimenticios sí se necesita menor cantidad de azúcar o de sal, ¿no? Para que sepan que es un alimento asalado o azucarado. Y en cuanto a los suplementos, pues esperamos que en su momento puedan ser utilizados por los pacientes cirróticos o por pacientes más nutridos, y también estamos en un proceso de barras para personas deportistas que los utilicen antes de entrenar, y de esta forma obtener carbohidratos que se, bueno, carbohidratos son azúcares que se puedan, que puedan darle la fuerza para que puedan correr, ¿no?, los kilómetros que necesitan sin cansarse.
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0: Son las 11 con 53 minutos.
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3: Temperatura 29 grados centígrados.
4: Son las 12 con 3 minutos.
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Hola, ¿qué tal? Bienvenidos a Los Sonidos de mi Tierra con sabor a huapango. Los saluda el profesor Rafael Ahumada García. Saludo con afecto al señor Rodolfo Ortiz en los controles. Saludo también a todos los que nos sintonizan en la frecuencia de Suma Radio en nuestras 6 emisoras en Actopan, Tulancingo, San Bartolo, Tutotepec, Zimapán, Huejutla y Pachuca. Estamos transmitiendo en la frecuencia del 99.7 de tu frecuencia modulada y nuestros números de contacto son el 771-142-6712 y el 771-127-7114 en WhatsApp para que te comuniques con nosotros, nos mandes saludos y tus comentarios. ¡Venga el huapango!

Acabamos de escuchar al trío Los Nuevos Pescadores, que dirigió en su momento el profesor Joel Castro Rivera. Y esta fue una petición que le quisimos mandar al señor René Gutiérrez, que la semana pasada nos solicitaba una pieza justamente con el profesor Joel Castro Rivera. Quiero comentar también que en un día como hoy, hace 12 años, tristemente se adelantó en el camino mi hermano Carlos Ahumada García. Un abrazo, hermanito, hasta donde quiera que te encuentres. Quiero enviar también un cordial saludo a la profesora Vera Alejandra Núñez Merino, de sangre mestiza. Ella nos escucha desde la ciudad de Puebla de Los Ángeles. También saludos a Lili y a Lucy de Pachuca. También saludo con afecto a nuestros radioescuchas de Campestres Villa del Álamo, a la maestra Alejandra también, que nos escucha en esa misma colonia. Y bueno, vamos a comenzar en esta ocasión con un tema diferente. Nos vamos a dirigir al Valle del Mezquital. Platicaremos de un municipio de esta región y me refiero a Mixquiahuala de Juárez, Hidalgo. Mixquiahuala es uno de los pueblos más antiguos del Valle del Mezquital y posee una rica herencia indígena, colonial y revolucionaria. El nombre de Mixquiahuala proviene del náhuatl Mixquiyahuayan. Está compuesta por los términos Mixquite, Mezquite y Yaguali o Yoguali, círculo o cerco, lo que se traduce en conjunto como lugar circundado de mezquites o donde hay muchos cercos de mezquites, o también lugar rodeado de mezquites o círculo de mezquites. Fíjense nada más, haciendo referencia a la abundancia de estos árboles en la región. Antes de la llegada de los españoles, la región estuvo habitada por grupos otomíes o ñañú, considerados los pobladores más antiguos del Valle del Mezquital. Posteriormente llegaron grupos relacionados con la tradición tolteca y más tarde los mexicas incorporaron la zona a sus dominios. Durante el dominio mexica, Mixquiahuala fue tributario de Tenochtitlán, aportando maíz, chile, mantas y puntas de obsidiana, entre otros productos regionales. En los alrededores aún existen vestigios arqueológicos, destacando la zona de Tasguadá y el llamado Cerro del Elefante o Texcaltépetl, donde se han encontrado restos cerámicos y estructuras prehispánicas. Vamos a una pausa musical. ¡Venga el huapango!

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4: Son las 12 con 19 minutos.
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6: Les recuerdo que estamos transmitiendo en la frecuencia del 99.7 de tu frecuencia modulada. Quiero enviar un saludo a Suri y Mitch, que les encanta el programa y que están disfrutando de los guapangos. Muchas gracias por escucharnos. Tras la conquista de México, la región quedó bajo el sistema de encomiendas. Los franciscanos se establecieron en Tula de Allende desde 1539 y fueron los encargados de evangelizar a la población indígena. Documentos del año de 1546 mencionan la división de tierras y la posesión de varios pueblos sujetos a Mixcoahuala, lo que demuestra que ya era una comunidad importante dentro del Valle del Mezquital. Durante los siglos XVI al XVIII, la economía se basó en la agricultura de temporal, el cultivo de maguey, la producción del pulque y la ganadería. La influencia religiosa quedó plasmada en la construcción de templos y capillas, entre ellos la antigua parroquia dedicada a San Antonio de Padua, conocida como la parroquia de Santa María de Guadalupe. Uno de los episodios más recordados ocurrió en el año de 1865 durante la intervención francesa, cuando las tropas de ese país llegaron al pueblo exigiendo que las autoridades reconocieran al imperio de Maximiliano. Los habitantes, por supuesto, se negaron, siguiendo la causa republicana encabezada por don Benito Juárez García. Y aún bajo la amenaza de que el pueblo sería incendiado, y por esta razón, años después se añadió el apellido de Juárez al nombre oficial del municipio. En el año del 2026, se está conmemorando el bicentenario de la creación municipal, lo que sitúa su origen administrativo en el año de 1826, pocos años después de consumada la independencia de México. Vamos a otra pausa musical. Venga el guapango.

Continuamos con los, en su programa Los Sonidos de mi Tierra con sabor a huapango. Les recuerdo que nuestros números de contacto son el 771-142-6712 y el 771-127-7114 en WhatsApp para que te comuniques con nosotros. Este huapango que acabamos de escuchar, fíjense bien, este huapango es interpretado por una cantante norteamericana que le dedicó en su momento un álbum a su padre con las canciones que ella eligió, y entre ellas canta huapangos. Es una rockera llamada Linda Ronstadt. Pues fíjense nada más lo que uno se encuentra en el camino. Entonces, quiero saludar también desde Ensenada, Baja California, nos envía un saludo Berta Cruz. Ella es originaria de Mixcoahuala. Saludos hasta Baja California, en Ensenada, aquí muy cerca de Pachuca, seguramente. También nos manda un saludo desde algún lugar de Pachuca en su auto por el tráfico, dice Shaira Márquez. Nos pide una pieza musical que la vamos a buscar, por supuesto, porque pues acaba de llegar el mensaje, lo estoy leyendo de viva voz. Ella nos está pidiendo un huapango que se llama Flores Negras. En un momento la vamos a buscar, mientras vamos a continuar, y le agradezco que se comunique desde algún lugar de Pachuca en el tráfico. Pues bien, Mixcoahuala conserva tradiciones muy antiguas. Una de las más representativas es la ceremonia denominada Pone Bandera y Quita Bandera, relacionada con antiguas creencias religiosas, agrícolas y de fertilidad, que mezcla elementos indígenas y cristianos. Mixcoahuala también es famosa por sus enchiladas aguadas, artesanías de tela de cintura, trabajos de cuero, talabartería, festividades patronales y carnavales tradicionales. Actualmente Mixcoahuala es uno de los centros más importantes del Valle del Mezquital. Su ubicación estratégica entre Pachuca, Tula de Allende e Ixmiquilpan le han permitido convertirse en un importante núcleo comercial, agrícola y cultural de la región. Además, conserva una fuerte identidad ñañú y numerosas tradiciones comunitarias. Algunos cronistas del Valle del Mezquital consideran que Mixcoahuala fue uno de los asentamientos indígenas más importantes de la región, mucho antes de la fundación de muchas poblaciones vecinas, debido a su cercanía con las antiguas rutas que comunicaban la zona de Tula con el centro del actual estado de Hidalgo. Vamos a una pausa musical, pero no sin antes recordarles que estamos transmitiendo en la frecuencia de Suma Radio en sus 6 emisoras en Actopan, Tulancingo, San Bartolo Tutotepec, Zimapán, Huejutla y Pachuca. ¡Venga el huapango!

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10: Grupo F, ideas e inventos que cambiaron al mundo. Este grupo reúne países que han dejado huella mucho más allá de las canchas. Iniciamos este viaje en los Países Bajos, una nación que aprendió a ganarle terreno al mar. Cerca de una tercera parte de su territorio se encuentra por debajo del nivel del agua, gracias a una impresionante red de diques y obras hidráulicas. Ahora nuestro siguiente boleto nos lleva a Japón, donde nacieron tecnologías que transformaron la vida moderna, desde trenes de alta velocidad hasta innovaciones electrónicas que hoy utilizamos todos los días. No queda más que decir, gracias Japón por tanta tecnología. Una vez pasando por migración, continuemos nuestro recorrido. Y ahora llegamos a Suecia, cuna de inventos tan importantes como la llave inglesa moderna, el cinturón de seguridad de tres puntos y numerosas innovaciones industriales que cambiaron la movilidad mundial. Finalmente, después de tres países visitados, llegamos a Túnez, una tierra que conecta África con el Mediterráneo y que alberga vestigios de Cartago, una de las ciudades más influyentes de la antigüedad. Cuatro naciones que demuestran que las grandes ideas pueden surgir en cualquier rincón del planeta y terminar transformando la vida de millones de personas y que en este año las conecta el fútbol.
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11: Son las 12 con 36 minutos.
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12: Acabamos de escuchar justamente el guapango de las flores y como bien dice nuestro intro, a ponernos a bailar, a ponernos a disfrutar de la magia que produce la música del guapango del son, interpretado siempre con violín, jarana y quinta guapanguera, que es muy importante. Les recuerdo nuestros números de contacto, el 771-142-6712 y el 771-142-7114, para que te comuniques con nosotros vía WhatsApp, nos mandes mensajes, saludos, lo que quieras comentar. Fíjense que vamos a continuar ahora con otro tema aquí mismo de dedicado a Mixcahuala, que es la danza de los concheros de Mixcahuala. Fíjense, esta danza es una de las expresiones culturales más importantes del Valle del Mezquital, aunque comparte raíces de la tradición conchera que existe en Querétaro, en Guanajuato, por supuesto en Hidalgo y en el centro de México. En Mixcahuala esta danza ha adquirido características propias y una profunda identidad comunitaria. Les voy a pasar un dato muy importante. El 22 de febrero de 1922, se funda la Corporación de Concheros de México, Sociedades Unidas, por el señor Felipe Hernández, y en 1935 se agregó Mixcahuala a esta organización de concheros con la presencia del señor Felipe Hernández y como testigos Manuel Cruz, Ascensión Monroy, Julio García, Fernando Rodríguez, entre otros danzantes. En la comunidad de Mixcahuala de 1935 a 1954 estuvo como responsable de esta versión de los concheros don Manuel Cruz, y en 1954 nombran como responsable a un pequeñito llamado Mario Cruz. Él contaba en ese tiempo con 10 añitos de edad, y este es un dato muy curioso porque de verdad es muy impresionante. A él lo nombran representante de la Corporación de Concheros de Mixcahuala, cargo que cumple hasta su fallecimiento en 2007. Esta información nos la proporcionó la señorita Anel Cruz, también danzante en su época de estudiante de primaria y de secundaria. En la Ciudad de México, los concheros son grupos de danzantes ceremoniales que combinan elementos indígenas y cristianos. Su origen se remonta a los primeros años de la época colonial, cuando antiguas formas de danza ritual sobrevivieron, incorporando símbolos católicos. Por ello se considera una tradición de carácter sincrético, es decir, una mezcla de ambas herencias culturales. El nombre de los concheros proviene del instrumento musical llamado concha, que es una especie de mandolina cuya caja de resonancia tradicionalmente se elaboraba con una caparazón de armadillo. Con este instrumento se acompañan a los cantos y a las danzas ceremoniales. En Mixcahuala existen agrupaciones de gran tradición que participan en las fiestas religiosas, peregrinaciones, celebraciones cívicas, en las que destacan las corporaciones de concheros, Sociedades Unidas de Mixcahuala, y que ha representado al municipio en diversas presentaciones dentro y fuera del estado de Hidalgo. Vamos a una pausa comercial. Venga el guapango.

les recuerdo que en Mixcoahuala los grupos de concheros suelen estar organizados en mesas o corporaciones, encabezados por capitanes, sargentos y otros cargos tradicionales. La enseñanza de esta danza y la música, así como los rituales y ceremonias, se transmiten de generación en generación, convirtiendo de esta manera en una herencia familiar y comunitaria. Durante la ceremonia, los concheros forman círculos y realizan movimientos rítmicos acompañados por tambores, sonajas, ayoyotes, que son semillas que se colocan en los tobillos, y por supuesto la concha de armadillo. Antes de iniciar, es común pedir permiso simbólico a los cuatro puntos cardinales, una práctica vinculada a las antiguas concepciones indígenas del universo. Los pasos de esta danza representan la armonía entre el ser humano, la naturaleza y lo sagrado. Más que un espectáculo, para muchos participantes constituye una forma de oración y agradecimiento. Esta danza de concheros la podemos apreciar en Mixcoahuala el primer y segundo domingo de julio, en la fiesta del Calvario, en la celebración también de la preciosa sangre de Cristo y fecha de la fundación de la corporación en Mixcoahuala. Vamos a complacer a la señora Shaira Márquez con Flores Negras. ¡Venga la música!

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2: Durante décadas, el arbitraje fue considerado un espacio exclusivo para los hombres. Sin embargo, las mujeres han demostrado que el conocimiento, la preparación y el liderazgo no tiene género. En México, árbitras como Virginia Tovar abrieron el camino en el fútbol profesional, enfrentando prejuicios y cuestionamientos constantes. Gracias a su trabajo, nuevas generaciones pudieron desarrollarse en las canchas nacionales e internacionales. Hoy, nombres como Karen Díaz Medina, Sandra Ramírez Alemán y Katia Itzel García representan una nueva era para el arbitraje mexicano. Su desempeño las ha llevado a participar en diversas competencias y a ser referentes para niñas y jóvenes que sueñan con formar parte del fútbol desde otra perspectiva. La presencia de mujeres en el arbitraje no es una concesión ni una moda, es el resultado de años de preparación, disciplina y capacidad profesional. Cada vez que una árbitra entra al terreno de juego, no solo dirige un partido, también demuestra que el fútbol es un espacio donde el talento debe ser el único criterio para ocupar cualquier posición.
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5: Son las 12:52.
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6: Te recuerdo que estamos transmitiendo en la frecuencia del 99.7 de tu frecuencia modulada. Estos son los sonidos de mi tierra con sabor a guapango. Quiero enviar un saludo afectuoso a los ex integrantes de la compañía Oyoguali, también a los compañeros de Son de Tradición y sobre todo a los jóvenes de Tenávaris. Un abrazo a todos ellos que están al pendiente del programa. Vamos a continuar platicando acerca de la danza de los concheros de Mixquiahuala. Esta danza o estos danzantes participan activamente en sus fiestas patronales, peregrinaciones y celebraciones religiosas del municipio. Su presencia se relaciona con otras manifestaciones tradicionales del Valle del Mezquital, como la ceremonia de pole bandera y quita bandera, una de las expresiones rituales más antiguas de la región. Lo más valioso de esta danza es que sigue siendo una tradición viva y se va enseñando, se va transmitiendo de generación en generación. Como dato adicional interesante, muchos cronistas consideran que los grupos de concheros de Hidalgo forman parte del gran corredor cultural que une al Valle del Mezquital con la región Otomí Oñañú de Querétaro, donde esta tradición ha florecido desde hace más de 5 siglos. Vamos a una pausa musical. Venga el guapango.

Si visitan Mixquiahuala de Juárez, les recomiendo dedicar al menos un día completo para conocer tanto sus atractivos turísticos, históricos, como sus paisajes naturales. Estos son algunos de los lugares más interesantes. La pirámide de Tazguadá, la Plaza de la Constitución, el monumento a José María Morelos y Pavón, la Casa Santa, la Cruz de Mixquiahuala, las Cascadas de la Cruz, llamadas también Inicio del Sendero, la Cascada de Mixquiahuala, el templo y ex convento de San Antonio de Padua, una joya arquitectónica del siglo XVIII, construida por los franciscanos, destacando por su fachada y relieves. La Cascada de Baño Grande, el Parque El Calvario, la Hacienda Vieja, la ex Hacienda de Pozos y el Puente de la Cruz. Estos lugares son recomendables. También dentro de Mixquiahuala se conserva una gastronomía que forma parte de la gran tradición culinaria del Valle del Mezquital, donde convergen las raíces otomíes o ñañú, los productos del maguey y la cocina campesina hidalguense. Sus platillos destacan por el uso de maíz, chile, nopal, quelites, frijol, carne de borrego, pollo y cerdo. Mixquiahuala es ampliamente conocida por sus famosas enchiladas aguadas, al grado de haber recibido el distintivo turístico estatal del pueblo con sabor, gracias justamente a ese platillo. Otro platillo muy representativo de la región es el chimbó, una preparación de origen ñañú, cuyo nombre significa corazón de maguey. Como en buena parte del Valle del Mezquital, también la barbacoa del borrego ocupa un lugar especial en las reuniones familiares, fiestas patronales y mercados dominicales. Tradicionalmente, otro platillo que tenemos tradicionalmente son los mixiotes, otro platillo clásico, por supuesto, del Valle del Mezquital. Nos manda un saludo a Nel, dice que le está gustando el programa. Ella se comunica desde Mixquiahuala y manda un saludo cordial también al señor Carlos Oseguera Serrano, muy allegado al profesor Mario Cruz, que ya lo mencionamos, de la danza de los concheros, y él mantiene viva la tradición en la actualidad. Saludos hasta Mixquiahuala, donde nos están escuchando. ¡Venga, el huapango!

0: su punto.
1: Y es así como llegamos al final de Los Sonidos de mi Tierra con sabor a huapango. Agradezco el apoyo en los controles al señor Rodolfo Ortiz. Esta fue una producción de Paola Juárez. Un saludo a todos los que nos escucharon en esta ocasión en la frecuencia de Suma Radio. Yo soy el profesor Rafael Ahumada García. No nos vemos. Nos escuchamos. Hasta la próxima. Y venga el huapango.

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3: Temperatura 27 grados centígrados.
4: Es la 1:04.
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0: Muy buenas tardes, gracias por continuar en esta tu frecuencia universitaria, saludando por supuesto a todas las emisoras que integran el Sistema Universitario de Medios Autónomos Radio en Actopan, Huejutla, Pachuca, San Bartolo, Tutotepec, Zimapán y también Tulancingo, desde donde estamos emitiendo esta señal y con la oportunidad de saludarle desde estos micrófonos, agradeciendo por supuesto también el apoyo de nuestros compañeros y compañeras quienes hacen posible la transmisión de este espacio. Al micrófono en esta oportunidad les saluda Nancy Vite y no me encuentro sola en este espacio, ya que tengo el gusto de saludar a la doctora Mayra Alejandra López Ortega, quien es investigadora postdoctoral por México y realiza una investigación en nuestra universidad en el Cuerpo Académico de Biotecnología Agroalimentaria del Instituto de Ciencias Agropecuarias de la Autónoma de Hidalgo. Doctora, bienvenida a este espacio. Muy buenas tardes.
1: Hola, buenas tardes, Nancy. Muchas gracias por la invitación.
0: Pues muy contentos de recibirle en este espacio para descubrir un mundo que pues no normalmente podemos ver y que podría ayudarnos a resolver algunos de los grandes retos de nuestro tiempo, desde la contaminación por plásticos hasta el desarrollo de nuevos materiales para diferentes industrias y diferentes áreas. Hoy vamos a hablar sobre qué son las arqueas halófilas, estos microorganismos que sorprenden porque son capaces de vivir en ambientes que muchos hace algunos años creíamos que no era posible por muchas condiciones, doctora. Pero para comenzar, nos gustaría que nos pudiera decir exactamente qué son estos microorganismos y por qué decidieron llamarse o llamarlos así.
1: Sí, muy bien. Las arqueas halófilas son microorganismos muy ancianos, arcaicos. Se cree que el tiempo que llevan en la Tierra es alrededor de unos 2.000 a 4.000 millones de años, y por tanto se les ha denominado arqueas. Entonces, estos microorganismos con los que nosotros trabajamos son microorganismos que viven en cúmulos de sal. ¿Cuánta sal? 10 veces la sal que hay en el mar. Como lo acabas de mencionar, hace mucho tiempo pues se creía que en estos lugares eran inhóspitos, que no podía haber vida, por eso el nombre del Mar Muerto, por ejemplo, ¿no? Uh-huh. Donde hay cúmulos y cúmulos de sal y que se creía, bueno, no hay nada, ¿no? Por ahí investigadores como Eleazar Volcani recolectaron muestras y las llevaron a su laboratorio y se dieron cuenta que había microorganismos rojizos que pigmentaban el Mar Muerto, y entonces empezaron a descubrir que estos microorganismos, a pesar de tener similitud con las bacterias, no eran igual que las bacterias, ¿no? Son arqueas. Entonces, después, otro investigador, Carbusi, él vio que había diferencia en el ADN de las bacterias y de las arqueas, y entonces pues se denominaron en dos dominios diferentes, y entonces las arqueas que nosotros estudiamos pues son estas que viven en cúmulos de sal, que no es el único lugar en donde pueden vivir, ¿no? Hay otras arqueas metanogénicas, hay otras arqueas en otros sitios que podemos encontrar, ¿no?
0: Doctora, bueno, ya nos ha dado un panorama general sobre estos microorganismos y la capacidad que tienen de vivir en entornos que antes se creía que no era posible. Y en este sentido, pues también quisiéramos saber qué ambientes lo propician. Ya nos hablaba un poco de estos ambientes salinos o donde hay esta gran concentración de sal, pero por ejemplo en México, ¿no? Llama la atención algunas reservas ecológicas o espacios donde, pues, por el color, pues es llamativo, ¿no? Podríamos decir que este tipo de microorganismos viven en lugares que pigmentan el agua o, bueno, no sé si ese sea el término correcto, pero que podemos ver esta característica especial de color rosa.
1: Fíjate que esa pigmentación rosa que vemos, por ejemplo, en las coloradas de Yucatán o en las salinas de Guerrero Negro en Baja California, son dadas por ellas. Ellas son las que pigmentan, ellas son las que producen estos pigmentos. ¿Para qué los producen? Es como una crema de protección solar, ¿no? Es como si ellas se untaran esta crema rosita para que los rayos solares a las que están expuestos en esos lugares, pues no las quemen y no degeneren el ADN. Entonces, ellas lo usan como un mecanismo de protección. y estos pigmentos son pigmentos, por ejemplo, como los que contienen las zanahorias o los jitomates, ¿no? Los licopenos y los betacarotenos. Entonces, ellas pues los usan como un sistema de protección, y que también son pues interesantes porque algunos investigadores han descubierto que, por ejemplo, la bacteria ruberina, que es un pigmento pues de las arqueas halófilas, pues además tienen actividad anticancerígena, antitumoral, inmunomoduladora. Entonces, pues son diferentes líneas de investigación que se van abriendo a partir del estudio de estas arqueas. Y esos colores llamativos rojizos, del rosa, por ejemplo, al rojo súper intenso, pues es lo que más llama la atención, captura la atención, que cabe señalar que no todas las arqueas pigmentan, ¿no? No todas las arqueas producen pigmento, pero la mayoría de ellas, las arqueas halófilas, sí los producen.
0: Doctora, en este aspecto también pues nos habla de la función evolutiva que han tenido, ¿no? A lo largo de miles y millones, en este caso ya de años, y sobre el interés que ha despertado en la comunidad científica de estudiar este tipo de microorganismos. En su caso, doctora, ¿cómo fue este interés? ¿Cómo surge esa curiosidad por el estudio de estos microorganismos?
1: Sí, bueno, orgullosamente soy hidalguense y me formé aquí como ingeniera en alimentos, y después hice mi maestría en ciencia de los alimentos dentro de la universidad, aquí mismo en el Instituto de Ciencias Agropecuarias. Y después fui a Jalisco, a Guadalajara, a la Universidad de Guadalajara, a estudiar mi doctorado. Y ahí me relacioné con doctores que estudian arqueas, y ellos estudian más la parte de producción de las enzimas o las haloenzimas, ¿no?, de las arqueas, que tienen una estabilidad extraordinaria y que son muy interesantes. Entonces, a partir de estar ahí, yo hice mi tesis doctoral para investigar acerca de microorganismos halófilos y su producción, o la producción de polisacáridos, que son azúcares. Es extraordinario, ¿no?, que vengan de la sal y produzcan azúcares, pero pues así, claro, es. Y entonces, estos microorganismos tienen diferentes capacidades o diferente manera de protección, como tú bien lo mencionabas. Y, por ejemplo, los polisacáridos, que también estudié, y que a partir de ahí ya después todo viene eventualmente estudiando poco a poco. Estos polisacáridos son como si los microorganismos, como en donde están, en sus ambientes, no tienen agua, hay muy poca agua. Entonces ellos buscan otra manera de protegerse, como se cubren con este polisacárido, es como si fuera una capita de moquito, y ellas comienzan a cubrirse, y entonces ahí retienen agua, son capaces de comunicarse entre ellas, mantienen su equilibrio osmótico, y entonces son otros mecanismos de defensa. Y entonces estos polímeros, estos polisacáridos, que son cadenitas de muchos, muchos, muchos monómeros, son estudiados también en alimentos, por ejemplo, como viscosificantes, como espesantes. Pero más allá de eso, también se buscan sus propiedades bioactivas, como también antitumoral, inmunomoduladora. Algunas producen, por ejemplo, fructanos, y los fructanos pues ayudan, por ejemplo, son prebióticos, ¿no?, para que proliferen los microorganismos probióticos, ¿no? Entonces tienen muchas aplicaciones en la industria, también en la biorremediación también se han implementado, porque tienen actividad para poder capturar, por ejemplo, metales pesados que son contaminantes en los lugares, por ejemplo, en los yacimientos en el mar. Entonces lo que ellos hacen pues es capturar los contaminantes, y pues es una idea de limpiar aguas y suelos contaminados, ¿no? Estos también se pueden usar ahí, y son altamente estables a temperaturas de hasta 100 grados centígrados, por ejemplo, y con altas salinidades, que es algo que no sucede mucho de manera natural.
0: Wow, pues la verdad es que son unos microorganismos muy sorprendentes, y decíamos, ya entendemos por qué hay este interés de la comunidad científica, y la verdad es que nos gustaría que más adelante podamos también explorar la parte de la crisis ambiental, porque también decía algo muy importante al final de su intervención respecto a cómo contribuyen a disminuir este problema, ¿no? Pero antes de que hagamos también una pausa, doctora, nos gustaría que, bueno, nos decía cómo surge este interés, ¿no? Pero ¿cómo se da este proceso de hacer una estancia postdoctoral aquí en la universidad?
1: Ah, muy bien. Pues yo participé en una convocatoria de CONACYT en el 2022, que ahora ya es CECITI, y esta convocatoria se abre en 2022 y participo, y se ha ampliado hasta poder hacer una estancia de 5 años de postdoc. Y mi asesor, que es el doctor Norberto Chavarría, planteamos un proyecto para continuar explorando estos microorganismos que son las arqueas halófilas. Particularmente he trabajado con una que se llama Halopherax mucosum, que en un principio sabíamos que producía un polisacárido, porque se llama mucosum, ¿no? Y después, ya en la investigación, nos dimos cuenta que además de producir un polisacárido, dentro de su célula acumula plásticos. Es decir, nosotros los estresamos a los microorganismos, a las arqueas, y entonces el microorganismo, para no morir, para poder sobrevivir por más tiempo, ellas empiezan a acumular carbono, y entonces esa acumulación es como una grasita, ¿no?, dentro de ella, le permite vivir durante más tiempo, y esas acumulaciones son plásticos como los plásticos que cotidianamente con los que convivimos, como los de la industria del petróleo, pero sin las desventajas de estos. ¿Por qué? Porque estos son biodegradables. ¿Qué quiere decir? Que pues se degradan con el paso del tiempo, con el ambiente. Hemos hecho pruebas y se han degradado en 20 días. Ya no tenemos el plástico. Aquí yo traje uno, yo sé que no nos pueden ver los radioescuchas, pero si tú lo palpas, es totalmente, es un contenedor que es como si fuera un plástico, ¿no? No le pide nada, es impermeable al agua, pero pues se degrada con el tiempo. ¿Cómo se degrada? Por cuestiones ambientales, o los microorganismos que están en el suelo, por ejemplo, lo consumen como forma de carbono, ¿no? Como alimento, y entonces los microorganismos que están en el

0: entorno y a otras especies, ¿no? Como sucede actualmente en muchos ecosistemas, lo cual pues me parece una innovación muy importante y una aportación enorme para la sociedad y sobre todo para nuestro medio ambiente. Vamos a hacer una pausa muy breve para seguir platicando con la doctora Mayra Alejandra López Ortega, quien es investigadora postdoctoral por México y quien realiza una estancia y una investigación aquí en la Universidad Autónoma del Estado de Hidalgo. Vamos con la pausa y regresamos.
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5: Es la 1:19.
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0: Estamos de regreso, muchas gracias por continuar con nosotros en Interlocución, este espacio de diálogo y entrevista. En esta tarde y en esta oportunidad tenemos el gusto de conversar con la doctora Mayra Alejandra López Ortega, quien es investigadora postdoctoral por México y quien realiza una investigación en el Cuerpo Académico de Biotecnología Agroalimentaria del Instituto de Ciencias Agropecuarias de la Universidad Autónoma del Estado de Hidalgo. Antes de hacer la pausa, doctora, nos platicaba sobre estas aplicaciones, estas investigaciones que se han realizado como parte de su trabajo científico, y platicábamos sobre pues cómo ha sido también un poco el proceso, ¿no?, de llegar a hasta este punto donde ya conoce algunos microorganismos. Nos hablaba de uno en específico, pero cómo ha sido investigar este tipo de organismos que además viven en condiciones tan extremas, ¿no? ¿Qué ocurre dentro del laboratorio? ¿Es difícil tener las muestras? ¿Cómo se ha hecho este proceso de investigarlos, doctora?
6: Sí, claro. Bueno, primero nosotros como investigadores pues vamos a los lugares, ¿no? O sea, pues por ejemplo a los donde hay cúmulos de sal, ¿no? Pues que te vas a Guerrero Negro, en México, por ejemplo, que a las Coloradas de Yucatán, traes muestras, ¿no? También en el desierto de Chihuahua, que es en Cuatro Ciénegas, Coahuila, por ejemplo, he trabajado también con esos microorganismos, y recolectas muestras. ¿Y qué pasa después? Pues nosotros en el laboratorio tenemos que darle las condiciones propicias al microorganismo. ¿Qué condiciones o qué le tenemos que dar? Bueno, pues si viven, los traemos a partir de lugares salinos, pues hay que darle sal. ¿Cuánta sal? Bueno, imagínate que estos microorganismos viven en más de 100 gramos por litro de sal, hasta 300 gramos por litro. Es muchísimo, ¿no? O sea, es muchísimo, te contaba, 10 veces más de la que hay en el mar. Entonces, les damos las condiciones adecuadas, les damos nutrientes, ya sea, por ejemplo, glucosa, sacarosa, fructosa, o últimamente estamos evaluando una manera de hacer que los subproductos o los productos que se obtienen, por ejemplo, de la industria alimentaria, sean aprovechados por estos microorganismos y poder disminuir los costos, porque uno de los retos más grandes que se tiene para la producción de los PHAs, pues es que es caro, ¿no? Es caro la producción y entonces no pueden competir con la industria petroquímica, que es enorme. Pero todas las ventajas que tienen, indudablemente, hacen que como investigadores pues tengamos ese querer buscar acerca de estos microorganismos. Bueno, ¿cómo los podemos aprovechar? ¿Y por qué específicamente estos microorganismos? Porque estos microorganismos, por ejemplo, no se contaminan fácilmente. si tú te vas o cualquiera, vamos a investigar ahí en internet, digo,

0: googleamos. Polihidroxialcanoatos o bioplásticos microbianos, sí va a haber, sí hay en la industria. Desafortunadamente todavía no arqueales, pero sí hay por otro tipo de microorganismos, sin embargo son muy caros. Entonces lo que tratamos en el laboratorio es, bueno, cómo los podemos hacer más baratos, ¿no? Cómo podemos conseguir que los microorganismos empiecen a acumular estos bioplásticos dentro de su célula, sin que nos cueste tanto. Entonces, pues estamos investigando fuentes alternativas, como pues, la lactosuero, que unas alumnas de la maestría en el mismo cuerpo académico están investigando, melazas, aguamiel, fuentes no convencionales, pero que sin embargo el microorganismo, siendo tan versátil metabólicamente, los puede aprovechar y los puede convertir en los bioplásticos o simultáneamente en los pigmentos y también en los polisacáridos de los que hemos hablado antes. Entonces, pues estamos buscando estas maneras de producirlos más económicamente. Además de que una de las ventajas muy importantes de estos microorganismos es de que como viven en concentraciones altamente salinas, otros microorganismos no son capaces de vivir a estas concentraciones de sal. Entonces, es difícil que se contaminen estos cultivos, ¿no? O sea, solamente que haya otro microorganismo halófilo, o así se llaman los microorganismos, halos, es sal, ¿no? Y filos, amor por la sal, ¿no? Entonces, estos microorganismos aman la sal. Entonces, para que se contaminen necesitamos un microorganismo que tolere la sal. Y estos microorganismos, y no hay comúnmente microorganismos que la toleren, al menos pues por ejemplo en el laboratorio. Entonces por eso es la búsqueda de estar utilizando estos microorganismos, además de que las condiciones de cultivo, por ejemplo, pues altas temperaturas, también otros microorganismos no termófilos pues no podrían vivir. Y entonces pues es la búsqueda y la insistencia de estar investigando estos microorganismos y sus biopolímeros.
1: Y fíjese que algo que quisiera resaltar para quienes nos están escuchando es esta búsqueda desde la ciencia de, como decía, ¿no? Si ya se vieron algunas oportunidades de estos microorganismos, bueno, entender también nuestro entorno en una región, al menos aquí en el Valle de Tulancingo, donde también los subproductos o los derivados de la industria, en este caso láctea, pues ya también genera un foco de investigación importante porque tiene que ver con la contaminación de suelos, ¿no? Con el aprovechamiento que se hace de los mismos. Entonces, creo que en este sentido nos da un panorama muy innovador, muy interesante y con muchas oportunidades de estudio. Y también ya para ir finalizando esta charla, doctora, nos gustaría que nos pueda platicar desde su experiencia personal, profesional, pues cuál ha sido el descubrimiento más sorprendente como investigadora que le ha dado pues este tema.
0: Bueno, yo creo que cuando vimos que la célula acumulaba bioplásticos, dijimos, es maravilloso, ¿no? Sobre todo pensando, por ejemplo, en un tema que se le llama como biorrefinería, ¿no? O sea, es un microorganismo que puede producir al menos tres productos al mismo tiempo, porque eso lo vemos, ¿no? Produce los pigmentos, produce los polisacáridos y produce el bioplástico. Entonces, esas tres cosas juntas es una maravilla que yo creo que no nos alcanza una vida para estudiar todo todas las propiedades que pueden tener. Y además, no solo eso, también producen otras sustancias, otras enzimas, otros péptidos que pueden tener actividades interesantes y que yo pienso que cada que lo estudio, pues más me maravillo. Yo me encanta esta línea de investigación, me encanta estudiar las arqueas. Tenemos aquí en México muchos lugares en donde podemos ir y podemos recolectar muestras, y entonces después eso se traduce en otras investigaciones que sin duda alguna va, pues las generaciones que vienen, ¿no? Que finalmente nosotros vamos a cumplir un ciclo, pero ellos vienen con otras herramientas y también con otro ímpetu de querer investigar. Eso yo creo que es como que lo más o lo más interesante, ¿no? O sea, no me quedaría solamente con el descubrimiento del bioplástico, sino el aprovechamiento de todo y el aprovechamiento o abrir esta línea de investigación, porque pues aquí en la universidad esta línea de investigación no se ha abordado, o sea, esa línea de investigación apenas está tomando cimiento aquí en el cuerpo académico de biotecnología agroalimentaria, y está muy interesante desde mi punto de vista, pues continuar explorándola.
1: Doctora, pues nos da gusto escucharla con esa pasión por la ciencia, por descubrir, y esto también indudablemente nos lleva a pensar en las posibilidades de vida, no solo incluso en la Tierra, ¿no? Sino en cómo es posible que hace algunos años pensábamos que, pues exacto, ¿no? En ciertos ambientes no era posible ni siquiera que existieran estos microorganismos, ahora imaginarlos pues más allá, ¿no? De nuestro propio planeta. Y en este aspecto, pues yo creo que sigue despertando esas preguntas, ¿no? Sobre nuestro origen, sobre la evolución de diferentes organismos.
0: Así es, este descubrimiento de los microorganismos extremófilos, porque eso no lo he señalado, pero a estos microorganismos les conocemos como extremófilos porque viven al borde del extremo, ¿no? Temperaturas arriba de los 100 grados centígrados, viven en lugares, por ejemplo, en los casquetes polares, en donde la temperatura es extrema, impresionante. Entonces sí, abre por ahí la posibilidad de nuevas investigaciones también, por ejemplo, en la astrobiología, ¿no? Que es un tema muy, muy interesante, en donde pues aquellos exploradores de planetas no son la Tierra, buscan encontrar a lo mejor este tipo de microorganismos, y muchos especulamos por ahí la búsqueda de hombrecillos con antenas verdes y que se parecen mucho a nosotros, pero en realidad tal vez estos microorganismos o estos organismos extremos sean más este tipo de vida diferente en otros lugares, ¿no? Sí, hay ya investigaciones acerca de la búsqueda de este tipo de microorganismos por otras investigaciones.
1: Doctora, pues ha sido fascinante esta charla, espero que así lo sea también para nuestra audiencia, que seguramente se va a quedar con muchas dudas, pero nos gustaría que si alguien está interesado en leer alguna de sus publicaciones, en algún artículo, y que se pudieran poner en contacto con el cuerpo académico, ¿en dónde se encuentra ubicado? Que nos pudiera dar alguna referencia, por favor.
0: Sí, nosotros nos encontramos aquí en el Instituto de Ciencias Agropecuarias, en el edificio J, en los laboratorios de fisicoquímica y biotecnología. Ahí hacemos más investigación. Mi correo electrónico es mayra-lopez@uah.edu.mx. La de mi asesor del proyecto postdoctoral es norberto@uah.edu.mx, quien me ha dado la oportunidad pues de continuar con esta línea de investigación. Y la doctora Adriana Inés Rodríguez Hernández también. La doctora Adriana es inesr@uah.edu.mx. Y pues aquí en la universidad, pues cuando gusten o tengan alguna inquietud por conocer nuestras líneas de investigación, porque no es la única línea, es una amplia línea de investigación acerca de búsqueda de biopolímeros prometedores para la industria agroalimentaria, pues nos encontramos aquí en el Instituto de Ciencias Agropecuarias.
1: Pues doctora, muchísimas gracias por compartirnos parte de sus descubrimientos de estos organismos tan fascinantes que viven en ambientes extremos que ni siquiera nos imaginábamos que existían. En muchos casos así sucede, hasta que conversamos con ustedes y nos dejan saber también parte de sus descubrimientos e investigaciones, y también el conocer quizá algunas soluciones para algunos de los desafíos que enfrentamos día con día y que seguirán seguramente pues a la orden del día en muchos entornos y en muchos ambientes. Gracias por acompañarnos. Hoy estuvimos platicando con la doctora Mayra Alejandra López Ortega, investigadora postdoctoral por México, quien realiza una investigación aquí en el Cuerpo Académico de Biotecnología Agroalimentaria del Instituto de Ciencias Agropecuarias. Gracias a ustedes también por su atención y nos escuchamos en una próxima oportunidad. Les saludo Nancy Vite al micrófono y gracias a mis compañeros en los controles de transmisión.
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2: Ser portero es un trabajo complicado. Todos esperan que detengas un balón que viene a más de 100 kilómetros por hora y además quieren que caigas con estilo para la foto. Pero atajar un penal no depende solamente de suerte. Un portero profesional puede reaccionar en menos de medio segundo. Sí, más rápido de lo que muchos tardamos en encontrar el control de la televisión. El cerebro analiza la posición del jugador y la dirección probable del balón. Todo en cuestión de instantes. Por eso, muchos entrenamientos modernos utilizan neurociencia y ejercicios visuales para mejorar reflejos y velocidad mental. Porque ser portero no solo requiere valentía, también necesita un cerebro trabajando a toda velocidad.
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3: Es la 1:46.
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5: Los pingüinos barbijo, Pygoscelis antarcticus, son una especie originaria de la Antártida, que es muy común encontrar en los zoológicos. Uno de los más grandes del mundo es el zoológico de Central Park en Nueva York, donde a finales de los 90s, los pingüinos machos, Roy y Silo, se hicieron pareja. Comenzaron a cortejarse, y al no poder poner huevos, ya que se trataba de dos machos, comenzaron a incubar una piedra. Los cuidadores, al percatarse de que otra pareja de pingüinos no pudo cuidar el huevo que la hembra puso, decidieron dárselo a Roy y a Silo. La adorable pareja logró incubarlo, y nació la pequeña Tal, a quien cuidaron como lo hubiera hecho cualquier pareja de pingüinos. Pero esto no es un comportamiento raro. En 2016, Stan y Oli, nuevamente dos pingüinos machos que formaban parte de un programa de conservación del zoológico de Berlín, en Alemania, no mostraron interés en las hembras y solo se reprodujeron entre ellos, por lo que fueron trasladados a un centro zoológico de Hamburgo para vivir una tranquila vida de pareja juntos.
3: Información y voz, Emma Pacheco.
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4: Temperatura 25 grados centígrados.
5: Son las 2 con 4 minutos.
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Muy buenas tardes, bienvenidas, bienvenidos nuevamente a una emisión más de Suma Noticias Radio. Te saluda Misael Prisciliano. La tarde de este martes 30 de junio del 2026, hemos sobrepasado la mitad de este año, ya llegamos pues prácticamente a lo que será la segunda mitad de este 2026. Esperamos que la estén pasando de lo mejor la tarde del día de hoy, acompañados por supuesto de la frecuencia del 102.1 FM. El día de hoy nos acompaña en controles de transmisión nuestro compañero y amigo Adán Zúñiga, y a ti que ya nos sintonizas, te agradecemos la preferencia para Suma Radio Actopan y te invitamos a que juntos podamos conocer los titulares de este martes 30 de junio del 2026. Localizan basurero clandestino de 5 hectáreas en Tezontepec de Aldama. Policía estatal detiene a blanco prioritario con un arma y más de 300 dosis de droga. La Auditoría Superior del Estado de Hidalgo tiene luz verde para fiscalizar directamente a los 84 ayuntamientos de Hidalgo. Nuestro estado será la sede internacional del noveno aniversario del noticiero científico y cultural iberoamericano. México y Ecuador se mantienen lejos de reanudar relaciones diplomáticas tras asalto a la embajada.

0: El día de hoy nuevamente nos acompaña Alejandro Ángeles para platicarnos sobre el estado del tiempo. Las lluvias se mantienen y por ello mismo también quisiéramos que vayan tomando las precauciones para esta misma tarde. Alex, bienvenido, muy buena tarde.
1: Hola Misa, te saludo con gusto a ti y a todo el auditorio de este espacio informativo. Y es que para este fin, prácticamente de este sexto mes, les comparto el estado del tiempo, el cual pues estará representando justo así este cierre de la primera mitad del 2026. Para el día de hoy, prácticamente la mayor parte del estado de Hidalgo y por supuesto en el Valle del Mezquital, pues espera que haya lluvias con probabilidades desde el 20 hasta el 90%. Esto de acuerdo con el reporte del Servicio Meteorológico Nacional, en el cual también la onda tropical número 13 se encuentra sobre el sur de México. Esta alcanzará a afectar a Hidalgo y no lo hará sola, ya que se le estarán sumando vaguadas en niveles medios y altos de la atmósfera, también aunadas a unos canales de baja presión. Así que hay que tener en cuenta cómo se estará desarrollando el movimiento de esta onda tropical y por supuesto cómo van a estar las lluvias en este punto de la entidad. Para eso vamos a conocer cómo están los termómetros primeramente en los diferentes municipios que día a día mencionamos en este estado del tiempo. Para Ixmiquilpan en estos momentos 24 grados marca el termómetro. Se espera que para el día de hoy por la tarde también haya lluvias por ahí del 60%, ya entrada las 6 o 7 de la tarde, para que lo tome usted en cuenta. Para quienes se vayan a reunir el día de hoy para pues ver el partido de México, comentarles que aquí en Actopan y Santiago de Anaya se espera también que haya precipitaciones alrededor de las 4 o 5 de la tarde y en adelante, y también puede haber tormentas eléctricas. 23 grados marca el termómetro, una sensación térmica de 26, bastante alto el índice de humedad. Para Mixquiahuala de Juárez, Progreso de Obregón, 21 grados marca el termómetro, una sensación térmica de 25, se podría estar presentando un poco de llovizna en estos momentos para que comience a arreciarse ya entrada a las 4 o 5 de la tarde, hasta un 70% de posibilidad de lluvia con tormentas eléctricas, uno de los días más lluviosos de esta semana. Sin embargo, aún no es donde se espera más caída de agua, sino este será entre miércoles y jueves de esta semana. Finalmente, para la región de Tula y de Tepeji del Río, 19 grados marca el termómetro, bastante fresco, pero en la sensación térmica podemos llegar hasta 26 grados, tómelo en cuenta, mínimas de 13, y también por la tarde se esperan precipitaciones alrededor de las 4 de la tarde que podrían continuar hasta después de las 7 de la noche, ya incrementándose hasta un 40%. Reiteramos también, entre miércoles y jueves se espera que sea de los días más lluviosos de la semana en el Valle del Mezquital. Con esto finalizamos la participación del día de hoy. Nos saludamos el día de mañana con más información. Que sigan teniendo un excelente cierre de mes y por supuesto esperamos que disfruten este día de fútbol en la representación nacional.
0: Muchísimas gracias por esta información, Alejandro. Ya lo escucharon nuestro auditorio, pues en este caso hay que tomar las precauciones, sobre todo también si usted piensa salir por la tarde a disfrutar de este encuentro, hágalo sanamente y también tome las precauciones porque pues a las 7 de la noche ya está pronosticado el tema de la lluvia en varios municipios de nuestro estado de Hidalgo. Vamos a continuar con más información.
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0: Nos dirigimos hacia Tezontepec de Aldama para compartirte esta información. Y es que en la comunidad de Huitel, cuyos pobladores se oponen al relleno sanitario regional de Tula, fue detectado un tiradero clandestino de aproximadamente 5 hectáreas. En la misma zona también se localizó un traspatio de basura que carece de permisos, así lo informó la titular de la Semarnat. Aunque la inspección de la autoridad ambiental corroboró la existencia de estos dos espacios, todavía no se determina la multa, pero podría ir de 180 mil a 1.200.000 pesos, así lo estimó la funcionaria. El tiradero a cielo abierto en Huitel se ubica a 300 metros del parque recreativo Las Bugambilias, a 600 metros de una plaza cívica, a unos 100 metros de la calle Juan Aldama, donde operan varias cocinas económicas, y a 1.3 kilómetros del manantial Las Tinajas. De igual forma, se dio a conocer esta información en el contexto de la oposición de habitantes de Tezontepec de Aldama al relleno sanitario regional que se proyecta en Tula. Respecto a ese proyecto, se explicó que la empresa Marsacot solicitó la manifestación de impacto ambiental, la cual fue evaluada con base en diversos criterios técnicos y ambientales. Detalló que entre las condiciones revisadas se encuentra que el predio no se ubique a menos de 13 kilómetros de un aeródromo, que permanezca fuera de áreas naturales protegidas, manglares y zonas de inundación, así como a más de 500 metros de localidades con más de 2.500 habitantes y también de cuerpos de agua superficiales. Añadió que uno de los aspectos que mayor preocupación generó entre la población de Tezontepec son los estudios hidrogeológicos relacionados con los acuíferos y el comportamiento del flujo subterráneo del agua, pero que los habitantes no permitieron mayor explicación al respecto de los especialistas de Conagua. Estos dos hechos demuestran que el problema no se limita a dónde depositar los desechos, sino también a cómo se vigila y se hace cumplir la normatividad ambiental. La existencia de estos espacios representa un riesgo para el entorno y para las comunidades cercanas, especialmente por su proximidad con áreas recreativas, comercios y fuentes de agua. La protección del medio ambiente requiere decisiones sustentadas en criterios técnicos, pero también procesos transparentes que permitan a la ciudadanía conocer, cuestionar y también comprender los proyectos que impactarán su territorio. Del mismo modo, resulta indispensable combatir con firmeza los tiraderos clandestinos, pues difícilmente puede construirse una política integral de manejo de residuos mientras persistan prácticas que vulneran la salud pública y también deterioran los recursos naturales. Nos dirigimos nuevamente a Tezontepec para platicarte ahora temas de otros tenores, y es que con el propósito firme de promover la inclusión, el respeto y la libre expresión de todas las personas, se llevó a cabo con gran éxito el primer encuentro artístico-cultural por la diversidad Orgullo Tezontepense. Este evento sin precedentes reunió a creadores locales, activistas sociales y representantes de la comunidad en un espacio público dedicado por entero a la visibilización de la diversidad sexogenérica. La organización de esta jornada estuvo a cargo de la Dirección de Diversidad Sexogenérica del municipio. Esta oficina contó con todo el respaldo, por supuesto, de la sociedad de Tezontepec. Y es que hubo distintas actividades que se desarrollaron de manera emotiva. Entre ellas, presentaciones artísticas, talleres culturales y también se entregaron distinciones especiales a ciudadanos que han dedicado sus vidas a la promoción de los derechos humanos en la región. El programa cultural ofreció momentos de gran impacto visual y auditivo para las familias asistentes. Las autoridades inauguraron la exposición colectiva titulada Diversidad, Orgullo y Resistencia. También se develó ante el público el nuevo mural permanente denominado Arte que da voz a nuestra historia. El encuentro contó con un amplio desfile de talento que mantuvo cautivada a la audiencia. En este escenario participaron activamente, por ejemplo, el escritor José Alejandro Calvo. También se presentó la maestra Alma Vianey Cruz, junto con el grupo de danza Tribu Frasha Gitana. El deleite musical estuvo a cargo del tenor Manuel Islas Lugo, mientras que las artes plásticas y las letras contaron con el artista Rafael Soriano García y el poeta Daniel Santiago Bisuet. Uno de los momentos más memorables de la tarde ocurrió durante la entrega de los reconocimientos oficiales. Las autoridades de Tezontepec galardonaron a Rafael Soriano por su destacada trayectoria como un referente histórico de la comunidad LGBTIQ+ en este municipio. Asimismo, se entregó una distinción especial a Brisa Valencia en un homenaje que reconoció su valiente historia de vida frente a la adversidad.
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0: Vamos a realizar la primera pausa promocional del día de hoy. Te invitamos a que juntos podamos continuar después de este breve receso en Suma Noticias Radio.

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2: Son las 2 con 18 minutos.
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0: 2 de la tarde con 19 minutos, vamos a continuar con más información. Primero, compartiéndoles este comunicado que emite la Presidencia Municipal de Nicolás Flores, donde se informa oficialmente sobre el cierre temporal y urgente del camino carretero principal. El bloqueo se localiza específicamente en el tramo de Segundo Santa Cruz. Las autoridades confirmaron que esta afectación fue provocada por un deslave derivado de las recientes e intensas precipitaciones que han azotado a la región. De acuerdo con el aviso oficial, esta medida de seguridad se implementó de manera estrictamente preventiva. El fin principal es salvaguardar la integridad física de toda la población, así como de los viajeros que se dirigen hacia Nicolás Flores. Las cuadrillas están empleando maquinaria para retirar el material pétreo acumulado en la cinta asfáltica y buscan restablecer las condiciones óptimas del tránsito vehicular lo antes posible. Así que ya lo saben, en este caso, para evitar que el municipio quede incomunicado, también las autoridades locales habilitaron una vía alterna de circulación. El gobierno municipal solicitó formalmente a los automovilistas y a los habitantes de la zona utilizar el tramo alterno que atraviesa directamente el centro de la comunidad de Segundo Santa Cruz. Por esta razón, han solicitado también a la ciudadanía mantenerse muy atenta a los próximos reportes y a la información oficial que se emita sobre la conectividad del municipio de Nicolás Flores.
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0: Como parte de las actividades permanentes que se están realizando en el tema al combate de la delincuencia, por parte de elementos de la Secretaría de Seguridad Pública del Estado, lograron asegurar a un hombre conocido bajo el alias de El Gusano. Este individuo, plenamente identificado por las autoridades estatales como un presunto generador de violencia en la región Tula. Esta detención fue el resultado directo de las labores de inteligencia operativa que se realizan en nuestro estado. En este caso, con los datos precisos de la ubicación, los agentes en campo desplegaron un operativo de búsqueda y localización en las calles de la colonia El Carmen. En ese punto, los policías estatales ubicaron la unidad sospechosa circulando a exceso de velocidad, una maniobra que encendió las alertas. Los uniformados le marcaron el alto de inmediato para efectuar una inspección preventiva tanto al conductor como a su vehículo. Al momento de realizar la revisión, los oficiales localizaron un arma de fuego corta, calibre 9 milímetros, la cual se encontraba completamente abastecida con cartuchos útiles y lista para usarse. Pero eso no fue todo. Los agentes también encontraron un cargamento ilícito escondido en la unidad, compuesto por 166 dosis de presunta cocaína y 150 dosis de hierba verde con las características propias de la marihuana. En total, las autoridades retiraron del mercado ilegal 316 dosis de estupefacientes. Tras este fuerte golpe, la Secretaría de Seguridad del Estado informó que mantienen una robusta presencia operativa en toda la región de Tula, ejecutando patrullajes permanentes para inhibir la operación de grupos delictivos y atender cualquier riesgo para la población.
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0: Habitantes de los municipios de Tetepango, Tula de Allende y Tlaxcuapan han alertado de forma enérgica sobre una presunta modalidad de fraude masivo. El engaño ha sido detectado directamente en las pantallas y lectores de distintas instituciones bancarias regionales. De acuerdo con los reportes detallados que los propios afectados han compartido en redes sociales, bandas de personas desconocidas estarían manipulando los equipos, en este caso los cajeros, de forma previa. El objetivo de los criminales es alterar los componentes para retener de forma física las tarjetas bancarias de los usuarios. Posteriormente, los delincuentes vacían las cuentas realizando retiros de efectivo no autorizados. Según los testimonios de las víctimas, los responsables de los robos colocan una pieza o trampa plástica adicional justo sobre el lector, donde se

0: produce la tarjeta. Este aditamento impide que el plástico sea devuelto al concluir la operación. Mientras el usuario cae en la desesperación, intenta recuperar su tarjeta o abandona el cubículo para buscar ayuda, los delincuentes ingresan de inmediato. Ellos aprovechan que la transacción se quedó abierta o manipulan el plástico atorado para cometer el robo. Las denuncias ciudadanas ya han puesto nombres y ubicaciones exactas a los cajeros donde se han reportado estos casos. El primero de ellos es un cajero de la firma Banorte, ubicado en el municipio de Tetepango, paradójicamente muy cerca de la Comandancia de Seguridad Pública. El segundo punto afectado es un cajero de Bancoppel, localizado al interior de una plaza comercial en la colonia El Salitre, esto en Tula de Allende. Finalmente, el tercer caso fue detectado en un cajero de BBVA situado en plena cabecera municipal de Tlaxcuapan. Hasta el momento, los reportes provienen directamente de los usuarios afectados, quienes aseguran haber detectado esta misma forma de operar en dichas sucursales y piden extremar precauciones.
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0: La mañana de este martes, una noticia desgarradora sacudió a la comunidad escolar. Los trabajadores, en este caso del CAM, ubicado en Tezontepec de Aldama, se percataron de un cuantioso robo en las instalaciones del Centro de Atención Múltiple, el CAM número 27, ubicado en Tezontepec. Personas desconocidas ingresaron por la fuerza al plantel aprovechando la oscuridad de la noche. Los delincuentes no solo se dedicaron a sustraer diversos bienes, sino que también causaron graves daños materiales en toda la infraestructura de la escuela. De acuerdo con la información dada a conocer por los propios padres de familia y el personal educativo, los responsables se apoderaron del cableado eléctrico, arrancaron llaves de agua y se llevaron material didáctico esencial. Por si fuera poco, cargaron con equipo tecnológico que recientemente había sido donado a la institución gracias al esfuerzo de la comunidad. Entre estos objetos robados se encontraban ventiladores, bocinas y televisores que servían para el aprendizaje diario. Este cobarde robo provocó importantes afectaciones al funcionamiento del plantel, el cual brinda una atención especializada a niñas, niños y personas adultas mayores con alguna discapacidad. Debido a los destrozos y a la falta de servicios básicos, las actividades escolares han tenido que ser suspendidas de manera temporal. El personal se encuentra realizando las valoraciones correspondientes para cuantificar los daños y determinar cuándo podrán reanudarse las clases de manera segura. Hay un dato de contexto que también aumenta la impotencia en esta región. Este hecho delictivo ocurre apenas después de que la Policía Estatal, a través del esquema de mando coordinado, asumiera formalmente las labores de seguridad pública en el municipio de Tezontepec de Aldama. Esta coincidencia en el tiempo ha desatado diversas reacciones de enojo y desconfianza entre los habitantes y los padres de familia, al ser este el primer hecho de alto impacto registrado en una institución educativa bajo la nueva estrategia policial. Hasta este momento, las autoridades policíacas en Tezontepec de Aldama no han informado sobre personas detenidas ni sobre la recuperación de los objetos robados.
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0: La madrugada de este martes se registró un fuerte incendio al interior de un deshuesadero de vehículos. El inmueble afectado se encuentra ubicado estratégicamente sobre la carretera Mixquiahuala-Tlahuelilpan, dentro de los límites territoriales del municipio de Mixquiahuala de Juárez. De acuerdo con el reporte oficial emitido por las corporaciones policíacas, el siniestro fue detectado alrededor de las 2:30 de la mañana. Elementos de seguridad pública descubrieron el fuego de forma oportuna mientras realizaban sus recorridos rutinarios de prevención y vigilancia sobre la zona. Los uniformados observaron a la distancia cómo las intensas llamas ya consumían de manera descontrolada diversos vehículos chatarra que estaban almacenados en el predio. Ante la gravedad de la situación, el llamado de auxilio activó de inmediato a los rescatistas. Al sitio acudieron a toda prisa elementos de Protección Civil y bomberos de Mixquiahuala. En este despliegue se incluyó la movilización de unidades motobomba pesadas y varias ambulancias de apoyo. Todo el operativo de emergencia fue realizado de manera en conjunta entre Protección Civil y bomberos de Mixquiahuala. Los tragahumo combatieron el fuego durante un tiempo prolongado, realizando minuciosas labores de sofocación y enfriamiento de los fierros viejos para evitar que las llamas se propagaran a terrenos colindantes. Por fortuna, y tras el balance final de los servicios de emergencia, las autoridades confirmaron que no se reportan personas lesionadas ni pérdidas humanas que lamentar por este incendio.
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0: Póngase a pensar por un momento en la enorme angustia de tener que llevar a un familiar enfermo al hospital y encontrarse con que la única opción para bajarse es la orilla de una carretera de alta velocidad. Esta es la alarmante odisea que están enfrentando diariamente decenas de personas con discapacidad, usuarios en sillas de ruedas, andaderas y muletas. Todos ellos se ven gravemente afectados por la falta de un estacionamiento habilitado en el nuevo hospital del IMSS en Tlaxcuapan. Este centro de salud se localiza sobre la carretera a Teocalco, justamente a la altura de la comunidad de Doshey. Ante esta situación, tanto los pacientes que acuden a recibir su consulta médica como sus familiares no tienen otra alternativa. Deben dejar sus vehículos aparcados sobre el acotamiento de esta transitada vía de comunicación. Después de estacionarse, se ven obligados a caminar a pie por la orilla del asfalto, enfrentando a cada paso el riesgo inminente de ser atropellados por los automovilistas que están cruzando esta zona. Uno de los afectados relató el drama que está viviendo en carne propia. Él acudió al nosocomio para llevar a consulta a su madre, quien padece de severos problemas en la columna. Sin embargo, ante el cierre del área de aparcamiento, tuvo que trasladarla desde la orilla de la vialidad. Narró con impotencia que caminó con su progenitora bajo el peligro constante de sufrir un accidente vial provocado por un automóvil. Añadió que observó a otras personas en andaderas, muletas y adultos mayores apoyados en bastones desplazándose exactamente en las mismas condiciones de vulnerabilidad en esta zona de Tlaxcuapan. Por esta razón, los derechohabientes están exigiendo con urgencia la funcionalidad total en este hospital público. Los ciudadanos con condiciones físicas limitadas caminan más de 200 metros adicionales desde la carretera hacia las salas interiores del hospital para ser atendidos. En este caso, los derechohabientes reconocen que la infraestructura de la institución médica está bien adecuada por dentro, pero recalcan que la entrada y la salida es un auténtico martirio para aquellas personas que acuden a estas citas médicas.
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0: Vamos a realizar otra pausa promocional. Nosotros regresamos con más información. 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
13: Son las 2:34.
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2:34, vamos a continuar con más información, compartiéndote ahora pues parte de lo que se está realizando como las labores y como la programación de esta emisora universitaria. Queremos platicarte sobre el programa Derecho en 30, que ahora va a abordar, en este caso, pues parte de la historia del diseño del Trofeo Mundial de Fútbol.

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2: La Copa Jules Rimet fue el trofeo original de la Copa Mundial de Fútbol, utilizado desde 1930 hasta 1970. Representaba a Nike, la diosa griega de la victoria. Según las reglas de la federación, el país que ganara el torneo tres veces se quedaría con el trofeo a perpetuidad, lo cual logró Brasil en 1970. En los mundiales posteriores a 1974, se empezó a integrar la actual Copa Mundial, diseñada por Silvio Gazzaniga. El trofeo fue creado por el escultor francés Abel Laflore. Medía 35 centímetros de altura y pesaba aproximadamente 3.8 kilos, estando hecho de plata esterlina bañada en oro sobre una base de piedras semipreciosas. La estatuilla fue transportada a Sudamérica para la primera edición en Uruguay a bordo del transatlántico italiano Conte Verde. Durante una exhibición en Londres previa al Mundial de Inglaterra, la copa fue robada. Una semana después, fue encontrada intacta en un arbusto por un perro llamado Pickles, lo que convirtió al can en una celebridad. Tras serle otorgada a Brasil en 1970, la copa original fue robada de la sede de la Confederación Brasileña de Fútbol en Río de Janeiro en 1983. Se cree que los ladrones la fundieron debido a su composición de oro. Hoy en día, solo se conserva la base original.
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4: Compartiéndote ahora información de nuestra entidad, a partir de esta semana la Auditoría Superior del Estado de Hidalgo tiene luz verde definitiva para auditar de forma directa y sin ningún intermediario los recursos públicos federales que reciben los 84 municipios de nuestra entidad. Se acabaron las triangulaciones burocráticas que congelaban estas investigaciones. Bajo este nuevo esquema legal, la AC asumirá el control total de todo el proceso de revisión. Esto significa que los auditores locales no solo iniciarán las inspecciones minuciosas en los ayuntamientos, también darán un seguimiento puntual a cada una de las anomalías detectadas en esta situación. Además, tendrán la facultad legal completa de ejercer las acciones jurídicas y penales que correspondan contra los funcionarios que desvíen estos recursos. El acuerdo firmado tiene una vigencia por tiempo indeterminado. Este pacto obliga a ambas instituciones a mantener una reserva absoluta y total confidencialidad sobre los hallazgos y expedientes en desarrollo. El objetivo, evitar filtraciones que entorpezcan la aplicación de la justicia. Con este paso histórico, el Congreso del Estado, a través de su órgano técnico, se integra formalmente al Sistema Nacional de Fiscalización.
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4: Luego de que madres buscadoras se manifestaron en la Plaza Juárez en Pachuca, el gobernador Julio Menchaca señaló que no existen los recursos suficientes para acompañar en las búsquedas que realizan en diferentes partes del estado, así como en otras entidades del país. Indicó que atienden las fichas de búsqueda que se abren todos los días y aseguró que recibirá a las madres para darle seguimiento a sus peticiones.
5: Normalmente lo que se hace es se dispone de un gran equipo de trabajo en el estado con el equipo adecuado y con el apoyo de las presidencias municipales para generar estas jornadas de búsqueda. El presupuesto sería insuficiente para todo lo que se necesita. Normalmente en la reunión de seguridad, que va a ser en un momento más, nos dan cuenta de las fichas de desaparecidos. Se informa en los boletines de los lunes de las personas que están con esa ficha y que son localizadas. Todas las semanas, todos los gabinetes de seguridad informamos de las personas que localizan.
4: En el panorama de la economía local han surgido alertas que debemos escuchar con atención. El gobernador Julio Menchaca lamentó públicamente que la empresa Desarrollos Fotovoltaicos de México del Centro decidió dar un paso atrás. La compañía canceló de manera definitiva la construcción del proyecto denominado Parque Solar Tulancingo, el cual se iba a edificar en el municipio de Singuilucan. La firma retiró formalmente todo el procedimiento de evaluación de impacto ambiental que mantenía ante las dependencias reguladoras. Se trataba de un complejo energético masivo, El parque proyectaba una capacidad instalada para generar 118 megawatts de energía limpia de manera continua durante los próximos 25 años. Para darnos una idea de su tamaño, esta capacidad equivale a iluminar miles de hogares hidalguenses día y noche sin quemar una sola gota de combustible. El mandatario estatal atribuyó la pérdida de esta millonaria inversión nacional a la desinformación que impera en algunas comunidades hidalguenses. En estas zonas se generaron temores infundados sobre supuestos daños ecológicos. También el gobernador recalcó que estos proyectos cuentan con rigurosos estudios de impacto ambiental avalados estrictamente por las autoridades federales y estatales. Pese a este duro revés financiero, el gobernador destacó el enorme potencial de nuestra tierra en el sector. Recordó que después de Tamaulipas, Hidalgo es el estado con la mayor calidad de radiación solar en todo el país. Esta condición natural mantiene firme el interés de la industria energética internacional. El gobierno estatal ya busca rescatar estos proyectos clave. Para evitar que se repita este escenario de cancelación, el jefe del Ejecutivo Estatal anunció una estrategia inmediata de socialización. El plan se aplicará de cara al parque fotovoltaico proyectado también en el municipio de Tecozautla. En dicha demarcación, las alarmas están encendidas porque los habitantes de la comunidad de San Joaquín ya promovieron un amparo legal para frenar la edificación. La administración estatal intervendrá directamente en la zona mediante la difusión de casos de éxito y ejemplos reales de parques solares que operan actualmente en México sin generar afectaciones al entorno. Las autoridades lo que buscan es conciliar con los pobladores y asegurar el desarrollo tecnológico de la región.
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4: Comerciantes del centro de Pachuca han denunciado una ola de robos y actos vandálicos en negocios ubicados sobre las calles Morelos y Arista. Aseguran que durante la madrugada han sido forzadas cortinas y ventanas para robar mercancía. Este es su sentir.
6: Fue el jueves para amanecer viernes, como a la 1:10, 1:15 de la madrugada, entraron porque las cámaras que tenemos, ahí se ve el horario. Ya el otro día que llegamos como al 10 para las 7 fue que nos dimos cuenta que había un poquito de desorden y ya empezamos a buscar en cámaras y ahí estaba todo de que habían entrado que nos empezamos a ver que nos faltaba y todo eso.
7: ¿Cómo percibe la seguridad de la zona?
8: Pues realmente considero que sí es un poco insegura porque pues el tiempo que llevamos aquí pues ya sucedieron 3 asaltos en 3 negocios.
9: Sí está un poco inseguro, ya que pues estamos colindamos aquí con los barrios, lo que son los barrios altos, sí está un poquito inseguro. Y también hay pocos rondines de las autoridades, pasan pocas patrullas, no hay. Anteriormente habían de estos policías que andan en sus bicicletas, pasaban seguido, ahorita ya tiene mucho tiempo que no se ven que pasen por aquí.
8: Sería bueno a lo mejor que pues las patrullas estuvieran haciendo rondines. Y bueno, tengo entendido que hay un velador que también está haciendo como que rondines, pero digo, pues igual se requiere un poco más de apoyo de las autoridades.
9: Una de las principales peticiones sería que haya mayores rondines y mayor vigilancia de policías a pie, porque llega a pasar una patrulla muy esporádicamente.
4: La Procuraduría General de Justicia del Estado de Hidalgo ha abierto un total de 383 carpetas de investigación por el delito de violación, tan solo en el periodo que comprende de enero a mayo de este año 2026. Esta alarmante cifra coloca a nuestra entidad en el deshonroso 6º lugar a nivel nacional en la incidencia de este crimen. La radiografía proviene directamente del Secretariado Ejecutivo del Sistema Nacional de Seguridad Pública. Si desglosamos este universo de expedientes que la propia Procuraduría Local reportó al corte del pasado 31 de mayo, encontramos que 218 carpetas corresponden a la modalidad de violación simple, mientras que las otras 165 se clasificaron como violación equiparada. Este escenario se inscribe en un contexto nacional histórico de subregistros e impunidad. En noviembre de 2025, la Secretaría de las Mujeres informó en la Mañanera del Pueblo que en ese año se habían acumulado 25.070 denuncias por abuso sexual en México. En esa misma conferencia, la presidenta señaló que según los datos del INEGI, el 45% de las mujeres mexicanas han vivido algún tipo de abuso o acoso sexual a lo largo de su vida. Las propias autoridades reconocieron en aquella ocasión que muchísimas víctimas deciden no denunciar porque el proceso judicial es largo, complejo y profundamente revictimizante. Ante esto, el gobierno federal anunció una campaña nacional de acompañamiento donde la presidenta Sheinbaum afirmó desde Palacio Nacional que es urgente que las denuncias se realicen para poder apoyar a las víctimas, buscando un proceso más ágil, seguro, con perspectiva de género y con autoridades capacitadas para frenar la cobertura institucional que hoy en día sigue siendo insuficiente.
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4: Con una carrera de 5 kilómetros, el Sol de Hidalgo celebrará su 77 aniversario el próximo 26 de julio. La cita para los participantes será a las 7 de la mañana en las instalaciones del periódico, como parte del circuito Running OM 2026. Es Antonio Alvarado, director general del Sol de Hidalgo.
10: Fíjate que el Sol de Hidalgo está celebrando su 77 aniversario y estamos organizando una carrera atlética, como la hacemos cada año, de 5 kilómetros. Esto tiene cuatro categorías, de la rama varonil y rama femenil. Es juvenil, máster, veteranos e infantil. Y estamos invitando a toda la gente a que nos acompañe, a que participe, como lo han hecho en los últimos años. Se pueden inscribir directamente en nuestra página, que ya les compartí, o también lo pueden hacer vía telefónica en el teléfono 771-715-0010. Los invitamos a que participen, se sumen a esta actividad que tendrá lugar el domingo 26 de julio a las 7 de la mañana. Salimos del centro de Pachuca, ahí frente a nuestras instalaciones que están en la calle de Matamoros número 508, y nos vamos hacia Palacio de Gobierno, luego agarramos por la calle de Cerecedo, nos vamos a Revolución hasta Plaza Bella, regresamos por Revolución, nos dirigimos al reloj monumental de Pachuca, un poco más allá nos damos vuelta y regresamos hacia las instalaciones del periódico, donde ahí será la meta y se premiarán a los ganadores.
4: Vamos a realizar la última pausa promocional del día de hoy. Te invitamos a que finalices con nosotros esta tarde de información en Suma Noticias Radio.
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4: Son las 2:49.
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8: Dos de la tarde con 50 minutos, te vamos a compartir el último bloque de información en la tarde de este martes 30 de junio del 2026. El prestigioso noticiero científico y cultural iberoamericano, conocido mundialmente por sus siglas como el NSC, celebrará por todo lo alto su noveno aniversario. 9 años de exitosas transmisiones ininterrumpidas se festejarán con una ceremonia especial de gala. Este gran evento se llevará a cabo el próximo 9 de agosto de 2026, aquí mismo en el estado de Hidalgo, territorio ubicado en la región central de México. La Universidad Autónoma del Estado de Hidalgo, a través de su Sistema Universitario de Medios Autónomos, será el distinguido anfitrión de esta jornada. Nuestra máxima casa de estudios recibirá a diferentes colaboradores, periodistas y directivos de las televisoras públicas de Iberoamérica, Italia y Portugal, quienes participan de forma activa en la producción informativa diaria del NSC. Para lograrlo, en este caso, se estará enviando una producción televisiva completamente en vivo. Esta señal estará disponible para los casi 180 medios que colaboran semana a semana en este informativo de reconocimiento internacional y para todos los socios de la Asociación de Televisiones Educativas y Culturales Iberoamericanas. El Sistema Universitario de Medios Autónomos encabezará esta transmisión simultánea de forma histórica. La señal se lanzará a través del canal Suma TV, así como en sus frecuencias vigentes de Suma Radio. La cobertura también alcanzará las plataformas digitales mediante redes sociales, su plataforma de streaming, así como la aplicación móvil oficial que puedes encontrar en App Store y también en iOS. Hablamos de Suma UAEH. Con este despliegue técnico se alcanzará una amplia audiencia internacional gracias al esfuerzo de los colaboradores del NSC y los socios que integran la ATI. La Universidad Autónoma del Estado de Hidalgo, identificada como una de las instituciones de educación superior más destacadas de México y líder en producción científica en nuestra entidad, se reporta lista junto al Sistema Universitario de Medios Autónomos para demostrar el espíritu vanguardista de nuestra tierra. En este contexto, las autoridades del ATI, el NSC, la universidad y por supuesto el SUMA se congratulan en invitar a toda la comunidad y al público en general a seguir de cerca esta importante fiesta del reconocimiento regional.
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8: Queremos presentarte parte de lo que podrás escuchar en esta semana en el reportaje presentado por nuestros compañeros de SUMA Radio Huejutla, el inicio del Xantolo en la Huasteca.
9: Para la región huasteca, el 24 de junio es un día muy especial. En primer lugar, tiene que ver con una celebración católica, que es el día de San Juan. Pero no es solo eso, sino que para la huasteca, ese día da inicio al ciclo agrícola, con el cual las personas que se dedican al campo inician una serie de actividades que les permite hacer varias siembras. Y dentro de todos los cultivos que propiamente son lo que tiene que ver con la milpa, la siembra de maíz, calabaza, chile, frijol, entre otros cultivos. También siembran una flor que van a usar posteriormente en otra de las celebraciones más importantes para ellos, que es el chantolo o el mixcaíhuil. Y en este caso, la flor a la que hacemos referencia es el cempasúchil.
2: En la región prácticamente es para el consumo, pero como se da mucha flor, esas siembras alrededor de la milpa, se da mucha flor, alcanza hasta para vender, o sea, vender ahí en el pueblo los que no sembraron o en el tianguis de Huejutla. Pero nunca lo van a comparar la flor de cempasúchil de la región con los que traen de Puebla, de, no sé, de otros lados. El olor no tiene, o sea, nunca se va a comparar. Inclusive, por ejemplo, en la casa el olor es sabroso, es agradable, hasta los zancudos se van, o sea, no hay moscas, Se digo que sirve como protección para muchas cosas, hasta para nosotros mismos también en nuestra casa. Lástima que la flor se da siempre para el chantolo, no es todo el año, o sea, no hay flor de cempasúchil que esté dando cualquier mes, ¿no? Eso es nada más en noviembre.
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8: Ada, ha llegado el fin de este espectacular cierre de temporada de la Orquesta Sinfónica de la Universidad Autónoma del Estado de Hidalgo, donde deslumbrantes talentos emergentes se han presentado en los distintos espacios que se han dado a lo largo de esta temporada.
10: En otros temas universitarios, como broche de oro del ciclo Acuarelas, la Orquesta Sinfónica de la Universidad Autónoma del Estado de Hidalgo presentó la gala Nuevas Batutas, un encuentro que reunió a las y los alumnos de la primera edición de la Enrique Batis International Conducting Masterclass, un exigente curso de formación musical impartido por el reconocido maestro Jorge Mester. Ante la presencia de Octavio Castillo Acosta, rector de la Autónoma de Hidalgo, y Lidia García Anaya, presidenta del Patronato Universitario, las jóvenes promesas interpretaron diferentes obras emblemáticas del repertorio clásico de Piotr Ilich Tchaikovsky. Por su intensidad emocional y fuerza dramática, durante la presentación, cada cursante tuvo la oportunidad de conducir uno de los movimientos de esta compleja composición, demostrando su preparación técnica, sensibilidad y capacidad de liderazgo frente a la orquesta. El público reunido en el aula magna Alfonso Cravioto Mejorada disfrutó de una noche memorable al presenciar el resultado de este programa académico, donde los nuevos directores pusieron en práctica los conocimientos adquiridos bajo la guía de un tutor de talla mundial. Con este magno evento, la agrupación universitaria concluyó un periodo repleto de experiencias enriquecedoras para la sociedad hidalguense. Con información de la Dirección General de Comunicación Social de la UAH, informó para Suma Noticias Radio, Israel Gómez.
8: La Universidad Autónoma del Estado de Hidalgo, a través del Festival Internacional de la Imagen y la Fundación Hidalguense, impulsan el taller Anímate a Animar, una propuesta creativa dirigida a niñas y niños de 8 a 12 años, quienes podrán acercarse al mundo de la animación y dar vida a sus ideas.
11: Bueno, este taller surge a través de una colaboración que genera la universidad a través del festival con el Centro Cultural de España en México, que es el brazo cultural de la Embajada de España aquí en el país. Impulsa mucho en este taller lo que es el stop motion, los cortometrajes a través de la animación. De hecho, el propio taller se llama Anímate a Animar. La intención es que haya un producto que son cortometrajes de animación mismos que serán presentados en una premier que se llevará a cabo tanto en la Ciudad de México como aquí en instalaciones de la Universidad Autónoma del Estado de Hidalgo.
12: De por sí son muy creativos, o sea, siempre están llenos de ideas, entonces pues sepan que de diferentes formas las pueden proyectar, entonces por eso se les enseña. A lo mejor en algún momento pues ellos quieran hacer una película con sus recortes que ellos hacen o con sus dibujos que ellos mismos crean, entonces eso se les inculca, que lo puedan plasmar en lo físico y que lo puedan enseñar a otras personas.
11: Pues imagínate la posibilidad que ofrece la universidad de tener actividades culturales de primer nivel, actividades que en muchos otros espacios se cobran. Entonces, hoy la universidad abre sus puertas a través de los distintos espacios con los que cuenta, insisto, hoy aquí en las instalaciones de la Fundación Hidalguense.
8: La Dirección de Promoción Cultural de la Universidad Autónoma del Estado de Hidalgo ya tiene lista su oferta de eventos presenciales y totalmente gratuitos. Esta vibrante cartelera se desarrollará a partir de este martes 30 de junio y se extenderá hasta el próximo domingo 5 de julio, por lo menos en esta semana, por supuesto. Este martes a las 5 de la tarde, el programa Formarte presentará la muestra final del taller de danza folclórica. Este evento reunirá el talento de categorías infantil, juvenil y adultos. La cita es en el pasillo principal del Centro Cultural Universitario La Garza, ubicado en la mítica calle de Abasolo número 600 en la colonia Centro. Así que ya lo sabes, no te pierdas esta tarde, pues este evento totalmente gratuito. Solo recordarte, hay límite de cupo, por lo cual te recomendamos que llegues temprano. Nos despedimos con esta nota por parte de nuestra compañera Daniela Reynoso. Promueve Susana Harp la innovación social desde la Universidad Autónoma del Estado de Hidalgo.
13: Hola, ¿qué tal? Les cuento que la Universidad Autónoma del Estado de Hidalgo tuvo una invitada de lujo. Hablamos de la senadora Susana Harp, quien además de legisladora, es una gran cantante y defensora de nuestras raíces. Destaca por su enorme lucha a favor de las comunidades afroamericanas y originarias. En fin, durante su visita al Instituto de Artes, Susana Harp platicó con la comunidad universitaria en su conferencia titulada Emprendimiento Cultural. Básicamente, su mensaje principal fue que hoy, más que nunca, necesitamos diálogo, innovación y hacer equipo para fortalecer nuestro tejido social. Además, nos recordó que las aulas son los espacios perfectos para despertar la creatividad, impulsar el pensamiento crítico y crecer todos juntos. Sin duda, una visita muy inspiradora para los futuros talentos. Con información de la Dirección de Comunicación Social de la UAEH, para Suma Radio, Daniela Reynoso.
8: Gracias a nuestras compañeras y compañeros por el despliegue de información que se ha dado gracias a su labor. El día de hoy te invitamos a continuar con la programación del 102.1 FM. Gracias también a nuestro compañero Adán Zúñiga por su apoyo en los controles de transmisión y a ti que vas a disfrutar el partido esta tarde México contra Ecuador. Te recordamos nuevamente las palabras que te mencionábamos el día de ayer. Disfrútalo como lo que es un partido de fútbol, que nada de esto trascienda más allá de las canchas, de los televisores o de la aplicación que utilices para disfrutarlo. Al final, todo esto se queda dentro de la cancha. Yo soy Misael Prisciliano. Muchas gracias por acompañarnos la tarde de este martes. Te saludamos el día de mañana.
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1: 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Y es que, si existe un grupo perfecto para los amantes de los secretos, posiblemente sea el Grupo G, donde iniciamos el viaje llegando a Egipto. Aquí, las pirámides siguen desafiando a arqueólogos e historiadores. Algunas de sus técnicas de construcción continúan generando preguntas miles de años después. Para llegar a nuestro siguiente destino, subamos una vez más al avión. Llegamos a Irán, heredero de una de las civilizaciones más antiguas de la historia. Su territorio conserva ciudades, palacios y rutas comerciales que fueron fundamentales para conectar Asia, Europa y África. Es momento de aterrizar en Europa, donde Bélgica es famosa por sus ciudades medievales, sus castillos y una curiosa tradición de campanarios históricos que forman parte del patrimonio cultural europeo. Casi perdemos nuestro vuelo de conexión, pero lo logramos. Llegamos a Nueva Zelanda, una tierra de volcanes, géiseres y paisajes tan espectaculares que han servido como escenario para algunas de las sagas cinematográficas más famosas del mundo. Desde las pirámides milenarias hasta montañas que parecen de fantasía, este grupo demuestra que algunos lugares todavía guardan secretos capaces de despertar la imaginación, y hoy el fútbol los conecta.

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2: Temperatura, 25 grados centígrados.
3: Son las 3 con 5 minutos.
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5: Realiza el Instituto de Física BUAP Encuentro La Ciencia Abraza a la Industria y a la Sociedad 2026. Coordinador de la Licenciatura en Negocios y Mercadotecnia en la Universidad Politécnica de Tulancingo nos habla de este programa educativo, plan de estudios, convocatoria y actividades que se llevan a cabo dentro de esta ingeniería. Con una ceremonia especial, la Universidad Hipócrates conmemoró una década de Radio Hipócrates, proyecto que fortalece la comunicación universitaria y la vinculación con la sociedad. Conmemora la Universidad Autónoma del Estado de Morelos el décimo aniversario de la Tuna Femenil Universitaria. Nuevo jefe para la Brigada de Manejo del Fuego, Chapingo. Universidad Autónoma del Estado de México presenta reportaje sobre relaciones digitales.
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5: Esto es Horizontes Radio. Damos la bienvenida al auditorio de las diferentes frecuencias radiofónicas de las instituciones pertenecientes a este organismo, cuyo objetivo es dar a conocer el trabajo educativo que se realiza en ámbitos de la docencia, investigación y difusión de la cultura en la región centro-sur de la Núñez. Yo soy Bárbara Hernández. Vamos con la información.
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6: La Universidad Autónoma Chapingo renovó el liderazgo de su Brigada de Manejo del Fuego, una organización estudiantil reconocida por su compromiso con la protección de los recursos naturales y la capacitación especializada en el combate de incendios forestales. Durante la ceremonia de cambio de mando 2026, realizada el 23 de junio, Miguel Ángel Viveros Flores, estudiante de Ingeniería Forestal, asumió la jefatura de la brigada, sucediendo en el cargo al recién egresado Dylan Antonio Hurtado. El evento contó con la presencia de autoridades universitarias, encabezadas por el Dr. Josué Vicente Cervantes Bazán, secretario general de la universidad, así como representantes de la División de Ciencias Forestales, Fundación Chapingo e instituciones hermanas. Durante la ceremonia se destacó que este relevo representa la continuidad de una estructura estudiantil capaz de formar especialistas de manejo integral del fuego y fortalecer la protección de los ecosistemas forestales. Entre los logros más importantes de la brigada durante 2026 destacan las quemas prescritas para protección forestal, actividades de reforestación, cursos de capacitación especializada y la atención de incendios en distintas zonas de la región. Con estas acciones, la Brigada de Manejo del Fuego Chapingo reafirma su papel como referente nacional en capacitación, prevención y manejo integral del fuego, contribuyendo a la conservación de los recursos forestales de México.
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7: Como una estrategia para fortalecer la colaboración y la extensión del conocimiento entre la academia, el sector comercial y gubernamental, el Instituto de Física Ingeniero Luis Rivera Terrazas, a través del Laboratorio de Energía, celebró el encuentro La Ciencia Abraza a la Industria y a la Sociedad 2026. Al respecto, el titular del Laboratorio de Energía, el Dr. Enrique Quiroga González, explicó que este ejercicio tiene como objetivo acercar a representantes de la industria con los desarrollos tecnológicos que se realizan en el IFUAP, así como de ciencia básica con la finalidad de concebir ideas, concretar acuerdos y dar pie a colaboraciones. En esta segunda edición, abierta para todos los interesados, participa la Secretaría de Ciencias, Humanidades, Tecnología e Innovación, así como el Clúster Energético de Puebla, la Agencia de Energía y el Centro Nacional de Control de Energía, además de compañías especializadas en tecnologías de la información y desarrolladores de productos. Las temáticas que se abordarán en las conferencias y en los recorridos por los laboratorios del IFUAP son energía, ciencia de materiales, sensores, biomateriales, tecnologías de la información, celdas solares, baterías, ion, litio, entre otras áreas que se desarrollan en el IFUAP y que tienen impacto directo en la solución de problemáticas sociales. Para Horizontes Radio, Coco Guerra.
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8: Hola, ¿qué tal, amigos de Horizontes Radio? Con mucho gusto los saludo desde la Universidad Politécnica de Tulancingo. Y hoy me da mucho gusto presentar en estos micrófonos al maestro Salvador Vargas Ávila. Él es coordinador de la Licenciatura en Negocios y Mercadotecnia de esta institución y precisamente nos va a hablar sobre este programa educativo, plan de estudios, convocatoria y actividades que se llevan a cabo dentro de esta licenciatura.
9: Bien, mira, esta carrera es de reciente creación. Inició en septiembre de 2024 y bueno, lo que busca esta carrera es precisamente es el hecho de que, pues bueno, que los negocios crezcan, sean fructíferos a través de los estudios, los conocimientos, la aplicación de información, análisis de datos para que le permita a las empresas, a los que emprenden un negocio, pues crecer, fructificar. Y esta carrera se encarga de eso. Vamos, como dice negocios y mercadotecnia, para yo poder hacer un negocio, pues necesito hacer uso de las bases fundamentales de lo que es la mercadotecnia. Mercadotecnia podríamos entenderlo como que es el estudio de los mercados. ¿Quiénes son los mercados? Pues nuestros clientes. ¿Quiénes son los mercados? También nuestros proveedores. Entonces, la carrera de negocios y mercadotecnia se encarga de eso. Y a través de hacer estudios, que en este caso, ¿cómo sería la base de los estudios? Pues simplemente hacer las encuestas, recabar información de nuestra población, objetivo meta, que serían nuestros clientes, saber qué quieren, cómo lo quieren, y eso se encarga la mercadotecnia como tal, a través del mercadeo, los planes de negocios, el manejo de las redes sociales, en los sitios web en este caso. Y bueno, principalmente buscamos cómo se manifiesta el mercado, cuál es su comportamiento, cuáles son las tendencias, y todo esto aplicado a través de la estadística, pues nos permite tener información, datos que podemos analizar y que podemos sacar conclusiones y tomar decisiones. Entonces la mercadotecnia, pues vamos, digamos que es parte fundamental para hacer un negocio, y es lo que de alguna manera la carrera busca, que los alumnos que están incorporados en esta carrera pues tengan esas habilidades, esos conocimientos para poder convertirse en los asesores de las empresas, ¿sí? que esta empresa, pues bueno, sepa qué quiere su cliente y tratar de cubrir esas necesidades a través de estos estudios. La convocatoria se emitió los primeros días de febrero. A partir del 4 de febrero fueron la emisión de las fichas. Va a ser desde febrero, marzo, abril hasta el mes de agosto. El día 12 es el último día que se entregan fichas, porque el examen diagnóstico y conocimientos que tenemos preparados pues se aplica el día 13 de agosto como tal. Y nuestras clases pues ya iniciaríamos ya con todos los chicos que estén con nosotros, bueno, que hayan reunido todos los requisitos de trámites, de documentos, de cuotas, todo lo que corresponde, pues simplemente lo haremos en las clases a partir del mes de septiembre. El examen en la ficha es de 320 pesos, es el costo como tal, y bueno, todo el trámite para la ficha, pues pueden entrar al SIGAE, está en nuestra página, entrar al SIGAE, y el SIGAE es tan, digamos, tan amigable que le permite al chico desde que entrar a lo que son la oferta educativa, las fichas como tal de la carrera que él elija, y en este caso negocio y mercadotecnia, y ahí mismo le va diciendo cómo avanzar para ir sacando la ficha como tal, y posteriormente después de la ficha pues viene lo que es el proceso del examen de diagnóstico, y ya posteriormente eso vienen otras pautas más, y que entregaría ciertos documentos que ahí en una pauta le dice, y lo que es la cuota de inscripción como tal, que bueno, pues para nosotros yo creo que como ser una institución pública, pues bueno, las cuotas que tenemos de colegiaturas pues son bastante accesibles.
8: Agradezco al maestro Salvador Vargas Ávila, coordinador de la Licenciatura en Negocios y Mercadotecnia de la Universidad Politécnica de Tulancingo, por hablarnos sobre este programa educativo, recordándoles que esta institución abrió sus puertas para que formen parte de esta casa de líderes que construyen su futuro. Así es que si ustedes desean saber más información, no duden en consultar nuestra página web, que es www.upt.edu.mx, o bien en nuestras redes sociales nos encuentran en Facebook como Universidad Politécnica de Tulancingo. Para Horizontes Radio, informó Paola Rosas.
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10: Hola, ¿qué tal? Les saluda su amiga Naila Vega, reportera de la Autónoma del Estado de Morelos. Y el día de hoy quiero comentarles que la Dirección de Cultura de la Máxima Casa de Estudios de Morelos conmemora el 10º aniversario de la Tuna Femenina Universitaria, agrupación representativa de la institución que inició actividades en el año 2016 a partir de una convocatoria dirigida a estudiantes de distintas licenciaturas. El docente y técnico cultural Julio César Morales Cárdenas explicó que la creación de la Tuna Femenina se impulsó con el objetivo de fortalecer alternativas para el desarrollo artístico y la expresión cultural de las estudiantes, como complemento de su formación académica. Durante estos 10 años de trayectoria, la Tuna Femenina Universitaria ha obtenido diversos reconocimientos, entre ellos el tercer lugar como la mejor tuna, el premio al mejor ensamble y el reconocimiento del público en el primer Festival de Tunas Femeninas Novatas realizado en el año 2017. Asimismo, obtuvo el primer lugar en la categoría de baile de bandera durante el Festival Internacional de Tunas Femeniles celebrado en Xalapa, Veracruz 2019. Pero escuchemos lo que nos comenta al respecto el docente y técnico cultural Julio César Morales Cárdenas.
11: Bueno, la Tuna Femenina Universitaria es un grupo representativo de la universidad adscrito a la Dirección de Cultura y en este año 2026 cumple 10 años de fundación. Este grupo evidentemente lo comenzamos en 2016 con una convocatoria en donde pues varias chicas estuvieron interesadas en conformar esta agrupación, así que desde entonces está el grupo funcionando, generación tras generación de estudiantes, pues a cada una aportando su talento, su esfuerzo, su trabajo, su dedicación.
10: El técnico cultural destacó que la Tuna Femenina Universitaria UAM ha realizado presentaciones en espacios de la Universidad Nacional Autónoma de México, la Universidad Veracruzana y en diversas localidades del estado de Puebla, además de mantener una agenda de actividades en el estado de Morelos. Y agregó que próximamente esta agrupación cuenta con una invitación para participar en un festival organizado por la Universidad de Guanajuato y la Universidad Cervantina.
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12: La Universidad Hipócrates conmemoró el 10º aniversario de Radio Hipócrates, un proyecto que durante 10 años se ha consolidado como un espacio de difusión del conocimiento, la cultura, la ciencia y la vida universitaria, fortaleciendo el vínculo entre la institución y la sociedad. La ceremonia contó con la presencia de autoridades universitarias, encabezadas por la rectora de la institución, la maestra Marisol Manzanares Nava, así como invitados especiales y egresados que han sido parte importante de la historia y evolución de este medio de comunicación universitaria. Durante el evento se recordó que Radio Hipócrates nació con la convicción de que la comunicación es una herramienta fundamental para educar, informar y transformar. A lo largo de una década, la emisora se ha convertido en la voz de la comunidad Hipócrates, llevando contenidos académicos, culturales, científicos y de entretenimiento a miles de radioescuchas. Durante su mensaje, la rectora destacó la importancia de Radio Hipócrates como un espacio de aprendizaje, creatividad y expresión para estudiantes y docentes, reconociendo además su papel en la difusión del conocimiento y el fortalecimiento de la identidad universitaria. Como parte de la ceremonia, se entregaron reconocimientos a diversos programas que han contribuido al crecimiento y consolidación de la emisora universitaria, reconociendo el trabajo y compromiso de quienes

0: La inocuidad alimentaria es la garantía de que los alimentos que nosotros vamos a consumir no nos hagan daño, no nos provoquen alguna enfermedad. De hecho, en México, todas las personas físicas y morales que elaboramos alimentos, pues estamos obligados a cumplir con una norma que es la norma 251, para que estos pues sean seguros al consumo humano. Y no importa el tamaño de la empresa, todas estamos obligadas a cumplir con esta normatividad, porque pues el riesgo de inocuidad es el mismo.
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1: Son las 3 con 20 minutos.
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5: Los seres humanos, por naturaleza, requerimos de la compañía de otros para nuestro desarrollo, seguridad y bienestar emocional,
6: pues somos seres sociales,
5: por lo que la interacción con otras personas resulta fundamental para mejorar la calidad de vida a través de la convivencia, la colaboración y el sentido de pertenencia. Sin embargo, con la proliferación cada vez mayor de las redes sociodigitales, las interacciones humanas han sufrido cambios significativos. De manera positiva, el uso de plataformas de comunicación virtuales ha podido superar barreras físicas y geográficas para mantenernos conectados con personas que se encuentran en distintos puntos del país, incluso del mundo. Aunque por otro lado, las nuevas formas de sociabilidad mediadas por la tecnología también han priorizado la inestabilidad y fragilidad de los vínculos afectivos debido a la inmediatez con la que se desarrollan. Así lo explicó José Luis Arriaga Ornelas, investigador de la Facultad de Antropología de la Universidad Autónoma del Estado de México. El especialista, líder del cuerpo académico Patrones Culturales de las Relaciones Sociales, indicó que las interacciones humanas siempre han estado mediadas por elementos que articulan las comunicaciones entre ellos. El principal ejemplo es el lenguaje, a partir del cual se han configurado otros mecanismos para relacionarse hasta llegar a los medios digitales.
7: Sabemos, porque está documentado, que una serie de elementos que son producto de la invención o del descubrimiento por parte del ser humano van a modificar esas dinámicas. Uno de ellos, lo sabemos, es el lenguaje. Por ejemplo, el poder articular comunicación con los otros amplía el abanico de interacciones que se pueden dar. También las actividades productivas, como la agricultura, condicionan de alguna manera la interacción de las personas, incluyendo en ellas a su entorno, conformando su ambiente. A lo largo del tiempo, los procesos de interacción se van modificando, precisamente condicionados por el conjunto de cosas que el propio hombre aplica sobre su ser y sobre el conjunto en el que habita, la escritura misma, la agricultura, la producción en serie. Todo eso que ha ocurrido a lo largo de los años genera un marco condicional para las interacciones humanas. Si nos remitimos a las sociedades primigenias, el conjunto de interacciones que se daban estaban condicionadas, por ejemplo, por el entorno físico, las características que éste tenía y los satisfactores que de él pues, se podían obtener. Después viene el conjunto de actividades que modifican ese entorno, y entonces al modificar el entorno también se modifican las condiciones en las que se dan las interacciones, hasta llegar a nuestro tiempo, a nuestro momento, en el que el conjunto de condiciones en las que se da la vida en conjunto, la vida compartida, la vida en sociedad, generan escenarios, generan posibilidades en donde las interacciones, pues también nuevamente se ven condicionadas.
5: El especialista Arriaga Ornelas detalló que en la actualidad las personas continuamos buscando satisfacer nuestras necesidades de apego y amor, pero ahora desde los dispositivos móviles, que más allá de construir vínculos sentimentales fuertes, son poco funcionales debido a cuatro características específicas de las tecnologías de la información y comunicación, especialmente en los teléfonos móviles, los cuales son utilizados para realizar ya casi cualquier tarea y que condicionan las relaciones que mantenemos con otras personas, ya sean de pareja, amistad, escolares e incluso de trabajo.
7: Si vemos en términos de comunicación, evidentemente la primera comunicación generada entre los seres vivos en los albores de la especie

0: Pues es directa, es una comunicación cara a cara, es una comunicación incluso física, y la misma, desde luego, conforme van apareciendo tecnologías, y por tecnologías abarcamos un amplio espectro, las mismas empiezan a ser mediadas. Entonces empezamos a ver la mediación de la comunicación. Con el paso del tiempo, estas características de los artefactos mediadores de la comunicación nos llevan al punto en el que hoy tenemos una serie de tecnologías con características muy particulares. ¿Cuáles son esas? Yo ubicaría cuatro. La ubicuidad, es decir, poder estar en cualquier lado, en posibilidad de entrar en contacto con casi cualquier persona a través de un dispositivo móvil. Otra característica es la inmediatez, es decir, deseo ahora mismo comunicarme con alguien, un familiar, un amigo, un compañero de trabajo, y le marco a su celular porque sé que lo lleva con él y lo puedo encontrar. Entonces la comunicación es inmediata, no tengo que esperar a que le lleven el telegrama o a que le llegue la carta o las otras tecnologías. La tercera característica es la celeridad, la velocidad con que yo puedo entablar la comunicación aunque la persona se encuentre del otro lado del planeta. Y una cuarta característica que yo mencionaría es la fugacidad, el imperio de lo efímero, digamos, en donde las comunicaciones son, sí, inmediatas, sí, en todo momento, sí, muy veloces, pero también pueden llegar a ser efímeras. Su duración vaya en términos de no solo de temporalidad, sino de profundidad.
1: Para el académico de la Facultad de Antropología de la UEMEX, esa necesidad intrínseca de todo ser humano de sentirse querido y de tener atención ha ocasionado que migre al ámbito de las redes sociodigitales, donde se cree que se puede encontrar ese afecto sin exponerse de más. Sin embargo, esta situación puede tener efectos negativos, como interactuar de manera constante y suplir la convivencia humana con chatbots o plataformas de inteligencia artificial. Por ejemplo, en lugar de acudir a una consulta médica, se escriben los síntomas de una persona para recibir un diagnóstico, o cuando se tiene un problema se consulta a la inteligencia artificial para saber qué hacer. Pero incluso se puede llegar a casos extremos, donde se generan relaciones afectivas con agentes no humanos alimentados por los algoritmos, ya que pasar mucho tiempo en los entornos digitales y sobre todo desconectarse de las relaciones cara a cara puede afectar nuestra capacidad de socializar, y por ende se busca llenar ese vacío con la tecnología.
0: Habría que partir primero de señalar que estas tecnologías, desde luego, nacen ofreciendo un conjunto de actividades posibles. ¿Cómo qué actividades? Pues la conexión, el mantenimiento de vínculos a distancia, la creación de comunidades virtuales, en fin. Esa serie de utilidades son las que se levantan como bandera para señalar las bondades de tecnologías con esas características. Pero desde luego, como toda tecnología, puede tener un uso excesivo, un uso no adecuado, un uso al margen de lo común, y ahí es donde caemos en los casos extraordinarios. Ahora, si extrapolamos eso a las tecnologías de las que estamos hablando, podríamos llegar a casos en los que se cae en los extremos del aislamiento, la ansiedad y la soledad. Y entonces, si ponemos todo esto en el marco de comprender el tipo de ser humano que estamos siendo, que nos estamos haciendo con el uso de estas tecnologías, podríamos tener, digamos, un cuadro en el que uno debe ponderar el tipo de uso que hace de esas tecnologías, el tipo de uso que procuramos de las mismas o que incluso transmitimos a las nuevas generaciones. Los que hoy tenemos también siguen alimentando el proceso de humanización. Entonces, los humanos que hoy nos estamos siendo y haciendo ya tienen incluso a veces como una especie de extensión proteica, como la prótesis, el teléfono móvil. Ya muy difícil que veamos personas que no tienen en la mano o consigo, en la bolsa, en ninguna parte, el teléfono celular.
1: Finalmente, el investigador auriverde José Luis Arriaga Ornelas recomendó no perder de vista que las redes sociodigitales son medios que ayudan a la comunicación de los seres humanos y, al ser medios, no pueden reemplazar a los fines, es decir, no se puede construir una relación afectiva con ellos, ya que se trata únicamente de herramientas. En este sentido, llamó a privilegiar el diálogo y la comunicación directa con la pareja, hijas e hijos, madres, padres, etcétera. Pues en el momento en el que el medio se utiliza como un fin, es cuando pueden surgir casos extremos de dependencia tecnológica. Desde la Universidad Autónoma del Estado de México, Daniela Sanz.
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7: Son las 3 con 31 minutos.
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1: Cuando se habla de la Champions League, la mayoría piensa en las grandes noches de fútbol varonil. Sin embargo, existe otra competencia que cada año gana más seguidores en todo el mundo, la UEFA Women's Champions League. Se trata del torneo más importante del fútbol femenil europeo, donde se enfrentan las mejores jugadoras del planeta defendiendo los colores de equipos históricos como el Barcelona, el Arsenal, el Chelsea o el Lyon. La competencia ha crecido de manera impresionante en los últimos años. Los estadios registran entradas récord, las transmisiones alcanzan audiencias millonarias y el nivel futbolístico continúa elevándose temporada tras temporada. Además, la Champions femenil se ha convertido en una vitrina para las nuevas generaciones de futbolistas, quienes encuentran referentes que inspiran a niñas y jóvenes en todo el mundo. Más allá de los trofeos, este torneo demuestra que el fútbol femenil es un espectáculo de alto nivel, capaz de generar emociones, rivalidades y momentos históricos que ya forman parte de la memoria del deporte mundial. La Champions femenil no es el futuro del fútbol, es una realidad que cada temporada confirma su lugar entre las competencias más importantes del planeta.
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4: Son las 3:43.

0: Vamos pegando este pedacito.
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0: El fútbol femenil ya mira hacia su próxima gran cita, la Copa Mundial Femenina 2027, que se celebrará en Brasil. Será la primera vez que este torneo se dispute en América del Sur, una decisión que representa un paso importante para la expansión global del fútbol practicado por mujeres. La Copa del Mundo Femenina ha crecido de manera extraordinaria. Lo que comenzó como una competencia con poca visibilidad se ha convertido en uno de los eventos deportivos más importantes del planeta, capaz de reunir a millones de espectadores frente a las pantallas y en los estadios. Para selecciones como México, el camino rumbo a Brasil 2027 representa una oportunidad para consolidar el crecimiento que ha tenido el fútbol femenil en los últimos años, impulsado por el desarrollo de ligas profesionales y nuevas generaciones de jugadoras. Cada evento deportivo deja imágenes que inspiran a niñas y jóvenes alrededor del mundo. Por eso, más allá de los resultados, Brasil 2027 será una nueva oportunidad para demostrar que el fútbol femenil continúa avanzando y conquistando espacios.
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5: Temperatura 24 grados centígrados.
6: Son las 4:02.

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2: Son las 4 con 16 minutos.
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6: Son las 4 con 27 minutos.
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8: Hola, ¿qué tal? Muy buenas tardes, ¿cómo están? Espero que se encuentren muy bien. Les saluda la de la voz, Virginia Tellez Rodríguez, coordinadora de la licenciatura en diseño gráfico y colaboradora de este programa de diseño. Les doy la más cordial bienvenida y también les recuerdo que estamos transmitiendo a través de la frecuencia 102.1 de Suma Radio Actopan y en el 99.7 en Suma Radio Pachuca. El día de hoy quiero agradecer también a Alejandro Ángeles, quien nos apoya en la producción y en los controles. Esta doble labor que hace Alex, muchísimas gracias, ya que bueno, pues sin su apoyo no podemos llegar hasta los lugares en donde ustedes nos están sintonizando. El día de hoy vamos a ver el fútbol desde una perspectiva completamente diferente. Digo, vamos a ponernos en la temática, ¿no? Seguimos aquí en el temporada mundialista, entonces bueno, pues vamos a hablar ahora desde, incluso bueno, pues cuando pensamos en el mundial, obviamente pensamos en los goles, estadios llenos y la fiesta, pero ¿alguna vez se han preguntado quiénes están detrás de la imagen que ve todo el planeta? Bien, pues hoy vamos a hablar acerca de los diseñadores gráficos y artistas que definen la estética de las Copas del Mundo. Pero antes de comenzar con el tema del día de hoy, quiero dar la más cordial bienvenida al maestro Miguel Hernández Rodríguez, quien es profesor por asignatura adscrito a la licenciatura en diseño gráfico. Hola, Miguel, muy buenas tardes.
9: Hola, ¿qué tal, Vicky? ¿Cómo estás? Buenas tardes a todos nuestros radioescuchas. Y pues, como bien comentas, seguimos en este mes del mundial, en esta temática muy futbolera, en la que pues también tiene que ver ahí el diseño. Ya hemos hablado de la imagen, ya hemos hablado de dónde salieron las mascotas y cómo han ido evolucionando, y hoy toca hablar del trofeo, específicamente del diseño del trofeo. Algo que también tenemos que considerar es que pues la Copa del Mundo que conocemos en la actualidad pues no ha sido la única. Antes de ella hubo otro diseño, pero bueno, esta información la vamos a encontrar un poquito más desarrollada en el Suma al Detalle.
8: Y bien, también quiero dar la más cordial bienvenida a nuestra visita del día de hoy. Es una alumna que está ahorita colaborando con el Servicio Social aquí en la coordinación. Yaru, muchísimas gracias y bienvenida a este tu programa.
10: Muchas gracias por invitarme y pues ahora sí que vayamos con la información, ¿no?
8: Gracias, Yaru. Bueno, ahora sí, vamos a entrar con el Zoom al Detalle.
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11: La Copa Jules Rimet fue el trofeo original de la Copa Mundial de Fútbol, utilizado desde 1930 hasta 1970. Representaba a Nike, la diosa griega de la victoria. Según las reglas de la federación, el país que ganara el torneo tres veces se quedaría con el trofeo a perpetuidad, lo cual logró Brasil en 1970. En los mundiales posteriores a 1974, se empezó a integrar la actual Copa Mundial, diseñada por Silvio Gazzaniga. El trofeo fue creado por el escultor francés francés Abel Lafleur. Medía 35 centímetros de altura y pesaba aproximadamente 3.8 kilos, estando hecho de plata esterlina bañada en oro sobre una base de piedras semipreciosas. La estatuilla fue transportada a Sudamérica para la primera edición en Uruguay a bordo del transatlántico italiano Conte Verde. Durante una exhibición en Londres previa al Mundial de Inglaterra, la copa fue robada. Una semana después, fue encontrada intacta en un arbusto por un perro llamado Pickles, lo que convirtió al can en una celebridad. Tras serle otorgada a Brasil en 1970, la copa original fue robada de la sede de la Confederación Brasileña de Fútbol en Río de Janeiro en 1983. Se cree que los ladrones la fundieron debido a su composición de oro. Hoy en día, solo se conserva la base original.
8: Bien, muchísimas gracias por este dato tan interesante. Y bueno, pues ahora sí comencemos con el tema del día de hoy, Miguel.
9: Como hemos platicado en programas anteriores, la identidad visual de un mundial es masivo. Lo vemos en todos lados, lo vemos alrededor del mundo. Está en las pantallas, en los boletos, en calles, camisetas, en una extraordinaria cantidad de artículos promocionales. Y como decíamos antes del Zoom al Detalle, todo es diseño, todo, en todos estos elementos hay personas, hay nombres detrás de cada elemento. Pero para empezar este recorrido con fuentes un poquito más sólidas y más oficiales, tenemos que hablar del objeto más deseado, al menos en este momento, pues de nuestro planeta, es decir, el trofeo actual de la Copa del Mundo. Ya sabemos, gracias al Zoom al Detalle, pues que anteriormente el trofeo pues llevaba como nombre Copa Jules Rimet, que se entregaba pues hace ya algunos añitos. El diseño que todos conocen el día de hoy nace en 1971 de la mente y obviamente las manos del escultor y diseñador italiano Silvio Gazzaniga.
8: El proceso de Gazzaniga es fascinante desde el punto de vista del diseño tridimensional. Según los registros de la propia FIFA y las investigaciones de la casa fabricante en Bertoni, en Milán, la FIFA abre un concurso internacional en 1970 tras México 70 porque Brasil se queda con el trofeo anterior. Y así es como llegaron 53 propuestas de todo el mundo. Y bueno, pues, ¿qué hace Gazzaniga para destacar? Pues, en lugar de presentar un dibujo plano en papel, se encierra en su taller y presenta una maqueta de yeso. Entiende perfectamente que el volumen y el impacto visual en tres dimensiones no se pueden explicar solo con un boceto bidimensional.
9: Y esto es bastante importante. Creo que muchos diseñadores pueden tener como muy, muy, muy presente que no es lo mismo tener un boceto así en tu papelito o incluso en tu computadora, allá ver algo pues tridimensional e incluso sentirlo con las propias manos. Lo tenemos muy presente, no sé, en diseño editorial, por ejemplo, donde sí tu maquetación se ve, podrá ver muy padre en tu computadora, en tu InDesign y lo que quieras, pero tener el libro, tener la revista ya impresa, al menos en un dummy, es bien diferente. Es una sensación completamente diferente a solamente verlo en digital o en un boceto. Y justamente esta fue la gran diferencia que hizo que esta propuesta de Gazzaniga pues pudiera salir adelante, ¿no? El hecho de decir, ah, pues sabes que no voy a entregar nada más así como mi boceto en papel bien bonito, sino que lo voy a hacer tridimensional. A fin de cuentas, se estaba concursando por un trofeo, algo que por su naturaleza iba a ser tridimensional. Entonces, esta visión de ofrecer un poquito más, de dar un poquito más de lo que todos los diseñadores propusieron, pues a la larga fue lo que hizo que su propuesta ganara, ¿no? Su diseño rompe con toda la tradición de la época. Los trofeos antiguos suelen ser copias rígidas, estáticas, muy simétricas. Lo que Gazzaniga propone es puro dinamismo y líneas muy muy fuertes. Desde la base hecha de malaquita verde, emergen dos líneas espirales que suben con una energía bastante, bastante impactante. Si lo miramos de cerca con ojos de diseñador, estas líneas representan la tensión del juego y la emoción del triunfo. A fin de cuentas son líneas ascendentes, líneas que suben, y obviamente eso nos puede referir al avance, a la victoria, a los logros, etcétera. No son simples adornos, son vectores en movimiento que básicamente están sosteniendo a lo que representa el mundo, lo que representa nuestro planeta.
8: También saben, hay un detalle clave en la representación humana del trofeo. Esas son dos figuras que emergen de la base, no sostienen el globo terráqueo de manera pasiva. Están viviendo la victoria, como bien dices, Miguel. Se nota lo que es la escena energía el triunfo, ¿no? El propio Gazzaniga lo describe en sus notas de diseño como las líneas se elevan desde la base en espirales para recibir al mundo en un abrazo supremo de dos atletas en el momento de la victoria. El material elegido, oro de 18 quilates, pues no es solo por el valor económico, sino por lo que refleja, sobre todo, cómo se refleja la luz en las transmisiones de televisión, un factor técnico de la comunicación visual que empezaba a ser crucial en los años 70. Y si nos damos cuenta con todas estas características, digo, yo de manera personal nunca lo había pensado, y bueno, creo que son datos sumamente interesantes el saber de dónde vino, como a quién se le ocurrió, diríamos, ¿no?
9: Es completamente pues importante el hecho de considerar este trofeo, dónde se va a ver, quién lo va a ver, cómo se va a sentir al tacto. Mencionábamos en programas anteriores cuando hablábamos de las mascotas, antes las mascotas estaban pensadas para verse en papel y nada más. Actualmente están pensadas para verse en digital y cualquier otra cantidad de medios. Pasa algo muy similar con el trofeo y el material. Obviamente todos sabemos que el oro es súper valioso y demás, pero también el hecho de considerar el material en función de que va a ser visto por la televisión y que se va a ver acá muy brilloso y muy bonito, pues también lo convierte en un elemento pues de deseo, no solamente por el costo, por lo valioso en sí mismo del material, sino por esta cuestión de es que brilla bien bonito y sí lo quiero ganar para mi país. Gazzaniga diseña un símbolo universal que no necesita traducción ni texto. La escala está perfectamente pensada, mide 36.8 centímetros de alto y pesa poco más de 6 kilos. Su composición formal distribuye el peso visual en la parte superior con el globo terráqueo, pero mantiene la estabilidad con la base cilíndrica. Es una obra maestra del diseño de producto y la escultura industrial que se mantiene idéntica desde Alemania de 1974 hasta el día de hoy. Hemos hablado en muchísimas ocasiones sobre las formas, sobre el equilibrio, que si la base es cuadrada pues se siente más estable, pero que si la forma es redonda es más dinámica. Todo eso tiene que ver pues con todos estos elementos y lo hemos dicho en muchas ocasiones. Todos los elementos del diseño están por y para algo, tienen un significado, tienen un sentido, no es nada más que se vea, sí, una base pues más estable debe de ser mejor idea, pues sí, pero hay una razón.
8: Claro, y sobre todo, digo, qué interesante el que esto es uno de los máximos ejemplos de un diseño que perdura, ¿no? Uh-huh. O sea, ya del 74 hasta el día de hoy, son muy buenos años.
9: Bastantes.
8: Entonces, digo que no ha habido ningún rediseño. Y bueno, pues si damos un salto hacia atrás en el tiempo, pero como que nos quedamos en la misma era dorada del diseño, sí hay un nombre que revoluciona por completo la forma en que una ciudad y un evento deportivo se comunican con el mundo. Y ese es el diseñador estadounidense Lance Wyman. Más bien, quien participó en otra cumbre de identidad que fueron los Juegos Olímpicos del 68. Yo creo que todos lo tenemos muy, muy en la mente. Y aquí su metodología pues define por completo la transición estética hacia el Mundial de México 70. Entonces, si nos damos cuenta y echamos números, fue una época muy representativa en cuanto a lo que fue el diseño gráfico, ¿no?
9: Sí, y obviamente no podemos olvidar este nombre de Lance Wyman, no solamente por las Olimpiadas del 68, su participación en México 70 y pues un medio de transporte que todos conocemos, pues también estuvo ahí inmiscuido en el diseño de la iconografía del metro, entonces del metro de la Ciudad de México. Entonces, de que este personaje fue importante, por supuesto que lo fue. El trabajo de Wyman es estudiado en las facultades de diseño de todo el mundo y está sumamente documentado en libros especializados de historia del diseño gráfico. El reto de Wyman en México es bastante grande. ¿Cómo crear un sistema visual que entienda un público pues de decenas de idiomas diferentes en una época donde no existen las pantallas digitales ni los mapas interactivos en el celular? Es decir, en México 70 no podías abrir el Waze y decirle, llévame al estadio. Era imposible. Entonces, la respuesta de Wyman está en la geometría, la abstracción y el respeto por la cultura local. Es decir, las bases del diseño, cómo hacer que un diseño sea entendido por la mayor cantidad de personas indistintamente del lenguaje, pues a través de las bases del diseño.
8: Claro, ese es el ejemplo del diseño universal.
9: Uh-huh.
8: Bien, ¿les parece? Vamos rápidamente a una pequeña pausa promocional y enseguida volvemos con ustedes. Recuerden que pueden encontrarnos en todas las plataformas y redes sociales buscándonos como Radio UAH Actopan. Regresamos.
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6: Son las 4:42.
12: ¡Listo! 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
8: Y ya estamos de regreso aquí en su programa de diseño. Antes de irnos al corte, estábamos hablando justamente de esta temporada, de esta época, por así decirlo, que todos lo tenemos muy marcado, que fue el 68. Y estábamos hablando del diseñador Wyman, que sin duda, pues vino a, yo creo que a volar la cabeza de muchos, porque es en donde se dio el inicio de lo que fue, pues sí, el diseño universal en cuestión de la iconografía, como bien comentabas, Miguel, de lo que fueron las estaciones del metro en la Ciudad de México. Y también, pues, Wyman se inspira profundamente en el arte prehispánico, específicamente en las tramas y líneas de la cultura huichol. Descubre que el uso de líneas repetitivas, concéntricas y paralelas genera una vibración visual que se siente moderna y ancestral al mismo tiempo. Para México 68, crea esa tipografía icónica donde el número 68 se integra con las letras de México. Cuando llega el turno de conceptualizar los elementos gráficos que influyeron en el Mundial del 70, el principio del sistema visual es el mismo. La tipografía se convierte en el entorno.
13: Ahora, hablemos de esta tipografía en, digamos, de manera muy técnica, que es donde Wyman da una cátedra de diseño. Él diseña letras basadas en la geometría del círculo y las líneas paralelas. No busca una tipografía común de imprenta, tu clásico Times New Roman o similares. Diseña un alfabeto que se expande. Las líneas de las letras pueden prolongarse para crear patrones en las paredes, en los uniformes del personal, en los boletos de los estadios, los carteles en las calles, y esto en diseño lo conocemos como un sistema de identidad total. Es decir, el diseño se aplica básicamente a lo que tú quieras. El diseño ya no es un logotipo nada más pegado en una esquina, se convierte en el espacio mismo.
8: Y otro gran aporte de Wyman es el diseño de información, y hablamos justo de la iconografía y el sistema de señalética. Diseña pictogramas puros para los deportes y los servicios, en lugar de usar palabras, usa siluetas súper simplificadas del equipamiento deportivo. Para el fútbol, una pelota con los gajos perfectamente geométricos se convierte en el lenguaje universal. Así el usuario no necesita saber leer ni español ni inglés, solo necesita seguir el rastro visual del icono.
13: Además, Wyman aplica la psicología del color de una manera brillante. Usa colores saturados, muy vivos, rosa mexicano, verde brillante, amarillo, azul, inspirándose en los mercados populares, la artesanía del país. El uso del color no es aleatorio, no es nada más porque se le ocurrió, sirve para codificar la información. Un color, lo sabemos perfectamente, te dice en qué zona estás. Otro color te guía hacia los accesos. El diseño gráfico aplicado a la arquitectura, al urbanismo y prácticamente cualquier entorno que se nos ocurra. Wyman demuestra que el diseño gráfico no solo es decorar, sino, y lo sabemos perfectamente, resolver problemas de comunicación humana, pero en este caso a gran escala y como dijimos dijimos hace ratito, sin tener que necesariamente hablar el mismo idioma, y es más, sin siquiera hablar, saber leer o escribir incluso.
8: Y de verdad es que es un trabajo que hasta la fecha, claro, sin duda, es un mensaje universal, y sobre todo resaltar lo que él bien decía, ¿no? Que el diseño gráfico no es solo decorar, sino resolver problemas de comunicación humana a gran escala. Afortunadamente, bueno, pues seguimos bajo esa misma objetivo, y bueno, pues así es que ahora damos la bienvenida a Yaru para que participe con nosotros en este programa.
10: Creo que ahorita vamos a cambiar un poquito, vamos a seguir sobre la misma línea, pero vamos a hablar sobre algo muy interesante, hablando de México en los 70, que es acerca de el balón de Telstar y el nacimiento del icono geométrico, siguiendo un poco la línea de lo que comentaban hace rato de este gran icono del diseño, el señor Weyman. Y hablando un poquito más acerca sobre esto, pues hay un objeto en el diseño gráfico industrial que cambia la cultura popular, y pues estamos hablando del balón del Telstar de Adidas. Prácticamente antes de este mundial del 70, los balones de fútbol pues eran de cuero marrón y de tonos ocres oscuros, construidos con gajos alargados muy parecidos a los balones de voleibol actuales, y eran pesados y muy difíciles de ver. Esto es muy importante porque pues ante esta, digamos que deficiencia en el campo de fútbol, en donde pues era muy difícil ver un objeto tan principal como lo es un balón, pues obviamente tenían que proponer y sobre todo solucionar esta gran problemática, que era que pues el balón no se podía observar como lo podemos hacer actualmente en nuestras pantallas, ¿no? Desde nuestro teléfono, de nuestra computadora, podemos ver perfectamente cómo se mueve un balón a través de toda la cancha, ¿no? Y pues aquí es donde entra la innovación del diseño funcional con la llegada de las transmisiones de televisión en vivo y vía satélite. Justamente por esto este balón recibe este nombre, ya que el balón Telstar lleva ese nombre en honor a este satélite que desarrollaron pues obviamente Adidas, y que pues ahora solucionó un problema técnico severo. Pues ya en las televisiones de tubo de la época eran en blanco y negro, pues el balón marrón se perdía por completo, como comentábamos, y el campo de juego pues era totalmente gris, no se distinguía si era la cabeza de un jugador o si era la sombra de la pelota.
8: Bonita cosa, imagínate que le den una patada a la cabeza.
10: Sí, no, pero pues bueno, no se podía distinguir, ¿no? Entonces la solución pues fue una obra maestra, porque pues prácticamente aplicaron la geometría hasta que podemos ver el día de hoy.
8: Así es, y bueno, pues con esto, sin duda, pues nos damos cuenta que la solución de esta obra, que fue su obra maestra de la geometría aplicada, que utilizó un icosaedro truncado. Vamos a decir qué es eso. Bueno, pues vamos a investigarlo, ¿no? Digo, quien tenga la duda. Y justamente es esta forma geométrica que se van, digamos que como piezas separadas, se fueron cosiendo, ¿no? Para que de alguna manera tuviera esta forma, pues sí, de esfera, ¿no? Y pudiera servir como el balón. Aquí es en donde justamente los diseñadores rompen el esquema tradicional y configuran un balón compuesto por 32 paneles. 12 pentágonos negros y 20 hexágonos blancos. Este patrón gráfico genera el contraste máximo absoluto que la tecnología de televisión de blanco y negro necesita para que el espectador pueda seguir la trayectoria del balón sin perderlo de vista un solo segundo. Como bien decía Yaru, lo que necesitaban era que resaltara, obviamente, del pasto y más que nada, pues, de los mismos jugadores.
10: Claro, y actualmente, pues, digamos que lo que diseñó este señor Weyman, muy importante, es un icono que se sigue perdurando hasta el día de hoy. Digo, el balón ya tiene esta identidad y lo podemos ver en los emojis de WhatsApp, lo podemos ver en muchas partes en donde ya es un icono universal. Y aunque, por ejemplo, este año 2026 haya un balón diferente con un diseño distinto, acoplado obviamente a las necesidades de la actualidad, en su momento fue ahora sí que un cambio súper radical, y sobre todo que solucionaba una problemática. Entonces, es increíble cómo una necesidad puramente técnica se convierte en el símbolo universal, o sea, es indiscutible, y más en el fútbol. Entonces, actualmente, si le pedimos a un niño que dibuje una pelota de fútbol, va a dibujar este clásico balón del señor Weyman, y es muy difícil que las personas puedan asociar actualmente otras figuras a un balón, porque ya se hizo, pues, ahora sí que un icono universal. Y sobre todo, pues, es un concepto mental absoluto que, pues, ha trascendido generaciones. Ahora, avanzamos un poco más en el tiempo. tiempo y llegamos a un momento cumbre donde el diseño gráfico de carteles y el arte moderno de vanguardia se fusionan por completo. Viajamos a 1982 en España, en la sede del Mundial, y que busca una solución de diseño comercial y tradicional. El comité organizador decide encargar un cartel oficial a uno de los más grandes exponentes del surrealismo y el arte abstracto del siglo XX, Juan Miró.
8: Así es, y bueno, estamos seguramente escuchando nombres muy importantes, ¿no? Ahora ya nos vamos incluso al arte, ¿no? A este artista tan interesante y tan importante, no nada más en su momento, sino bueno, hasta últimas fechas. Y es así como el impacto de esta pieza está documentado en monografías de arte y archivos de diseño europeos. Miró no diseña un cartel cualquiera, adapta todo un lenguaje visual, ese que ya era una marca registrada en todo el mundo, el contexto del fútbol. Desde el punto de vista del diseño de carteles, la composición es un ejemplo perfecto de cómo el minimalismo y el trazo gestual pueden comunicar fuerza sin necesidad de renders ni detalles realistas. Esa es una de las grandes virtudes del cartel, que bueno, podemos expresar muchísimas cosas, y sobre todo, bueno, pues en esa época, pues era el boom del arte abstracto.
10: Sí, claro, y pues sobre todo, más que nada, para que pues nuestros radioescuchas puedan imaginarse un poco más acerca sobre de este cartel que fue realizado por Johan Miró, pues podemos ver que este cartel contaba con un fondo color crema, sobre el cual se destacaban formas geométricas puras, como ya lo comentábamos. Pues en este momento, digamos que la geometría era algo muy, muy, muy influyente. Entonces, aquí podíamos observar una esfera roja en la parte superior que representaba un balón coronado por sus clásicas estrellas mironianas, en trazos negros gruesos y directos. Abajo encontramos el trazo de un jugador que parece estar flotando o saltando, resuelto con líneas negras llenas de energía y parches de colores. Y para esto pues se utilizaron los colores primarios, azul, amarillo y rojo vibrante, lo cual hacían que este cartel fuera bastante llamativo, incluso con pocos colores, ¿no? Digamos que no tuvo que utilizar ni saturar tanto un cartel para que pudiera ser llamativo y sobre todo pues para que funcionara, más que nada, más allá de verse estéticamente bien.
8: Así es, aparte era como su paleta de colores de este gran artista de Joan Miró, y aquí sin duda pues lo fascina es todo este manejo tipográfico que él utilizó. En lugar de usar una fuente de molde o una tipografía helvética limpia de la época, el propio Miró escribe la palabra España 82 a mano, con una caligrafía gruesa, imperfecta y con una textura de pintura directa. En diseño gráfico, esto aporta una autenticidad brutal. El cartel rompe con la rigidez geométrica de los mundiales anteriores y demuestra que la identidad de un evento masivo puede ser incluso poética, artística y sumamente expresiva.
10: Claro, este cartel rompió muchísimas cosas que se habían visto en los anteriores mundiales, ya que, como comentábamos, pues al trazar con tu propia mano, pues obviamente los trazos no eran perfectos, no eran geométricos, como ya lo veníamos viendo con el diseñador Wyman, y pues obviamente esta pieza tuvo un impacto súper brutal en este momento, ya que incluso este cartel se encuentra ahorita en el Museo Nacional de Fútbol. Entonces destaca mucho porque pues uno queda maravillado por la brillante y estética que tiene este cartel, y poco ortodoxa para su tiempo, ¿no? Digamos que sí rompió un poquito ahí con los paradigmas de ese entonces. Y pues sobre todo esta perspectiva nos confirma que Miró no diseña un cartel cualquiera, adapta todo su lenguaje visual, ese que ya era una marca registrada en todo el mundo, al contexto del fútbol, rompiendo esquemas tradicionales.
8: No, bueno, pues este tema está súper interesante, nos queda mucho todavía por hablar, pero el tiempo se nos está agotando, Yaru, y vamos a cambiar un poquito del tema y vamos a darles a conocer la recomendación del kit creativo.
15: Tus nuevos aliados para que la inspiración nunca te falte. No te vayas sin tu kit creativo.
11: Una de las actividades más atractivas para cualquier diseñador es la de generar playeras con diseños personalizados. Para estamparlas, los métodos más populares y efectivos incluyen la serigrafía, ideal para alto volumen y bajo costo por prenda, el DTF, para diseños detallados a color en cualquier tela, y el vinil textil. La serigrafía es esta técnica tradicional, la cual consiste en pasar tinta a través de una malla tensada o bastidor. Esta es ideal para grandes tirajes del mismo diseño. El DTF es la técnica más popular hoy en día. Imprime tu diseño con tintas especiales sobre un film de PET, se le aplica un polvo adhesivo y se le plancha sobre la tela. Esta es ideal para diseños complejos a todo color y detalles finos. Y el vinil textil es un material plástico en forma de rollo que se corta mediante un plotter, se depila el exceso y se adhiere con calor. Ideal para logos, letras, números y diseños de pocos colores o un solo tono. También existe la sublimación, la cual se imprime con tintas especiales sobre papel y, al aplicar calor, el gas penetra en el tejido. Este es ideal para playeras de 100% poliéster de color blanco o tonos muy claros. Sin duda, cada una de estas opciones de impresión son las mejores aliadas para el diseñador.
8: Bien, esperamos que puedan aprovechar esta recomendación y que les resulte tan interesante como a nosotros. Y ahora sí, pues tenemos que despedirnos. Justo Alex ya nos dijo que el tiempo se acabó. Alex, muchas gracias por avisarnos. Y también, bueno, pues Yaru, no sé si quieras agregar algo más, tu experiencia de hoy.
10: Pues la verdad, muy agradecida por este espacio, por brindarme unos minutos aquí para poder, pues, informar a nuestra comunidad. Y pues... eso es todo, muchas gracias.
8: Perfecto, y nos escuchamos en la siguiente emisión, ¿verdad, Yaru?
10: Claro que
8: junto también con el maestro Miguel, que bueno, tuvo que ausentarse estos últimos minutos, pero también le agradecemos su participación. Y bueno, pues antes de irnos también quiero agradecer a Alejandro Ángeles, gracias Alex, que está a cargo de la producción y de los controles de este programa de diseño. Los invitamos también a que nos sigan acompañando la siguiente semana en este programa de diseño, y recuerden que pueden encontrarnos en todas las plataformas y redes sociales buscándonos como Radio UAH Actopan. Les recordamos también que estamos transmitiendo a través de la frecuencia 102.1 de Suma Radio Actopan y en el 99.7 en Suma Radio Pachuca. Y que nuestra retransmisión en Actopan son los días jueves a las 2:30 a.m. y los domingos a las 16:30 horas. ¡Hasta pronto!
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2: Temperatura 23 grados centígrados.
3: Son las 5:02.
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0: buenos días.
1: Me da mucho gusto saludarles esta mañana y agradecerles por su acompañamiento en nuestro programa Letras al Aire. Les saluda Marco Antonio Alfaro Morales, presidente de la Feria Universitaria del Libro, y decirles y recordarles que estamos transmitiendo desde Suma Radio Tulancingo, en la ciudad universitaria de Tulancingo. Y también recordarles y agradecer que nos hacen favor de sintonizarnos a través de Suma Radio Pachuca, Suma Radio San Bartolo y Suma Radio Huejutla. Como siempre, agradecer a quienes hacen posible este programa, a nuestro productor Daniel García y a Santiago Castillo, que nos acompaña en los controles. Hoy también, como en otras reiteradas ocasiones, agradezco a José Miguel Alba Marquina, que nos acompaña. Todos ustedes lo conocen, es un promotor cultural. Así es de que, bienvenido, José Miguel.
2: Maestro Alfaro, gracias por esta oportunidad y gracias a nuestra Feria Universitaria del Libro, la Feria de Todos.
1: Gracias. Y también de manera muy, pero muy especial, agradecer a la escritora, promotora de lectura y gestora cultural, Arlén Noemí Serrano Solache. Bienvenida, estimada Arlén, a Letras al Aire.
3: Muchas gracias y muchas gracias por la invitación. Estoy muy contenta de estar aquí con ustedes.
1: Pues va a ser muy interesante esta conversación que tendremos ahora precisamente con nuestra invitada Arlén Noemí. Así es de que, bueno, pues sean todas y todos bienvenidos a nuestro programa Letras al Aire. Los invito ahora a que escuchemos un promocional de la Feria Universitaria del Libro e inmediatamente una semblanza de nuestra invitada Arlén Noemí Serrano Solache. Escuchemos, bienvenidos todos.
4: 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Arlén Serrano, escritora, promotora de lectura y gestora cultural mexicana, egresada de la Licenciatura en Lengua y Literatura Hispánica de la Universidad Autónoma del Estado de México. Su trayectoria se ha desarrollado en distintos ámbitos de la creación y difusión literaria. Fue directora y fundadora de la revista digital Literandum, un espacio dedicado a la promoción de las letras y el pensamiento humanístico. Asimismo, se desempeña como concejal de literatura en la Sociedad Novomexicana de Estudios Sociales, Filosóficos y Humanísticos, ANEF AC, donde contribuye al impulso de proyectos culturales y académicos. Desde 2020 ha trabajado activamente como promotora de la lectura, participando en iniciativas orientadas a acercar los libros y la literatura a diversos públicos. Además, forma parte de la creación de una nueva vanguardia literaria denominada Guarismo, colectivo que publicó su primer libro en noviembre de 2023, consolidando una propuesta innovadora dentro del panorama literario contemporáneo. Entre sus reconocimientos destaca la mención honorífica en el concurso de cuento Prolectores 2022 a Augusto Jiménez Lima, por su texto Contrato Color Carmesí. En 2024 obtuvo el primer lugar del concurso universitario de literatura Horacio Zúñiga Anaya con la obra Entre lo oculto y lo perdido, libro en el que explora, a través de cuentos y elementos poéticos, temas relacionados con lo fantástico, lo oculto y los misterios de la condición humana. Actualmente forma parte del círculo literario Cafetera Azul, espacio desde el que continúa fortaleciendo su labor como escritora y promotora cultural. Feria Universitaria del Libro es el espacio de encuentro, difusión y vinculación editorial con las más prestigiadas editoriales y autores, formando lectores en el marco de uno de los festivales artístico-culturales más importantes del país, propiciando el mercado de negocios, vinculando las actividades académicas y el desarrollo de la universidad con las instituciones educativas de los diferentes niveles y con su entorno a través del turismo cultural. En este 2026, la FUL se llevará a cabo del 4 al 13 de septiembre. Filipinas será el invitado de honor, teniendo como tema Comercio Global, Feria Universitaria del Libro, donde a las letras no se las lleva el viento.
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1: Ya estamos muy cercano, con los nervios en punto también para la realización de esta que será la 39ª edición de la Feria Universitaria del Libro, el evento cultural editorial más importante del estado de Hidalgo y sin duda una de las ferias también más relevantes. Ha sido una trayectoria exitosa, no sencilla, por supuesto, pero pues tenemos el gran respaldo de la Universidad Autónoma del Estado de Hidalgo para precisamente poder llevar a cabo este gran evento, y desde luego tenemos el respaldo de muchas instituciones y personas como José Miguel Alba Marquina, como nuestra invitada de esta ocasión, como los medios con los que contamos, como tanto radio y televisión de Suma, y muchas otras instancias que se constituyen como aliadas permanentes de la Feria Universitaria del Libro. Así es de que pues auguramos tener una feria muy muy exitosa, que sea la pauta para que en la edición 40 de nuestra feria tengamos la certeza de que habremos llevado a cabo una gran consolidación de este evento que mucho enorgullece a los hidalguenses, no solo a los universitarios. Muy interesante tus datos, tu semblanza, estimada maestra Arlene Noemí, y una de las cuestiones que particularmente más me interesan, de las que podamos en unos segundos más poder platicar, es, además de tu trabajo como escritora, el que seas una promotora de lectura tan exitosa también. Creo que es algo que debemos de potenciar al máximo. Se hacen sin duda muchos esfuerzos y seguimos teniendo índices muy bajos de lectura a nivel nacional. Pero bueno, el trabajo que tú realizas, el trabajo que realiza José Miguel Alba, el trabajo que realiza la Universidad Autónoma del Estado de Hidalgo, la Feria Universitaria del Libro, su dirección de fomento a la lectura, en fin, todos esos ejercicios y esos esfuerzos que parecen aislados, se conjugan y aún así siguen siendo insuficientes. ¿Qué quiere decir? Pues que tenemos que seguir haciendo cosas innovadoras para poder mejorar los niveles de lectura en nuestro país. Arlene, además de escritora, promotora de lectura, gestora cultural, has participado en diferentes proyectos literarios. ¿Qué fue lo que te motivó desde tus años más juveniles a iniciar en esta labor que es, por supuesto, magnífica? Te escuchamos.
3: Muchas gracias. Pues es una pregunta que sin duda tiene, creo, mucho, mucho a lo cual se le puede decir, porque afortunadamente yo tuve la facilidad de tener acceso a la cultura desde muy pequeña. La lectura en mi casa fue siempre muy importante y eso tuvo mucha relevancia en mi formación, porque desde edades muy tempranas yo me pude acercar a la cultura, al arte, pero especialmente a la literatura. Y a lo largo de mi trayectoria escolar pude percatarme, antes de tomar la decisión de estudiar literatura de manera profesional, que era una área que me gustaba mucho por las facilidades que tienen para conectar con nuestro interior y con todo con lo de adentro y con lo de afuera. Es decir, pues nuestros pensamientos, nuestras ideas, nuestras creencias, y también cómo otras personas se ven reflejadas a través de las palabras y pueden expresarlo de una manera que a veces parece súper, súper extraña y súper surrealista fuera de esta realidad. Entonces fue algo que me gustó mucho de la literatura, que tiene como esa facilidad de hacernos imaginar muchas cosas y que también nos transmite emociones, sentimientos, ideas y un sinfín de cosas más que hacen que sea tan maravillosa. Esa es una de las razones, y yo creo que la más importante para mí, para poder ingresar a esta área de conocimiento de manera profesional, que afortunadamente ya terminé la carrera, pero sin duda me dejó con un excelente sabor de boca, aprendí muchísimo y también justamente me gusta dedicar lo que he aprendido a tratar de difundirlo, como lo mencionaban en algún momento, Uno de mis trabajos más satisfactorios y a los que más me gusta dedicar es a la promoción de la lectura y la gestión cultural, justamente porque estoy de alguna manera retribuyendo lo que en algún momento a mí se me dio.
1: Algo que me parece fundamental no es una cuestión circunstancial, sino que esta labor que tú realizas como escritora, como gestora y como promotora de lectura tiene que ver con tu infancia, con esa manera familiar de incentivar el hábito de la lectura. Y eso, bueno, suena muy bien. Ojalá y cada día podamos escuchar más testimonios de esa naturaleza, en donde los niños tienen la posibilidad de que les acerquen la literatura, los libros en casa. No se necesita tener una biblioteca familiar tan grande, tan amplia, pero sí que haya la motivación de los padres por esta actividad. Estaremos regresando de manera muy breve, solamente iremos a un corte y escucharemos también las intervenciones de José Miguel Alba Marquina. Regresamos muy pronto.
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8: Son las 5 con 16 minutos.
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10: Bien, pues ya estamos aquí nuevamente con todas y todos ustedes. José Miguel, tú tienes alguna pregunta que me parece,
11: gracias,
10: seguramente en nuestros radioescuchas será también muy interesante.
11: Gracias. Como bien ya lo mencionaron y Arlén también lo ha puntualizado, pues ya dijimos, es una gestora cultural y promotora de la lectura muy joven, no tiene ni un cuarto de siglo de vida, pero en su joven trayectoria ya ha hecho grandes esfuerzos. Arlén, platícanos precisamente de una de tus más grandes iniciativas, que es Guarismo, una vanguardia literaria. ¿Cómo surgió esta idea? Y precisamente, ¿cuál ha sido la mayor enseñanza o anécdota o experiencia que te ha dejado este emprendimiento?
12: Muchas gracias. Pues me gusta mucho platicar sobre la creación del Guarismo, justamente porque al ser una de mis primeras experiencias editoriales y de escritura de manera un poco más profesional, me parece fantástico que sea justamente a partir de la creación de una nueva vanguardia literaria. Esta idea surgió dentro de dos grupos de promoción y de gestión de la lectura y pues de las letras en general, que en su momento fue la revista literaria Literandum, de la cual fui fundadora, y también el Círculo Literario Cafetera Azul, del cual actualmente formo parte, pero en su momento éramos grupos amigos, pero no éramos pues como colegas de trabajo. Este proyecto fue justamente lo que nos unió, y el libro es un ejercicio creativo muy interesante, porque la idea de crear un nuevo proceso para escribir es algo que no es nuevo en la literatura. Lo hemos visto a través de diferentes vanguardias a lo largo de la historia de la literatura y de las artes en general, pero la apuesta que nosotros hicimos fue un poco hacia la escritura automática, en un sentido de no tomar la decisión de absolutamente nada. Esta vanguardia surgió a través de el azar. Nosotros no escogimos el lugar al cual íbamos a ir a escribir, todo el compendio de textos que se vio, no decidimos tampoco en qué espacio, nosotros lo hicimos en el Parque Sierra Morelos, y todo se definía a través de una ruleta. Justamente eso es lo que le hacía interesante al Guarismo, como la espontaneidad que tenía en ese momento. Nosotros tuvimos alrededor de 4 o 5 horas para hacer nuestros textos. Si en algún momento tienen acceso a este maravilloso libro que pueden consultar.

0: la idea principal de esta vanguardia, que es pues el azar, la espontaneidad, y también algo muy importante, pues fue como no recurrir a ninguna fuente de internet ni nada por el estilo. Estamos totalmente aislados con nuestras ideas, y eso lo hizo todavía más interesante porque implica un momento de introspección y de absoluto silencio. No podíamos contactarnos tampoco con los otros, eso lo hizo todavía más significativo, creo yo. Y pues si ustedes tienen justamente la oportunidad de ver el libro, van a ver que es una propuesta totalmente diferente, y esperamos justamente que la gente se sume a esta propuesta porque creo que es muy interesante.
1: También en relación a tu obra, un título que evoca misterio, memoria, búsqueda, y me refiero por supuesto a tu libro Entre lo oculto y lo perdido. Por favor, platícanos de esta obra.
0: Bueno, Entre lo oculto y lo perdido es un libro de cuentos. Como ya lo mencionaban, pues fue el ganador del premio Horacio Zúñiga del 2024, publicado en 2025. Y pues es un libro que juega un poco con la realidad, tanto ficticia como justamente del mundo fáctico del lector, porque al hacer yo este compendio de cuentos, creo que tiene mucho material para que el lector esté en constante introspección y pensamiento sobre su realidad, porque a mí me gusta mucho jugar con esta parte de lo que sí es y lo que no es y lo que parece ser. Creo que en muchos de los cuentos ustedes pueden encontrar que está este elemento fantástico en el que a veces sugiere que puede ser una cosa, pero en realidad es el lector el que determina, conforme a su lectura, si es o no es. El título tiene mucho que ver justamente con el contenido de cada uno de los cuentos. Hay, considero yo, tres temas principales dentro de la obra, que son temas muy fuertes para mí, porque a lo largo de mi formación han sido una incógnita muy grande, y son la existencia de Dios, que la pueden ver en los en la primera parte del libro, que es la existencia de Dios en general, de todos los dioses que yo he conocido, de la visión, de la creación del mundo. También es algo que a mí me llama mucho la atención y me gusta explorar a través de distintas formas en la literatura. La otra es el terror, que es uno de los temas predilectos para mí. Me encanta el terror y también lo he abordado desde diferentes perspectivas y desde diferentes ángulos, porque el terror no solamente son los monstruos que nosotros conocemos de las películas, de los cuentos, también puede ser el terror de no saber cuando se acaba un momento, ¿no? Si no estamos viviendo un bucle en el tiempo, el terror que sufren también los animales porque nosotros no somos conscientes y no somos amables con ellos. También es una manera de expresar el miedo humano. Y la última parte del libro justamente habla sobre lo incomprendido. Lo incomprendido en el sentido de que pues a veces la vida puede ser muy absurda y nos puede poner en posiciones muy extrañas. Hay un cuento que se llama Etiquetas de confidencialidad, justamente habla sobre como el azar que hay en la vida, ¿no? A veces, en algún momento dice el cuento, a veces estás arriba, a veces estás abajo, y es una pirinola en el cuento la que define el destino justamente de los jugadores que estaban ahí en ese momento usándola. Entonces siento que el libro tiene mucho de introspección. A mí me pareció un ejercicio de introspección el hacerlo y después el leerlo ya cuando lo tenía en mis manos. Es un libro lleno de misterio, como ya lo mencionaba. El título creo que evoca justamente esta atmósfera mística, misteriosa, entre penumbras y tinieblas, que creo que lo hace también muy divertido y muy dinámico, porque para quienes tienen el placer de ya haberlo revisado o de apenas conocerlo, quiero decirles que va a haber lectura de todo tipo en ese libro. Hay muchas referencias también a algunos otros escritores ya consolidados, ya famosos, que fueron parte de mi formación y que me da mucho gusto que hayan tenido esa influencia, porque de alguna manera formaron lo que ahora es Entre lo oculto y lo perdido.
1: Muy interesante. ¿Qué opinas, Miguel?
2: Fabuloso, como te digo, además una trayectoria increíble. Arlen, nos quedan

0: dos minutitos para cerrar. De manera breve, platícanos en tu experiencia como gestora cultural, como promotora de la lectura, ¿qué estrategias hay que utilizar para acercar a los jóvenes a la lectura y cuáles son tus expectativas de tu participación en esta 39 edición de la FUL?
1: Claro que sí, muchas gracias. Pues yo creo que una de las estrategias que yo he visto gracias a mi formación es primero acercarnos a las comunidades y entenderlas, porque muchas veces eso es lo que nos impide que formulemos maneras de acercarnos correctas hacia ellos. No podemos acercarnos a los niños hablándoles quizá del Quijote porque es un texto muy complejo. Hay que comenzar a hablarles en su propio lenguaje. A las comunidades que no tienen acceso a la cultura, hay que picar piedra y generar ideas que a ellos les parezcan atractivas. No podemos forzar a la gente que no tiene la formación artística desde que son jóvenes a que entren en este mundo de maneras complejas. Siempre tenemos que hablar su lenguaje para nosotros poder acercarnos a ellos y que tengan una experiencia más cercana y más bonita hacia la cultura y hacia la literatura. En cuanto a la feria, pues yo espero, de verdad, estoy muy emocionada por saber qué nos traerá la feria. Seguro va a salir estupenda. Yo invito a la gente a que se acerque a la feria, que la conozca, que observe qué es lo que puede aprender, porque siempre vamos a tener mucho que aprender. Y muchas, bueno, agradecer que pues justamente se hagan este tipo de espacios, porque de alguna manera nos acercan a la cultura y a la literatura de muchas maneras. Siempre va a ser muy importante poder contar con estos espacios y que sean espacios abiertos para todo público, porque justamente ese es el propósito de la promoción y de que se hagan este tipo de eventos.
2: Genial, pues precisamente José Miguel Alba ha sido el responsable de hacerte la invitación para que estés con nosotros en la próxima edición de la Feria Universitaria del Libro, que nos va a encantar recibirte, por supuesto. Muy interesante lo que hoy nos has compartido, sin duda, muy muy interesante esto del guarismo, tu libro Entre lo Oculto y lo Perdido, tu función y como promotora de lectura, es genial lo que podremos nosotros compartir a través tuyo con las personas que asistan a la Feria Universitaria del Libro. Estamos ya para despedirnos. Te pediría muy atentamente, Arlen, si quieres cerrar con algún comentario. Le daríamos después el uso de la voz a José Miguel para despedirnos en esta emisión de Letras al Aire. Te escuchamos.
1: Pues agradecerles mucho el espacio, que me hayan considerado también para platicar un poquito de lo que he hecho, de mi trayectoria, y pues invitar a la gente a que se anime a leer, a escribir y a conocer el arte, porque es lo que nos hace humanos. El arte es la puerta a nuestra mente, a nuestro corazón y absolutamente todo lo que tiene que ver con el ser. Entonces yo los invito a que pues sigan explorando, también a que sigan conociendo estos espacios que son súper importantes para la promoción. Y pues muchísimas gracias por la invitación, estoy muy contenta y muy emocionada por vernos pronto en la FIL.
2: Muchas gracias, muchísimas gracias, Arlen. José Miguel.
0: Lo mismo, maestro Alfaro. Agradecer al equipo, como siempre, al encabezado en esta presidencia por su persona, al profesor Luis Arístides y a todo el equipo de la FUL. Nos vemos en los primeros días de septiembre o en los primeros días de septiembre con Filipinas, como invitado de honor, con la presencia de Arlen y de otros autores que por allá estarán. Nada queda más que invitarlos allá al Polideportivo Carlos Martínez Balmori en la Ciudad del Conocimiento, allá en la capital, en Pachuca de Soto y en Mineral de la Reforma. Ahí nos vemos. Garzas.
2: Muchísimas gracias a Arlen, muchísimas gracias a José Miguel, muchísimas gracias a todas y todos ustedes, estimadas, estimados radioescuchas, que nos hacen el favor de acompañarnos a esta que es también su programa Letras al Aire. Nos escuchamos en nuestra próxima emisión. Que tengan un excelente día.
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11: Son las 5:32.

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2: Grupo H.
3: Lleno de tradiciones únicas. Y es que hay costumbres que sobreviven décadas, otras siglos, pero este grupo reúne algunas de las más fascinantes del planeta. Aterrizamos como primera escala en España, donde cada región parece tener una personalidad propia. Desde las fiestas populares hasta las lenguas cooficiales que conviven con el español, es un país donde la diversidad cultural se vive todos los días, así como el fútbol. Siguiente destino, Cabo Verde. Un archipiélago africano formado por islas volcánicas en medio del Atlántico. Su música, especialmente la morna, ha conquistado escenarios internacionales gracias a su mezcla de influencias africanas, europeas y americanas. Continuamos nuestro viaje y la siguiente parada es Arabia Saudita, tierra de antiguas rutas comerciales que durante siglos conectaron continentes enteros. Su cultura conserva tradiciones beduinas que nacieron mucho antes de la existencia de los estados modernos. Si aún no estás cansado de viajar, llegamos a Uruguay, un país pequeño en tamaño, pero enorme en identidad. Aquí el mate no es simplemente una bebida, es una costumbre social que acompaña reuniones, caminatas, jornadas de trabajo y, por supuesto, un excelente partido de fútbol. Cuatro países, cuatro formas distintas de entender la tradición y una prueba de que las costumbres pueden convertirse en uno de los mayores tesoros de una nación.
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8: Son las 5 con 49 minutos.

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